0: que piensa por su cabeza y tiene opinión propia.
1: 7 de la tarde con 2 minutos.
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0: Bienvenidas, mentes curiosas. ¿Qué haríais vosotros si tras sobrevivir a una pandemia letal, el gobierno congelara vuestros salarios por ley, os prohibiera cambiar de trabajo y os obligara a pagar los mismos impuestos que las personas más ricas? ¿Conocéis la historia de la Gran Rebelión de 1381? ¿Cómo lograron simples panaderos, herreros y campesinos acorralar a las élites de Inglaterra? ...14 de junio de 1381... las puertas de la Torre de Londres, el bastión militar más inexpugnable de toda Inglaterra, están abiertas de par en par. El puente levadizo está bajado. Un grupo de plebeyos armados irrumpe en las dependencias íntimas de la monarquía, llega hasta los aposentos reales y saca a rastras al canciller Simon Sudbury, quien además ocupa el cargo de arzobispo de Canterbury, y al tesorero del rey, Robert Hales, prior de los caballeros hospitalarios en Inglaterra. Minutos después, sus cabezas ruedan por Tower Hill. Todo esto sucedió durante la llamada Revuelta de los Campesinos, una de las rebeliones más brutales y sangrientas de la Edad Media. De ella se habla en la película The Uprising, en España titulada El hombre que desafió al rey, dirigida por Paul Greengrass y protagonizada por Andrew Garfield, Jimmy Bell y Thomasin McKenzie. Pero, ¿cuánto hay de mito y cuánto de realidad histórica en este levantamiento? Porque para entender realmente lo que ocurrió en aquel verano de 1381, como siempre, debemos fijarnos bien en quién nos cuenta la historia. Casi todo lo que sabemos sobre esta rebelión nos ha llegado a través de crónicas escritas por monjes aterrorizados y escritores pagados por la nobleza. Autores como los cronistas de la época, Thomas Walsingham o Jean Froissart, redactaron sus textos con el objetivo de demonizar a los trabajadores y pintarlos como bestias salvajes sedientas de sangre. Para las élites de la época, la revuelta no era una protesta legítima contra unos impuestos abusivos, sino un castigo divino o un simple ataque de envidia de las clases bajas. Pero lo que ocurrió en el verano de 1381 no fue un motín desorganizado ni el estallido salvaje de una turba de analfabetos hambrientos armados con orcas. Fue una insurgencia comunal, altamente coordinada, liderada por veteranos de guerra y por mujeres como Johanna Ferrur. Fue un movimiento basado en un programa político que se adelantó 4 siglos a la Revolución Francesa. Así fue como aquellos a los que el sistema consideraba simples siervos, pero que en realidad eran la fuerza económica del país, pusieron en jaque a la corona. Antes de meternos de lleno en las acciones bélicas de esta guerra, tenemos que quitarnos de la cabeza la típica imagen de Hollywood. Cuando oímos revuelta de los campesinos, nos imaginamos a gente vestida con harapos, cubierta de barro y muerta de hambre. Sin embargo, la famosa pirámide feudal que nos enseñaron en el colegio con el rey en la punta y los pobres campesinos en la base es mentira. La realidad era mucho más compleja. En la Inglaterra del siglo XIV, la palabra campesino englobaba a entre el 80 y el 85% de la población. Básicamente significaba que te dedicabas al campo. Y al igual que ocurre hoy en día, había clases muy diferenciadas dentro de ese grupo. Es cierto que alrededor de la mitad eran siervos pobres que estaban atados legalmente a las tierras de su señor, pero la otra mitad eran hombres libres. Había una poderosa clase media rural e incluso campesinos muy ricos que poseían grandes extensiones de tierra, que contrataban a sus propios sirvientes, que comerciaban en los mercados y que manejaban más riqueza que muchos nobles de bajo rango. Por tanto, los líderes que marcharon sobre Londres en 1381 no eran una turba desesperada mendigando un trozo de pan. Eran en gran medida panaderos, herreros, tejedores, exmilitares y granjeros prósperos, gente que había empezado a saborear la libertad y a ascender socialmente tras la tragedia de la peste negra que había asolado Inglaterra y el resto de Europa a mediados de siglo. Aquellas personas no se rebelaron porque no tuvieran nada que perder. Se rebelaron exactamente por lo contrario, porque por primera vez en siglos tenían mucho que perder. El Estado estaba usando todo su aparato legal y fiscal para robarles esa nueva riqueza y aplastarlos de nuevo hacia la servidumbre. Y ellos decidieron que no iban a dar un paso atrás. Para entender por qué ardió Londres durante aquella revuelta, tenemos que retroceder 3 décadas y fijarnos en lo que fracturó los cimientos de la economía feudal inglesa: la llegada de la peste negra, de la que ya os hablamos en otro vídeo de nuestro canal. Entre 1348 y 1350, aquella pandemia aniquiló a entre un tercio y la mitad de la población de Inglaterra. Semejante colapso demográfico alteró la ley de la oferta y la demanda en el mercado laboral agrario. De pronto, había tierras de sobra, pero faltaban campesinos para cultivarlas. El poder de negociación pasó de estar en manos de la aristocracia terrateniente a recaer en los campesinos, siervos y jornaleros libres. Conscientes de su nuevo valor, los trabajadores comenzaron a reclamar un alza de sus salarios, que llegaron a duplicarse o triplicarse. Un jornalero que antes cobraba un penique al día empezó a exigir 2 o 3, y los artesanos especializados, como los carpinteros, alcanzaron los 4 peniques diarios. Además, los campesinos comenzaron a pedir lo que se conocía como conmutación, que consistía en cobrar en moneda en lugar de tener un trabajo servil forzado, y fortalecieron su derecho a la movilidad geográfica, de manera que abandonaron sus antiguos señoríos para buscar a los empleadores que ofrecieran las mejores condiciones. Enfrentados a la perspectiva de la ruina económica y a la subversión de su orden social, los terratenientes y la alta jerarquía de la Iglesia acudieron al gobierno del rey para intervenir el mercado. En lugar de permitir un ajuste natural, el Parlamento del monarca Eduardo III promulgó el Estatuto de los Trabajadores en 1351. Fue una legislación draconiana de control de precios y salarios diseñada con un objetivo claro: congelar los sueldos en los niveles previos a la plaga. La ley no solo establecía topes salariales estrictos, sino que convertía en delito penal tanto el acto de exigir un sueldo mayor como el de ofrecerlo. Además, imponía el trabajo obligatorio. Todo hombre y mujer sano menor de 60 años que no poseyera tierras propias estaba obligado a aceptar el trabajo que se le ofreciera al salario legal. Se prohibió a los trabajadores abandonar sus aldeas en verano si tenían trabajo en invierno. Si huías a ciudades como Londres buscando una vida mejor y te capturaban, te enfrentabas a penas de prisión, multas enormes que recaían también sobre tus fiadores e incluso a ser marcado con un hierro candente en la frente. La población entendió que el aparato coercitivo del Estado se estaba usando exclusivamente para mantener su servidumbre y robarles los beneficios de la nueva realidad económica. La tensión entre las clases sociales se volvió insoportable, pero el catalizador inmediato, la chispa que hizo saltar todo por los aires, fue la desastrosa política fiscal de la corona. El rey Ricardo II había ascendido al trono en 1377 con apenas 10 años, tras la muerte de su abuelo, Eduardo III. El verdadero poder recaía en un consejo dominado por Juan de Gante, tío del nuevo soberano y duque de Lancaster, una figura muy impopular. Para financiar las ruinosas y estancadas campañas militares en Francia y Escocia, el Parlamento aprobó una serie de 3 impuestos de capitación, los famosos poll tax, en un periodo de tan solo 4 años. Un impuesto de capitación es un tributo fijo que cada persona debe pagar sin importar cuánto dinero tenga o qué propiedades posea. Paga exactamente lo mismo el rico que el pobre. El tercero de aquellos impuestos de capitación, el de 1380, fue percibido como una injusticia intolerable. Instauró una tarifa plana brutal de 12 peniques, un chelín entero, para toda persona mayor de 15 años, sin excepciones. Un próspero terrateniente podía pagarlo sin problemas, pero para un campesino suponía un desembolso importante. Por ello, aquel impuesto provocó que gran parte de la población se ocultara para no pagar. Ante el enorme déficit fiscal provocado por la evasión de pueblos enteros, el Consejo Real nombró en marzo de 1381 a nuevos comisionados con poderes extraordinarios para auditar a las autoridades locales, interrogar a la población y arrancarles los pagos evadidos. Además, como el impuesto se aplicaba a partir de los 15 años, muchas familias mentían sobre la edad de sus hijas para protegerlas y no pagar. Pero corrieron como la pólvora rumores que afirmaban que los recaudadores sometían a las jóvenes que encontraban a inspecciones físicas invasivas y denigrantes. Las desnudaban por la fuerza delante de sus familias para examinar sus genitales y comprobar si ya habían alcanzado la pubertad o si, según ellos, seguían teniendo el himen intacto, lo que en algunas zonas servía de exención legal. Si esto fue así, no eran simples auditorías fiscales, sino abusos sexuales sistemáticos amparados por el Estado. Tener que presenciar cómo los funcionarios del rey vejaban y manoseaban a sus hijas habría sido la gota que colmó la paciencia de las familias de Inglaterra. El 30 de mayo de 1381, el comisionado real John Bampton estableció su base de operaciones en Brentwood, en el condado de Essex, y convocó a los representantes de las aldeas locales de Fobbing, Coringham y Stamford-le-Hope para exigir explicaciones por el dinero que faltaba. Fue allí donde Thomas Baker, un panadero y portavoz de Fobbing, se negó en redondo a cooperar. Declaró que su pueblo ya había pagado su parte y que no entregarían un penique más a una investigación que consideraban fraudulenta. Cuando Bampton, enfurecido por la insolencia, ordenó a sus sargentos arrestar al panadero, la situación degeneró enseguida. Más de un centenar de aldeanos armados con arcos viejos y palos repelieron con violencia al comisionado y a sus hombres, obligándolos a huir. Los aldeanos, sabiendo que la corona respondería con extrema violencia, se retiraron a los bosques y comenzaron a enviar jinetes a las comunidades vecinas de Essex y a través del estuario del Támesis hacia Kent. La chispa de la sublevación general se había encendido. Una revolución no triunfa sin líderes, y los de 1381 demostraron una gran habilidad táctica y política. Empecemos por la mente militar detrás del alzamiento. Un hombre maduro de entre 40 y 60 años según las fuentes, llamado Wat Tyler. La historia no tiene claro de dónde salió, pero sus movimientos militares nos dicen que muy probablemente era un veterano fogueado en las sangrientas guerras de Francia. Tyler no comandaba una turba caótica. Bajo su mando, los rebeldes organizaron marchas simultáneas de decenas de miles de personas. Pusieron en marcha sistemas de comunicación mediante mensajeros a caballo y señales de campanas, y establecieron una disciplina de hierro. Si Wat Tyler era el músculo militar, John Ball fue el motor ideológico. Era un sacerdote que llevaba más de 20 años entrando y saliendo de las prisiones de la Iglesia por sus ideas y mensajes revolucionarios. El 12 de junio de 1381, un par de semanas después del inicio de la rebelión y 2 días antes del gran asalto a Londres, Ball, en un sermón que dirigió a una multitud reunida en Blackheath, utilizó la imagen del Jardín del Edén para demoler el sistema de clases. El cura preguntó a las masas: cuando Adán cavaba y Eva hilaba, ¿quién era entonces el caballero? Su argumento era que todos nacemos iguales y que la servidumbre es una abominación impuesta por hombres opresores, no por Dios. Sabemos que mientras la rebelión se extendía a la velocidad de un reguero de pólvora, él se comunicaba con los rebeldes mediante cartas crípticas firmadas con seudónimos en inglés antiguo como John Shep o Jan Milner, el equivalente a John Oveja o Jack el Molinero, lo que demuestra que utilizaban redes secretas de información para organizar la insurgencia. Aunque Wat Tyler y el sacerdote John Ball son los nombres más famosos de la revuelta, las crónicas de la época siempre mencionan a un tercer líder que completaba el triunvirato rebelde, Jack Straw. Su figura es un auténtico misterio histórico. Algunas fuentes lo sitúan liderando a los insurgentes del condado de Essex, mientras que el cronista Thomas Walsingham aseguraba que era un sacerdote al mando de las fuerzas de Suffolk. Sin embargo, los historiadores modernos tienen otra sospecha. Es probable que Jack Straw ni siquiera fuera una persona real, sino un alias o seudónimo folclórico usado por los líderes, quizá por el propio Tyler o por otro lugarteniente, para ocultar sus verdaderas identidades ante posibles represalias legales y crear una figura mítica e inalcanzable para las autoridades. Mito o realidad, Jack Straw se convirtió en el gran villano de la propaganda oficial del gobierno. Según las crónicas de la época, tras el colapso del levantamiento, fue capturado mientras se escondía en una casa y ofreció una dramática confesión pública antes de ser decapitado. En ella, supuestamente admitió que el verdadero plan de los campesinos era asesinar al rey, masacrar a todos los terratenientes y obispos, quemar Londres hasta los cimientos y coronar a un rey rebelde distinto en cada condado de Inglaterra. Aunque los historiadores actuales consideran que esta confesión fue un invento propagandístico de los monjes para demonizar a los trabajadores, la leyenda de Jack Straw caló tan hondo que su nombre quedó grabado para siempre en la cultura popular inglesa. En la historia británica ha perdurado como símbolo de la rebelión popular y del descontento de las clases bajas contra el poder establecido. Hay un cuarto liderazgo fundamental que la historia habitualmente ha ocultado, el de las mujeres. La historia tradicional, escrita por hombres, las borró del mapa, pero los registros judiciales del King's Bench, los tribunales de la época, revelan perfiles tan llamativos como el de Johanna Ferrur. Originaria de Rochester, en el condado de Kent, y casada con un herrero llamado John, Johanna no fue una mera acompañante en las revueltas. Los documentos oficiales la identifican como autora principal y líder de una gran sociedad de malhechores rebeldes. Los tribunales la acusaron de dirigir en persona el asalto y la quema del Palacio de Savoy, donde ordenó la confiscación de cofres que contenían una inmensa fortuna. Y aún más asombroso, los registros la sitúan al mando del contingente que asaltó la Torre de Londres, señalándola como la persona que dio la orden directa de sacar a rastras y decapitar al arzobispo Simon Sudbury y al tesorero del rey, Robert Hales. El levantamiento movilizó a familias enteras y mujeres como Johanna, muy indignadas por los abusos de los recaudadores y el expolio fiscal, ejercieron un mando militar directo. Pese a toda esta furia contra los ministros, la nobleza y la iglesia, los rebeldes operaban bajo una visión algo inocente. Creían en la noción medieval del rey justo. Pensaban que el jovencísimo Ricardo II, que en enero había cumplido 14 años, era un monarca divinamente ungido y benévolo, que estaba siendo manipulado por consejeros corruptos como su tío, el odiado Juan de Gante. De manera que los rebeldes, en lugar de querer acabar con la corona, avanzaban hacia la capital jurando lealtad al rey Ricardo y a los verdaderos comunes de Inglaterra. Como pronto descubrirían de la forma más cruel posible, esa fe ciega en la justicia real iba a ser su mayor error. Pero, ¿cómo es posible que unos plebeyos vencieran a la caballería pesada de la nobleza? Lo lograron convirtiendo las estrechas calles de Londres en una trampa mortal. En campo abierto, la infantería campesina habría sido aniquilada por una carga de caballeros protegidos con armaduras. Pero el genio táctico de Wat Tyler forzó la lucha en un entorno urbano donde un inmenso caballo de guerra no podía galopar ni maniobrar. Además, los rebeldes contaban con dos armas que resultaron decisivas. La primera era el famoso arco largo inglés, el longbow. Irónicamente, las propias leyes del reino habían obligado a los plebeyos a practicar con aquella arma a fin de que pudieran nutrir los ejércitos desplegados en Francia. En el año 1363, el rey Eduardo III había prohibido por ley que los plebeyos jugaran a entretenimientos ociosos como el fútbol, las peleas de gallos o el lanzamiento de piedras. Todos los hombres del reino debían dedicar domingos y festivos a practicar el tiro con arco. Así que los sublevados marcharon sobre Londres, estando muy familiarizados con el manejo de un arma capaz de perforar cotas de malla a gran distancia. La segunda arma que usaron los rebeldes fue una ingeniosa adaptación de una herramienta agrícola, el corquete o tranchete, conocido en inglés como pillhook. Era un arma de asta provista de una hoja curva con un gancho interno. En un callejón estrecho y congestionado, un grupo de rebeldes usaba el billhook para aferrar las riendas, enganchar las uniones vulnerables de la armadura del caballero y tirarlo al suelo. Una vez desmontado y lastrado por el peso del acero, el noble era rematado con facilidad usando dagas. Como vemos, la topografía de la ciudad invirtió la balanza de poder. No solo usaban la fuerza bruta, también dominaban la guerra psicológica y la extorsión. Un ejemplo de sus tácticas fue la toma del castillo de Rochester en los primeros días de la revuelta. Era una fortaleza inmensa diseñada para resistir grandes asedios, pero los campesinos la rindieron casi sin encontrar resistencia. ¿Cómo? Secuestrando a la esposa y a los hijos del comandante del castillo, Sir John Newton. Ante la amenaza de que masacraran a su familia, Newton entregó la fortaleza. Además, los rebeldes usaron a este alto mando militar como su recadero personal. Lo llevaron como rehén hasta la capital y lo obligaron a entrar en la mismísima Torre de Londres para entregarle en mano sus exigencias al rey Ricardo II. Fue el 13 de junio cuando miles de rebeldes lograron entrar en la capital. Y no porque superaran las defensas, sino porque altos oficiales de la ciudad abrieron las puertas desde dentro. ¿Por qué harían algo así? La respuesta es que Londres no era una fortaleza unida, sino un polvorín a punto de estallar por una despiadada guerra interna entre sus propios ciudadanos. Por un lado estaba la élite conservadora de los grandes gremios, como la todopoderosa Compañía de Pescadores, representados por figuras como Nicholas Brembre y el alcalde William Walworth, quienes mantenían un monopolio abusivo sobre los precios de los alimentos. Por otro lado, los gremios menores, los artesanos y las clases populares, bajo el liderazgo de reformistas como John Northampton, estaban hartos de aquella oligarquía y buscaban desesperadamente democratizar el poder de la capital. Así que cuando los insurgentes rurales aparecieron en el horizonte, muchos londinenses no los vieron como invasores, sino como los aliados perfectos para destruir a la élite que los asfixiaba económicamente. Fue precisamente esa fractura social, impulsada por el odio gremial, lo que entregó las llaves de la ciudad más importante de Inglaterra a un ejército de campesinos. De esta manera, según los tribunales, un regidor llamado Walter Sibley ordenó a los guardias bajar el puente levadizo y abrir la puerta del puente de Londres para dejar pasar a los hombres de Kent. Simultáneamente, otro oficial, William Tong, le abrió la puerta de Aldgate al contingente de Essex. El primer gran objetivo de los rebeldes fue el palacio del odiado Juan de Gante, el Savoy, y aquí es donde se confirma el carácter político y disciplinado de la revuelta. Wat Tyler y otros líderes como Johanna Ferrur prohibieron terminantemente el saqueo. Su objetivo no era el enriquecimiento personal, sino destruir el símbolo de la opresión. Destrozaron joyas y obras de arte con hachas y arrojaron la costosa vajilla de plata al río Támesis. Las crónicas relatan que cuando un insurgente fue sorprendido intentando esconder una copa de plata entre sus ropas, sus propios compañeros lo agarraron y lo arrojaron vivo al fuego del palacio en llamas junto a lo que había robado, mientras gritaban que eran amantes de la verdad y la justicia, no ladrones. Para asegurarse de la destrucción total del edificio, volaron partes de la estructura usando la propia pólvora de Juan de Gante. La destrucción del Savoy también dejó uno de los episodios más macabros de la revuelta, aunque aquí la historia real se mezcla con la propaganda del terror. Mientras el palacio ardía, un grupo de unos 30 insurgentes bajó a la bodega de vinos de Juan de Gante para emborracharse. En ese momento, la estructura en llamas colapsó, dejándolos atrapados vivos bajo los escombros. La leyenda cuenta que nadie acudió a rescatarlos y que durante 7 días enteros sus espeluznantes gritos de auxilio resonaron entre las ruinas humeantes. Este relato lo inventó o exageró el cronista Henry Knighton, un clérigo conservador que odiaba a los rebeldes. Al relatar aquella larga agonía, quería venderles a sus lectores que había sido un aterrador castigo divino por el pecado de la gula y por atreverse a destruir la propiedad de la nobleza. La realidad, sin embargo, fue muy distinta, porque los rebeldes de 1381 eran tan disciplinados que, como antes hemos mencionado, habían prohibido el saqueo bajo pena de muerte. Su objetivo no era emborracharse ni robar tesoros, sino destruir sistemáticamente los registros, los impuestos y los pergaminos de deuda que los mantenían en la pobreza. Además, la ciencia se ha encargado de desmentir a Knighton, ya que sobrevivir una semana bajo los escombros de un incendio sin agua y respirando gases tóxicos es físicamente imposible. La furia de los rebeldes en las calles de Londres no se dirigió solo contra los ministros o la nobleza, también contra los extranjeros. Las víctimas fueron los inmigrantes flamencos, tejedores y comerciantes procedentes de Flandes, a quienes los trabajadores locales culpaban de arrebatarles el empleo y de alentar las políticas económicas del gobierno. Para identificar quién era extranjero en medio del caos y el humo, los insurgentes improvisaron una prueba lingüística de vida o muerte. Detenían a los sospechosos y les obligaban a pronunciar las palabras en inglés bread and cheese, que significa pan y queso. Si la persona tenía acento flamenco, su identidad quedaba al descubierto y era decapitada allí mismo en la calle. Al día siguiente de que los rebeldes lograran entrar en Londres, el viernes 14 de junio, los insurgentes ejecutaron una maniobra militar brillante. El rey intentó acabar con la crisis cabalgando hacia los prados de Mile End, a las afueras de la ciudad, para encontrarse con un enorme contingente de rebeldes del condado de Essex. Allí, acorralado, aceptó emitir cartas de libertad aboliendo la servidumbre, pero en realidad Ricardo II había caído en una trampa de distracción. Mientras el joven monarca negociaba lejos de su fortaleza, el núcleo duro de la rebelión, liderado por Wat Tyler y Johanna Ferrer, se había quedado dentro de la ciudad para ejecutar un asalto contra la élite, entrar en la Torre de Londres, la fortaleza de su majestad. ¿Cómo lograron entrar? Sigue siendo uno de los grandes misterios de la historia. Cuando llegaron, el puente levadizo estaba bajado y las puertas abiertas de par en par. El cronista Thomas Walsingham dejó constancia de su incredulidad al relatar que la guarnición, compuesta por cientos de arqueros y hombres de armas experimentados, no disparó ni una sola flecha. Ya fuera por pánico absoluto, por órdenes contradictorias del rey o porque los propios soldados simpatizaban con los rebeldes y odiaban los impuestos, la realidad es que la fortaleza se rindió sin luchar. Fue entonces cuando los insurgentes irrumpieron en las habitaciones más íntimas de la familia real y localizaron a los verdaderos autores de la asfixia económica, culminando en la ejecución sumaria que os hemos relatado al principio. La corona estaba arrinconada por su propio pueblo. Llegamos al momento cumbre de esta historia. El sábado 15 de junio, la confrontación final se desarrolló en Smithfield, un amplio mercado de caballos y ganado situado justo afuera de las murallas de la ciudad, un escenario inmenso y propicio para el choque de ambos bandos. A un lado, el séquito del joven rey, que contaba con unos 200 hombres, incluyendo al alcalde de Londres, William Walworth. Al otro, el numeroso ejército rebelde. Ricardo llamó a Wat Tyler para dialogar y el comportamiento de este líder ante el monarca asombró y enfureció a la nobleza por su familiaridad sin precedentes. Tyler no mostró sumisión servil. Según relata la crónica de Anonymal, un manuscrito histórico medieval escrito por un autor anónimo que cubre principalmente los años 1333 a 1381, Tyler pidió jarras de agua para enjuagarse la boca, escupió groseramente frente al rey, le apretó la mano y lo llamó hermano. Aprovechando la aparente debilidad de la corona del día anterior, Tyler subió las apuestas y presentó un manifiesto verdaderamente revolucionario. Exigió que todos los hombres fueran libres y de una sola condición, erradicando por completo la aristocracia. Reclamó el desmantelamiento de la iglesia institucionalizada, la abolición de todos los obispos y la confiscación total de las tierras eclesiásticas para ser divididas equitativamente entre los campesinos. El rey acorralado ofreció respuestas evasivas aceptando todo aquello que pudiera conceder justamente, ya que intentaba ganar tiempo. Entonces la tensión explotó. Un escudero real gritó desde las filas que reconocía a Tyler como el mayor ladrón y asaltante de todo Kent. Enfurecido, Tyler desenvainó su daga y amenazó al escudero en presencia del mismísimo rey. El alcalde Walworth, bajo el pretexto de defender la autoridad real y arrestar al insolente rebelde, intervino por sorpresa. Tyler lo apuñaló en el pecho, pero la daga rebotó en la armadura que el alcalde llevaba oculta bajo la túnica. En represalia, Walworth desenvainó su espada y le propinó a Tyler un tajo profundo en el cuello y otro en la cabeza. Tambaleándose y pidiendo a gritos la venganza de sus hombres, el líder de los rebeldes intentó huir a caballo, pero otro miembro del séquito real, el escudero Ralph Standish, cabalgó tras él y lo atravesó con su espada. Tyler cayó medio muerto al suelo. El ataque a su comandante provocó pánico y furia entre las filas rebeldes. Los hombres de Kent tensaron sus arcos largos, apuntando directamente a la comitiva real. La matanza parecía inevitable. Y en ese instante, el joven de 14 años, Ricardo II, demostró su arrojo y un gran instinto político. Espoleando a su caballo, avanzó en solitario hacia la línea de los rebeldes con los brazos en alto, gritando: «¿Qué hacéis, hombres míos? ¿Vais a disparar a vuestro rey? Yo seré vuestro rey, vuestro capitán y vuestro líder. ¡Seguidme!». Este brillante acto de teatro político, sumado a la fe casi religiosa que los campesinos tenían en la figura del monarca, paralizó a los arqueros. Ricardo los lideró pacíficamente alejándolos de Smithfield hacia los campos de Clerkenwell. Mientras tanto, el alcalde movilizó a la milicia leal de Londres. Tyler, que había sido llevado a un hospital cercano, fue sacado a rastras y decapitado. Cuando las tropas rodearon a los rebeldes y les mostraron la cabeza de Tyler clavada en una pica, destrozaron la moral del movimiento. Desprovistos de liderazgo, los campesinos comenzaron a dispersarse. La revuelta de 1381 había fracasado. Semanas más tarde, tras recuperar el control militar absoluto, Ricardo II anuló formalmente todas las cartas de libertad otorgadas bajo coacción. Su mensaje a una delegación campesina consolidó el fracaso del movimiento. Rústicos erais y rústicos sois. Permaneceréis en servidumbre no como antes, sino de manera incomparablemente más dura. La represión fue implacable. Con Wat Tyler ya decapitado en Londres, los tribunales reales dieron caza al resto de los líderes. El sacerdote John Ball y capitanes de otras regiones, como William Grindcock, de quien luego os hablaremos, fueron capturados y ejecutados brutalmente. En el caso de Ball, fue ahorcado, arrastrado y descuartizado. Aunque la historia se ha centrado en Londres, la rebelión en realidad se propagó por toda Inglaterra. En la región de East Anglia, un líder llamado Geoffrey Leicester levantó a las masas y se dedicó a atacar las propiedades de todos los implicados en los odiados impuestos. Lo más llamativo de este episodio es quién se encargó de sofocar la revuelta. No fue un ejército mandado por el rey, sino un clérigo, Henry Le Despenser, el obispo de Norwich. Lejos de la imagen de un hombre de paz, Despenser era un obispo guerrero, demostrando que los altos jerarcas de la iglesia actuaban como verdaderos señores de la guerra. Reunió un ejército privado muy bien armado y persiguió a los rebeldes hasta forzar la batalla de North Walsham el 25 de junio. Allí sus tropas masacraron sin piedad a los campesinos atrincherados. Como decíamos, la revuelta no solo consistió en marchar hacia la capital y ejecutar a ministros. En las zonas rurales y urbanas se libraron batallas ideológicas y económicas. A unos 30 kilómetros al norte de Londres, en la próspera ciudad de St. Albans, ocurrió uno de los episodios más simbólicos de todo el levantamiento. La ciudad estaba dominada por una poderosa abadía cuyo líder actuaba como un señor feudal implacable. El abad obligaba a todos los campesinos a moler su grano exclusivamente en el molino de la iglesia y por ello les cobraba tarifas abusivas. Además, los monjes monopolizaban los derechos de pesca, caza y el uso de los pastos de la región. El 14 de junio, liderados por un ciudadano llamado William Grindcock, los habitantes de St. Albans irrumpieron en la abadía. No buscaban oro ni joyas. Su objetivo era destruir el sistema legal que los asfixiaba. Exigieron al abad que les entregara los antiguos pergaminos y las cartas que dictaban sus obligaciones de servidumbre para quemarlos en una hoguera. Pero hicieron algo aún más radical. Asaltaron las dependencias de la abadía, arrancaron las enormes piedras de molino que el abad había confiscado años atrás para forzarlos a usar el molino de la iglesia, y las hicieron pedazos. En un acto casi religioso, Grindcock y sus hombres distribuyeron los fragmentos de las piedras entre los campesinos como si fuera el pan de una comunión rebelde, para que los incrustaran en los suelos de sus casas como símbolo permanente de que el monopolio feudal había sido quebrado para siempre. Para estos rebeldes, la opresión no era algo abstracto. Estaba escrita con tinta en los pergaminos de los monasterios y tallada en las piedras de los molinos. Grindcock pagó este desafío con su vida, fue ejecutado, pero su acto demostró al mundo que los campesinos de 1381 comprendían perfectamente los engranajes económicos que los mantenían en la pobreza. Por cierto, algunos os preguntaréis qué fue de la líder Johanna Ferrur. Pues existe un gran misterio en torno a ella, porque pese a haber orquestado el asalto a la torre y la ejecución del canciller, no existe registro de que fuera ajusticiada. De hecho, un documento de propiedad nos muestra que 5 años después, en 1386, seguía viva, cediendo casas y tierras con total normalidad. Pero ¿cómo escapó de una sentencia de pena de muerte? Los registros revelan que su marido, el herrero John Ferrur de Rochester, fue juzgado y absuelto, por lo que los historiadores deducen que ella también fue exculpada de los cargos. Sin embargo, aquí es donde la historia se mezcla con la confusión y un rescate legendario. Durante aquel mismo asalto a la torre, otro hombre que casualmente se llamaba igual, John Ferrur, pero procedía de Southwark, se topó con un niño de 14 años aterrorizado. Ese joven era Henry Bolingbroke, nada menos que el hijo del mismísimo Juan de Gante. En lugar de entregarlo a la multitud, este segundo, John Ferrur, intercedió por él y le salvó la vida. Aquel niño crecería hasta coronarse como el rey Enrique IV de Inglaterra. Y sabemos que años más tarde, en el 1400, cuando Ferrur participó en un nuevo alzamiento conocido como la Revuelta de la Epifanía, el monarca no dudó en perdonar la vida a su salvador para devolverle el favor. Durante mucho tiempo, la divulgación histórica fusionó a estos dos hombres llamados John Ferrur, atribuyendo de manera errónea este acto heroico al marido de la implacable líder rebelde. Durante la insurrección de las masas campesinas de 1381, la nobleza se había visto al borde del precipicio, más vulnerable que nunca. Durante los disturbios, los campesinos habían destrozado los registros legales y documentos de tierras de abadías y castillos. Habían borrado físicamente la base de datos que validaba su explotación, ejecutando un reseteo forzoso del sistema legal, algo tan moderno como si hoy en día un grupo de hackers destruyera los servidores de Hacienda. A raíz del terror sembrado en aquel verano de 1381, el impuesto regresivo de poll tax no volvió a ser implementado en Inglaterra durante 6 siglos. Los señores feudales, temerosos de desatar un nuevo infierno, se resignaron a lidiar con las fuerzas de la economía de mercado. De manera silenciosa, pero inexorable durante el siglo XV, la odiada institución de la servidumbre feudal se evaporó del paisaje británico. El sacrificio en Smithfield, en Mile End y en la Torre de Londres sirvió como un violento y trágico prólogo a la emancipación laboral del hombre moderno. ¿Y vosotros qué opináis sobre la revuelta de los campesinos de 1381? Me gustaría que nos lo contarais abajo en los comentarios. Y si queréis conocer más historias interesantes, suscribíos a nuestro canal y activad el botón de la campana. Por cierto, si os apetece ver nuestro vídeo sobre por qué fue tan letal la peste negra, aquí os dejamos el enlace. Muchas gracias por estar ahí, mentes curiosas. Nos vemos en el siguiente vídeo.
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0: 7 de la tarde con 46 minutos.
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0: Hola, ¿qué tal amigos? Bienvenidos a Descubriendo con la Certeza en la búsqueda de la verdad. Listos para compartir con ustedes este lunes de análisis, o mejor, lunes de aplicación Descubriendo. Recuerden que estamos lunes, miércoles y viernes con ustedes en vivo para compartir diferentes contenidos que puedan servirle a todos ustedes como inspiradores en varios temas de investigación, de búsqueda y de espiritualidad. Así que hoy les traigo la continuación del tema de las parábolas de Jesús. Esta saga, por llamarle así, que empezamos el lunes al lado de Robinson, quien no pudo estar con nosotros hoy por cuestiones laborales, pero que hoy vamos a continuar sobre el mensaje más revolucionario de Jesús. Jesús, este personaje que ha sido mostrado como el Hijo de Dios, como el líder de lo que podría representar una gran religión en el mundo, dividida también por otras corrientes como el protestantismo, en fin, suavizado, mostrado como simplemente un personaje que vino a hablar del reino de los cielos, a hablar y hacer milagros, fundar una religión, es más o menos lo que se presume de él. Sin embargo, no se muestra el crudo mensaje, el mensaje revolucionario de Jesús, y hoy lo vamos a estudiar en sus parábolas. Así que bienvenidos, es hora que nos regalen el like, el me gusta, suscríbanse a este su canal Descubriendo y activen la campanita de las notificaciones. También pueden compartir este link de los programas en sus redes sociales para que otras personas más puedan sumarse al mismo. Bien, empecemos. El mensaje revolucionario de Jesús no se basó en la violencia, ni en armas, ni en el poder político, sino en una transformación radical del pensamiento y el corazón, la dignidad humana y la inversión de los valores del mundo de la época. Pero si lo estudiamos con detenimiento y con profundidad, el mensaje de Jesús es un mensaje atemporal. Quiero decir que no fue solamente dirigido a la realidad del siglo I, de esta era, sino que es un mensaje que encaja perfectamente en la actualidad. Tal vez tiene o aún sigue teniendo vigencia porque el enfoque que se le ha dado a dicho mensaje ha estado bastante alejado de lo que originalmente buscó. Por lo tanto, siempre será interesante hacer lo mismo que plantea el programa en su título. Seamos revolucionarios a la hora de enfocar el mensaje de Jesús. Significa que no vamos a seguir planteando los enfoques, las miradas, las interpretaciones que religiones dejaron del personaje y sus parábolas. Vamos más allá. Entonces, su mensaje desafió por igual al poderoso imperio romano, que era el imperio dominante en esa época, y a las élites religiosas de su época, el Sanedrín judío. Recuerden que el Sanedrín era esta organización religiosa que se encargaba de la proliferación del mensaje de Moisés, de la ley mosaica, exactamente la enseñanza que les dejó su Elohim, el Elohim Yahweh. Por lo tanto, Jesús, el planteamiento que hace Jesús es revolucionario, va en contra precisamente de las directrices, enseñanzas de dicha deidad a través de sus profetas. Todo desde el amor incondicional a los enemigos hasta la inversión total de las jerarquías sociales. Así descubriremos el verdadero impacto de un mensaje que puso al mundo de cabeza. Tan es así que era necesario, según lo ya planteado y lo advertido por el mismo Elohim Yahvé, que si salía alguien, un personaje, profeta, como allí en el Antiguo Testamento se advirtió, que generará mensajes que cambiaran o que pusieran el mundo al revés de cabeza, o en otros términos revolucionario, pues tal profeta o soñador de sueños, como dice allí, debía ser asesinado, como históricamente ha sucedido con quienes quieren cambiar el orden o el desorden de las cosas. Entonces, implica necesariamente, amigos oyentes, que el mensaje revolucionario de Jesús entra a contrarrestar un desajuste en la enseñanza y en el orden social, económico, político y religioso. Así, ¿por qué el mensaje de Jesús causó tanto revuelo en su época? Nos preguntamos. En este video, en esta investigación, vamos a explorar los 5 pilares más disruptivos de sus enseñanzas y cómo rompieron con las normas sociales, políticas y económicas de ese mundo antiguo. Pero, como les dije, también lo sigue rompiendo si vemos, si enfocamos dicho mensaje desde el mismo punto de revolución a la conciencia, revolución en el sentido espiritual de lo que antes se creía y no era. Así que vamos a explorar 5 pilares, ¿sí? Vamos a explorar 5 pilares, de los cuales vamos a hacer el análisis de las parábolas o la frase que enmarcó un mensaje desafiante y por qué dicho mensaje y parábola es revolucionario. Vayamos entonces con la primera, el primer pilar de los 5 que les voy a mostrar, los 5 pilares más disruptivos de sus enseñanzas. El primero sería el amor incondicional a los enemigos. Claro, esto es disruptivo, ¿por qué? Porque la tradición del mundo, o la época a la que llegó Jesús, estaba enmarcada por leyes que impulsaban contundentemente el castigo hacia los enemigos. El Antiguo Testamento está plagado, está cundido de enseñanzas, de historias, de mandatos del Elohim Yahvé y otros Elohim, porque allí aparecen varios, en los que se incentivó, en la que se planteó aliados y enemigos. Tus aliados, tu propio pueblo y tus enemigos, los contrarios, los que no hacen parte de lo que dicho Elohim estipuló como tuyo. Así que el solo hecho ya de venir Jesús a hablar de temas diferentes es, como el amor incondicional a los enemigos, es absolutamente revolucionario. Jesús rompió con la ley de la retribución, que se conocía como ojo por ojo y diente por diente. Está ahí en el Éxodo. Y exigió una postura activa de amor hacia quienes lastiman u oprimen. Tremendo, ¿eh? Esa frase sigue siendo revolucionaria en la actualidad. ¿Cuántos de nosotros somos capaces de hacerlo? ¿Cuántos? Y de verdad. Miren ustedes que la frase, por ejemplo, en Mateo 5:44, se menciona de la siguiente manera: amen a sus enemigos y oren por los que los persiguen. ¿Cómo hacer eso, verdad? ¿Cómo hacer eso si fuimos programados para hacer lo contrario? Para nosotros es normal, es justificable, es razonable odiar a los enemigos. Tener una postura hostil ante quien me hizo daño. Y si puedo además desquitármelas o hacer venganza, que es la ley de retribución ojo por ojo, pues más tranquilo y fresquito me queda. Allí estamos entonces observando que nosotros somos replicadores aún de un mensaje que no es nuestro, que no es originario de las dimensiones de la humanidad universal, sino que pues es la impostura, el resultado de la impostura de los dioses caídos, donde ellos sí se movían con base, siendo una sociedad jerarquizada, siendo una sociedad de clanes, como fue el Imperio Draconiano, pues luchaban entre ellos y lo hacían cuando llegaban a los mundos que intentaban controlar. A nosotros eso nos quedó muy, muy, muy grabado. Y resulta que, bueno, hace unos días, hace una reflexión de las que comparto en las redes sociales sobre el perdón. Jesús habló mucho del perdón. Y alguien pues comentaba de, ¿y qué tal si alguien le quita la vida a un hijo tuyo, a tu madre, a tu padre? ¿Serías capaz de perdonarlo? Es una buena pregunta. ¿Sería yo capaz de perdonarlo? Hablando de ustedes con esto, ¿serían ustedes capaces de perdonar? ¿De brindar amor incondicional a lo que tú consideras tus enemigos? Y bueno, y entonces hay personas que ven esto imposible, que esto es simplemente una retórica, unas palabras bonitas que no tienen aplicación. Sin embargo, yo recordaba, o mejor no, alguien recordaba en los comentarios de que en el caso de Colombia, que ha habido una guerra impresionante, ¿no? muchos años de guerra interna entre grupos y facciones distintas, se abrió un marco interesante de perdón, de justicia, de perdón y de reparación entre victimarios y víctimas del conflicto armado en Colombia. Y las escenas que hemos visto en las audiencias públicas donde el victimario pide perdón y pide ese perdón y pide además la oportunidad de crear un mecanismo de restitución. Y no solamente ver al agresor hacerlo frente a las familias de las víctimas, sino cómo las víctimas reciben ese perdón. Y termina todo en un abrazo, llanto, por ejemplo. Entonces, hay personas, amigos oyentes, que han vivido o sufrido situaciones más difíciles que las que nosotros nos hayamos podido imaginar y han logrado, aunque ustedes no lo crean, practicar el perdón. Así que sí es posible, tal vez haya la necesidad o exista la necesidad de que el tiempo comience a colocar las emociones donde van para que luego pueda aflorar lo que Jesús mencionó, el amor incondicional a los enemigos. Entonces, eso es algo bastante revolucionario. Y les digo, no solamente en el contexto en la época en la que vivió Jesús, porque era viva esa tradición. La sigue siendo todavía. La sigue siendo porque esto se enseña, esto se plantea justamente en religiones como el judaísmo, el islam y el mismo cristianismo que lo contempla, ¿no? Entonces, amigos, la frase revolucionaria en sí por lo siguiente. ¿Por qué es revolucionaria? Recuerden, la encuentran en Mateo 5:44. Desarma el ciclo de odio. Nada menos ni nada más. Desarma el ciclo de odio, de venganza. No responde a la agresión con más violencia, sino con una autoridad moral invencible. Así que, si nosotros fuimos víctimas de la invasión, como le hemos llamado, al proceso en el que esta gente llega al planeta Tierra y enseña sus enseñanzas retorcidas, pues tiene que haber un programa que haga la desprogramación, vamos a llamarle así en términos computacionales. Y ese fue el mensaje de Jesús. Ahora, quiero advertir que si bien aquí estamos abordando las parábolas de Jesús, que es lo que estamos haciendo ahora con Robinson los lunes de aplicación, a pesar de que hoy no pudo, no significa que no hayan existido en la historia de nuestra humanidad otros hombres, otros mensajeros en diferentes lugares del planeta en que hayan hecho la misma invitación. Así que no creamos desde la perspectiva occidental de que Jesús fue el único que lo hizo. Porque bueno, eso deriva precisamente del resultado de cómo hincharon, inflaron a Jesús en la iglesia católica. Bueno, continuamos. Entonces este es el primer pilar disruptivo, revolucionario, el amor incondicional a los enemigos. Entonces pongo una parábola, frase en particular para que ustedes, amigos oyentes, pues las complementen. Ahora, les voy a proponer algo, ¿no? Que si saben de otra cita que haga de ese planteamiento disruptivo, escríbanmelo en los comentarios. Vamos a hacer así entre todos el ejercicio. Bien, entonces vayamos al segundo pilar disruptivo, revolucionario. La exaltación de los últimos y los marginados. ¿Cómo así? ¿Cómo así? Vamos a estudiarlo. En una sociedad de aquella época y todavía en la actualidad, una sociedad jerárquica y patriarcal. Estamos viviendo una sociedad jerarquizada y patriarcal. De la famosa pirámide, ¿no? La base social, donde estamos todos, los últimos, los marginados, los desvalidos, como dice aquí, pobres, niños, enfermos, pecadores y mujeres. Y encima de la pirámide están las élites, tal cual hoy lo vemos, tal cual existía en los tiempos de Jesús. Es decir, no hemos superado eso. A pesar de que Jesús vino con un mensaje disruptivo donde exaltó a los últimos y a los marginados. En una sociedad jerárquica y patriarcal, Jesús puso a los marginados como pobres, niños, enfermos, pecadores y mujeres en el centro del reino de Dios. En el centro del reino de Dios. Es decir, en el centro de la importancia para la creación. ¿Quiénes trajeron la sociedad jerarquizada y patriarcal? Pues los caídos. Los caídos y luego, en el caso judío, que es de donde surge las tres grandes religiones abrahámicas, allí se plantea el desarrollo o la herencia de los Elohim sobre estas religiones, sobre estas culturas patriarcales y jerarquizadas, a través de los sistemas políticos, a través de los sistemas religiosos y a través de los sistemas de dominio del ser humano sobre el otro. Entonces, ¿cómo recordamos una frase exacta del tema, la exaltación de los últimos y los marginados? Los primeros serán los últimos y los últimos serán los primeros. Lo encuentran en Mateo 20, 16. ¿Por qué esta frase revolucionaria? Hombre, porque destruye las escalas de valor basadas en el dinero. Ojo, destruye las escalas de valor basadas en el dinero. El apellido o el poder social otorgando la misma dignidad a cada ser humano. Así que esta fue una frase, una enseñanza, y varias de sus parábolas se puede notar, que hacía una fuerte crítica a la estructura social de la época y de nuestra época. Nuestra época, amigos oyentes, sigue dándosele más valor a las personas basadas en esa escala del dinero. A los que están en la cúspide de la pirámide, la gente del billete, del business, es tratada con privilegios y son los privilegiados del mundo. Sin embargo, no hay que explicar mucho esto porque pues lo vimos todos en nuestros países de todo el mundo. Los pobres, los niños, los enfermos, pecadores y mujeres. Ahora, ¿ustedes qué piensan sobre las denominaciones religiosas, tanto católicas como evangélicas, protestantes y cualquier otra de las que hoy conocemos, fundamentan su fe, fundamentan su enseñanza justamente en la expansión de este segundo pilar disruptivo que dejó Jesús, de la exaltación de los últimos y marginados? ¿O acaso no vemos los líderes religiosos con grandes atuendos de lujo, codeándose con grandes figuras de la política, del militarismo, en fin, no los vemos en la cúspide de la pirámide? De hecho, su relación con el feligres les permite hacerse más grandes y poderosos. Y la diferencia entre un hombre de estos a uno de sus feligreses es abismal. Sigue siendo jerarquizado y patriarcal. Así que todas estas religiones están basadas no en estos pilares revolucionarios, sino en la implementación del poder ultraconservador que hemos mantenido sostenido la religión y los poderes dominantes desde hace mucho tiempo. Díganme ustedes si esta frase no es revolucionaria en esencia. También tenemos, amigos oyentes, el tercer pilar. Vayan anotándolo para que también, de acuerdo a sus lecturas, el conocimiento que tengan de estas frases, puedan complementar y ampliar más lo que hemos planteado en este programa. La tercera sería la siguiente: la crítica frontal al poder religioso y la hipocresía. Ay, ay, ay. Jesús en más de una oportunidad dejó en ridículo, con su claridad, con su inteligencia, lo que era realmente, en verdad, el poder religioso dominante de aquella época, el Sanedrín. Veamos, Jesús cuestionó tanto al Imperio Romano como a los líderes religiosos que usaban las normas para asfixiar al pueblo en lugar de liberarlo. Recordemos apenas una frase, porque estoy poniendo el ejercicio para que ustedes también amplíen y completen con otras, ¿verdad? Por ejemplo, el sábado se hizo para el hombre y no el hombre para el sábado. ¿Por qué es revolucionaria esta frase? Porque está diciendo que el hombre no tiene que ajustarse a la normativa que le dejó o le dejaron las falsas deidades o los Elohim de la antigüedad. El hombre tiene que comprender que él es la misma ley, no al revés. La ley que está escrita en piedra, decía, es una cosa que siempre os mantendrá en pecado, mientras que la ley realmente de la vida palpita en vuestros corazones, lo mencionaba Jesús. Así que esta frase es revolucionaria porque subordina cualquier ley, dogma o institución al bienestar real de las personas. Las reglas religiosas, en este caso, no están al servicio de la vida. Las reglas, las normas religiosas deben estar al servicio de la vida y no la vida en servicio de las reglas. En cuántas oportunidades, además, dijo frases como sepulcros blanqueados a los líderes religiosos, hipócritas todos que coláis el mosquito, pero que tragáis el camello. ¿Cuántas veces desafió la autoridad del Sanedrín al considerarla que estaba muy lejos del mensaje real del espíritu humano o para el espíritu humano? De hecho, fue esta crítica frontal al poder religioso y su hipocresía la que enfocó los reflectores hacia Jesús. Es decir, los líderes del Sanedrín, que eran los religiosos de aquel entonces, como si hoy fuesen, para que ustedes lo entiendan, el Vaticano, o los líderes de todas estas denominaciones protestantes que tanto poder tienen, y muchas de ellas figuras de hipocresía. Entonces, Jesús, al denunciarlas, pues claro, estas organizaciones, porque solamente eran organizaciones humanas, dispuestas con su enseñanza en el papel, en la piedra, subordinar a cualquier ley, dogma, institución al hombre. Y notar que el mensaje de Jesús liberaba, evidentemente esto era, hacía de Jesús un objetivo militar. Y de hecho, fueron muy, muy punzantes a la hora de ir a capturarlo, hacerle un juicio en horas que no eran permitidas bajo la ley de aquel entonces. Es decir, violentaron la ley solamente en el proceso de su captura. Y luego, con una serie de argucias, para luego llevárselo a Pilato si éste diera la orden para que sacara del camino a un personaje que con su mensaje podría revolucionar más la conciencia, pensamiento y espíritu de muchos de aquella época. Entonces resulta que este poder ultraconservador de la época de Moisés, en el que tenías que seguirte a la regla, a la norma, porque si no, pues eras castigado, fue desafiado. Y cada, amigos oyentes, que un personaje en la historia de esta humanidad hace el mismo desafío, como lo hizo Jesús en esa época, en ese contexto, y bajo estos pilares que estoy explicando, cualquiera que lo haga de misma manera, poniendo en riesgo la jerarquía del poder que se denuncia, pues no es raro encontrar en diferentes ejemplos el mismo resultado, la persecución, y los desviven. ¿Por qué? Por una sencilla razón, pero poderosa al tiempo. El pensamiento revolucionario no puede ser el pensamiento que todos deben tener, porque si todos lo tuviésemos, no hubiese poder tradicional que se conservara en sus sillas de poder inmediatamente. Miren, por allí decía aquel personaje que sirvió para la construcción del sistema de la Reserva Federal y otros temas de finales del siglo XIX, inicios del XX, de la familia Rothschild. Decían que si realmente la ciudadanía conociera lo que hay detrás del sistema financiero y económico del mundo, mañana habría una gran revolución, si lo supiera. Es decir, que naturalmente nosotros estamos en la capacidad de generar a partir del conocimiento y de la toma de conciencia los cambios profundos que necesita, no solamente al interno el ser humano, sino también al externo. Y Jesús vino a promover esa revolución de conciencia, de pensamiento y corazón, tanto a nivel espiritual cuando dijo que debemos perdonar, cuando nos dijo que debemos amar al enemigo, y ahí está hablando de una revolución al interior de la conciencia del individuo. Pero cuando habla, amigos oyentes, en el segundo pilar, como acá se los puse, de la exaltación de los últimos imaginados, aquí está haciendo una crítica directamente a la condición social. Pero en el tercer pilar también es un cuestionamiento al poder religioso y al poder dominante romano, que en aquel entonces era el poder político. Entonces estamos hablando no de una persona desteñida, opacada, como lo hicieron creer las religiones, menso o manso, sino una persona que vino con cierto poder en su palabra y en sus acciones para generar esa revolución del pensamiento. Pero si esa revolución del pensamiento se amplía y toca a otros más, uff, eso es peligrosísimo para quienes siempre se han preocupado por el poder, por el control y el poder. Ahora, estamos viviendo tiempos en que profecías y mensajes ancestrales nos hablan de control total, de cómo el orden global que quieren imponer los de la estrella de seis puntas y de color azul, pues entre otras cosas quiere tener un control lo suficiente sobre todos. ¿Cuál es la única manera en que nosotros podamos desafiar ese control? Primero, que hay una revolución interna, la revolución de la conciencia que planteó Jesús en su primer pilar, una transformación interna. Y luego de esa transformación interna, el desafío en acciones que una humanidad con ese corte de ese tipo puede hacer del segundo pilar y del tercer pilar que estoy planteando. Ahora, vamos para el cuarto pilar. Miren esto. Aquí Jesús habla de la justicia económica y el peligro de la riqueza. La justicia económica y el peligro de la riqueza. Vamos a ver. Jesús advirtió la forma o de forma implacable sobre cómo el dinero puede esclavizar el alma y endurecer el corazón frente al sufrimiento ajeno. Sin duda alguna, amigos oyentes. ¿Cómo lo mencionó? Una frase en Lucas 18:25 dice: es más fácil que un camello pase por el ojo de una aguja que un rico entre al reino de los cielos. Aquí esta frase han querido darle una connotación espiritual, simbólica, quitándole el carácter revolucionario que tiene en sí. La justicia económica y el peligro de la riqueza hace que la empatía entre el uno y el otro se pierda. Entonces las sociedades se crean más distanciadas del uno al otro porque cada uno está en su lucha de poder, en su lucha de dinero, en su lucha de supremacía sobre el otro. O digan ustedes, amigos oyentes, si así no se rigen las relaciones humanas en este momento. El que más tiene, el que menos tiene. Entonces Jesús habló de la justicia económica, el peligro de la riqueza. En sí, esta frase es revolucionaria porque cuestiona la acumulación egoísta y propone un modelo de vida basado en la solidaridad y el compartir comunitario. Tal cual, ustedes pueden investigar y encontrarán que se dirigieron nuestras comunidades ancestrales, nuestras comunidades precolombinas, en el mejor tiempo de cada una de ellas. Enseñado también, amigos oyentes, por aquellos mensajeros estelares que los acompañaron en la antigüedad, que de aquí hemos hecho también programas como Viracocha, como Bochica, como Quetzalcóatl, todos ellos, ¿verdad?, que son del mismo corte y esencia del mensaje crístico. Así entonces, miren ustedes, ¿quién fue el que planteó esta cuestión de la injusticia económica, de acumular y acumular? ¿No fue acaso Jehová que le prometió todas estas riquezas a Abraham? Y de ahí en adelante, la descendencia de este personaje se caracterizó por el anhelo de acumular riqueza. Si no, recordemos aquellas investigaciones que hemos hecho aquí, descubriendo sobre aquellos personajes como Jacob, que varias trampas hizo en su vida económica para lograr poder y dinero. Y lo logró. O antes, el mismo Abraham. Recuerden que hasta utilizó a su hermana esposa, Sara, para hacer dinero con ella, ganar dinero y posición, cuando, por ejemplo, llegaron a Egipto, antes de entrar a la tierra prometida. Así que ese impulso para convertirse en grandes y poderosos se los dio justamente su deidad, su Elohim, Yahvé. Porque es que estos personajes de donde vienen también tienen esto. Además, ustedes recuerdan la frase de Jehová: mío o mío es el oro y mía es la plata, dice Jehová de los ejércitos. Así lo decía. Entonces estamos hablando de entidades materializadas, donde lo importante era esto y la enseñanza que luego replicaron sus seguidores. Pero Jesús cambia el paradigma, genera la revolución. Entonces dice: el Hijo del Hombre no tiene donde recostar su cabeza. Porque también decía que los mayores tesoros estarán en el corazón. Fíjense ustedes que los mayores tesoros estarán en el interno del ser humano. Pero ¿cuál es el programa o paradigma enseñado por Yahvé? ¿Dónde está la riqueza? Pues la que tú puedas acumular, junto con ella poder. Esa, amigos oyentes, sin duda alguna, es una enseñanza en las parábolas, que son varias, aquí apenas pongo una, para inspirarlos a ustedes, y que si han leído o han escuchado otra, pues la comenten ahí en el chat, ya sea en el en vivo o luego cuando se lo vean en diferido. Y evidentemente, ¿qué pasa con esto? Jesús advertía que el dinero puede esclavizar el alma y endurecer el corazón. Suele ocurrir con bastante frecuencia. Ahí toda regla tiene su excepción, claro, pero aquellos hombres que han acumulado más de lo que deberían tener, entonces, paralelo a eso, ocurre el endurecimiento de sus espíritus. Recuerden lo que estudiamos en la lógica en los lunes de aplicación, ¿se acuerdan? Que decíamos: entre mayor es la riqueza del espíritu del hombre, menor es su pertenencia terrenal. Entonces, este es un pilar disruptivo de lo que era normal, o mejor, de lo que es normal. ¿O acaso, en estos momentos de nuestra existencia, una persona se le considera exitosa si logra estar por encima o resolver económicamente y a través de la riqueza lo que considera la vida buena, la vida justa, lo que se merece? Y aquellos que no, les dicen: ah, este hombre fue un fracasado, este hombre no triunfó. ¿Y los valores internos dónde están? ¿Acaso una persona que logre esos grandes montos es sinónimo, amigos oyentes, de avance espiritual? Ustedes comenten de las cinco, vamos por cuatro, de las cuatro o los cuatro pilares disruptivos revolucionarios de Jesús, en sus frases y en sus parábolas, ¿cuáles recuerdan? Vamos para el quinto y último: la autoridad del perdón sin límites. Wow, va muy relacionado, digámoslo de alguna manera, del primer pilar. Pero la autoridad del perdón sin límites, ¿qué enseñó Jesús aquí? Frente a la cultura de castigo implacable, Jesús liberó a las personas de la culpa a través de la compasión, incluso desde la cruz. ¿Cómo? Recuerden que el pie de la cruz no juzgó a nadie, ¿cierto? La frase: el que esté libre de pecado, que tire la primera piedra, fue una frase revolucionaria. ¿Y por qué fue revolucionaria? Porque desarma el linchamiento moral y social, invitando a una autorreflexión antes de juzgar y destruir al prójimo. Parte de este quinto pilar disruptivo o revolucionario lo abordamos el lunes pasado, cuando hicimos el primer capítulo de las parábolas de Jesús. Ahí lo pueden escuchar, lo desarrollamos con Robinson. Sí, ese mensaje, la autoridad del perdón sin límites, desarma el linchamiento moral y social del que estamos acostumbrados, ¿no? invitando a la autorreflexión antes de juzgar y destruir al prójimo, amigos de Descubriendo. Tenemos 5 pilares. Ahora fíjense ustedes, en cuanto a este quinto, podemos nosotros también entender que el mundo como lo estamos planteando, el mundo como lo estamos dirigiendo, con esos odios, con esos resentimientos, con esas distancias y falta de empatía del uno sobre el otro, es lo que genera realmente nuestra problemática de existencia. Pero si nosotros queremos, como siempre lo he planteado aquí en Descubriendo, si nosotros realmente queremos un mundo mejor, un mundo distinto, no vendrá sin que suceda esto que estamos hablando dentro de nosotros. Porque si no, pues lo hacemos así, tendríamos que esperar poderes o que poderes divinos hagan ajustes inexplicables, pero que los hagan, y que de la noche a la mañana todo termine siendo como imaginemos que es. Pero bueno, ustedes dirán si tan fácil puede ser. Entonces, aquí están los 5 pilares. Los recuerdo con rapidez. Primero, el amor incondicional a los enemigos. Segundo, la exaltación de los últimos y marginados. Con este también tenemos el tercero, que es la crítica frontal al poder religioso y la hipocresía. El cuarto, la justicia económica y el peligro de la riqueza. Y quinto, la autoridad y el perdón sin límites. Si planteamos la necesidad de vivir, de aplicar, como los lunes de aplicación Descubriendo lo incentivan, si buscamos, amigos oyentes, interiorizar de verdad estas enseñanzas, podremos identificar sin ningún temor, sin ningún fallo, todo aquello que hoy está diseñado, que hoy está planteado, claro, disfrazado, que nosotros no podamos experimentar esto, sino que, por el contrario, siempre estemos replicando formas y modelos de pensamiento muy antiguos que han destruido y mantienen destruida a esta sociedad, al ser humano, por supuesto, en su interior, y a la sociedad, que es, en suma, lo que cada individuo ha hecho y hace con su existencia. Bien, amigos, entonces, esta ha sido los lunes hoy de aplicación Descubriendo. Intentamos con esto ayudar al planteamiento importantísimo de estas parábolas, haciendo un ejercicio además en el que dejamos de ver a Jesús como aquel personaje religioso que han querido quitarle el voltaje que tenía para ponerlo más suave, y que esto pues no vaya en contra del verdadero propósito, amigos oyentes, de los señores de control, que es mantenernos bajo un pensamiento no de revolución, sino un pensamiento de ahí de adoctrinado, creyendo lo mismo que debes creer por siempre. Saludo a varios de ustedes, como Diego Palacio, un fuerte abrazo para Diego allá en Antioquia. También está con nosotros Lili Montes desde San Luis Potosí en su canal Círculos de la Real Interpretación. Saluditos, Neil, y a todos en el chat. Un abrazo, Lili. Ya saben que pueden echarse una rodadita por el canal de nuestra compañera Lili, Círculos de la Real Interpretación, que aborda temas también interesantísimos. Mariposa también desde Texas dice, listos para seguir descubriendo. Gracias, Neil. También Mariposa muy atenta siempre. Abigail Yate, un fuerte abrazo para ella. María C. nos dice, saludos a todos, Neil, como siempre, presente desde Nueva Zelanda. Un fuerte abrazo. Walter Rob dice, buenas noches a todos desde Tenerife, España. Un abrazo. Beatriz Coronel también está con nosotros, saludando a Lili de paso. Mariposa también comenta que lástima que la humanidad le tiene alergia a la transformación, prefiere ser pastoreada. Hombre, sí, ¿verdad? Andrea Vargas, gracias, Neil, nos dice, también está con nosotros. Darwin Meneses, querer a Uribe, dice. Rosa Contreras dice, buenas noches, Neil, un saludo a Robinson, que se extraña, se les ama. Sí, hoy me comunicó Robinson que está en unas tareas, pero que se desocupaba muy tarde y no podía llegar a la hora del programa, que muy seguramente el lunes nos acompañará. Darwin también nos dice, pero Jesús lo llamo yo. Luis Medero dice, de saludos desde Venezuela, me gusta esta maravillosa la exposición de esta noche. Gracias, Neil. También Tatiana Álvarez, gracias desde Ecuador. Canela nos saluda también. Leonor Forero, buenas noches. También dice ella Mateo 18, 21 al 22. Nos hace la recordación, seguramente una frase disruptiva de Jesús, revolucionaria. Luz Cárdenas, buenas noches a todos. Patricia Córdoba dice, perdón es el poder más grande que el hombre logrará según su evolución y la adquisición de los conocimientos del hombre perfecto de Don Per. El Cristo es el prototipo del hombre perfecto, supongo. Javier González dice, la segunda exaltación no avanzó gracias a las religiones. La segunda, el segundo pilar, correcto, vamos a recordarlo, el segundo pilar que se refiere a la exaltación de los últimos y los marginados, nos dice nuestro querido amigo Javier González. También tenemos a Patricia Córdoba, hombre perfecto, ahí vamos. Rosela González, saludos desde Panamá, me gusta esta conferencia, Neil. También Leonor Forero, debo perdonar hasta 70 veces 7. Sí, ese es el ¿cómo le llama? La medida que puso Jesús. Patricia Alfaro dice, buenas noches, Neil, y saludos a todos los descubridores de la verdad desde Chile. Patricia también dice, ¿cuánto falta evolucionar en el pensamiento? Lo importante es seguir creciendo en conciencia. Esa es la clave. No mirar en la condición que estamos y creer que esa es la única. No, entender que estamos en una condición y por la condición humana de aprendizaje, lograr lo que dice ella, seguir creciendo. También Rodian Viera dice, hola, buenas noches, Neil, saludos cordiales desde Chile. Muchas gracias por tu gran aporte de conocimiento. Gracias. También Rita Sandoval desde Lima, Perú. Astrid Elena dice, Neil, buenas noches. Es verdad que la familia Rothschild tiene más de la mitad de la riqueza del planeta. Uy, miren, hay una cosa importante para diferenciar. Unos son las personas que tienen mucho dinero y otras son las personas dueñas del dinero. Los Rothschild, entre otras familias, no son las familias que tienen más dinero. Son las dueñas del dinero. Son las que tienen la máquina que hace el dinero. Así que analiza el nivel, ¿no? Por eso, cuando hay los rankings de las personas más ricas del mundo, pues no aparecen estos, porque estos son los que más, estos que aparecen en las listas son los que más dinero tienen. Y los Rothschild, los Rockefeller y otros más no son los que mantienen, son los dueños del dinero. Sara Sánchez dice, buenas noches desde Cali. Giovanni Flores nos dice, saludos. Patricia Alfaro dice, el sábado se hizo para los adventistas que siguen adorando con su fanatismo religioso a su Dios demonio Yahvé Jehová. Así es, qué lástima que hay muchas personas que no han podido zafarse esta vaina. También Daría García, supongo que es Darío. Saludos cordiales, Neil, gracias por compartir. También tenemos a Sandy Borges. Neil, escucha este video y después, y tiene un sonido de fondo que molesta un poco. Muy buena la información, pero este ruido no me gusta. Bueno, ahí discúlpanos, Sandy, estaremos revisándolo. Dalia Flores, muy bello tema, gracias, Neil. También está con nosotros Flor de Marina, que dice, me encanta este tipo de explicación, he aprendido mucho, gracias, Neil. También Bailarine dice, desde Argentina. Santiago Vega también está con nosotros desde Argentina. Ed Huesca dice, Neil, hace 3 días los testigos de Jehová anunciaron que ya se permiten las transfusiones. Después de desvivir a tantas personas, actúan igual que su Dios. Deberías hacer un programa sobre esto. Imagínate después de cuánto tiempo y cuántas vidas. Ay, ay, ay. También Círculo de la Reinterpretación, manita arriba. Gracias, Lili, manita arriba. José Delgado también, gracias, Neil, hermoso tema. Saludos desde California. Matilde, saludos, Neil. David Betancourt, la humildad está que aplaude el anticristo. La humanidad está que aplaude, no la humanidad. La humanidad está que aplaude el anticristo. Desafortunadamente así es. Los evangélicos aún no creen que estamos en la gran tribulación. Bueno, casi que leí todos sus mensajes. Y ahí llegamos al final del programa. Esperamos que este tema ustedes lo puedan ampliar, ¿cierto? Aquí puse 4 pilares. Ahí lo anotan y en sus lecturas dicen, bueno, vamos a alimentar más esto y nos vamos a dar cuenta de todas las frases disruptivas que rompieron de manera revolucionaria la condición espiritual social, política y religiosa de la época y de nuestra época, si traemos eso para acá y tratamos de vivirlo y aplicarlo. Si no, pues queda simplemente bonito escrito, hay una vaina que le llamamos Biblia y que no tiene ninguna nada si no hacemos nada. Bueno, gracias por eso, por favor, regálenos el me gusta. 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Regresamos el miércoles de Análisis Descubriendo y por lo pronto, siempre recuerden, descubriendo con la certeza en la búsqueda de la verdad. Chao, chao.
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2: De la noche con 2 minutos.
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Fíjense bien lo que dice, fíjense bien. Vinieron el humano perfecto, la primera revelación, la verdad. El Espíritu Virgen dio nombre al humano Pijeradamas y nombró a Pijeradamas para el primer reino eterno del gran producido por sí mismo, Cristo, junto con la primera estrella Hermosel. Fíjense bien, en el Pijeradamas estaban también los poderes. Nuevamente, ¿no? El invisible también dio a Pijeradamas un poder de mente. Fíjense bien lo que dice. Un poder de mente inconquistable. Querían hacer la expansión de los humanos por el vasto universo. Pero ellos aún no estaban preparados. No eran humanos conectados con la divinidad. El ejemplo perfecto que les pongo es el de Jesús de Nazaret. Para que esto suceda, todos los humanos deben de tener esa condición, luz, como la de Jesús. Todos nosotros. Y entonces ya somos factibles para esa expansión en el universo. Pero mientras eso no suceda, nosotros estamos muy lejos de lograr esa expansión de las humanidades. Los poderes los tenemos. El poder de mente inconquistable lo tenemos. Actuar, razonar y pensar como si fuese Dios, lo tenemos. Forma parte de nuestra naturaleza como seres humanos. Somos una expresión en diminuto, en pequeñas gotas de agua, de lo que es Dios. Sí somos un reflejo de la primera fuente, somos una manifestación. Por ejemplo, Yaldabaoz, ¿no? Que dice que aparece Yaldabaoz con forma de, con cara de león, con cuerpo de serpiente y con ojos de fuego llameante. Debemos de entenderlo como un pensamiento oscuro, un ideal oscuro, que en realidad lo único que hace este pensamiento es violentar las leyes originales en todos los sentidos. Todo lo malo que nosotros podamos pensar o que se nos venga ahorita a la mente nació en estas eras de la humanidad, con esta raza, ¿no?, de humanos, Sofía. Todo lo malo, todo lo perverso, aquí es donde nace. Ahora, ¿cómo podemos entenderlo? Es el capítulo 7, que es el que ya leímos, donde leímos acerca...

0: Sí, no sé si antes de iniciar con el capítulo 8 tienen alguna pregunta de lo que leímos en el capítulo anterior.
1: Yo estoy bien.
2: No, Jesús.
0: Muy bien. Este capítulo es de los más importantes del libro secreto de Juan porque nos empieza a contar la historia de cómo Adán fue creado. Tenemos una versión que aparece en el Génesis y precisamente tenemos ahorita este documento apócrifo que nos cuenta la creación de Adán, pero de una manera completamente diferente. Entonces por ahí nos da otra alternativa para entender la creación de los humanos. Algo interesante que nosotros siempre debemos de recordar cuando leemos este documento y sobre todo el libro secreto de Juan, es que pareciera que cuando leemos la historia de Adán, pareciera que el documento desea que nosotros nos empoderemos, que podamos entender que esta creación del humano Adán, obviamente se habla acerca de una perfección, habla acerca de un humano que estaba conectado con Dios o con la divinidad, y que todo el caos que nosotros hemos leído en el documento bíblico es una historia mal contada, es una denuncia por parte de este documento apócrifo del libro secreto de Juan. Eso es algo que nosotros debemos ir observando mientras leemos el documento. Por ahí cuando leemos la Biblia, pareciera que Adán es torpe. Pareciera que Adán te lo hacen ver como que su pensamiento era el de un niño pequeño y lo engañaron de una manera muy fácil. Y por tal razón, pues viene el sufrimiento, o sea, se introduce el sufrimiento físico que es el envejecimiento, las enfermedades, el dolor y la muerte a raíz de que Adán, de una manera torpe, pues come del fruto prohibido. Pareciera, ¿no? Pareciera que esa es la esencia de la historia de Adán, pero acá en el documento del libro secreto de Juan, te lo cuenta de una manera diferente. Y este concepto tiene que despertar en nosotros ese empoderamiento hacia la luz. Entonces, por ahí vamos a pasar con el capítulo 8. Todo lo que nosotros vimos en el capítulo 7, recordemos que se estaba creando, ¿no? Se estaba diseñando la manera en cómo Yaldabaoth iba a regir, ¿cómo podemos decirlo? Pues su dimensión material. Muy bien, no sé si alguien quiere ayudarme ahora con el capítulo 8. Empezamos con estos cuatro versos.
2: Pues yo sí gusta, Jesús.
0: A ver, Cleo, ayúdame ahí.
2: Entonces la madre empezó a moverse de un lado a otro. Se dio cuenta que carecía de algo. Cuando el brillo de la luz disminuyó, se hizo oscura, aunque su amante no había colaborado con ella. Yo dije, Señor, ¿qué significa que ella se moviera de un lado a otro? El Señor se rió y dijo, no supongas que sucedió tal como dijo Moisés sobre las aguas, no cuando ella reaccionó. La maldad que había tenido lugar y el robo que su hijo había cometido. Se arrepintió y aunque en las tinieblas se había olvidado de su ignorancia, empezó a moverse y se agita y se agitar y agitarse. Estas agitaciones es el movimiento de un lado a otro.
0: Muy bien. ¿Quién es la madre, Cleo? ¿Quién es la madre? ¿Por qué hace mención de la madre?
2: Pues la humanidad que se desvió, ¿no? La que la que tuvo la humanidad, que tuvo el pensamiento pues oscuro, ¿no? O sea, la que se alejó de la luz original.
0: Ajá, muy bien. Y sí está bien. Lo que pasa es algo que también debemos de entender es que el libro secreto de Juan habla con mucha simbología. Entonces, muy bien, ahí como dice Cleo, cuando estamos leyendo el capítulo 6 y habla acerca de Sofía, Sofía tiene un pensamiento. Por ahí más adelante vamos a hacer un análisis, vamos a tener que regresar a esos versos porque hay algo que nosotros debemos identificar. Lo que debemos de identificar es que no se está hablando acerca de energías. O bueno, cuando hablamos de Sofía no estamos hablando en este tema gnóstico que lo hacen ver como si fuera alguna estrella y que esta estrella tiene pensamientos. El mismo documento te va guiando y te va dando respuestas para la interpretación y te dice que Sofía eran almas. Ahorita por ahí lo vamos a leer más adelante. Entonces, a través de simbología, el libro secreto de Juan quiere que nosotros entendamos que hay una parte de esta humanidad, cierta porción de humanos que reflexionan, y su reflexión es el arrepentimiento. Cuando dice, ¿qué significa que ella se moviera de un lado a otro? ¿A qué se estaba refiriendo? Aquí mismo lo menciona, ¿no? En el verso 3 dice, cuando ella reconoció la maldad que había tenido y el robo que su hijo había cometido, se arrepintió, empezó a avergonzarse y agitarse. Esta agitación es el movimiento de un lado a otro. Cuando nosotros, ahora hay que hacer la aplicación a nosotros mismos, cuando nosotros nos equivocamos porque pensamos que esa decisión iba a favorecernos, pero más adelante nosotros vemos que esa decisión que tomamos fue un error, ¿cuál es el sentimiento que nosotros tenemos?
1: Vergüenza.
0: Sentimos vergüenza y sobre todo en las finanzas. A mí me pasa mucho en las finanzas. Tomo a veces decisiones incorrectas y ya después me ando arrepintiendo de haber gastado de esa manera. Sentimos vergüenza, sentimos pues mucha pena. Sentimos pena. Y esto es lo mismo que está sucediendo con Sofía. Ahora la pregunta es, ¿por qué hasta este punto se da cuenta de que cometió un error? ¿Cuáles eran sus intenciones de tener un pensamiento diferente a como se venían presentando en las humanidades? ¿Qué es lo que quería hacer ella? Y al final se dio cuenta de que fue una decisión incorrecta. ¿Qué es lo que quería hacer?
2: Pues querían crear, ¿no?
0: Exacto. Bueno, sí, exacto. Muy bien, Cleo. Muy, muy, muy bien. Este es el punto que nosotros no debemos ir pasando. Ahorita acabamos de leer estos cuatro. La idea la tenemos, hay que conservarla. Ellos en un inicio, en el capítulo 6, ellos querían crear. La pregunta es, ¿qué querían crear? Ya para pasar a los otros versos. Esta sería la última pregunta de aquí.
1: Jesús, ¿puedo preguntar algo?
0: Sí.
1: Cuando dice, yo dije, Señor, ¿qué significa que ella se movía de un lado a otro? Esa palabra, Señor, ¿a qué se refiere entonces?
0: Ah, fíjate bien. Acuérdate, y qué bueno que tocaste ese tema, porque a veces estamos leyendo el documento y nos perdemos de la historia de cómo inicia el documento. Acuérdate que hay dos personas platicando en este libro. ¿Quiénes son? ¿Cómo se llama el libro, el que estamos leyendo?
1: El libro de... Me confundo ahorita.
0: El libro secreto de...
1: De Juan.
0: Muy bien, entonces un personaje de los que estamos leyendo aquí es Juan. Y Juan tiene una visión. En la visión dice que ve a un ser que tiene tres formas. No dice que es Jesús. No dice que es Jesús. Pero en todo momento de la conversación, este personaje le hace ver que es él, ¿no? Que es Jesús.
1: Entonces,
0: en el documento nunca se comunica con él como Jesús. En todo momento le dice el Señor. Entonces, el que está hablando aquí, el que está contando la historia es el Salvador o el Señor, ¿sí? Entonces Juan, mientras está contando la historia, lo interrumpe varias veces, ¿sí? Cuando dice, yo dije, entonces ¿quién es? Es Juan. Señor, sí. ¿Qué significa que se moviera de un lado a otro? Juan es el que de repente le interrumpe solamente para aclarar ciertas ideas. Y el comportamiento, este tipo de comportamiento que hace el Señor, se rió. Cuando tú lees otras culturas, cuando, por ejemplo, y sobre todo pasa mucho con el hinduismo y con el comportamiento de Krishna, cuando habla con Arjuna, Arjuna hace lo mismo, pareciera que son los mismos personajes cuando a veces los lees. Porque Arjuna también, mientras Krishna le va enseñando, Arjuna le interrumpe con preguntas para dejar las ideas más claras, y Krishna siempre lo hace, se ríe, siempre se ríe. Entonces cuando ya empiezas a leer de aquí y allá, pareciera que esa esencia de la divinidad que se manifiesta con personas o con hombres terrestres para transmitir un mensaje, siempre tiene este comportamiento, porque sabe leer los pensamientos, están muy muy conectados con el universo y pueden leer los pensamientos. Entonces por eso le dice, no supongas que sucedió tal como dijo Moisés sobre las aguas. No, cuando ella reconoce la maldad que había tenido lugar y el robo que su hijo había cometido, se arrepintió. Le deja la idea muy muy clara para que él no empiece a fantasear o a mezclar lo que le han enseñado en estas tradiciones, pudiéramos decirlo, judías o hebreas. Entonces el Señor en todo momento lo aterriza, o sea, siempre le dice, no supongas, no creas que sucedió como te lo contaron, no fue así. Y lo aterriza. Okay. El movimiento no tiene mucha simbología, es más que nada su agitación es de arrepentimiento, porque se da cuenta que hay cosas que está haciendo mal. Entonces okay. los personajes aquí es Juan y el Salvador o el Señor. Siempre también mientras lo leemos no debemos de perdernos ahí. Solamente son dos personajes los que están hablando. Y por ahí la idea, nuevamente para continuar con los otros versos, recordemos que Sofía, su primer pensamiento es la expansión de las humanidades. Ese primer pensamiento no era malo, porque cumple con un orden original de creación en los humanos, habitar el vasto universo. Entonces ese es su primer pensamiento. Bueno, por ahí vamos a continuar con la historia. No debemos de perdernos esas ideas. Está bien, Ana, está bien. Por ahí llegó Edith, bienvenida. Vamos a continuar con los otros versos. Ah, mira, aquí ya seguía el análisis del capítulo 6. ¿Qué es lo que nosotros estamos platicando? Ahí tiene este primer pensamiento, pero hay algo que este pensamiento lo hace diferente al orden original de expansión. ¿Qué es ese otro pensamiento que llega a tener Sofía? No sé si recuerdan. ¿Qué es lo que más dice el capítulo 6?
2: Quería tener todos los poderes de Dios, ¿no? De la luz.
0: Fíjense bien, aquí es donde vamos a ir otra vez armando el rompecabezas, porque cuando lo estamos leyendo las primeras veces siempre como que nos perdemos por ahí. Entonces hay que regresar a capítulos anteriores para ir recuperando esas ideas y entender lo que nosotros estamos leyendo en el capítulo 8. Permítanme tantito. Muy bien, vamos al capítulo 6, que es lo que estábamos platicando ahorita, ¿no? Donde dice, ahora Sofía que es la sabiduría del pensamiento posterior y que representa un reino eterno, concibió un pensamiento, tuvo esta idea ella misma. Y el espíritu invisible y el pensamiento anterior también se reflejaron en ella. Ahora, ahorita que Leo hizo mención, ¿no? Dijo, bueno, es que ellos querían crear humanos. Ese pensamiento no está mal. Ahora, por ahí se tocó también otra idea, por ahí hizo mención esta Anita, que quería ser superior, fíjense bien, quería ser superior a Dios. Ahora, fíjense bien, vamos a regresar aquí al capítulo 5 y vamos a ver la creación del humano. Fíjense bien, es capítulo 5, versículo 9. Dice, de nuevo, el conocimiento anterior de la mente perfecta y a través de la voluntad expresa del espíritu invisible, todas estas palabras, palabras pareciera que adornan, ¿no? Adornan de cierta manera a Dios, se refiere a lo mismo, se refiere al Padre, a la Madre y al vástago. Nada más que el escritor, pues obviamente lo adorna, ¿no? Con palabras muy poéticas y bonitas, pero se refiere a lo mismo. Dice, y de la voluntad del producido por sí mismo, fíjense bien lo que dice, fíjense bien, vinieron el humano perfecto, la primera revelación, la verdad. El Espíritu Virgen dio nombre al humano Pijeradamas y nombró a Pijeradamas para el primer reino eterno del gran producido por sí mismo, Cristo, junto con la primera estrella Hermosel. Fíjense bien, en el Pijeradamas estaban también los poderes. Dice, los poderes están allí también. Y nuevamente, ¿no? El invisible también dio a Pijeradamas un poder de mente, fíjense bien lo que dice, un poder de mente inconquistable. Entonces, aquí lo que nosotros estamos viendo es la creación de un humano luz, de un humano perfecto que contiene los poderes de Dios. Cuando dice, le di un poder de mente inconquistable, se está refiriendo a que es un ser individual. Puede pensar, actuar, razonar como Dios. Incluso crear. Cuando dice que tiene los poderes, se refiere a los poderes de creación. Y de esta misma manera, cuando nosotros leemos el capítulo 5, vemos que Pijeradamas se expande, tiene un hijo, ¿no? Que se llama Set. Después, estos hijos de Set tiene la familia de Set, una tercera raza, pudiéramos decir, o una, en ese linaje del Pijeradamas es una tercera generación. Después aparece la cuarta, que es la historia que nosotros estamos leyendo, ¿no? Y fíjense bien lo que dice aquí en el verso 16 del capítulo 5, dice, cuando el reino, dice, perdón, leí mal, el cuarto reino, en el cuarto reino eterno, fíjense bien lo que dice, estaban destinadas las almas. Y esta simple frase, nosotros debemos entenderlo a personas, a seres humanos. De aquellos que ignoraban la plenitud divina, hay una condición en estos humanos. Esa condición es ignorante. ¿De dónde proceden? ¿De dónde provienen? Contienen poderes porque en su naturaleza está esa herencia de creación, de pensar y de actuar cual si fuesen Dios, porque tienen un poder de mente inconquistable, pero su condición es ignorante. Y ya dice aquí, no se arrepintieron inmediatamente, sino que siguieron ignorando durante un tiempo y luego se arrepintieron más tarde. Este es un pequeño resumen de todo lo que nosotros estamos leyendo en el capítulo 7 y en el capítulo 8. Y ya dice, no, están con la cuarta estrella, el Elet, y son criaturas que glorifican al espíritu invisible. También está hablando de un futuro de esa humanidad que se arrepiente. Esa humanidad arrepentida, al final de cuentas, está agradecido por esa nueva oportunidad que se le da. Ahorita lo vamos a leer en versos más adelante. Dice, son criaturas que glorifican al espíritu invisible. Ahora, regresando aquí al capítulo 6, cuando tenemos esta reflexión, es que quería ser más que Dios. Pues en su naturaleza está, y en nuestra naturaleza está. Ahorita como seres humanos físicos, aún poseemos estos poderes de creación. Si se unifica un hombre y una mujer en un orden original, se pueden expandir, los poderes los tienen. También estos humanos poseen una mente inconquistable. Pueden pensar, actuar cual si fuese Dios, porque es un regalo, es un don divino. Ahora, lo que nosotros debemos de ir entendiendo es que nosotros como seres humanos somos una expresión, una manifestación, una imagen de lo que es Dios. Así es como nosotros debemos irlo entendiendo. Sofía era una imagen, una representación de la divinidad. Su pensamiento no era ser más que un Dios, porque ya tenía esas posibilidades de ser creadora, ser Dios. Pero hay una condición y es su ignorancia, no lo olvidemos. Era ignorante. Pero vamos a ver qué es lo que pasa aquí, ¿no? Dice en el verso 2, ella quería dar a luz a un ser como ella misma. Pero aquí viene la condición, ¿no? Sin el permiso de su espíritu. Y ya viene aquí, ¿no? El espíritu no había dado su aprobación sin su amante y sin su consideración. Entonces, ¿cuál es la... ¿cómo pudiéramos decirlo? El pensamiento retorcido es que esta humanidad aún no estaba preparada para ese viaje en el universo, para esa expansión de humanos por el vasto universo. Hay un proceso. Por ejemplo, nosotros, aterrizándolo a nuestra era moderna, a nuestra época, el hombre hoy, en la actualidad, en el 2026, tiene tecnología para crear naves espaciales. Su pensamiento es tener bases en la Luna, tener bases en Marte, para que los humanos se puedan expandir o que puedan colonizar en estos lugares, que pueda haber humanos terrestres. Aquí la reflexión sería, entre nosotros, en los que estamos haciendo este estudio, ¿creen que ese tipo de pensamiento está ignorando ciertas leyes, ciertas cosas que el hombre en su ignorancia, en el humano moderno, en el 2026, ignora cosas que pueden suceder en la Luna o en Marte? ¿Creen que hay algo que el hombre en este pensamiento de expansión está ignorando, el hombre terrestre? ¿O creen que es fácil habitar la Luna y va a ser fácil habitar Marte?
2: No, no va a ser fácil. Es como repetir el mismo error que ya repitió, que ya hizo el espíritu de Sofía. Pero además no es lo único que hemos estado haciendo los humanos mal. Hemos estado colonizando la propia tierra de una forma muy violenta. Entonces, bueno, pues yo sí siento que este libro nos invita a reflexionar sobre todos los hechos que hemos cometido, las decisiones que hemos tenido que no han sido adecuadas.
0: Así es, muy bien, Anita, muy bien ahí con esta respuesta, con este comentario, porque te lo platican y pareciera que es fácil, ¿no? Hasta así sueñas, a lo mejor varios compañeros del trabajo o de una manera ignorante decimos, bueno, a lo mejor una casa o vivir en Marte a lo mejor va a ser más barato que vivir aquí en la Tierra. Si eso sucede, pues yo sí me iría a vivir a la luna o a Marte, porque a lo mejor va a salir más barato. Ignorantemente, participamos o pensamos que puede beneficiarnos, porque estamos pensando en nosotros, en nuestro ego. Ahora, ¿qué es lo que sucede aquí con Sofía? Cuando habla acerca de el espíritu no había dado la aprobación sin su amante y sin su consideración, quiere decir que la condición de este humano no estaba conectado con la primera fuente o con la divinidad. Por ahí yo les he hecho la reflexión de un ejemplo de un humano conectado con la divinidad es Jesús de Nazaret. Jesús de Nazaret es el ejemplo perfecto de un humano conectado con la divinidad. Para podernos expandir por el vasto universo, todas las personas deben de tener esta condición espiritual como la de Jesús de Nazaret. Si los humanos no alcanzan esos niveles espirituales, los hombres no se pueden expandir por el vasto universo. Hay ciertas leyes y ahorita lo vamos a ver qué es lo que sucede con Sofía. Muy bien, Elvia. A ver, te escuchamos. Por ahí si tienes algún comentario.
3: Una preguntita. ¿Sí, ¿sí se escucha?
0: Sí.
3: Cuando dice que quería dar a luz, a ver, ¿dónde dice? Ella quería dar a luz un ser como ella misma. ¿Será que como Sofía con el tiempo se fue adquiriendo un pensamiento retorcido por la falta de, digamos, de comunión con el espíritu? ¿Será que la humanidad de Sofía quería crear como en la primera, en Almosel, donde los seres, la humanidad no corpórea, creaba, tenía el poder de crear vida, expandir la vida en forma de astros y todo? ¿Será que ella quería alcanzar eso?
0: Ok, fíjense bien, aquí algo es, y esa es una pregunta muy importante y muy interesante, fíjense bien. Por ahí se toca el tema en el comentario de Elvia, el tema de los astros, ¿no? Las estrellas, los planetas, el cosmos, el universo, las galaxias. Ese tipo de creación siempre va a ser emanado del Padre de todos, de ese espíritu invisible, de esa luz inconmensurable que vemos en los primeros capítulos del libro secreto de Juan. Ese es el poder inmutable de la luz pura, la expansión de soles, de estrellas, de leyes, de tiempo, espacio, minerales, gravedad, planetas. Esa es obra del Padre de todos, de la luz inconmensurable. Ahora, el Padre de todos, ahorita ese es otro análisis que vamos a hacer. En su pensamiento, él quiere manifestarse en esa creación. ¿Y qué es lo que hace para manifestarse, para expandirse en el vasto universo también y entenderse a sí mismo? Es que crea humanos. Esta luz inconmensurable crea humanos. A la primer raza de humanos luz que crea, pues son los Pijeradamas. Los Pijeradamas pueden crear, sí lo pueden hacer.
3: Sí, eso entendí.
0: El universo también les obedece. Obedece a estas razas. No es uno, son muchos. Son muchos. Pero el hombre, por ejemplo, el hombre terrestre, su desarrollo espiritual a través del tiempo, porque va a pasar mucho tiempo, tiene que llegar a ese nivel o a esa condición luz como el Pijeradamas. Tiene que llegar a esos niveles. Pero estas razas humanas en esa condición no crean universos, no crean planetas.
3: No lo hacen.
0: Más que nada, muy probablemente estos personajes intervienen mucho en la creación de humanos físicos, de vegetaciones, de animales, para que el proceso de los humanos sea la misma experiencia inicial como nosotros la estamos teniendo en el planeta Tierra. Entonces, aquí hay diferentes dimensiones o diferentes etapas en la expansión de los universos, que hay unas que las cumple la luz inconmensurable, que es el Padre de todos, y hay otra dimensión que es la dimensión de los humanos. Uh-huh. Y en esta dimensión humana es donde se ocasiona el caos, donde existen pensamientos retorcidos, violencia hacia la misma creación. Ahorita lo mencionó Anita, ¿no? Que nosotros mismos estamos destruyendo nuestro planeta. Entonces, esa dimensión del caos no tiene que corregirla la luz inconmensurable, que sí interviene, ¿eh? Ahorita lo vamos a ver, sí interviene. Pero al final de cuentas, tiene que ser corregida por mismos humanos. Todo el caos tiene que ser corregido por mismos humanos, ya uh-huh. sea por manifestarse humanos de esta calidad, ¿no? Como un Pijeradamas, que es el ejemplo perfecto que tenemos ese de Jesús, un humano materializado en carne, pero enseñándonos cómo deben de comportarse los humanos o cómo se comportan los humanos que se expanden, ¿no?, en el universo, cómo es su pensamiento, su visión hacia la naturaleza, hacia la creación, su compasión hacia los seres humanos, que son cosas que nosotros tenemos que desarrollar también, porque lo hemos olvidado. El libro secreto de Juan empieza a contar una historia que nosotros al final de cuentas olvidamos, ¿no?, nuestro linaje luz, nuestro potencial divino. Entonces, sí. Cuando aparecen este tipo de manifestaciones es solamente para recordarnos que nosotros no somos perversos, que nosotros no somos violentos, que nuestro orden original es la luz y es participar en esa expansión, ¿no?, del vasto universo, de conocer y de entender a la primera fuente. Entonces, cuando dice aquí, dice, ella quería dar a luz a un ser como ella misma, se refiere a la expansión de los humanos por el vasto universo. Ella se encontraba en una dimensión, pero tal vez tenían ya tecnología, tal vez entendían ciertas leyes en donde también podían, por ejemplo, Marte, quieren detonar, fíjense bien lo que quieren hacer, quieren detonar ciertas bombas en los polos para cambiar la velocidad de rotación y que pueda ser factible que pueda tener un ambiente muy similar al del planeta Tierra, porque quieren sembrar árboles, obviamente tomar árboles de aquí, llevarlos allá, con el paso del tiempo quieren que empiece a llover, que haya agua, quieren dejar. O sea, a lo que me refiero es que hoy, en la actualidad, en el 2026, existen conocimientos en los seres humanos que sí pueden dar esa posibilidad de cambiar ya o de violentar los planetas en su rotación, en su ambiente, para que pueda ser factible que nosotros podamos vivir. El hombre nunca lo ha hecho, el hombre terrestre hoy en el 2026 nunca lo ha hecho. Como les digo, entiende ciertas cosas de ciencia, sí las entiende, ciertas cosas del universo, pero ignora muchas cosas también a la vez. Se nos hace fácil mencionar que podemos cambiar el eje de rotación de Marte y dejarlo factible para que podamos ir a vivir allá. En los primeros años ellos sí te lo dicen, no va a ser así igual como vivimos en la Tierra, tal vez haríamos colonias con cápsulas que cubran en lo que se va preparando el planeta, obviamente de una manera muy fantasiosa. Entonces tal vez Sofía estaba pasando por lo mismo que nosotros estamos pasando hoy. Quería empezar a crear humanos, tal vez de esos mismos elementos que se encuentran ahí en esos planetas o en este planeta, ¿no? Querían hacer la expansión de los humanos por el vasto universo, pero ellos aún no estaban preparados, no eran humanos conectados con la divinidad. El ejemplo perfecto que les pongo es el de Jesús de Nazaret. Para que esto suceda, todos los humanos deben de tener esa condición luz como la de Jesús. Todos nosotros. Y entonces ya somos factibles para esa expansión en el universo. Pero mientras eso no suceda, nosotros estamos muy lejos de lograr esa expansión de las humanidades. Los poderes los tenemos. El poder de mente inconquistable lo tenemos. Actuar, razonar y pensar como si fuese Dios lo tenemos. Forma parte de nuestra naturaleza como seres humanos. Somos una expresión en diminuto, en pequeñas gotas de agua, de lo que es Dios. Sí, somos un reflejo de la primera fuente, somos una manifestación, pero todo tiene un proceso. Ahora, yo lo que quiero que entendamos aquí es esta simbología, que cuando dice que su amante no había dado su aprobación, quiere decir que son humanos que no estaban conectados con la divinidad y que muy dentro de ella había pequeñas cosquillas que le decía que tal vez eso no, o sea, no estaban preparados, que tal vez podían pasar cosas que no deberían de pasar, pero aún así ignora ese sentimiento, aún así ignora ese pensamiento. Y la primer creación que aparece aquí en este capítulo 6, nosotros debemos de entenderla, es, por ejemplo, Yaldabaoth, ¿no? Que dice que aparece Yaldabaoth con forma de, con cara de león, con cuerpo de serpiente y con ojos de fuego llameante. Debemos de entenderlo como un pensamiento oscuro, un ideal oscuro, que en realidad lo único que hace este pensamiento es violentar las leyes originales en todos los sentidos. Todo lo malo que nosotros podamos pensar o que se nos venga ahorita a la mente nació en estas eras de la humanidad, con esta raza, ¿no?, de humanos, Sofía. Todo lo malo, todo lo perverso, aquí es donde nace. Ahora, ¿cómo podemos entenderlo? Es el capítulo 7, que es el que ya leímos, donde leímos acerca de las caras, el cara de oveja, el cara de mono, el cara de hiena, y aparte de esas tenía muchas caras más. Por aquí empieza a denunciar este tipo de pensamiento, ¿no? Porque se exalta a sí mismo por encima de la creación. Este pensamiento es pensar que no hay otro Dios más que ellos, porque ellos son los que entienden ciertas leyes de ciencia, porque tienen cierta tecnología, porque pueden manipular los planetas, pueden someter, ¿no?, a través de violencia a otras humanidades. Todo esto que nosotros estamos viendo en el capítulo 7 no fue de la noche a la mañana. Eso es algo que también debemos ir entendiendo. Pasaron miles y miles y miles de años. Eso es algo que nosotros debemos ir entendiendo. Ahora, cuando hablamos acerca de la violencia, porque habla de un aspecto, ¿no?, habla de un aspecto horrendo. Mientras nosotros lo estamos leyendo aquí, pues se va rápido los capítulos. Pero algo que debemos ir entendiendo, como les digo, es que pasó mucho tiempo y tal vez degradaron sus cuerpos humanos, los violentaron para poder realizar viajes en el espacio, a tal grado que olvidaron su forma original. En el capítulo 8 llegó un punto en el que una parte de esta humanidad de Sofía violentó tanto, tal vez se asqueó de tanto estar en corruptibilidad, de tanto estar en violencia, que se cansó y se dio cuenta que no fue un pensamiento correcto, ese que se originó de la expansión de las humanidades. Para pasar a los versos siguientes, y por ahí si no tienen alguna otra pregunta, lo que se engendra en el capítulo 6, como Yaldabaoth, es un pensamiento, es una energía negativa, es un ideal. Ese es el aborto. El aborto es una parte de la humanidad de Sofía se arrepiente de lo que hizo y otra parte continúa violentando. Esa otra parte que continúa con esos pensamientos oscuros es el aborto. Esa otra parte que continúa distorsionando las leyes de creación y violentando y todo eso, es Yaldabaoth. El mismo documento te va que vayas organizando que esa misma humanidad de Sofía se arrepiente y se divide en dos: los arrepentidos y los que continúan violentando. Entonces ahí no engendran, ahí no hay humanos, ahí no se manifiesta esa expansión aún. Eso es lo que debemos de ir aterrizando y no olvidar eso. A ver, Ana, te escuchamos, Anita.
2: Sí, yo tengo la duda, como te la escribí ahí, cuando tú dices que ese humano perfecto fue creado con todas esas cualidades, si sería el equivalente al Adán Kadmon o es otra idea diferente.
0: Ok, ahí ese es un punto bien interesante. Porque, por ejemplo, en la interpretación que existe en diferentes investigadores, el Adán Kadmon supuestamente no tiene nada que ver con lo que está sucediendo en el libro secreto de Juan. Por ahí se menciona, ¿no?, que este Adán Kadmon es una versión oscura de este Pijeradamas, de este humano perfecto. Pero ese tipo de pensamiento lo tenemos por los temas de conspiración y el tema extraterrestre, y aparte aventarle tierra o pedradas a este pensamiento hebreo. Pero pensar de esa manera es dogmática. Pensar de esa manera es como muy de las iglesias, ¿no? De decir, mi pensamiento es el único pensamiento verdadero y esta es mi línea de pensamiento y todos los demás están mal. Y hacerlo de esa manera, estamos equivocados. El Adán Kadmon en esta tradición cabalística es el Pijeradama, sí lo es. Sí lo es. El Adán Kadmon es el Pijeradama, nada más que es otra tradición, es otra manera de interpretar a un humano, ¿no? A un humano perfecto, creado por la primera fuente, que es al punto al que nosotros debemos de llegar. Así es, Anita. El Adán Kadmon que aparece en estos temas cabalísticas o de cábala, sí se está refiriendo al Pijeradamas. Es la misma condición. Cuando los comparas, son iguales. Ahora, tal vez en el punto investigativo puedes decir, bueno, puedo hacer un sincretismo de mezclarlo. Ahí es donde puede haber problemas. Ahí es donde puede haber problemas, porque hay una parte en donde los gnósticos tienen su historia o empiezan a desarrollar su historia, que viene siendo esto que nosotros estamos viendo, y la cábala lo desarrolla de otra manera. Entonces, ahí es donde hay incompatibilidad al momento de querer hacer el sincretismo. Y ahí podemos tal vez equivocarnos, ¿no? En querer

0: leyendo, sí le tiran pedradas a aquellos, sí le tiran pedradas a ese pensamiento hebreo, ¿no? A ese pensamiento judío, tratándoles de hacerles ver que ellos adoran a un falso Dios. Pero, por ejemplo, en el tema cabalístico, ya para terminarlo bien rápido, recordemos que cuando muere Salomón, en el año 1000 atrás antes de Cristo, cuando muere él, el pueblo de Israel o este pueblo hebreo se divide otra vez. Unos se van para el norte, que son las 10 tribus, ¿no? Tienen un nombre, no recuerdo ahorita. Esas 10 tribus se quedan en el norte y los que se quedan en el sur son los judíos, por eso, o la tribu de Judá y no sé quién más, y por eso se les llama judíos. Pero cuando son conquistados por los demás pueblos, muchos huyen a las montañas. Y es que aparecen ahí varias tradiciones. Por ejemplo, aparecen los fariseos, aparecen los esenios, aparecen los saduceos. Y ellos son los que empiezan a tomar este tipo de información muy similar, no es igual, pero es muy similar a las de otras culturas, como por ejemplo al hinduismo, al budismo, tienen pensamientos muy similares. Entonces, la cábala, no sé por qué tradición judía venga, si son, por ejemplo, que vengan de los fariseos o que vengan de una tradición más esenia y tengan este tipo de pensamiento muy similar.
1: Algunos son tanaítas y algunos son yahadistas del norte de Europa, de ahí empieza la cábala.
0: Ah, mira, fíjate, por ejemplo, ahí sí tendría mucho sentido que no es una tradición tan original como la de los fariseos y los esenios y los saduceos. Y tendría mucho sentido de que sí tenga un poquito de relación con el gnosticismo, sí tendría relación, porque el gnosticismo también aparece con los griegos, ¿no? Aparece en esa área de Europa. Entonces puede ser que sí haya un poquito de relación. Entonces nada más ahí cerrando esta parte, yo en mi punto de vista, en mi investigación, el Adán Kadmón sí es el Pijeradama, sí está haciendo referencia a este humano luz, a este humano perfecto, sí lo está haciendo. Ahora vamos a regresar aquí con el capítulo 8, donde nosotros nos quedamos. No sé si hay alguna pregunta por ahí, Elvia, acerca de lo que analizamos ahorita. De que.
1: No, muy bien. Sus gracias.
0: Muy bien, ahí vamos a dejar de compartir y vamos a pasarnos a la otra diapositiva donde nos quedamos. Vamos a leer el 5 y el 6. No sé quién me puede ayudar por ahí.
1: A ver, yo te ayudo.
0: Sí.
1: El arrogante tomó poder de su madre. Era ignorante, pues creía que no existía ningún otro poder excepto su madre. Vio la multitud de ángeles que él había creado y se exaltó a sí mismo por encima de ellos. 6. Cuando la madre se dio cuenta de que esta sombra oscura había nacido imperfectamente, comprendió que su amante no había colaborado con ella. Se arrepintió con muchas lágrimas.
0: Muy bien, que es el tema que nosotros estábamos hablando, ¿no? Cuando habla acerca de esta sombra oscura, pues está refiriendo a un pensamiento. Yaldabaoth es un egregor, es un ideal que se tomó como estandarte y que hizo pensar a toda la humanidad de Sofía que ese tipo de pensamientos eran correctos y que iban a ayudar a las humanidades, pero al final se da cuenta de que todo es caos, al final se da cuenta de que todo es violencia, al final se da cuenta de que entre ellos mismos se han violentado. Esa es la idea que nosotros debemos ir aterrizando y no olvidar. Ahora dice, el arrogante tomó poder de su madre. Este pensamiento se apodera de esos humanos y no es que tenga forma o que tenga vida, sino que estamos hablando de que son humanos que tienen pensamientos retorcidos y hay ciertas leyes originales. Y cuando me refiero a ciertas leyes originales, me refiero un poquito a la ciencia, ¿no? Al tiempo, espacio, al entender.

0: las estaciones de un planeta, ¿no? Verano, invierno, cómo se crean, ¿no? Los soles, cómo nace un planeta, cómo es que surgen a través de esta fuerza magnética que ejercen las estrellas o los soles, y cómo es que se van creando los planetas. Entonces, estos humanos empiezan a violentar, ¿no? Estas leyes. Cuando ese es el punto que quiero llegar, cuando dice el arrogante tomó poder de su madre, se refiere a estos conocimientos de la luz, los utilizó para retorcerlos, los utilizó para violentar. A eso me refiero. Entonces, por ahí la madre se arrepiente, se da cuenta de que ese pensamiento nunca debió existir. Vamos a continuar con el 7 y con el 8. No sé quién puede ayudarme a leerlo.
1: Ya, si quieres, yo.
0: A ver, Elvia.
1: Dice: todo el reino de la plenitud del Espíritu Virgen Invisible oyó su plegaria de arrepentimiento y ofreció alabanzas para ella, y el Espíritu Santo vertió parte de su plenitud sobre ella, pues su amante no había acudido a ella antes, mas ahora sí acudió a ella, atravesando el reino de la plenitud con el fin de poder restituirle lo que le faltaba. Ella ascendió no a su propio reino eterno, sino en su lugar a una posición justo por encima de su hijo. Ella permanecería en este noveno cielo hasta que restaurase lo que le faltaba.
0: Muy bien, muy bien. ¿Qué podemos entender cuando dice, bueno, aquí de una manera poética, esto es algo también que, como les digo, no debemos olvidar? Dice, todo el reino de la plenitud del Espíritu Virgen Invisible oyó su plegaria de arrepentimiento. Obviamente con poesía, con palabras bonitas, nuevamente hace referencia al Padre de todos, a la creación. Toda la creación, todo el universo se conmueve al ver este arrepentimiento de estos humanos. Entonces dice que aquí ofreció alabanzas para ella y el Espíritu Santo, recordemos que el Espíritu Santo es la facción femenina del Padre de todos. Dice que vierte parte de su plenitud sobre ella. ¿A qué se estará refiriendo este verso? ¿O cómo podemos interpretarlo?
1: A la chispa divina que nos dejó, será ese
0: Muy
1: momento.
0: bien. Recordemos acá. Nuevamente acá. Ella tiene una agitación porque se arrepiente de lo que ha hecho, ¿no? Ahorita lo leímos. Dice, cuando ella reconoció la maldad que había tenido lugar y el robo que su hijo había cometido, se arrepintió, aunque en las tinieblas se había olvidado de su ignorancia. Empezó a avergonzarse y agitarse. Esta es la agitación del movimiento de un lado a otro. Y por acá vemos, ¿no? Dice, la madre se dio cuenta de que esta sombra oscura había nacido imperfectamente. Comprendió que su amante no había colaborado con ella y se arrepintió con muchas lágrimas. Entonces, nosotros debemos entender que al momento de que se da cuenta de todos los actos malos que ella ha estado cometiendo, en su pensamiento no hay un modo para corregir todo el caos que vino ocasionando. Su pensamiento en esa reflexión de arrepentimiento es, acuérdense que el arrepentimiento tiene cinco puntos. Sentir pesar, perdón. El primero es sentir pesar, el segundo es reconocerlo. El tercero es pedir perdón a las personas involucradas. El cuarto es corregirlo. Y el quinto es no volverlo a hacer. Entonces, vamos a suponer, Sofía reconoce, Sofía pide, no, se siente mal, reconoce, pide perdón, pero llega al punto de la restitución. ¿Cómo puede corregir todo el caos que ha cometido? Y ahí es donde se turba, ¿no?, su pensamiento, porque no haya cómo corregir todo ese caos que ha venido haciendo a través de miles y de miles y de miles de años. Entonces, al no encontrar una manera para corregirlo, tiene que intervenir otra persona. Otros personajes tienen que intervenir para ayudarle a que sea un arrepentimiento sincero. Y cuando dice, vertió parte de su plenitud sobre ella, se está refiriendo a un conocimiento. Esta plenitud sobre ella es el plan de ascenso para los humanos arrepentidos en Sofía. Obviamente este plan lo va a ir desarrollando mientras seguimos leyendo los siguientes capítulos, pero como parte de ese plan es introducirnos en estos cuerpos físicos, ir limpiando ese caos y en un futuro lograr esa luz inconmensurable como los humanos perfectos, a través del tiempo de las eternidades. Aún estamos en pañales nosotros, pero lo que debemos entender es que cuando el Espíritu Santo, recordemos que es la facción femenina del Padre de todos, de esa luz inconmensurable, Él vierte parte de su plenitud sobre ella, le entrega un conocimiento. Y por aquí se empiezan a ajustar las piezas para entrar en ese proceso de ascenso. Fíjense bien, aquí dice, su amante no había acudido a ella antes, mas ahora sí acudió a ella, atravesando el reino de la plenitud, con el fin de poder restituirle lo que le faltaba, porque en su reflexión de arrepentimiento, un arrepentimiento sincero siempre tiene que haber restitución. Entonces, como ella no entiende cómo restituir o cómo mostrar ese arrepentimiento, ahora intervienen. No explica muy bien, lo hace ver que es el Padre de todos, pero tal vez hayan sido humanos, ¿no? Humanos de la luz, en donde le explican, ahorita vamos a encapsular todo el caos que has ocasionado para que el universo no se siga contaminando de este tipo de ideales, para que tú no sigas haciendo daño. Y le llama cielo, ¿no? Dice, ella ascendió no a su propio reino eterno, obviamente desciende, eso es obvio, sino en su lugar a una posición justo encima de su hijo. Y esto es algo interesante, porque desde un principio el documento, este documento apócrifo nos dice que nosotros estamos por encima de estos arcontes, que estamos por encima de estos humanos que nunca se arrepintieron. Esa es nuestra condición luz, eso es algo que nosotros debemos de recordar y debemos de tener presente. Ella permanecería en este noveno cielo hasta que se restaurase lo que le faltaba. ¿Qué es lo que nos falta? Esa conexión con la divinidad. Por ahí vi la manita de Ana, no sé si quiere hacer un comentario. Anita, creo que es Anita o Ana, no sé quién levantó la mano.

0: a Margarita.
1: Margarita, está linda la mar, y el viento lleva esencia sutil de azahar. Yo siento en el alma una alondra cantar, tu acento, Margarita, te voy a contar un cuento. Te voy a contar un cuento. Este era un rey que tenía un palacio de diamantes, una tienda hecha del día y un rebaño de elefantes, un kiosco de malaquita, un gran manto de tisú y una gentil princesita tan bonita, Margarita, tan bonita como tú. Una tarde la princesa vio una estrella aparecer. La princesa era traviesa y la quiso ir a coger. La quería para hacerla decorar un prendedor, con un verso y una perla, una pluma y una flor. Las princesas primorosas se parecen mucho a ti. Cortan lirios, cortan rosas, cortan astros, son así. Pues se fue la niña bella bajo el cielo y sobre el mar a cortar la blanca estrella que la hacía suspirar. Y siguió camino arriba por la luna y más allá. Mas lo malo es que ella iba sin permiso del papá. Cuando estuvo ya de vuelta de los parques del señor, se miraba toda envuelta en un dulce resplandor. Y el rey dijo:
2: ¿qué te has hecho? Te he buscado y no te hallé. ¿Y qué tienes en el pecho que encendido se te ve?
3: Papá, yo...
1: La princesa no mentía y así dijo la verdad.
3: Fui a cortar la estrella mía a la azul inmensidad.
1: Y el rey clama:
2: ¿no te he dicho que el azul no hay que tocar? ¡Qué locura, qué capricho! El señor se va a enojar.
1: Y dice ella:
3: no hubo intento. Yo me fui y no sé por qué. Por las olas y en el viento fui a la estrella y la corté.
1: Y el papá dice enojado:
2: un castigo has de tener. Vuelve al cielo y lo robado vas ahora a devolver.
1: La princesa se entristece por su dulce flor de luz, cuando entonces aparece sonriendo el buen Jesús.
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1: Viste el rey ropas brillantes y luego hace desfilar 400 elefantes a la orilla de la mar. La princesita está bella, pues ya tiene el prendedor en que lucen con la estrella verso, perla, pluma y flor. Margarita, está linda la mar, y el viento lleva esencia sutil de azahar. Tu aliento, ya que lejos de mí vas a estar, guarda, niña, un gentil pensamiento al que un día te quiso contar un cuento.
5: Al que un día te quiso contar un cuento.
1: A Margarita, de Rubén Darío. 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

La Miñón, Don Chicho y Napoleón, Carnera y San Martín, igual que la vidriera irrespetuosa de los Capachi, se ha mezclado la vida y herida por un sable sin remate.

0: que tú, está fuera de la ley.
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Que la juventud recobre la esperanza. Que no nos dividan más con banderas. Que se concrete la unidad latinoamericana y que esa unidad sea planetaria. Y ojalá se quede a vivir con nosotros.

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4: 12 de la noche, con 2 minutos.
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0: Hola, ¿qué tal amigos? Bienvenidos a las noticias del día, aquí en Visión Noticiosa, la otra cara de las mismas. Son las 8:02 de la mañana de hoy lunes, inicio de semana, 21 de septiembre del año 2026. Listos para hacer el análisis de las noticias más importantes de Colombia, América Latina y del mundo. Bienvenidos.
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0: Bueno, empezamos con las noticias del día. Atención, porque el presidente arremete contra la JEP, la Justicia Especial para la Paz. La justicia que surgió luego del acuerdo de paz entre el gobierno de Santos y las extintas FARC. Él niega intromisión en esta y cuestiona gastos y exige resultados. Atenta contra la JEP, limitando su, amigos oyentes, financiamiento. Pide explicaciones por presupuesto de más de 3 billones de pesos en 8 años. Los medios de comunicación y los sectores aliados al presidente, pues cuestionan la capacidad de la JEP de traer justicia. Otros señalan, amigos oyentes, que es que todos estos sectores están o siempre han estado en contra de la JEP por lo que representa, sobre todo un aspecto muy importante, las verdades que se han podido conocer luego de cada una de las audiencias públicas. Así que Abelardo arremete contra la JEP, desfinanciándola para que no funcione como corresponde. Recuerden que en campaña también él dijo que destruiría la JEP y lo está haciendo, disimuladamente, porque pues le está diciendo a los colombianos para que se le coman el cuento, y es que esta justicia gasta mucho y no da resultados. Bueno, y hay gente que, pues, como siempre les digo, hay gente que se trae el cuento. Así es, la JEP exige al gobierno garantías para sus funcionarios tras el secuestro de una de sus abogadas en el departamento del Cauca. La funcionaria y sus escoltas fueron abandonados en carretera y secuestrados por cerca de una hora. Les robaron la camioneta y las armas de dotación. Bueno, ¿quién estarían detrás de esto? Así que la JEP exige al gobierno garantías para su funcionamiento. Atención, que Iris Marín, la defensora del pueblo, pidió no criminalizar ni restringir la protesta pacífica y los derechos en las universidades. Esto lo dijo ante el protocolo que plantea el gobierno para el ingreso de la fuerza pública en las universidades. Atención, amigos oyentes, porque incendio forestal en Villa de Leyva ha consumido cerca de 100 hectáreas. Las condiciones meteorológicas han dificultado las labores de control. Aproximadamente, dice la información, van 7 hectáreas de vegetación que han sido consumidas por este incendio en Villa de Leyva. En un incendio, amigos oyentes, que comenzó el sábado. A nivel de América Latina, Claudia Sheinbaum, presidenta de México, ratifica principios de justicia, libertad y soberanía, diciendo que la injerencia extranjera genera violencia. México es libre, independiente y soberano bastante. Nos costó llegar a este momento para ir a buscar nuevamente a un emperador para que gobierne nuestro país, dijo Sheinbaum, y subrayó que la injerencia genera violencia y la cooperación para el desarrollo genera paz. Dos cosas, ¿no? Injerencia y cooperación. A veces se disfraza la injerencia de cooperación y ahí es donde, pues, nos tragamos el cuento nuevamente. Somos buenos para tragarnos cuentos. Bueno, a nivel de el mundo, en Rusia, amigos oyentes, el partido gobernante de Rusia se perfila como ganador de las elecciones parlamentarias. Este es un duro golpe para los sectores de la opinión pública internacional que decían que para estas elecciones parlamentarias en Rusia, Putin iba a sufrir un revés. Todo lo contrario, la formación obtuvo más del 57% de los votos en las elecciones para renovar 450 escaños de la Duma estatal. También, amigos oyentes, se presentaron las legislativas también en Alemania, las elecciones, y la izquierda gana en Berlín, mientras que la ultraderecha del partido AfD se alza en Mecklenburg-Pomerania. El avance de la AfD, del partido de ultraderecha, conmocionó a muchos alemanes que habían creído que su país había desarrollado una inmunidad al nacionalismo que alguna vez impuso Hitler y a las afirmaciones de superioridad racial tras afrontar los horrores de su pasado nazi mediante la educación y leyes para prohibir la persecución. Así que si bien en Berlín ganó la izquierda, en gran parte del país se impuso la AfD. De hecho, el partido de Merz, el primer ministro alemán, sufrió también, recuerden que él es también de derecha, pero el partido cristiano, se cayó a tercer lugar, siendo la primera la AfD, la ultraderecha, seguida por la izquierda, y tercera el partido de Merz, en estas legislativas allá en Alemania. La Unión Europea multa a Google con 462 millones por la geolocalización. La investigación de la Comisión de Protección de Datos de Irlanda, donde se encuentra la sede de la compañía en Europa, sobre el tratamiento de datos de ubicación termina con la cuarta mayor multa para este organismo. Geolocalización. Multan a Google por la geolocalización en la Unión Europea. Estas son las noticias que vamos a desarrollar y empezamos con las de Colombia.
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0: Bueno, empezamos con las noticias del país. Antes vamos a compartir, no lo había hecho, pues las personas no encuentran el link. Vamos a compartir aquí el link de la transmisión en vivo. Visión noticiosa. Ok, vamos a compartir aquí, ya se los... Ahí, listo, se fue. Después queda gente perdida que no encuentra el link en el canal de WhatsApp. Ahí se fue. Bueno, empecemos con las noticias del país. Lo primero que vamos a destacar es cómo Abelardo de la Espriella viene arremetiendo contra la Justicia Especial para la Paz, que fue firmada, que fue creada en el marco del Acuerdo de Paz del año 2016 en el gobierno del señor Santos. Recordemos que esta justicia, igual que otras, porque no se ha creado de la nada, no fue un invento apenas en el proceso de paz con las FARC, pues ya había otro marco de justicia especial para la desmovilización de los paramilitares, que creó ese acercamiento y diálogo entre el gobierno de Uribe y los paramilitares. Esta se llamó Justicia y Paz. Para lo mismo, pero con los señores de las FARC, se creó la JEP, la Justicia Especial para la Paz. Sin embargo, esta justicia tiene algo particular, que de inmediato generó oposición en los sectores que probablemente se verían afectados, los sectores políticos y también empresariales, de grupos económicos y empresariales. Resulta que la Justicia Especial para Paz tiene como principio, primero, el intercambio de verdad, reparación, no repetición, y ayuda a encontrar las personas desaparecidas, a cambio de beneficios, amigos oyentes, judiciales, penas de cárcel más suaves si el acusado cambia todo esto por verdades, revelar muchas cosas, incluso la petición de el perdón por parte de las familias de las víctimas. Y esto es para dos actores directos, el ejército, la fuerza pública y los integrantes de las FARC. La Justicia Especial para la Paz está hecha para esos dos grupos. Entonces, cuando eso se supo, amigos oyentes, cuando se firmó eso, yo recuerdo que uno de los políticos que más gritó por esto fue Uribe. ¿Por qué? Porque esta política de Uribe del año 2002 al 2010, pues fue la que generó muchos de los abusos de la fuerza pública, por ejemplo, en el tema de los falsos positivos. Entonces se trataba de desnudar a través de las declaraciones de los policías, de los militares, cómo había sido todo este horror, y eso no le convenía políticamente, obviamente, a sectores cercanos al Centro Democrático. Y de allí comenzó, amigos oyentes, una carrera contundente contra la JEP, pero contundente, sobre todo por la verdad que se cambiaba por beneficios judiciales. Entonces el argumento que caló también, que la gente se tragó, es que ¿cómo así que estas personas que habían cometido crímenes en la guerrilla iban a ser premiados con penas bajas, que deberían, amigos oyentes, ponérsele penas fuertes? Y la gente, claro, escuchando eso, es muy razonable, claro que sí, ¿cómo así esta gente, pero utilizaron ese argumento para realmente esconder su verdadera preocupación. La preocupación de ellos no era realmente los años que pagaran o no esta gente, sino las verdades que tenían que contar. Allí comenzó entonces, amigos oyentes, la pelea contra la JEP. Ahora llega el gobierno de la Espriella. Y de la Espriella prometió también en campaña irse contra la JEP. Ahora, no se van de frente, ¿saben por qué? Porque la JEP, o todo el marco de resultados que surgió después del acuerdo de paz, está metido en la Constitución. O sea, el que quiera acabar la JEP tiene que hacer una modificación de la Constitución, con lo que eso implica. Pero entonces, ¿cómo van a lograr hacer eso? Según su planteamiento en campaña, me refiero a Velardo. Pues desfinanciándola, no darle los recursos, argumentando de que primero no hay plata. Usted sabe que dicen ellos que Petro es un apocalipsis económico. Y segundo, de que pues ellos no han hecho nada en los años que están trabajando. Se gasta mucha plata y entonces vamos a reducirles el billete que reciben. Entonces, de esa manera, desfinanciándola, es que están atacando y volviendo trizas la JEP. Así entonces, el presidente arremete contra la JEP, niega intromisión, cuestiona gastos y exige resultados. El presidente Abelardo Lesprea respondió en una extensa declaración a la Justicia Especial de Paz JEP, la jurisdicción transicional creada tras los acuerdos de paz con las FARC, después de que su presidente, hablara recientemente, Alejandro Ramelli, denunciara una estrategia del presidente del gobierno de Abelardo para impedir el funcionamiento de ese tribunal en el país, vía desfinanciación. Ramelli anunció el pasado viernes que llevará la situación al Consejo de Seguridad de las Naciones Unidas, a la Oficina del Alto Comisionado de la ONU para los Derechos Humanos, a la Comisión Interamericana de Derechos Humanos, al Relator Especial de la ONU sobre la Independencia de Magistrados y Abogados, a los países garantes del Acuerdo de Paz y a la Fiscalía de la Corte Penal Internacional. Recordemos que estos acuerdos, al firmarlos nosotros, es decir, gobierno y FARC, nos comprometimos, FARC y gobierno, nos comprometimos a cumplirlos ante organismos internacionales, ¿sí? Los organismos internacionales, varios, fueron veedores, garantes de que lo que allí se acordara se cumpliera. Y en el caso del gobierno nacional, a través de Abelardo, estaría incumpliendo lo acordado. Porque no enviar los recursos que fueron estipulados para el funcionamiento de la JEP es una forma indirecta de querer, amigos oyentes, destruirla. Es decir, quitarle operatividad para que no cumpla con lo pactado. Este domingo, De la Espriella tituló su escrito: la justicia se respeta, pero los recursos de los colombianos se cuidan. Y claro, este es un discurso muy populista, porque la gente va a generar inmediatamente la idea de que la JEP es un órgano pesado que gasta plata y que no nos conviene a ningunos. Y pues como la gente, o varias personas en el país, no entienden qué es la JEP, no vayan a creer ustedes que de pronto usted sí sabe, pero hay mucha gente que no sabe qué es la JEP, cuál es su función, por qué fue creada, cuáles son sus beneficios para el país. La gente no lo sabe. Y muchos, pues, amigos oyentes, no buscan saberlo, además que los medios no se preocupan por hacerlo entender. Se refiere al jefe de Estado a las declaraciones públicas de Ramelli, que alertó sobre una supuesta afectación a la independencia y al funcionamiento de su jurisdicción, derivada de iniciativas legislativas y presupuestales que cursan en el Congreso. No supuestas, como relata este informativo. No es supuesta, es una evidente, amigos oyentes, afectación a la independencia y funcionamiento de la JEP. No es supuesta, lo estamos viendo. Nosotros aquí tenemos que quitarnos la careta de no sé de qué será, y ser claros con lo que está ocurriendo y decírselo como es a la gente. Ramelli respondía el viernes en la rendición de cuentas de la JEP al senador de Salvación Nacional, el famosísimo Enrique Gómez, quien propuso un traslado de a de 100 mil millones de pesos del presupuesto de la JEP al Consejo Superior de la Judicatura. Es decir, quitarle 100 mil millones de pesos de funcionamiento o para el funcionamiento de la JEP, quitárselos y pasárselos a otra cosa que no tiene que nada que ver con el acuerdo de paz, el Consejo Superior de la Judicatura, que es como el órgano administrativo de la justicia, y que le afectaría el 62% de los recursos destinados a la adquisición de bienes y servicios, que ascienden a 161.271. Así que sería una reducción del 62%, imagínese usted. Hasta tendría que, o se quedaría sin sedes, porque no tendría cómo pagar dónde funcionar la JEP. No comparto ni acepto el contenido, el alcance ni el tono de esta comunicación, escribió este domingo de la Espriella en su respuesta a Ramelli. No le gustó que el presidente de la JEP haya dicho qué es lo que busca el gobierno con esta desfinanciación. Y ustedes saben que al emperadorcito, el filipichín de la Espriella, no le gusta que lo contradiga. El jefe de Estado salvó su responsabilidad en cualquier campaña contra la JEP y señaló que a la fecha no existe una sola decisión de mi gobierno que permita afirmar irresponsablemente que Colombia incumple su compromiso internacional. Y no darle los recursos suficientes a Abelardo, no lo es. ¿Ah? Eso es como si tu hijo fuese a la escuela, como va a la escuela todos los días, y tú le vas a dar, por ejemplo, unos 5 mil pesos, 10 mil pesos para su transporte, 10 mil pesos, ¿ok? Entonces después tú le vas a decir que no le vas a dar 10 mil, sino que le vas a dar 5 mil. Vas a afectar la posibilidad que él tiene de ir a la escuela. Y tú puedes decir que no has hecho nada para impedir que él vaya. Claro, no has hecho nada directamente, pero indirectamente sí, estás afectando el recurso que él necesita para ir. Entonces, miren cómo el juego de palabras puede enredar al más pendejo. No, aquí no se ha hecho ni tomado ninguna decisión que afirme que Colombia incumple su compromiso internacional con el acuerdo de paz. Mi hijo, pero estás quitándole dinero para que funcione. Entonces, amigos oyentes, esa es la situación, una situación preocupante porque se cristaliza el anhelo de los sectores de derecha y ultraderecha en el país, que siempre estuvieron en desacuerdo con el acuerdo de paz, solo porque el acuerdo de paz implicaba, dentro de lo acordado, verdades y verdades que permitían, entre otras cosas, conocer quiénes estaban detrás de todo esto, quienes se habían robado tierras, todo lo de la guerra, todo, desnudar todo detrás de la guerra en medio de la justicia especial para la paz. Claro, y ustedes saben que muchos personajes en Colombia han hecho billete, se han posicionado económicamente y políticamente a partir de esa guerra. Entonces, le hicieron la guerra a la JEP y llega Abelardo y cristaliza esa idea. Vamos a escuchar al senador Ariel Ávila explicándonos la decisión del gobierno de Abelardo.
2: El senador Enrique Gómez, de Salvación Nacional, el principal defensor del gobierno de Abelardo de la Espriella, su principal alfil en el Congreso de la República, obviamente tiene a su hermano de ministro de Hacienda y a su hijo como secretario privado de la presidencia, pues obviamente tiene que hacer valer eso, ha radicado una proposición que pide trasladar 100 mil millones de pesos del presupuesto de la JEP a la rama judicial. Estos sectores de ultraderecha han estado expandiendo dos tipos de discurso. Primero, es que la JEP es un tribunal de impunidad y que no hay justicia y que por tanto hay que acabarla. Yo he sacado varios videos explicando que eso es falso, que lo que pasa es que la JEP, en la medida que juzga guerrilleros y militares, pide que entreguen información, verdad, a cambio de no mandarles cárcel, sino penas, otro tipo de penas no punitivas. Ese tipo de información es entregar terceros, políticos, empresarios o supuestos empresarios civiles que participaron en el conflicto. Y todos ellos han montado una narrativa para decir que la JEP trae impunidad para evitar que la justicia vaya por ellos. Pero ya lo he explicado en muchos videos. La otra narrativa que están haciendo es que la JEP gasta mucha plata y gasta más plata que el resto de cortes. Y yo les voy a demostrar con datos cómo eso es mentira. Si quiere superar la ignorancia, quédese un poco en esto. Vean el siguiente cuadro. El siguiente cuadro muestra el presupuesto de la JEP entre la magistratura, la unidad de investigación y acusación, o la UIA, la Secretaría Ejecutiva, y luego vemos el total de planta de la JEP. La JEP no es un tribunal de cierre, es una jurisdicción aparte de justicia transicional.
3: Y aquí estamos viendo que la JEP reúne tres cosas que el resto de la rama no reúne.
2: La magistratura, que es la responsable de realizar juzgamiento y decisiones judiciales en esa jurisdicción. la Unidad de Investigación y Acusación, responsable de investigar y acusar, y la Secretaría Ejecutiva encargada de soporte institucional y administrativo de la jurisdicción. Si nos detenemos a solo la magistratura, queda claro que la JEP tiene menor planta y menor presupuesto que el resto de magistraturas. Por ejemplo, que el Consejo de Estado, que la Corte Constitucional, que la Corte Suprema de Justicia. Creo que nomás únicamente la Corte Constitucional es la que tiene menos gasto. Pero la JEP reúne temas de investigación, protección, defensa pública, acompañamiento psicosocial, cosa que el resto de la magistratura no lo hacen. ¿Por qué? Porque lo hacen otra parte del Estado. Por eso es que la JEP, claro, usted dice la JEP comparada con la Consejo de Estado, con la Corte Suprema gasta más plata, claro. Pero cuando usted ve la sola magistratura, es prácticamente igual. Pero como hace otras funciones, por eso no se pueden comparar peras con manzanas. Y si se ve, existe un crecimiento del presupuesto de la JEP del 7.7%, que es un aumento en funcionamiento. Lo normal que aumenta el funcionamiento. La inversión cayó, según este presupuesto, de 265 mil a 333 mil millones. Los programas misionales se mantienen prácticamente congelados. Fue la propia propuesta que la JEP lanzó. La JEP tiene 1.4% más y la unidad de búsqueda de personas dadas por desaparecidas, que es a otra que le cascan muy duro, 2.4% más. Y está por debajo de la inflación. La inflación fue del 4.4% proyectada. Entonces, incluso ellos mismos, en el aumento que se proponen, es apenas funcionamiento. La unidad de búsqueda de personas dadas por desaparecidas es la única entidad en conjunto analizado cuyo presupuesto total disminuye en términos nominales. Además, se baja en el presupuesto. Y acá quisiera dar un dato relevante, y es que en total el sistema de justicia, verdad, reparación, este tema de justicia transicional, ha aumentado en plata, en plata económica, pero su participación dentro del presupuesto general de la Nación es del 0.2%, según un dato de la Contraloría General de la Nación. Es decir, claro, en plata es más, pero en la vida real, en su participación del presupuesto, es prácticamente igual. Vean el cuadro que les estoy mostrando. Trasladar 100 mil millones de pesos, quitarle 100 mil millones de pesos a la JEP, equivale al 12.2% del presupuesto total de la JEP y más del 15% en materia de funcionamiento. Visto lo anterior, básicamente esto dejaría a la JEP prácticamente sin funcionar. Es como ni siquiera la sede podrían tener, la sede que actualmente tiene. Y esto impactaría todos los temas, porque la JEP tenía 10 años para hacer todo el proceso de investigación y demás, y estos 5 años para juzgar. Tanto lo que va a hacer es disminuir en materia presupuestal, disminuir a medida que vayan saliendo las sentencias. No hay que olvidar que la JEP hace representación de víctimas, asesorías jurídicas, un tipo de defensas asignadas. Entonces todo esto lo que va a hacer es que la JEP sea inoperante. Vuelvo y repito, de fondo lo que hay en todo esto es una narrativa que quiere que la justicia no se entere de lo que hicieron los famosos terceros de buena fe, que son civiles, que participaron en el conflicto armado, y que hay una gente interesada en que quiere que no se sepa cuáles fueron los civiles, los empresarios, los políticos que ayudaron a criminales. Y para eso se ha alimentado el cuento de que la JEP trae impunidad, lo cual es falso. Y esto la desbarataría.
3: Y además están comparando peras con manzanas, pero usted dice, no, la JEP tiene mucho más presupuesto que el resto. No, lo tiene porque hace otras cosas que el resto de las magistraturas no hacen. Si usted quita eso, la JEP está por debajo de los demás. Esto es para que no le metan los dedos a la boca.
0: Y no nos lo meten si tenemos el dato. Recuerden que el dato mata el relato. ¿Cuál es el relato? Aquí lo explicó muy bien Ariel Ávila, por eso se los traigo. Primero, que no hace justicia. Y segundo, que gasta más que las demás. Primero, si ha hecho justicia, y segundo, gasta más por las demás, porque no solamente es el tema de la justicia, la magistratura, sino, por ejemplo, la unidad para la búsqueda de personas desaparecidas. Eso hace parte de la JEP, la Justicia Especial Transicional, y tiene varios órganos dedicados precisamente a que se implemente lo acordado. Por lo tanto, son relatos falsos que están ocultando el verdadero objetivo de quienes quieren desfinanciarla para destruirla. La verdad que implica a terceros que se vieron beneficiados en la guerra. Así que cuando la JEP, y lo recuerdo muy bien, cuando la JEP surge después del acuerdo, decíamos que muchos estarían temblando del susto por lo que comenzaríamos nosotros a conocer. De hecho, el uribismo no es el mismo después del acuerdo de paz, porque fue cuando comenzamos a conocer datos, cifras. Por ejemplo, lo de las cifras de los falsos positivos fueron cifras cruzadas y entendidas desde la JEP. Eso políticamente afectó muchísimo al uribismo, tanto que en su última elección presidencial no pudieron poner a su representante, Paloma Valencia. Entonces, con un discurso anti-JEP, Abelardo de la Espriella hoy está cumpliendo, desfinanciándola, amigos oyentes. Así que es importante que los colombianos defendamos aquella justicia que no solamente es como quiere o quieren los sectores más conservadores es castigar y castigar y castigar, porque al final castigas y no sabes qué pasó, no sabes cómo pasó, no puedes descubrir un modus operandi, no puedes devolverle o restituir los daños a los afectados, sino que simplemente le metes cárcel al bandido. Y todo lo demás, todo el mundo queda aquí. Entonces, por eso, amigos oyentes, se habla de penas fuertes, para en medio de esa pena fuerte trasladar todo el horror de lo que sucedió solo al condenado. Pero lo que busca este tipo de justicia especial es que se pueda restituir y conocer la verdad, que históricamente será más beneficioso para nosotros como nación que simplemente condenar a muchos años a un bandido. Que el bandido usted lo condena, pero el país sigue sin saber nada, sin restituir nada, y por supuesto hay que mencionar a las víctimas que han salido bastante beneficiadas, amigos oyentes, con este tipo especial para la paz. Bueno, vamos a escuchar también a Laura Camila Vargas, que nos hace su análisis periodístico sobre esta situación de Abelardo de la Espriella contra la JEP.
4: Quieren quitarle al país estas imágenes porque le tienen miedo a la verdad. No olvidemos la cara y los apellidos de quienes quieren acabar con la JEP. El senador Enrique Gómez acaba de proponer quitarle 100,000 millones de pesos y trasladarlos a la judicatura, una iniciativa que está respaldada por el mensaje de Abelardo de la Espriella. Qué conveniente convertir la discusión en un asunto del presupuesto cuando en realidad son enemigos de la verdad. Porque lo que ha hecho la JEP es obligar a hablar a quienes durante décadas pudieron callar, poner a todos los victimarios a asumir sus culpas frente a las víctimas y reconstruir una verdad que a demasiada gente poderosa le habría encantado dejarla enterrada.
5: Comparezco para reconocer con humildad que durante mi mando fueron asesinadas personas protegidas en estado de defensión, fueron presentadas falsamente como bajas en combate y algunas además fueron sometidas a desaparición forzada.
4: Quitarle esa plata tiene consecuencias reales. La JEP advierte que el recorte golpearía cerca del 62% de sus recursos para bienes y servicios. Podría dejar sin financiación la protección de víctimas y testigos, poner en riesgo sus sedes y afectar los sistemas donde se guarda información de los macrocasos. Todo esto ocurre mientras los partidos de gobierno impulsan que la justicia penal militar revise automáticamente las sentencias de la JEP contra miembros de la fuerza pública. Estamos hablando del tribunal que ya ha imputado a 28 generales por investigaciones relacionadas con falsos positivos, el genocidio de la Unión Patriótica y otros crímenes que durante años no encontraron esas respuestas en la justicia ordinaria. Este gobierno también irá por los derechos de las víctimas. Junto a la JEP, la otra gran damnificada es la unidad de búsqueda, quienes advierten que su inversión para 2027 caería y pondría en riesgo prospecciones forenses, investigaciones humanitarias
3: y la búsqueda de más de 137 mil personas desaparecidas.
4: Ustedes pueden mirar a los ojos a las familias buscadoras y decirles que ese gobierno tiene plata para un guía espiritual, pero no para ellos. Miserables. Este no es otro gobierno que el de la crueldad y la sevicia. Acabar con estas instituciones sería el sueño del negacionismo. Menos búsquedas, menos verdad, menos responsables hablando y más familias condenadas otra vez al silencio. Es el mundo ideal de las élites que financiaron el paramilitarismo, que dicen odiar a las FARC, pero se lucraron con el negocio del narcotráfico. O cómo se volvió millonario Abelardo si no fue representando a parapolíticos como Elionero Pineda o Diez Maloff. Nos gobiernan sectores que llevan años peleando contra la memoria, enemigos del conocimiento y, claro, de la verdad. Este es apenas el comienzo. Recuerden que desde que de la Espriella está en el poder, el mejor día de esta presidencia puede ser hoy, porque todo indica que los que vienen serán peores.
0: ¿Ustedes han notado, amigos oyentes, que todo esto tiene como propósito ocultar la verdad? La verdad en el país es un peligro para muchos sectores. La verdad. Nosotros vivimos dentro del relato de la mentira y del ocultamiento. La JEP entró, llegó para entregarnos algo de verdad. Y claramente, en este contexto que estoy explicando, la JEP es un enemigo. Un enemigo de los que siempre se han ocultado detrás de la mentira. Ellos han sabido por mucho tiempo crear sus falsos relatos, han acomodado la situación, han hecho creer a los colombianos una y otra cosa, y es aberrante, aberrante, amigos oyentes, realmente, que nosotros los colombianos hayamos sido tan fácilmente víctimas de una estrategia contra la verdad. La verdad que se puede saber y descubrir en la medida en que creemos o creamos nuestros organismos, órganos, que nos permitan tener acceso a ella, a la verdad. Porque detrás de encontrar la verdad está o se encuentra la posibilidad de que un país, de que una ciudadanía pueda entender quién es quién en el contexto político y económico de la misma sociedad. El no saberlo, pues permite que personajes de dudosa procedencia, que personajes con aspiraciones maquiavélicas, sigan gozando y posando como grandes señores en nuestro país. Eso es lamentable. Por lo tanto, quien entienda de fondo esto y no se quede solamente, vuelvo y repito, tragándose el cuento siempre de la mentira, pueda apoyar con claridad lo que puede generar caminos hacia la verdad. Y hay otra cosa importante. La verdad, amigos oyentes, da como resultado la justicia y la reparación. Verdad, justicia y reparación. Cuando la verdad se oculta, nunca habrá justicia. Se habrá una justicia a medias o conveniente para quien genera la mentira. Justicia para la paz. La paz depende de la justicia y la justicia de la verdad. Ahí están esos elementos. Verdad, justicia para la paz. Entonces, los sectores que no quieren la paz, sino la guerra, evidentemente se van contra la justicia, lo están haciendo contra la JEP, para que no haya verdad. Es muy fácil de comprender si conoce el contexto de la guerra. Y no un contexto apenas de 2 semanas. No, el contexto de hace años de la guerra en Colombia. Si lo conoce, si lo ha estudiado, si ha escuchado. Y entonces las palabras de Abelardo y sobre todo de su senador, el senador Enrique Gómez, quedarán como lo que son ante nuestros oídos. Una gran mentira, una gran manipulación. Y hay que decírselo a todos con gran claridad. Nos están mintiendo. Nos están y quieren manipularnos. Ahora con el tema de la JEP, la Justicia Especial para la Paz, que ha presentado, amigos oyentes, grandes resultados que evidentemente los medios no quieren que los colombianos sepan, porque pues no saberlo significa que cuando un payaso como Abelardo diga lo que diga, pues la gente se coma el cuento. Entonces, importante determinar que para que funcione el reino de la mentira como hoy funciona, tienen que haber ciudadanos lo suficientemente dóciles que se coman los cuentos de la mentira. Necesitamos gente más suspicaz, gente más crítica, capaz de entender qué puede haber en ese discurso, cuál es el doble discurso, qué es lo que está escondido por debajo. Así que muchos sectores en el país, como todos los que estaban relacionados con el Centro Democrático, como los sectores de los partidos tradicionales, Conservador, Cambio Radical, muchos de estos que estuvieron vinculados a la parapolítica, muchos que estuvieron, amigos oyentes, detrás de los grandes negocios de tierra que había luego de un estado en que la guerra se proliferó, desplazamientos forzados, desapariciones, de ahí ganaron muchísimas personas. Y qué decir de Abelardo de la Espriella, que en su época de abogado defendió a esos que hicieron parte de esta guerra, amigos oyentes. Así que ahí está la situación. Cada uno de nosotros sacará su propia conclusión. Ahora veamos al periodista Ricardo González también haciendo su análisis político sobre la situación de la JEP.
6: Yo defiendo la JEP, la Jurisdicción Especial de Paz, que ha sido la única garantía de justicia, verdad y reparación para las víctimas del conflicto armado en Colombia. Y espero que ustedes también defiendan esta justicia creada por el acuerdo de paz frente a la amenaza de la ultraderecha que ahora la quiere acabar vía desfinanciación porque le tienen miedo a la verdad. Las cifras de los 18.677 niños reclutados por las FARC, los 21.000 secuestros cometidos por esa guerrilla y los 7.837 falsos positivos del ejército no se conocerían de no haber sido por la JEP. Sin ella, sus responsables no le estarían respondiendo a la justicia. Sin embargo, sus enemigos liderados por el perverso de la Espriella y los aliados de su entorno paramilitar la quieren destruir quitándole inicialmente 100.000 millones de pesos en el presupuesto de 2027. En un largo comunicado publicado en las últimas horas, el Sombrío justifica esta medida y dice que no es una venganza. Seguramente se asustó porque el presidente de la JEP alertó ante la Corte Penal Internacional por lo que quiere hacer este gobierno, extinguir y hasta destripar todo lo que huela a paz. Aunque en últimas, no sería malo que la CPI entrara a Colombia para que se levantara la impunidad que por años ha favorecido a De la Espriella. El caso es que Abelardo y su manada quieren venderle al país el argumento de que la JEP no ha hecho nada, lo cual es otra de sus mentiras. En este tiempo han sido imputados 393 máximos responsables por delitos de lesa humanidad relacionados con el conflicto, de los cuales el 91% han aceptado las acusaciones. Eso no se habría logrado con la justicia ordinaria. Y claro, ni los guerrilleros ni los militares criminales van a pagar cárcel convencional porque así lo estableció el acuerdo de paz. De lo contrario, nadie hubiera dejado las armas. Es decir, el problema no es de la JEP que ha hecho su trabajo, sino del acuerdo político con las FARC, que era necesario porque está probado que por la vía militar no se les iba a derrotar. Pero para seguir respondiendo al falso argumento de que la JEP no hace nada, ¿será que la derecha propuso acabar la fiscalía porque no avanzaban los procesos sobre Odebrecht cuando nuestro Humberto era fiscal? ¿O será que había que cerrar la Corte Constitucional porque tuvo un magistrado corrupto como Jorge Pretelt, amigo y defendido por Abelardo? Pues claro que no. Por eso es que son tan hipócritas esos que defendían la institucionalidad cuando les sirvió para frenar a Petro, pero ahora piden acabar una institución como la JEP porque está destapando toda la olla podrida del conflicto. Así que la verdadera victoria para el país y sobre todo para las víctimas es tener a los ex jefes de las FARC y los militares criminales respondiendo ante la justicia con verdad y reparación como está logrando la JEP. Por eso defiendo y defenderé la Jurisdicción Especial de Paz.
0: Claro, y debemos hacerlo, como lo dice Ricardo González, periodista. Debemos hacerlo, amigos oyentes, porque detrás de esto lo que hay es la necesidad de que los grandes y poderosos puedan dormir tranquilos, puedan estar tranquilos. Y él decía algo, ¿no? El argumento de que hay que desfinanciarla porque no da los resultados esperados, también deberían aplicarlo, por ejemplo, cuando la fiscalía no hizo nada en el tema de Odebrecht. Nada. Y cuando eso sucedió, porque tocaba a poderosos, ¿por qué no buscaron o pensaron desfinanciarla? No es el tema de que gaste o no gaste, el tema es que quieren quitarle fuerza a la JEP. De hecho, hace apenas unos días sufrieron, amigos oyentes, uno de sus funcionarios un secuestro en el Cauca. La JEP exige al gobierno garantías para sus funcionarios tras secuestro de una de sus abogadas en el departamento del Cauca. Atención que la Jurisdicción Especial para la Paz le exigió al gobierno nacional que brinde garantías para sus funcionarios luego de que una de sus abogadas y los escoltas que le acompañaban fueran temporalmente secuestrados por cerca de 40 minutos en zona rural de Itaibé, en el municipio de Páez, en el Cauca. Estar en los territorios para escuchar a las víctimas, realizar diligencias o intervenir con comparecientes no puede significar poner en riesgo la vida de los equipos legales y la magistratura, dice el tribunal. La abogada, identificada como Sandra Mónica Herrera, de la JEP, y los dos miembros de su esquema de protección se trasladaban desde el municipio de Jobó hasta La Plata, en el Huila, cuando fueron interceptados por hombres armados con fusiles, quienes los obligaron a descender del carro y también les hurtaron las pistolas que portaban los escoltas. ¿Paracos? ¿Fueron paramilitares? ¿Disidencias? ¿Quiénes? Según lo establecido, los responsables de la retención y robo del automotor portaban prendas negras, y usaban botas de caucho. Al parecer ya conocían que la camioneta era de la UNP al momento de la interceptación. Los escoltas y la abogada fueron dejados en medio de la carretera, destapada, a la altura de un puente en la vía que conduce hacia el municipio de Páez. Todos se encuentran, afortunadamente, bien de estado de salud. Las amenazas previas que había sufrido ya esta abogada, según lo indicado por la jurisdicción, lo ocurrido a la abogada Sandra Herrera, es el hecho más grave que se suma en una cadena de amenazas e intimidaciones sufridas por cuenta de su trabajo como abogada de exintegrantes de las FARC. Así que fíjense, no pasaba esto en el gobierno de Petro y ya comenzó a pasar en el gobierno de el señor Abelardo. La litigante, quien labora mediante convenio con la organización FUPAD, ya había denunciado riesgos para su seguridad, por lo que el pasado 6 de mayo la UNP le asignó un esquema de protección. Pese a que la abogada y sus dos escoltas fueron liberados, la JEP deja claro que se trató de un secuestro toda vez que las tres personas fueron retenidas mediante coacción, indicó el tribunal. Entonces estamos viendo que hubo un caso, amigos oyentes, este fin de semana, donde fue retenida, le quitaron las pistolas a sus escoltas, la camioneta y todo, se lo llevaron unos hombres armados, vestidos de negro y con botas de caucho. ¿Guerrilleros? Pues los guerrilleros utilizan, amigos, que sepamos nosotros, pues que sepamos, camuflados. ¿Quiénes se visten de negro y con botas de caucho? Es la pregunta que hay que las autoridades deberían investigar para dar a conocer qué tipo de grupos fue el que hizo este robo, secuestro y robo, ¿no? Además sirve también como intimidación para que estas personas no realicen sus trabajos de campo. Recuerden que ellos van a los municipios, a los territorios, a hacer su labor. Ay, hombre, este país tomó un giro sorprendente, ¿no? Sorprendente, apenas 2 meses va a cumplir ahora en octubre el gobierno de Abelardo y ya comenzaron los giros de funcionamiento del país. Pero bueno, muchos quisieron que así fuese. Bueno, amigos oyentes, una de las cosas que tenemos que tener en cuenta en el tema del presupuesto para el próximo año es lo requerido para supuestamente el pago de la deuda. Sin embargo, expertos ya están diciendo que esa excusa podría ser utilizada para, esa excusa de pago de la deuda podría ser utilizada para tomar esos recursos y destinarlos a otra cosa. Vamos a escuchar este entrevistado en Noticias Caracol que advierte sobre ese riesgo. Veamos.
7: Aunque las razones puedan seguramente tener buenos argumentos, de todas maneras el nerviosismo es inocultable en los mercados. Podemos estar en unas dificultades cada vez más graves que asusta a los inversionistas y a los prestamistas del gobierno.
8: Así es, Henry, y los mercados no mienten. Estas tasas, estos precios evidencian la realidad de lo que analistas de gran prestigio, profesionalismo y especialidad tienen sobre la deuda colombiana y sobre lo que va a ser el futuro de la economía. Porque decir que las cuentas se necesitaba asincerarlas es implícitamente decir que la Contraloría no vio nada, que la Procuraduría no vio nada, que el Comité Autónomo de Regla Fiscal no vio nada, que las comisiones económicas del Congreso no vieron nada, que el Senado y la Capricho, que nadie había visto absolutamente nada antes del pasado 7 de agosto. Y eso los mercados no lo creen. Ahora, el componente con el que más se incrementa este presupuesto, que repito, pasa de 575 billones de gasto al año para el 2027 a 635, es el componente de deuda, que pasa de 118 billones de pesos a 155 billones. Y ojo, ese componente de deuda es un cauchito. El gobierno, el Ministerio de Hacienda lo puede agrandar, lo puede acortar, y eso es lo que preocupa a los mercados, porque ese componente de deuda puede convertirse en gasto básico de funcionamiento, y eso empieza a generar unos déficits que tendremos que seguir pagando con deuda. Y no olvidemos, la deuda de hoy son los impuestos del mañana. Y una forma de meter una reforma tributaria es por la puerta de atrás de la deuda. Ojo con eso.
0: Ay, ay, ay. Gasto de funcionamiento realmente sería el destino, amigos oyentes, de lo que están haciendo. Inversionistas y toda Colombia debe estar alerta para que los 155 billones programados para servicio de la deuda el próximo año no sean convertidos en gastos de funcionamiento o disfrazados de inversión pública. Por ahí estarían haciendo una reforma tributaria por la puerta de atrás. ¿Qué es una reforma tributaria por la puerta de atrás? Es decir, ustedes saben lo impopular que es una reforma tributaria, porque sería, amigos oyentes, pedirle a través de impuestos contribución a algún sector o a varios sectores de la sociedad. Entonces, para no pedirle plata a los ricos, estarían buscando un recurso justificando que estaría programado para pagar deuda o servicio de deuda. Pero en realidad no sería esto, sino que ese billete que estaría destinado a esto sería estaría redireccionado para gastos de funcionamiento, amigos oyentes, o también disfrazados de inversión pública. Ay, hombre, qué tremendo, ¿ah? Y ya lo dicen los especialistas y los analistas, como ya se los mostré. Además, porque dice el entrevistado en este informativo de que esa designación de 155 billones es un caucho. ¿Qué quiere decir? Que lo pueden ampliar, lo pueden reducir, pueden hacer lo que sea, porque como es uno de los gastos inflexibles, hay que pagarlo. Entonces realmente no se vaya para ese lado, sino que se vaya para otro. Ahí estamos advertidos, amigos oyentes. 8 y 48 minutos. Por lo tanto, muchos sectores del país ya se ven alerta y otros pues dicen debemos estar pendientes de lo que va a ser el presupuesto nacional y su manejo para el próximo año. Muy tenebroso, ¿eh? Muy penumbroso el presupuesto de Abelardo de la Espriella, de su gobierno, y de la forma en que lo han presentado, tanto que ya comienzan las dudas de realmente la designación de cada cosa. Ay, hombre, pero a pesar de eso, el Congreso se lo pasa, porque tienen mayorías. No mayoría como su partido, porque recuerden que el partido Abelardo de la Espriella apenas tendrá como 5 congresistas. 5. Pero como se le aliaron muchos sectores tradicionales, partido de la U, partido conservador, partido liberal, como se le sumaron todo esto, pues todos hacen mayoría. Y las cosas que pasen, pues, que propongan, pues las pueden pasar con mayor rapidez. Eso también porque pues cuando llegaron las elecciones al Congreso, pues hubo gente que siguió votando por los de siempre y ahí los tienen con mayorías. En vez de votar por sectores alternativos, no convencionales, no tradicionales, más provenientes de sectores sociales, pues la gente sigue votando por los mismos de siempre. Entonces, nos merecemos, amigos oyentes, lo que nos pasa, porque todavía no tenemos cultura política y seguimos cometiendo los mismos errores del pasado. Asumiendo responsabilidades es la mayor forma de mejorar. Diciéndole y tirándole la culpa a los demás, nunca podemos mejorar. Bueno, amigos oyentes, ya será la próxima, creo que es en octubre, la próxima Asamblea General de la ONU, donde van los

0: pierna, porque Abelardo parece que no tiene la templanza para pararse ante la ONU a dar un discurso. Se necesita mucho para eso. Vamos a escuchar la información sobre el tigre de papel o de Temu que no va para la ONU.
1: El señor vicepresidente...
0: Vamos a verlo aquí, escucharlo desde el principio.
1: Así es, el señor vicepresidente me va a representar en la asamblea de la ONU.
2: O sea que el ilegítimo que mata y come el muerto, el supuesto terror que hay en Colombia y que firmes por las nalgas y no sé qué, se churretea y se caga en los pantalones para no ir a la ONU, en uno de los lugares donde hay que demostrar más diplomacia en el mundo.
3: Aquí se reúnen estados-nación que ya no tienen poder, que por mucho que voten no se les hace caso, se hace cómplice del genocidio. Este recinto es testigo mudo y cómplice de un genocidio.
2: El payaso mercachifle que cree que se la sabe todas, que usurpó la presidencia de la República en Colombia, que es un ilegítimo.
4: Le hace así, después de haber robado mafiosos fungiendo como abogado, se churretea. ¿Y a quién va a mandar? Al mercachifle vicepresidente. A que lea unos papelitos, a que vaya y lo represente, porque según él, en 4 años no va a salir de Colombia.
1: Ustedes saben que yo prometí no salir de Colombia y lo voy a hacer.
2: ¿Y así cómo va a salir un bandido al exterior sabiendo que lo pueden capturar en algún momento si alguna de tantas investigaciones que tiene por fuera llega a tener frutos? Esa es la realidad que tenemos en Colombia. Un circo, un payaso, un ahuevado, un ahuevardo que se caga en los pantalones, que como bien lo dijo Petro, se orina en los pantalones.
5: El presidente de la República se orina en los pantalones.
2: Pasamos de tener un Petro que conoce las problemáticas del mundo, sabe este mundo de mierda hacia dónde va y lo manifestó allá, con los pantalones bien puestos, con las huevas bien puestas.
3: No hay raza superior, señores. No hay pueblo elegido de Dios. No lo es ni Estados Unidos ni Israel. Ignorantes fundamentalistas de extrema derecha piensan así. El pueblo elegido de Dios es la humanidad toda.
2: Por vamos a hacer la burla de todo el mundo. ¿Por qué? Porque un poco de hijo de putas le dieron el voto y auspiciaron que se robaran las elecciones por medio de un fraude para poner a semejante payaso.
6: La función está a punto de empezar.
2: Ese pedazo hijo de puta no representa a nadie en este país. Y qué vergüenza que vayan a leer papelitos allá en la ONU, porque les faltan huevas para de verdad hablar las cosas como son. Pero bueno, no sabe uno qué es mejor. Que este payaso inmundo no vaya a ser heroso allá, como ya lo hace Javier Milei, cuando vaya a abrir la jeta por allá leyendo discursos que saca de las películas, a que ese narizón de mierda vicepresidente vaya y lea unos papelitos. Igual, en cualquiera de los casos, Colombia va a ser el hazme reír a nivel mundial. Y ya no está Petro, qué tristeza, pero eso es lo que le gusta a la gente ignorante y bruta, ver cómo se cagan de la risa de su propio país, miserables.
0: Bueno, este colombiano bastante indignado con este actual gobierno, y ni más faltaba, ¿no? Abelardo no va a la ONU porque, según él, no va a salir de Colombia en estos 4 años. Y no va a salir como muchos se tragan el cuento, porque él se va a dedicar a Colombia, ¿no? No va a salir porque, pues, no voy a decir simplemente que lo pueden capturar. No, voy a decir que, ¿qué vaya a decir? Un personaje que no tiene nada en la cabeza, amigos oyentes. Un personaje que no tiene la altura para esto. Y lo está demostrando él mismo. Mandó a su fórmula vicepresidencial, a su vicepresidente, no su fórmula vicepresidencial, porque eso es en campaña, a su vicepresidente. Primera vez que vemos un vicepresidente tan activo, ¿eh? Primera vez. Los vicepresidentes eran figuras decorativas, realmente en la Constitución no tienen nada que hacer, eso es solo cuando falte el presidente, nada más. De lo contrario, pues un vicepresidente es una figura decorativa. Lo tienes que poner a hacer algo ahí, como por ejemplo Petro puso a Francia Márquez en el ministerio esta de las igualdades y todo el cuento. Entonces este man no tiene nada que ir a decir allá. ¿Qué va a decir? ¿Qué discurso tiene en la boca Abelardo Lesprilla? Y el otro, pues que tiene un poco más de roce político, es el que va a representar a Colombia. Ahora, ¿cuál será el discurso? Vamos a hacer un comparativo de la valentía que tuvo Petro en su momento para decir las cosas que el mundo debía conocer, la voz que se alza en medio del desierto, el silencio que auspicia y que permite que pase lo que pase. Esa valentía ya desapareció. Y escucharemos, no sabemos porque apenas es futuro, escucharemos a un personaje rendirse a los pies de los intereses de Estados Unidos y de Israel. 8:55, vamos con la noticia de la defensora del pueblo que estuvo en el Congreso en el contexto de los supuestos protocolos que va a utilizar el gobierno para entrar a las universidades. Y allí, en ese mismo evento, la defensora del pueblo pidió no criminalizar ni restringir la protesta pacífica y los derechos en las universidades. Así que ya la señora Marín huele lo que va a venir con Abelardo. La Defensoría del Pueblo afirmó que ante el anuncio de un protocolo para que la fuerza pública ingrese a las universidades.

0: se debe distinguir entre el ejercicio legítimo de la protesta y situaciones violentas. Esa línea, generalmente, el Estado no sabe delimitarla. El Ministerio Público advierte que la autonomía universitaria no excluye a los espacios universitarios de la Constitución, la ley o de la actuación legítima de las autoridades. Pero la entidad es enfática en que debe preservar la autonomía universitaria, el ejercicio legítimo de la protesta y la obligación del Estado de proteger los derechos de todas las personas. O sea, si hay agentes, amigos oyentes, que generan violencia dentro de una protesta, lo que tiene que hacer el Estado es garantizar que la manifestación se realice sin esa violencia. No es acabando la manifestación, no es acabando la protesta por los violentos, no, es quitar a los violentos de la manifestación y permitir que la manifestación se realice. Y no solamente la manifestación, porque la manifestación es un llamado de atención al gobernante. Paralelo, junto a la manifestación, tiene que estar la atención del presidente a las peticiones de los manifestantes, porque para eso es que se manifiesta la gente. La sordera del manifestante ante la protesta es lo que genera violencia o más violencia. Existen circunstancias excepcionales en las cuales la fuerza pública debe intervenir al interior de una universidad. La flagrancia es una de ellas y en este caso no se refiere como regla general de autorización previa de las autoridades universitarias. Sin embargo, ninguna circunstancia habilita actuales ilimitadas. Toda intervención debe tener un fundamento jurídico concreto y respetar estrictamente los principios de legalidad, necesidad y proporcionalidad y diferenciación. Es decir, este manifestante hay que controlarlo porque se puso violento y este manifestante hay que protegerlo porque está manifestándose pacíficamente y su manifestación no debe ser destruida. Él debe y puede seguir manifestándose y como Estado tenemos que excluir de allí todo elemento que genere violencia, salvaguardando el derecho a la protesta. Pero eso que yo estoy planteando no ocurre. Se utiliza la violencia o los focos de violencia que se pueden generar para destruir también la manifestación, acabarla. ¿A quién le conviene? Al gobernante, porque el gobernante no le gusta pues que le vayan a formar pleitos de no necesitamos esto, no queremos esto, nos parece que está siendo abusivo en esto. La defensora del pueblo, la señora Marina, acotó que las asambleas estudiantiles, la deliberación académica y las expresiones de inconformidad o disenso político no constituyen por sí mismas razones que justifiquen el ingreso de la fuerza pública al campus universitario. Lo que pasa también es otra cosa, que el disenso político, la incomodidad que sectores en el país tengan, inmediatamente este tipo de gobierno ultraconservador, ultraderechista, siempre lo van a asociar con sectores guerrilleros. Si tú eres disidente, si tú disientes de las posturas del gobierno, como el de Abelardo, entonces es porque necesariamente eres guerrillero. Entonces ya estás etiquetado, eres un peligro, eres una amenaza, eres un terrorista y hay que castigarte porque estás haciendo disensión política. O sea, oposición. En sectores ultraconservadores la oposición es criminalizada. Eso se llama dictadura. Se trata de la expresión legítima de la comunidad universitaria y del derecho de estudiantes de reunirse y manifestarse pacíficamente en las universidades. Quiero que hagan memoria. ¿En los 4 años de Gustavo Petro hubo manifestaciones de sectores de oposición? Sí los hubo. ¿Cuánta represión vieron ustedes a esas manifestaciones? Cero. Petro permitió que la gente saliera a manifestarse en su contra. Sectores convocados por el uribismo, sectores tradicionales, iban. Lo pueden recordar ustedes con tranquilidad. Y todas las manifestaciones se mantuvieron pacíficas. ¿Por qué? Porque no hubo un ESMAD que entraba a provocar al manifestante, a reprimir al manifestante, a limitar su derecho. Libremente les permitían. Y no pasó nada. Garantizaron el derecho. Petro garantizó el derecho a que la oposición se manifestara. Aquí esta gente, con la excusa de que tienen que salvaguardar la propiedad privada, la vaina, la cosa, lo que buscan en sí es que no haya manifestación. Que todo el mundo soporte lo que está pasando. Pero eso nunca termina bien. Y eso nunca va a pasar. Se los aseguro. Bien, amigos oyentes, son las 9 en punto de la mañana y vamos con la sección que les dije que no sé si nos va a divertir o va a decepcionar a muchos. El tres doritos después. ¿Sí? Yo les decía que este gobierno nos va a ayudar a enriquecer esta sección. Tres doritos después. Y sobre todo para aquellas comunidades como Santander, norte de Santander, allá en Cúcuta, se caracterizaron por ser muy abelardistas. Recuerden que gran parte de los votos que hicieron ganar a Abelardo, en medio del fraude también, claro, estuvieron Antioquia, Norte Santander y Santander. Allá siempre estuvieron firmes por la plata. Veamos el tres doritos antes y tres doritos después.
1: Tres doritos antes.
2: Aquí, en Cúcuta, los taxistas dicen firmes por la patria. 12.000 taxis reunidos aquí en la playa Arenas de la ciudad de Cúcuta. Estamos firmes por la patria en Cúcuta. Los taxis votan por el tigre.
3: Tres doritos después.
4: Hola, compañeros de la Mancha Amarilla a nivel nacional. Hoy es viernes 18 de septiembre del 2026. Todo el gremio a nivel nacional. El gobierno de Abelardo de la Espriella, con la ministra de Transporte, Elsa Noguera, acaba de despedir un decreto que suspende el decreto 1001 del 2026 en el artículo 4. En este momento, el gobierno del señor Abelardo de la Espriella suspende lo que es la libre movilidad en los municipios contiguos sin la planilla de viaje. ¡Bravo! ¡Fabuloso! Los mismos abelardistas que no se dieron cuenta que esto era un beneficio gremial, pues han ayudado a que el gobierno de Abelardo de la Espriella en este momento suspenda ese artículo 4 que nos permitía salir a los municipios contiguos sin la planilla de viaje.
0: Firme por la patria. Eligieron firme por la patria. Y ahora firmes por la patria les quitó un beneficio que Petro les había dado de poder circular en municipios aledaños sin tener que tener la planilla esta de no sé qué vaina. Ahora se les restringe su posibilidad y probabilidad de llegar a otros lugares para pues tener más recursos. Pero bueno, firmes por la patria, ahí tienen, para que sean serios. Para que sean serios y se afinen. Vamos ahora también a otro tres doritos antes, tres doritos después.
5: La prioridad del gobierno nacional no somos los santanderianos.
6: ¡Cómo te quiere Santander! ¡Cómo te quiere Bucaramanga!
5: El presupuesto regionalizado para el 2027 lo demuestra. Aquí te cuento más detalles. Vivienda, recortaron un 98% el presupuesto para el departamento. Pasaremos de 74 mil millones de pesos que fue en el 2026 a solo escasos 1.750. ¿Eso qué significa? No va a haber subsidios de vivienda para los santanderianos. Medio ambiente, dejaron en cero la autoridad ambiental de Santander. Hablan de fracking y de transición energética, pero dejan sin recursos a la autoridad encargada de vigilar y de cuidar nuestro medio ambiente y nuestro territorio. Energía y familias vulnerables. El subsidio de la luz para estratos 1, 2 y 3 cae en un 75% para todo el departamento. Por el fenómeno del Niño nos suben la factura, pero nos quitan también los subsidios para ayudarla a pagar. Adicionalmente, nos machetearon 97 mil millones de pesos para renta ciudadana de las familias más vulnerables. Agricultura, recortan el 87% del presupuesto del programa que implementaba la reforma agraria y la reforma rural integral del acuerdo de paz en el departamento. Porque la paz y el campesinado santandereano no son prioridad para este gobierno. Eso no son opiniones, son cifras oficiales del DNP. El presupuesto regionalizado le da la espalda a Santander y a su gente. Desde el Congreso puede seguir vigilando el presupuesto de los santandereanos y el interés de toda la gente. ¿Qué piensan de ese recorte presupuestal?
0: Bueno, que muchos estuvieron firmes por la patria en Santander, Recuerden, Santander y Norte de Santander se caracterizaron junto con Antioquia de ser los departamentos más fuertes del abelardismo, los que le pusieron más votos. Y ahora fíjese, la semana pasada les mostré la reducción del presupuesto para Antioquia y para Santander. Y algo muy curioso, recuerden que las zonas en que está, esto es el norte de Santander, él toma las zonas del páramo de Santurbán, hay autoridades ambientales que serían las más efectivas a la hora de defenderlo. Desfinanciarla significaría de que el páramo de Santurbán está en peligro. Ay, hombre. Bueno, pero amigos, siempre hay que ver el lado positivo de las cosas. Es bueno que pase esto, ¿sabe qué? Es bueno que pase esto para que la gente entienda que votaron contra el comunismo, ¿no? Votaron contra los guerrilleros, votaron contra todo eso. No votaron en favor de Abelardo o creyeron en que iban a darle cuchilla a todo lo que sonara izquierda, pero no saben, amigos oyentes, que hacerlo significaba perder lo que ya comenzaron a perder. Ahí está. Bueno, amigos oyentes, incendio forestal en Villa de Leyva ha consumido cerca de 100 hectáreas. Impresionante, aproximadamente 100 hectáreas de vegetación ha sido consumida en Villa de Leyva por el incendio forestal que comenzó este sábado. El director de la UNGRD en Boyacá, José Ubaldo, informó que en un video que publicó el domingo que el fuego afecta el sector del Cerro San Marcos y que las condiciones meteorológicas han dificultado las labores de control. Esta situación pues está desbordada, pues dado que los fuertes vientos están generando mayor apertura como tal de las llamas, señaló el funcionario. Según medios locales, el fuego llegó a una zona como viviendas o con viviendas. Por su parte, el Filipichín de la Espriella dijo que el incendio está controlado en un 50% y agregó que los organismos de emergencia, con el apoyo de la Fuerza Aeroespacial Colombiana, concentran sus esfuerzos en la cabeza del incendio para extinguirlo por completo. Bueno, ya saben que las temperaturas están altas, la vegetación está seca, los vientos pueden ayudar a la proliferación de los incendios. Generalmente, varios de ellos son generados por el ser humano. Los incendios forestales difícilmente se generan por ellos mismos. Siempre hay una chispa, hay un iniciador del fuego que es por parte de los humanos, por descuido o por intencionalidad. Recuerden también que hay prácticas de limpieza de maleza que utilizan algunos echando fuego, pero hacerlo en las condiciones en las que estamos, sequía, todo esto, hace que en un momento ese incendio que buscaba despejar una zona o limpiar una zona se descontrole. Otros puede ser, como les decía, involuntariamente, alguien que dejó una colilla ahí tirada de cigarrillo y se prendió. Entonces, amigos oyentes, pendiente de esa situación, porque perdemos cada vez más bosques. De esta manera pueden impulsar nuestro informativo Visión Noticiosa, este canal alternativo de comunicación.
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0: Noticias de América Latina. En México, la presidenta Claudia Sheinbaum ratifica principios de justicia, libertad y soberanía. Dice que la injerencia extranjera genera violencia. Así es. Atención. La presidenta de México, Claudia Sheinbaum Pardo, rechazó cualquier tipo de injerencia extranjera en México y defendió los logros de la Cuarta Transformación durante eventos de rendición de cuentas ocurrido ayer domingo en Baja California Sur y Sinaloa. Ayer estuvo haciendo esta rendición de cuentas la presidenta Claudia Sheinbaum. Aquí en Sinaloa es pertinente decir siempre que la injerencia no resuelve los problemas, la injerencia provoca violencia. ¿Qué pide México? Soberanía, cooperación para el desarrollo, que es lo que genera paz. No queremos injerencia de ningún gobierno extranjero en nuestro territorio, afirmó Claudia Sheinbaum en Culiacán. Entonces recuerden, miren, los problemas de narco que hay en México, como lo hay en Colombia, como lo hay en Perú, como lo hay en Ecuador, y los gobiernos, sobre todo países del sur, han decidido meterse en un programa creado por Trump, Papa Trump para ellos, llamado el Escudo de las Américas, que en sí, amigos oyentes, lo que avala es la injerencia militar extranjera de Estados Unidos sobre nosotros. Ya Abelardo de las Prillas lo hizo en el caso Colombia, vino Marco Rubio y firmó eso. Después se fue para Ecuador, después se fue para Perú, en fin, ya eso está pactado. Claudia Sheinbaum le ha dicho no al Escudo de las Américas y dice que lo que realmente necesita México no es injerencia, sino colaboración, cooperación, que es algo muy distinto, muy distinto. Ahora bien, la cooperación se basa en el respeto e independencia de las soberanías. En cambio, la injerencia se pasa por el forro todo eso. Al rendir por su segundo informe de gobierno, la mandataria sostuvo que las decisiones sobre el presente y futuro de este estado del noreste mexicano corresponden a sus habitantes y al pueblo de México. Los mexicanos definimos nuestro futuro. El de Sinaloa lo deciden las y los sinaloenses. El presente y el futuro de Sinaloa es de los sinaloenses. Es del pueblo de México, dijo la mandataria, quien subrayó el vínculo sobre la soberanía y los esfuerzos para alcanzar paz con justicia y libertad. Esta es una zona compleja por el tema del narco. Reiteró que la injerencia genera violencia, la cooperación para el desarrollo genera paz, y lo que quiere o requiere Sinaloa realmente y el país completo es paz con justicia, libertad y soberanía. Las declaraciones de Sheinbaum, y aquí se entienden, se producen en medio de las fuertes presiones y críticas de Donald Trump sobre las acciones de México contra los cárteles y redes del crimen organizado, en un contexto en el que el eje del gobierno de ultraderecha en América Latina se ha unido al Escudo de las Américas y a la estrategia de militarización impulsada por la Casa Blanca, dándole a Estados Unidos la injerencia, violando nuestra soberanía, poniéndonos la pata encima, y países que sienten que así debe ser. Bueno, países no, los gobernantes de esos países. Porque son dos cosas muy, muy diferentes que tenemos que aprender a diferenciar. Por lo tanto, amigos oyentes, importante que tengamos esa claridad de lo que significan estas palabras, ¿no? Y no dejarnos nosotros confundir con simplemente discursos que parecieran ser convenientes. Miren que la injerencia de Estados Unidos sobre Venezuela fue patética. El 3 de enero de este año, cuando se metieron a Estados Unidos, se metió allá en Venezuela y se llevó a Maduro. Y detrás de lo que pudo haber sido solamente interpretado como uy, por fin nos sacó a Maduro, se convirtió de fondo en la forma en que Estados Unidos garantizó el petróleo de Venezuela bajo su mando. Pero ya esto lo había dicho el señor Chávez en el 2000 por allá. Miren lo que el señor o el muchacho Barroso, de apellido Barroso, generador de contenidos geopolíticos desde España, analiza de lo que había advertido ya en su tiempo Hugo Chávez.
2: He encontrado unos vídeos de Hugo Chávez, el expresidente de Venezuela, diciendo casi palabra por palabra lo que ha acabado ocurriendo con su país y con los Estados Unidos después de que Donald Trump durante las últimas horas haya anunciado que todo el petróleo de Venezuela va a ser gratuitamente para los Estados Unidos. Atención, porque parece de verdad que tuviese una bola donde pudiese ver el futuro y lo que efectivamente ha acabado ocurriendo. Decía esto hace bastante tiempo.
3: Estados Unidos tiene planes para invadir a Venezuela.
4: ¿Por qué cree
2: que acabó ocurriendo?
4: Dios quiere atacar Venezuela.
3: La razón de mayor peso, sí, de que Estados Unidos quiera poner aquí un gobierno subordinado a él, al imperio, como lo tuvieron durante mucho tiempo, es el petróleo venezolano. Te voy a decir algo. En los últimos 100 años, todos los gobiernos que en Venezuela quisieron manejar soberanamente el petróleo fueron derrocados. Y me incluyo, yo fui derrocado solo que por 2 días. Incluso mataron a un presidente que se llamó Carlos Delgado Chalbó. Y todos los golpes de Estado vinieron planificados desde Estados Unidos. La razón es la misma durante 100 años. El petróleo, Vicky, el petróleo.
2: Bueno, pues efectivamente ha vuelto a ocurrir. Vamos a ver más vídeos porque esto lo repitió en otras ocasiones. Y cada vídeo que he visto me parece más espeluznante que finalmente se haya acabado cumpliendo. Parecía algo sencillo de entender y lo dijimos muchas veces. Lo que pasa es que muchos decían, no, lo que ha pasado entre Estados Unidos y Venezuela es que Donald Trump ha ayudado a liberar al pueblo venezolano. Así. ¿Quién gobierna ahora en Venezuela? Está Delcy Rodríguez. Delcy Rodríguez es la vicepresidenta de Nicolás Maduro. ¿Os acordáis de María Corina Machado? Le dieron el premio Nobel de la Paz y ella se lo entregó a Donald Trump de una manera bastante patética. Y ahora Donald Trump la ha apartado, la ha llevado lo más lejos posible, no le permite ni siquiera volver a Venezuela. Y mientras tanto, lo que acaba de publicar es este texto que os lo voy a leer y seguimos viendo más vídeos de Chávez porque dijo más cosas al respecto de lo que ha acabado pasando. Pero básicamente no lo voy a leer entero, pero anunciaba que va a haber el mayor acuerdo petrolero de la historia mundial y que con su dirección y el secretario de guerra, el secretario de exteriores van a tener control de más de 65 billones de barriles provenientes de las reservas de petróleo de Venezuela y que Delcy Rodríguez va a ser la encargada de llevar todo esto en Venezuela. Lo más relevante, que dice que todo esto van a ser reservas sin que le cuesten ni un solo dólar al pagador de impuestos estadounidense, es decir, que básicamente lo van a robar. Después dice también que esto lo que hace es doblar las reservas de petróleo de los Estados Unidos y va a permitir bajar los precios en los Estados Unidos en un momento en el que han subido vertiginosamente debido a la guerra absurda que Donald Trump ha emprendido en Irán, que ha hecho que se cierre el estrecho Hormuz y que el petróleo todavía sea mucho más necesario. ¿Dónde han quedado aquellos que se atrevían a decir que esto era por la democracia? Atención, Hugo Chávez decía en otra entrevista.
5: Se trata de los yanquis. La nación más agresora en la historia de la humanidad. Se atrevieron a lanzar bombas atómicas sobre ciudades indefensas. Allí están Hiroshima y Nagasaki. ¿Qué cosa es esa? Han invadido Panamá, bombardearon y mataron a miles, quemaron un barrio entero para llevarse a Noriega, acusándolo de narcotraficante. Y allá está preso el que era presidente de Panamá.
2: Es que parece que está viendo el futuro, ¿eh? Porque literalmente hicieron lo mismo con Maduro. Que tened cuidado con una cosa. Que yo aquí estoy diciendo que ha ocurrido lo mismo con Maduro y que está explicando las barbaridades que ha hecho Donald Trump no quiere decir que a mí me gustase Maduro, ni mucho menos me gustaba. Pero sin embargo, todo lo que estaba anunciando Chávez en su momento ha acabado cumpliéndose, independientemente de lo que piense sobre Maduro. Pero desde luego, la forma de ser, la forma de estar de los Estados Unidos en el mundo es la que es ahora y hace 20 años.
5: No es. Yo tengo varios alertas que me llegan, incluso desde algunos espacios que no son realmente aliados, sino gente seria, preocupada, de la operación que está en marcha, diseñada en el Pentágono, para señalarme a mí. Es una, eso viene aproximándose. Y es una operación de varios años. Hace varios años me lo dijo alguien. Me dijo, te van a terminar acusando a ti de narcotraficante, a ti, directamente. A ti, Chávez. No, no es que el gobierno apoya, o que se permita, no, no, no. Te van a tratar de aplicar la...
0: Como hicieron con Petro, que Trump lo señaló de narcotraficante, ¿recuerdan? El mismo verso, ¿va? Es el mismo verso, amigos oyentes. Es tan fácil detectarlo si nos damos la oportunidad de conocer tantas cosas que han venido ocurriendo. O recordar, o tener memoria nada más. Si tenemos memoria y recordamos, que es lo que hace Barroso en este video, mostrarnos lo que advirtió en su momento, y que en aquel entonces cada vez que Chávez decía, esta es la paranoia de este man siempre hablando del imperio que se quiere meter, pues se metieron y acusaron de narcotraficante, jefe del cartel de los soles, a Maduro, y se lo llevaron. Y luego el Departamento de Justicia, a los pocos días, salió diciendo que el cartel de los soles no existe. ¡Qué locura! Entonces, el mismo argumento, pero parece un argumento, amigo. O sea, nosotros realmente somos muy ingenuos. O sea, esta gente se ríe de nosotros en la cara, diciendo unas huevonadas, unas cosas que no tienen ni pie ni cabeza, y no son tan tontos ellos como todo un pueblo que se lo traga, oye. ¿Ah? Solo basta entender que Venezuela tiene las mayores reservas de petróleo en el mundo comprobadas, y que al norte de su ubicación hay un imperio que lo necesita, y que tradicionalmente apostó por una doctrina que se llama la doctrina Monroe, y ahora la llaman Trumroe, y es tomar todo lo que sea de México para abajo como suyo, y creer que se preocupan por nosotros es realmente ingenuo. Pero claro, para que la gente lo crea, primero se necesitan unos carajos que lo crean y lo difundan como políticos y como periodistas. Pero nos aplican la misma. El 7 de septiembre, amigos oyentes, quedó claro lo que este señor, llamado Chávez, muy odiado por cierto, advirtió sobre Venezuela. Y no solo sobre Venezuela, sino el modus operandi de Estados Unidos sobre quien quiere ponerle las patas encima. De hecho, miren lo que un general del ejército norteamericano dijo sobre una designación que hizo Jesús sobre Donald Trump. Una designación que hizo Jesús sobre Donald Trump. Ustedes podrían creer que cuando hablamos de Jesús, designación, estamos hablando de que lo dijo un pastor. No, un militar. Escuchen ustedes esta información de Spanish Revolution.
6: Escucha esto. Un comandante del ejército de Estados Unidos habría dicho a sus tropas que Donald Trump ha sido ungido por Jesús para atacar Irán. Sí, ungido. No por el Congreso, la ONU o por alguna retorcida estrategia militar. Por Jesús en persona. Dios, curiosamente, siempre está del lado del país con más misiles. Según denuncias recogidas por la Military Religious Freedom Foundation, el oficial dijo que la guerra forma parte del plan divino del Altísimo y que Trump ha sido elegido para encender la señal que provocará el Armagedón. El fin de los tiempos. Nada grave. Solo la mayor potencia militar del planeta tomando decisiones estratégicas basándose en profecías bíblicas. Las cruzadas 2.0, pero esta vez con drones. Y la verdad es que no nos sorprende tanto. Le llaman religión, pero es política. Nacionalismo cristiano, para ser concretos. Una corriente que lleva años defendiendo algo bastante cómodo, que Estados Unidos es la nación elegida por Dios. Y claro, si Dios está de tu lado, matar inocentes ya no es pecado, es trabajo misionero. En esta narrativa, Oriente Medio no es un mapa lleno de conflictos, es un escenario bíblico. Religión como excusa para matar. Una una tradición humana tan antigua que ya casi es patrimonio cultural. Fanatismo religioso con botón nuclear incorporado. Todo bien.
0: Entonces, ¿qué dicen ustedes? Donald Trump fue ungido por Jesucristo. Por Jesucristo, ¿para qué? Ataque Irán. Como también podrían decir los nacionalistas cristianos de que Israel tiene que hacer en Gaza lo que está haciendo para destruir a la amenaza del pueblo de Dios. Y así tanta estupidez que nos tragamos, realmente la capacidad que tenemos para ser ingenuos desborda, se desborda. O sea, lo que es capaz de hacer el fanatismo, lo que es capaz de hacer una creencia al anular el juicio, el buen juicio y la razón, es impresionante. ¿Cómo puedo doblegar una fe? ¿Cómo puedo doblegar una creencia, un versículo, alguna vaina? La razón lógica, el buen juicio, el sentido común. Y nos engañan con gran, gran facilidad. Entonces, aquí lo que nosotros podemos concluir es que las corrientes religiosas, vamos a decir algunas o la mayoría, lo que hacen es embrutecer, amigos oyentes, al ser humano. Habrán otras que harán despertares conscientes y reales, pero la gran mayoría no sirven sino para justificar las actuaciones horrorosas de grandes poderes a lo largo de la historia que hoy dicen que Jesús ungió a Donald Trump. Entonces, esos son los mismos que dirán que Abelardo es ungido por Dios, o Milei, o cualquiera de esos ungidos. Son ungidos, enviados, designados, son los que nos van a salvar del mal. Y para salvar, pues muchos caerán. Y caerán simplemente porque no hacen parte de los propósitos y objetivos de los famosos elegidos. 9 y 27, amigos oyentes, son las 9 y 27. Vámonos para las noticias del resto del mundo.
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0: Bueno, se presentaron las elecciones legislativas, tanto en Rusia como en Alemania. Y el partido gobernante, el partido de Putin, se perfila como el ganador de las elecciones parlamentarias. En contradicción a ciertos análisis de Occidente que decían que el señor Putin perdería apoyo en estas elecciones.
8: El partido gobernante de Rusia Unida lidera en las elecciones parlamentarias con más del 57% de los votos. Esto mientras se han escrutado más del 96% de las actas. De esta forma, son 5 los partidos que superaron el umbral del 5% para recibir su representación en la Duma Estatal. Desde la Comisión Electoral Central destacan que la participación ciudadana marcó una cifra récord para que este nivel de los comicios. Señalan que el sufragio transcurrió con normalidad pese a las amenazas a las que tuvo que enfrentarse el sistema. Martín Álvarez nos trae más datos sobre el conteo.
0: Bueno, miren, aquí está la distribución. Miren que hay varios partidos que participan en la democracia de
8: normalidad pese a las amenazas
0: en la democracia de Rusia. Primero, entonces, ya con esto se sabe que Rusia no es comunista, ¿ok? Porque ahí, por ejemplo, la señora Fernanda Cabal decía que Rusia era comunista. Miren, hay varios partidos y miren cómo el Partido Comunista, que existe allá en Rusia, apenas logró el 13,7%, mientras que el del presidente, 57,7%, Rusia Unida, sacó la mayoría. Hay otros como el Partido Liberal Democrático, con el 9%, Nueva Gente, con el 7,9%, y otros partidos 6,8. O sea que hay una democracia.
8: Amenazas a las que tuvo que enfrentarse el sistema. Martín Álvarez nos trae más datos sobre el conteo. Hola Martín, un gusto saludarte. ¿Cómo se desarrolla el conteo?
9: Hola María, nos encontramos en la Comisión Electoral Central. Avanza a gran ritmo el escrutinio en estas elecciones de la Duma Estatal de Rusia. Según los resultados preliminares, lidera el partido gobernante Rusia Unida con un amplio margen sobre sus seguidores y de esta manera tendría la facción más grande de su historia en la Cámara Baja del Parlamento Ruso. La siguen el Partido Comunista de la Federación de Rusia, el Partido Liberal Democrático, Gente Nueva y Rusia Justa, estos partidos que están pasando la barrera del 5%. Además, según informaron desde la Comisión Electoral Central, el Movimiento Patria y varios candidatos independientes también tendrán representación en la Cámara Baja del órgano legislativo. Ela Panfilova, presidenta de la Comisión Electoral Central, destacó que estas elecciones fueron las más difíciles por el contexto, pero que la sociedad rusa logró consolidarse. Esto remarcó frente a los ataques informativos con drones y también cibernéticos sin precedentes por parte de Ucrania y de sus patrocinadores que tuvieron como objetivo socavar este proceso electoral, pero remarcó que no tuvieron éxito en estos intentos.
0: Bueno, fíjate que pasó algo parecido a lo que pasa acá. Injerencia externa para alterar el resultado de las elecciones, sobre todo en contra del partido del presidente Putin, que es Rusia Unida. Como ya les expliqué, miren, que el Partido Comunista no es el partido del presidente. El partido del presidente Putin es Rusia Unida y ganó el 57.7, mientras que el Partido Comunista, que es otro, 13.7. Eso son cositas que pues debemos saber. El punto es que en un gobierno que ha tenido que lidiar con una guerra en Ucrania puede generar, claro, puede generar un desgaste de su imagen y una pérdida, por supuesto, del apoyo en las urnas. Sin embargo, a pesar de eso, amigos oyentes, Putin, pues el partido, ¿no? Putin, el partido que pertenece a Putin, como si fuese el pacto histórico por acá, saca, amigos oyentes, una mayoría en el Parlamento. Vamos ahora a Alemania, porque también hubo elecciones en Alemania, también parlamentarias, y la izquierda ganó en Berlín. Pero la ultraderecha, el partido ultraderecha AfD, se alzó en otros estados de esta federación, como Mecklemburgo-Pomerania, y se convierte en una de las líneas o sectores políticos más fuertes en Alemania. ¿Sí? El sector de ultraderecha del partido AfD. Atención que el partido de izquierda se convirtió en el más votado en las elecciones de la ciudad-estado de Berlín, en Alemania, con 24.5% de los sufragios emitidos. Según la encuesta publicada por la televisión pública, con esto, el colectivo duplicó su apoyo con respecto a los comicios del año 2023 y superó a la Unión Democrática Cristiana, la CDU, que hasta ahora gobernaba en coalición con el histórico Partido Socialdemócrata Alemán. En tercer lugar está AfD con 16% y en el cuarto los Verdes con 15% en Berlín, que es la capital, ¿no? La ciudad-estado capital. Luego de alzarse en los votos favorables de los electores, la candidata de la izquierda, Elif Herald, recordó la promesa de una vivienda asequible, una de las principales ofertas electorales de su campaña. Desde hoy vamos a cambiar a Berlín juntos, subrayó en esta contienda electoral. El partido de ultraderecha Alternativa para Alemania, AfD, obtuvo el mejor resultado de su historia, coincidiendo con un aumento de su participación. Es decir, que un partido que se fortalece en Alemania es el ultraderechista. Increíblemente, los alemanes no aprendieron lo que le pasó con Hitler. El AfD, que es supremacista racial, como todo partido ultraderechista europeo. Durante las regionales, la ultraderecha continuó avanzando en Mecklemburgo-Pomerania Occidental. La AfD ha ganado 20 puntos hasta el 37% para situarse ligeramente por delante del SPD, de la presidenta regional Manuela Schwenchin, que obedece, o mejor, obtiene un 35,5% de los votos. Muy lejos se sitúa a la izquierda, que pierde allí, que logra apenas un 7,5% de apoyo, mientras que los verdes consiguieron un 5,5%. AFD ha celebrado el sensacional resultado en Mecklemburgo-Pomerania Occidental, en palabras de su colíder Tino Chrupala, quien considera que tiene claramente mandato para gobernar y ha manifestado su disposición a dialogar con todos los partidos. Entonces, fíjese que en algunos lugares de Alemania sigue ganando la ultraderecha, mientras que en Berlín, capital,

0: primera alcaldesa de izquierdas, además de origen turco, Elif Egal, porque el partido de Bilinke se ha colocado como la primera fuerza más votada, duplicando los resultados con respecto a 2023, con casi un 25% de los sufragios. También la ultraderecha Avanza, Alternativa para Alemania, se coloca como tercera fuerza más votada, con un 16% de los sufragios, pero no tiene socios de coalición. ¿Quiénes son los grandes perdedores de la jornada? Pues precisamente los partidos del centro del arco electoral. Estamos aquí en la base de la CDU, del partido de Friedrich Merz, donde realmente gritaron de frustración cuando conocieron los resultados cosechados por Die Linke. Pierden casi una tercera parte de su electorado, se mantienen en una segunda posición con 20%, pero no podrán seguir gobernando con el socio menor de coalición, con los socialdemócratas, porque también han perdido muchos votos. Ahora mismo juntos apenas llegan a un 32% de los sufragios. Hace falta un tercer partido para gobernar, independientemente de si lidera ese gobierno Die Linke o lo lidera finalmente la CDU. En cualquier caso, Berlín es una ciudad con casi 4 millones de habitantes, muy fragmentada. El voto está muy repartido, pero todo hay que decirlo. Esta campaña puerta a puerta y en redes sociales que han hecho tanto Alternativa para Alemania como Die Linke parecen haber surtido efecto, porque ha habido muchos votos que han ido a los extremos, y también el hecho de que en Berlín por primera vez hayan podido votar los jóvenes de entre 16 y 18 años.
1: Bueno, entonces por primera vez podría haber en Berlín una alcaldesa de izquierda, mientras que otra es la realidad, amigos oyentes, en otros estados, por llamarle así, estados de Alemania, donde el partido ultraconservador y de derecha, la AfD, también ganó. Así que ahí está la cosa. Miren, amigos oyentes, el tema de la ultraderecha en el mundo está cogiendo forma, ¿eh? Cogiendo forma. Esos que se van contra migrantes, contra derechos de minorías, que se van contra derechos sociales adquiridos, que quieren meter a Dios y patria en el discurso y que con el cuentecito de Dios todo es mejor, pero al final lo que están haciendo es justificando y ablandando a muchos para que, si tú te metes con Dios, imagínate tú, o sea, ahí está la cosa. Entonces son las 9:39, vamos finalizando con esta información que tiene que ver con la Unión Europea multa a Google con 462 millones por la geolocalización. ¿Por qué? ¿Qué tiene que ver esto? A ver, el gigante estadounidense Google, propiedad de Alphabet, recibió el lunes una multa de 403 millones de euros por parte del regulador de protección de datos irlandés, que actúa en nombre de la Unión Europea. Este organismo acusó a Google de vulnerar las reglas europeas sobre el uso de los datos de geolocalización de sus usuarios entre mayo del 2018 y febrero del 2020. La cual es la cuarta multa más elevada impuesta por la Comisión Irlandesa para la protección de los datos. Fíjese que los datos nuestros solo los puede defender organismos públicos. Si usted le deja a los privados esto, ay Dios mío, prepárese. Es la DPC, que es la encargada de supervisar a nivel europeo el funcionamiento de Google, cuya sede continental está en Dublín, Irlanda. La DPC inició la investigación en el año 2020 a raíz de las quejas presentadas por varias organizaciones europeas de defensa de los derechos de los consumidores en relación con el tratamiento de datos de ubicación por parte de Google en el marco de determinados servicios y productos. La Comisión Europea también multó a Google a su juicio o en el juicio pasado por vulnerar la normativa digital de la Unión Europea y hace un año por prácticas publicitarias abusivas. Así que fíjese, si tenemos una organización judicial lo suficientemente consciente de que debe proteger a la población de las grandes corporaciones digitales, vamos bien. Y si no, ay hombre. Como consecuencia de las diferencias de Google, los usuarios podían desconocer que su ubicación se estaba utilizando para, por ejemplo, influir en ellos mediante anuncios o inferir sus intereses, pudiendo así perder el control sobre sus datos personales, declaró Graham Doyle, comisionado adjunto de este órgano que hizo la defensa. La conservación de los datos de la ubicación de los usuarios durante más tiempo del necesario agravó esta pérdida de control.

0: Google no respondió de inmediato a una solicitud de comentarios de Reuters. Se trata de la cuarta multa más elevada impuesta por este organismo regulador irlandés, que actúa como autoridad principal de la Unión Europea. Para la mayoría de las grandes empresas estadounidenses de Internet, debido a que estas tienen sus operaciones europeas radicadas en Irlanda. Otras empresas como Meta también han sido multadas por el organismo. Bien, bien. Porque esto demuestra, esta es la prueba, de que si utilizamos los órganos de control estatal, en este caso de la Comunidad Europea, como ejemplo lo traigo, podemos defendernos de la manipulación de datos que utilizan las grandes corporaciones informáticas. Algo parecido hay que hacer con la IA, que hasta ahora no ha sido posible. Pero bueno, vámonos con el chat.
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0: Bueno, vamos con el chat, amigos oyentes. Vamos a leer sus mensajes. Permítanme y abro el chat. Tengo varios de ustedes, ya han escrito. Y siempre, pues, permitimos que ustedes... Aquí hice yo. Ahora hay que abrir acá. Y vamos a traer para acá. Y lo tengo. Bien, nada. Muy temprano con nosotros desde República Dominicana, Silvana González, Cristina Jaraba desde Santa Marta, Mariposa también desde USA. Gracias, Neil, por las noticias de cada día con la verdad y muy buena información. Un abrazo. En sintonía desde Bucaramanga, Rodolfo Álvarez. Mariposa nos recuerda primero que no se nos olvide dar el me gusta. Gracias, Neil, por el descubriendo del viernes. Excelente y oportuna investigación. No se pierdan esto que tanto nos beneficia conocer sobre el programa de descubriendo que les recomendé. Nidia Rojas también nos saluda. Buenos días. Feliz inicio de semana desde Yumbo, Valle del Cauca. Ruby Báñez desde Girón, Santander. Asimismo, saludamos a Rosa Yasno, a Efren, que comenta, curioso que los enemigos de la JEP y la paz tienen rabo de paja. O sea, la mayoría de políticos y empresarios. Luz Cárdenas nos regala un abrazo desde la ciudad de Barranquilla. Luis Carlos Sandoval desde el barrio Sevillar en sintonía. Nancy Franco, excelente comienzo de semana, familia RCPcista. Nancy también dice, mi apoyo es total a la JEP. Cero impunidad para los que por años han hecho de Colombia un país de impunidad. También Ángela Pérez nos saluda, buenos días. Informándome, abrazo fuerte desde Querétaro, México, los veré en diferido. También está con nosotros Jorge Ortega. Jorge Ortega dice, buenos días, Neil, saludos. Queda claro que este grupo de malhechores vestidos de negro, haciendo robos y secuestros, son el regreso de las Águilas Negras. Uva también dice, hola, Neil, muy buenos días a la audiencia, muy buenos días. Aquí al pendiente del noticiero tarde, como siempre, pero aquí estoy. También Margarita nos comenta, buenos días, Neil, y a todos los. Al destruir la JEP, no permite al gobierno descubrir redes donde algunos están implicados. No les importa el país ni la gente. Son ladrones de la verdad. Y sigue la mentira. También Marigú nos comenta, el ahuevardo no va a la ONU. Que es bien bruto, no sabe expresarse y no se puede llevar a todos los escoltas que le pagamos y tiene enemigos por todo el mundo, o lo desviven o lo capturan. También Nancy nos comenta, inolvidable, cada uno de los discursos del señor expresidente Petro sacudiendo conciencias. El filipichín es una vergüenza y oír personas diciendo que él es una persona preparada da risa. Margarita también nos dice, y claro, algunos del gobierno están vendidos al gobierno del gringo colombiano, donde en Estados Unidos son tan corruptos como los de aquí. Edgar Rafael nos dice, a nivel constitucional no está avalada la destitución del cargo del presidente. La jugada siguiente es que este man deje el cargo y quede en manos del vice Restrepo. No es raro, ¿eh? Nidia Rojas también dice que el tigre Bellacolardo jamás ni siquiera le llega a los talones a un eminente jaguar digno, elocuente y con gran señorío como nuestro siempre presidente o por siempre presidente Gustavo Petro Urrego. Nidia Rojas también nos comenta que donde un jaguar deja su huella, jamás la patita rayada de un tigrillo logrará taparla. Elizabeth Peña también nos dice, ese matón mafioso sí representa a todos los que se identifican con ese animal, que no fueron 13 millones. José Clemente también dice, si en Colombia están viviendo los errores, aquí en Venezuela es peor. Pero lo más triste es que muchas personas apoyan todos los desastres que hace el gobierno traidor con el apoyo del trompeta. Leti García también nos saluda desde Ciudad de México. José también nos dice, en este momento el servicio eléctrico está así, 4 horas de servicio, 4 horas sin servicio, y nadie dice nada. Todos están contentos. No puedo entender esto. Imagínate, 4 horas de servicio, 4 horas sin servicio. ¿Y las demás horas? Son 24, ¿cómo quedarán las otras horas? José, explícanos. Maritza también nos saluda desde Cali, conectada siempre con las noticias. Margarita dice, presifrente mediocre que gobierna para gente mediocre, que con mediocridad tiene a sus borregos bien idiotizados con sus mentiras, junto con sus pastorcitos mentirosos, con el untado de cerebro que tienen. Raúl Gautier está en sintonía. Al parecer el Armagedón está próximo a prepararnos y ser mejores personas cada día. También nos saluda Nancy, dice, ahí tienen los santanderianos, antioqueños y demás que apoyan a su Filipichín, firmes por la plata. Cineil, lamentablemente la manipulación desde hace siglos es inimaginable. Hay un pariente del adventismo defendiendo todo este horror, porque el Daniel versículo no sé cuál así debe ser, dice. Y en alguna oportunidad que disentí sobre esto me dijo, ojo, esto es una afrenta contra Jehová y te puede castigar. Y ella se ríe y claro que le contesté para enfurecerle más. Oscar Marín, Neil, muy buenos días. Reportando sintonía, deseando una excelente y bendecida semana para todos. Gracias por su labor. Rosa Yasno también desde Texas. Muy buenos días, Neil. Te envío un fuerte abrazo. Pasen un excelente inicio de semana. Inicio de semana. Dateris también está con nosotros desde Ibagué, barrio El Salado. Un gran abrazo para todos. El mundo aplica mucho la ley de la mentira y la verdad. De la mentira y la verdad. Raúl también nos comenta, un servicio social para la audiencia de República Dominicana. Cuando termine el noticiero, necesito un favor de allá. Muchas gracias, mis hermanos. O sea, lo comunicaré en el chat cuando termine el noticiero. Luis Solano Quillero dice, saludos desde Dakota del Norte. Defiendo la JEP. La quieren acabar porque están llegando a los grandes apellidos. Así es. Ya también quiero mandar un sentido pésame a

0: fuerte abrazo a la distancia y que, bueno, Silvana, ella seguirá adelante, me refiero a Susana, en su camino de aprendizaje. Bueno, la imagen reflexión del día, guiada por Lili, tiene que ver con lo siguiente: el cerebro, ¿no? La mente. ¿Te equivocas? Cuando te equivocas, la mente abierta dice, aprendes, resuelves, sigues adelante, aceptas críticas, manejas tu miedo, mantienes el equilibrio. Pero la mente cerrada, ante la equivocación, te lamentas, dices es imposible, te estancas, sufres por el qué dirán, el miedo te maneja a ti, el enojo te condiciona. Bueno, ahí está. ¿Somos de mente abierta o mente cerrada? Vamos a aplicar lo que hace una persona con la mente abierta. Gracias, Lili, por compartir con nosotros la imagen reflexión del día. Bueno, y con esto pues nos despedimos, agradeciéndoles a ustedes, a todos ustedes, la participación en el noticiero. Regresamos mañana a las 8 de la mañana, pero esta noche estaremos a las 8 de la noche en Descubriendo con los Lunes de Aplicación. Y recuerden que ahí tienen la radio para que durante el día la sintonicen y escuchen una de las mejores programaciones para la conciencia. Un fuerte abrazo y recuerden, Visión Noticiosa es la otra cara de las noticias. Chao, chao.
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0: 1:54
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1: Amaya Montero y la Escolanía de Nuestra Señora del Recuerdo.

0: La chispa de Albert Einstein. El célebre físico Albert Einstein gozó de una rapidez mental propia del más genial de los humoristas. En una reunión social, Marilyn Monroe se cruzó con Albert Einstein y ella le sugirió lo siguiente.
1: ¿Qué dice, profesor? ¿Deberíamos casarnos y tener un hijo juntos? ¡Ay! ¿Se imagina un bebé con mi belleza y con su inteligencia?
0: Einstein muy seriamente le respondió.
2: Desafortunadamente, temo que el experimento salga al revés y terminemos con un hijo con mi belleza y con su inteligencia.
3: 2:04 p.m.
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0: Hola, ¿qué tal amigos? Bienvenidos a Descubriendo con la Certeza en la Búsqueda de la Verdad. Y a partir de este momento me dispondré a compartir con ustedes esta investigación sobre un documento muy antiguo de hace unos 2000 años llamado la Didache o la Didaque o la Didaye. Se puede mencionar de cualquiera de estas tres formas. Ese documento muy antiguo hace una preparación, o mejor, hace una denuncia para la identificación de falsos pastores o falsos profetas. Y también otro documento antiguo del tiempo de los primeros cristianos sigue denunciando lo que hoy son prácticas absolutamente normalizadas, pero que en el tiempo, precisamente a los primeros cristianos, fue muy bien identificado y fue muy bien rechazado. ¿Pero qué pasó en el tiempo? ¿Por qué aquello que podría habernos blindado de tantas mentiras y engaños en la actualidad se perdió? Bueno, claramente por la conveniencia de la conformación de nuevas iglesias o nuevas religiones en torno al mensaje de Cristo. Así que bienvenidos y vamos a hacer este análisis de la Didache, este documento que denuncia y prepara a muchos hombres desde aquel entonces y que si tal vez lo conociéramos en la actualidad, nos hubiésemos evitado tantas mentiras, tantas manipulaciones y tantos aprovechamientos. Así que bienvenidos, recuerden regalarnos el like, el me gusta y suscribirse a nuestro canal si le parecen interesantes nuestras temáticas. Demos inicio. Bueno, lo que vamos enseguida a confirmar, amigos oyentes, es qué es la Didache. Vamos a llamarle así. La Didache, o doctrina de los 12 apóstoles, es el manual de vida cristiana más antigua de la iglesia primitiva, compuesto probablemente entre la segunda mitad del siglo I y principios del siglo II. Así que estamos hablando de un documento bastante antiguo, más de 2000 años, pero tiene una particularidad. Recuerden que lo que estamos haciendo aquí es invitarles a que ustedes mismos luego vayan y amplíen, comprueben. Muy seguramente encontrarán más. Acá por las limitaciones del tiempo, estamos en un programa en YouTube, pues no podemos desarrollar todo, pero esto sería un buen inicio. No es un evangelio, esto es claro, no es un evangelio, tampoco una carta de un apóstol concreto. Es más bien un manual, ¿sí? Un manual de enseñanza y práctica para las primeras comunidades cristianas. Así que este documento no es, como aquí lo hemos leído, no es un evangelio, no es parte de una doctrina, simplemente un manual de cómo debían ser las cosas en la enseñanza en torno a lo que había dejado un hombre llamado Jesús, Yeshua, Immanuel, hace pues 100 años atrás. Imagínense, porque ya saben que el documento fue escrito entre la mitad del siglo 100 y siglo II después de Cristo. Es decir, ya pasaron unos tiempos considerables. Así, ya teniendo esto claro, esto tiene una importancia, pues su importancia está en que nos permite acercarnos a cómo algunas comunidades cristianas entendían y practicaban la fe antes de que existiera un canon del Nuevo Testamento plenamente establecido. ¿Cuál es la importancia? Miren, estos siglos, primero, segundo y hasta el tercero, es un tiempo en el que no se había conformado la iglesia católica cristiana como hoy la conocemos, sino que fue el desarrollo de primeras comunidades que crecieron en torno al estudio del mensaje de Cristo. Estas, al organizarse, pues plantearon una serie de elementos que se debían tener en cuenta para el desarrollo, el estudio y el compartir de esta doctrina, esta nueva doctrina, que se desprendió o que nació después del mensaje de Jesús. Así entonces, la Didache consta de 16 capítulos breves y organizada aproximadamente en 4 grandes bloques. El primero de ellos habla de los dos caminos. Rápidamente habla del primer camino, el camino de la vida, y el otro camino que puede elegir con libertad el ser humano es el camino de la muerte. Pero bueno, ese no es el tema, porque vamos a tocar un punto específico de la Didache. El segundo punto es el bautismo, ayuno y oración. El tercer punto o aspecto de la Didache es la Eucaristía y vida comunitaria. Y el cuarto punto, los profetas, la comunidad y el final de los tiempos. Y este es el punto que vamos a tocar hoy en el programa. Los profetas, la comunidad y el final de los tiempos. Ustedes pueden, si quieren, al ir a estudiar sobre este documento, la Didache, pueden abordar las otras o los bloques o los otros grandes bloques. Pero vamos a dedicarnos a esto, sobre los pastores y los profetas. ¿Qué sentido tiene esto? Vamos a descubrir, vamos a entender cómo era que se vivía el cristianismo en esos tiempos, en los primeros siglos de la cristiandad, el cristianismo primitivo como se le conoce. ¿Cómo eran considerados, amigos oyentes, las personas que decían portar un mensaje espiritual o portar lo que más adelante conoceríamos como la palabra de Dios, el Espíritu de Dios? ¿Eran considerados estas personas inmediatamente o de tajo por expresar que eran mensajeros o profetas o pastores de ese Espíritu de Dios? ¿Eran considerados ya importantes si se les abría las puertas? Pues vamos a ver. De eso se trata el tema. En el capítulo 16 del cuarto bloque de la Didache muestra cómo funcionaba la autoridad de los profetas itinerantes, es decir, los que mostraban, manejaban, enseñaban ese mensaje, ese conocimiento dentro de las primeras comunidades cristianas. El documento dedica bastante atención a los profetas porque aparentemente existían personas que viajaban de comunidad en comunidad diciendo hablar en nombre del Espíritu Santo. Entonces, al igual que ahora, en la antigüedad, desde el mismísimo momento en que Jesús deja el mensaje, comienzan a aparecer ciertos personajes que decían representarle, o por lo menos hablar en nombre del Espíritu. Ellos, los primeros cristianos, aprendieron a identificar ese tipo de personajes. Tal vez de lo que nos falta mucho hoy, identificar a los falsos profetas, falsos mensajeros, falsos pastores, falsos enviados. Bien, entonces vamos a ver cómo lo hicieron. Lo interesante es que no se aceptaba automáticamente al que dice ser pastor o profeta. La comunidad debe observar su conducta. En esencia, el criterio era: la enseñanza debe corresponderse a la conducta. ¿Ok? Entonces, esto es fundamental. No se puede aceptar de tajo, de una, inmediatamente, automáticamente, a alguien que diga ser pastor o profeta o que hable en nombre del Espíritu. Tenían claro que el criterio era: la enseñanza debe corresponderse en la conducta. Primer punto de identificación que la Didache enseñó, dio como una norma a esas primeras comunidades. Quiere decir que ese documento advertía de las posibles situaciones engorrosas y engañosas que podrían atravesar personas que en ese momento estaban abiertas, dispuestas a encontrar un mensaje espiritual. Pero, ¿qué decía con exactitud parte de la Didache? La detección de un falso profeta, o para la detección de un falso profeta. La Didache llega a considerar sospechoso al pastor o profeta que, primero, pide cosas para sí mismo. De frente, así la Didache lo planteó. Todo aquel que viene pidiendo cosas para sí mismo, ojo pelado. Segundo, permanece demasiado tiempo en una comunidad. Recordemos que en aquel entonces existían personas que iban caminando de pueblo en pueblo, de región en región, y se presentaban como esos profetas, mensajeros, pastores, apóstoles, bueno, todo lo que significara portar un mensaje espiritual, un mensaje de Dios, un mensaje profético, un mensaje de conocimiento, para ser pues recibido en esas comunidades. Entonces, primero, que pida cosas para sí mismo. Segundo, permanece demasiado tiempo en una comunidad. Y tercero, utiliza su supuesto contacto espiritual para obtener beneficios. De allí, estos tres puntos eran claves para aquel que, pues estudiando la didache, pues identificase de una a quiénes son estos falsos pastores, apóstoles, profetas, etc. Esto nos revela algo importante, y a mí también me pareció muy importante, a pesar de que esto hacía parte de las primeras comunidades cristianas. Esto nos revela algo importante: la autoridad espiritual todavía no estaba completamente centrada en una estructura institucional, porque en sí no existía. Recordemos que la primera institución ya estructurada en torno al mensaje de Jesús fue el catolicismo, la Iglesia Católica, fundada ya en el siglo IV por Constantino. Deben recordar ustedes, hemos desarrollado investigaciones al respecto. Solo hasta el siglo IV, 325 en adelante, fue que se estructuró, se hizo institucional. Y ya en ese momento, la persona que portaba estructuralmente un título, de por sí ya era considerado un hombre de Dios, como en la actualidad, ¿sí? Una persona en la actualidad que tenga un rótulo de pastor, de cura, de líder espiritual en estas religiones, ya es considerado por la feligresía como un hombre de Dios. No. Antes de que se conformara esa estructura institucional, los primeros cristianos tenían que ver el comportamiento de esa persona, si no, ni le creían. Y los estos tres puntos, que ojalá ustedes lo tengan ahí, se lo compartan al amigo evangélico, ¿no? O ustedes mismos, si de pronto están allí. Pedir cosas para sí mismo, permanecer demasiado tiempo en una comunidad y utiliza su supuesto contacto espiritual para obtener beneficios. Parece un documento creado en la actualidad por personas que hayan identificado tanta manipulación. No, un documento de hace 2000 años, cuando apenas la historia estaba comenzando alrededor del cristianismo. ¿Qué quiere decir? ¿Qué advierte esto? Que la falsedad, la manipulación, el aprovechamiento de las personas con base a un supuesto mensaje espiritual ha sido siempre, y los primeros cristianos quisieron protegerse en lo posible, claro, porque toda regla llega a tener su excepción, o siempre hay un vivo que las esquiva, pues intentaron protegerse. Bueno, leyendo ya en particular, en profundidad, algunas de las enseñanzas de la Didache sobre la detección de un falso pastor o profeta o apóstol, dice lo siguiente: que todo apóstol, cuando venga a vosotros, sea recibido como el Señor, o como Jesús, para entenderlo, pero no se quedará más de un solo día, o si es necesario, un segundo día. Pero si se queda 3 días, es un profeta falso, y cuando se marche, que el apóstol no reciba otra cosa que pan, hasta que haya cobijo. Pero si pide dinero, es un falso profeta. La Didaché o Didaché, o doctrina de los apóstoles, en el cuarto bloque, recuerden el cuarto bloque, capítulo 16, 11, para mencionarlo en términos que identifiquen dónde está escrito. Aquí hay una referencia, amigos oyentes, realmente clave, contundente, que no deja lugar a dudas y tampoco espacio para que vengan aprovechadores del saber espiritual, del saber crístico, por decirlo de una manera. ¿Cuáles eran las formas? Ya les dije las tres anteriores, ¿verdad? Entonces, cuando permanecía por más de 2 días o un tercer día, es porque era simplemente necesario. De pasarse, de estar más tiempo, ya eso lo catalogaba como un falso profeta. Y un punto clave: si pedía dinero, ya olía a falso profeta. Eso hace 2000 años. O sea, ustedes traten de mentalmente hacer el ejercicio de irse al contexto, ¿no? En aquellas jornadas en que para tener una información había que ir físicamente, ¿sí? No es como ahora, que pues ustedes están viendo esta disertación por YouTube, ¿cierto? Pero en aquel entonces el mensaje llegaba a otros si se compartía face to face o se enviaba una carta, de ahí por eso las cartas de Pablo y el otro. Pero había que generar un contacto más directo. Entonces era necesario que la persona designada llegara a un territorio, pero allí, bajo el comportamiento, la estadía y la petición de cosas, se detectaba si esta persona realmente era lo que decía ser o un vivaracho que no estaba en el propósito del que el que decía ir, ¿no? Otra parte de este documento dice lo siguiente, ya está en el aparte número 12. Pero que todo el que venga en nombre del Señor sea recibido. Si el que viene es un viajero, ayudadle en cuanto os sea posible. Pero no se quedará con vosotros más de 2 o 3 días, si es necesario. Pero si quiere establecerse entre vosotros, si tiene un oficio, que trabaje y coma su pan, o que lo compre, ¿no? Pero si no tiene oficio, según vuestra sabiduría, proved que viva como un cristiano entre vosotros, pero no en la ociosidad. Si no hace esto, es que está traficando con respecto a Cristo. Guardaos de estos hombres. ¿Qué tal, amigos? ¿Cómo les parece esto? Era estricto, digámoslo, en esos términos, la Didache, este manual en que se comportaron o vivieron el cristianismo los primeros cristianos, antes de la existencia del Concilio de Nicea, antes de que éste aprovechara ciertas discusiones al interior de ellos para conformar lo que hoy llamamos la Iglesia Católica, la gran Iglesia Católica y sus derivados, porque entre ellos también están las iglesias protestantes. Entonces, la petición de dinero a nombre de Cristo, a nombre de entregarte el mensaje de Cristo, era muy mal visto. Era. Porque hoy, ¿cuántos aparecen cobrando para compartir las enseñanzas espirituales de alguno de estos mensajeros estelares? Increíble. ¿Cierto? Y lo otro era, esa estadía tenía que ser solo temporal, solo temporal. Y aquí también hay algo que aprender. Cuando alguien tiene una información, un conocimiento, así como ocurría hace 2000 años, y tenía en su corazón la necesidad de ir a compartirlo, pues bien ha hecho. Es una noble tarea, noble labor, si lo hace bajo ese principio, bajo esa necesidad interior. Al hacerlo, inmediatamente hay un desinterés material, o mejor, económico, detrás de esto. Sin embargo, también dice, tiene que estar abierto a la contribución, a ayuda de las personas que le escucharán. Pero eso no puede durar mucho tiempo. Tiene que partir. Así que, aquellos hombres que dicen ser elegidos, enviados, que forman alrededor de ellos grupos, y a través de estos grupos generan una permanencia constante alrededor de la gente que los escucha, eso, amigos oyentes, es muestra de que ahí no hay un espíritu de verdad. Ahí es una, hay un aprovechamiento. Entonces, mientras yo investigaba y leía estos apartes de la Didache o Didaque, me preguntaba, ¿por qué si esto se escribió hace 2000 años, como una advertencia alrededor del mundo del cristianismo primitivo, ¿por qué eso desapareció? ¿Por qué eso no se volvió a leer? ¿Por qué con tanta facilidad el que hoy llega hace y deshace? Bueno, sigamos estudiando a ver. Hablemos entonces de ese olvido y posterior descubrimiento. Resulta que el documento cayó en el olvido durante siglos. Y no se conocía ninguna copia completa hasta que el arzobispo Philotheos Breinius, un metropolitano ortodoxo griego de Nicomedia, lo descubrió, ¿sí? Redescubrió el códice griego llamado Hierosolymitanus. Eso fue por allá en el año 1873. Y solo hasta el año 1883 fue publicado oficialmente en Constantinopla. Entonces miren, el documento fue escrito aproximadamente entre el primer y segundo siglo después de Cristo. Y solo volvió a ser redescubierto en 1873 y 10 años después, publicado oficialmente. Yo podría especular de que a la llegada de la conformación de la Iglesia Católica, es decir, en el siglo IV, dicho documento no era como de muy buen agrado para lo que se quería, pues, conformar. Y ya les voy a decir por qué. Porque este tipo de documentos, la Didaqué y dos más que les voy a compartir, no solamente se referían a la identificación de falsos profetas o personajes que aprovechaban aparentemente un discurso espiritual para sacar provecho material, económico material, sino que también se refirieron a los diezmos. A los diezmos. Hoy en la actualidad, amigos, las personas son casi que obligadas a pagar un diezmo. La pregunta es, en el tiempo del cristianismo primitivo, antes de que se conformara la estructura religiosa llamada Iglesia Católica, ¿se pedían diezmos? ¿Era obligatorio el diezmo? Vamos a ver, porque pues recuerden que una cosa diferente es el Antiguo Testamento, las enseñanzas de Jehová el Elohim, el Dios o el Elohim de los hebreos, que estipuló el diezmo. La pregunta es, si luego el cristianismo, Jesús y sus discípulos u apóstoles hablaron de esa obligatoriedad, veamos. Pero ya estamos descubriendo quién lo sacó a la luz nuevamente. Un arzobispo ortodoxo griego lo sacó en 1883. Aunque no forma parte del canon de la Biblia, es considerado por los historiadores como una joya invaluable para comprender cómo vivían, celebraban su fe y se organizaban las primeras comunidades cristianas. Y muy seguramente en estos dos aspectos que estoy compartiendo, la Didache, vamos a notar grandes diferencias. Porque como les dije, está conformado en cuatro grandes bloques. Yo apenas estoy hablando de cómo vivieron los cristianos, todo relacionado con el cuarto bloque. El cuarto bloque de ese compendio de información está dedicado a la identificación de falsos profetas, apóstoles y toda esta cosa, y al tema del final de los tiempos, que sería bueno en otra oportunidad hablar de ese final de los tiempos o cómo lo percibían ellos en aquel entonces y si eso ha variado en la actualidad con la religiosidad que se tomó justamente todo este mensaje. Bien, entonces, este documento desapareció, fue olvidado, pero digo yo a propósito y redescubierto apenas en el siglo XIX. Sin embargo, el estudio me llevó a otros elementos de información, a otros documentos, como por ejemplo el fragmento de o contra las herejías. El fragmento contra las herejías de este libro del señor Ireneo de Lyon. ¿Qué encontré aquí? Cosas impresionantes, noten ustedes. Ireneo de Lyon, que vivió del 130 al 202 después de Cristo, siglo primero y segundo, si lo notan ahí, fue uno de los teólogos y padres de la iglesia primitiva más importantes del siglo segundo. En el fragmento de Contra las herejías, Adversus Areses, del libro primero, capítulo 4, sección 3, el señor Ireneo de Lyon describe lo siguiente. ¿Qué dijo? Pero ellos, refiriéndose a los herejes, a los aprovechadores y todo esto, a los vivarachos, dice, pero ellos, y a mi juicio con toda razón, no quieren enseñar abiertamente a todos, sino solo a quienes puedan pagar bien por tales misterios, pues estas cosas no se parecen a aquellas de las que dijo el Señor. Dad gratis lo que gratis habéis recibido, conforme está en Mateo 10:8. Porque estos son misterios abstrusos. ¿Qué son misterios abstrusos? ¿O qué significa el término abstrusos? Algo difícil de entender, ¿no? Misterios complejos de entender. Portentosos y profundos, elaborados con gran trabajo para aquellos a quienes les encanta ser engañados. Uy, pero qué contundencia. Entonces, los herejes, según Ireneo de León, para él los herejes eran aquellas personas que se aprovechaban de sus habilidades para crear en torno a un conocimiento, un mensaje, al mensaje crístico o el mensaje de Jesús, una complejidad, cierta complejidad, es decir, presentarlos con cierta profundidad, elaborados para que en ese lenguaje pueda atraer, como dijo Ireneo, a aquellas personas que les encanta ser engañadas. Uy, uy, uy. Entonces fíjese que hay de doble vía. Hay quien está dispuesto a engañar y sacar del engaño provecho, cobrando con, como dice aquí, abstrusos misterios, misterios complejísimos. Y hay quienes les encanta escuchar vainas extrañas, raras o complejas para sentirse que están siendo instruidos por personas muy capaces. De ahí lo que yo les vengo diciendo, ¿no? El mensaje de Cristo es un mensaje sencillo. Imagínese usted un mensajero estelar llegar al planeta y complicar el mensaje para que nadie lo entienda. ¿Usted para qué carajo vino? No, los que toman ese mensaje y lo transforman, voy a utilizar el mismo término, en misterios abstrusos, son quienes quieren aprovecharse de él. Y de las personas que están dispuestas a escuchar estas cosas, Ireneo fue contundente, a quienes les encanta ser engañados. Entonces una cosa muy distinta es los requerimientos materiales para poder compartir la información, esa es una cosa, y el cobro por lo que te voy a enseñar, esa es otra cosa. ¿Sí? ¿Qué quiero decir? Usted, para ver un mensaje espiritual de cierto calibre, necesita en este momento, por ejemplo, pagar internet. Es decir, está pagando la plataforma que le permite ver un mensaje, no el mensaje en sí, porque con la plataforma puede ver otras cosas. Igual el que lo transmite. Si hay alguien que investiga, que entiende, que comprende, que interpreta y tiene ciertas capacidades y quiere ir a compartir, y eso es noble, eso es sano, eso es necesario, pues no lo puede hacer con la premisa o bajo la premisa de cobrar. Puede, en alguna forma, pedir no dineros por lo que va a entregar, sino para poder movilizarse. Y nada más. Por lo tanto, este tipo de mensaje relacionado con el despertar y transformar esencia crística y todo esto, no es precisamente el mejor negocio. Es decir, si tú eres una persona que quiere negociar, que quiere hacer dinero, pues tienes el derecho de hacerlo. Y habrán muchas formas de negocio, pero esto es lo menos indicado, porque esto no se paga ni se vende. Esto es una información que tiene otro tipo de carácter y sobre todo otro tipo de propósito. Así que nosotros nos hemos dispuesto en ocasiones, no lo hacemos, sino en ocasiones, salir a compartir con ustedes. Y siempre nuestras conferencias, nuestras intervenciones son gratuitas. Cualquiera puede entrar. Aceptamos ciertos aportes voluntarios de personas que pues puedan ayudar para que pues, nos desplacemos a otros lados. Y solo alcanza, y se los digo por experiencia, para esos menesteres. Si vas con la necesidad de hacer plata, te va a ir mal. A menos que cobres, como dice el fragmento de Ireneo de León, cobres por entregarlo. O sea, lo conviertas en negocio. Lo dice también de otra manera, otra parte del fragmento contra las herejías de Ireneo dice lo siguiente: Mamón es la lengua, o en la lengua judía que también usan los samaritanos, quiere decir ávido, es decir, aquel que ansía tener más de lo que conviene, un avaricioso, un ansioso. Eso es lo que significa mamón. En la lengua hebrea se dice mamuel, que significa goloso, es decir, el que no puede contener la gula. Sea uno u otro su significado, no podemos servir a Dios y a Mamón, explica Ireneo de Lyon. Entonces está diciendo que quien se dedica al tema de la transmisión de conocimientos de carácter espiritual cercanos al cristianismo o cercanos al mensaje de Jesús, entonces no puede estar picado por el bichito de Mamón o de Mamuel, que significa goloso, este que anhela tener más de lo que le conviene, de lo que debe tener. O sea, codicioso, avaricioso o guloso. Entonces, esta es la herejía, según Ireneo de Lyon, explicada, amigos oyentes, en el siglo II. No existía todavía la Iglesia Católica. Existía apenas una comunidad de primeros cristianos. Pero como ustedes ven, ya había unas reglas o normativas para blindar el mensaje de aquellos vivarachos que se pudieron aprovechar en algún momento de todo esto. También en un segundo fragmento dice lo siguiente: por lo tanto, no necesitamos de la ley como pedagogo. He aquí que nosotros hablamos con el Padre y estamos en su presencia convertidos en niños sin malicia y afincados en la justicia y honestidad. Ser como niños en el sentido de justos, verdaderos, honestos, quienes quieren disponerse a compartir el conocimiento y la ley. La ley, no estoy hablando de la ley de Moisés, la ley espiritual de la creación. La ley, en efecto, no afirmará más. No exigirá los diezmos de quien ha consagrado a Dios todos sus bienes y ha dejado padre, madre y toda su familia para seguir al Verbo de Dios. Entonces mire aquí cómo Ireneo se va en contra de la exigencia del diezmo para quienes se consagraron a Dios. ¿Sí? En la actualidad te piden consagrarte a Dios, pero también al tiempo pagar tu diezmo. Es decir, que esa enseñanza va en contra de lo que los primeros teólogos, por decirlo así, del cristianismo primitivo enseñaron. Lo reafirmo, no exigirá los diezmos de quien ha consagrado a Dios todos sus bienes y ha dejado padre, madre y todas sus familias para seguir el verbo de Dios, la enseñanza crística. Pero hay otro personaje que profundiza en la denuncia al diezmo, y este es otro. Este se llama, amigos oyentes, Tertuliano. Tertuliano también escribió un documento que se llama El Apologético. Todo esto usted lo pueden encontrar. Ahí les dejé las fuentes para que si quieren investiguen y amplíen. Tertuliano, en El Apologético, es escrita en el año 197 después de Cristo, el mismo periodo, amigos oyentes, mismo periodo, ahí en Cartago, en el capítulo 39 rechazó rotundamente la obligatoriedad del diezmo. ¿Cómo así? Veamos. Y aunque exista entre nosotros una caja común, no se exige una suma obligatoria a los elegidos, como si la religión fuera sacada a subasta. Cada cual entrega una módica suma, un día fijo al mes, cuando quiere, y si quiere, y si puede, porque a nadie se le obliga a dar. Cada uno contribuye espontáneamente. Estos son unos fondos de ayuda, porque de ellos no se saca el dinero para banquetes o fiestas ni estériles comilonas, sino para alimentar y sepultar menesterosos y niños y doncellas y huérfanos y a los criados y a los ancianos. ¡Oh! Es que la vaina cómo se distorsionó, ¿eh? Pero impresionantemente. Distorsionada total. Miren ustedes, amigos oyentes, cómo era clara la cosa con relación al diezmo. Primero, no era obligatorio. Tertuliano criticó en algún momento si en ese momento las iglesias cristianas primitivas estaban obligando. Este señor dijo, no señor, eso no va por ahí. A nadie se le puede obligar a dar, a nadie, de una suma que sienta dar, ¿cierto? Cuando quiera, como pueda o si puede. No hay problema. Y mire la destinación de esos recursos. Esto no va a ser, o este dinero no es para banquetes o fiestas ni esteriles comilonas, sino para alimentar y sepultar menesterosos y niños y doncellas y huérfanos y a los criados y a los ancianos. Entonces, miren ustedes que hoy se dice a un pastor de estos megapastores que están bendecidos porque se aprovechan del diezmo. En las iglesias actuales, amigos oyentes, ustedes deben saber que el diezmo es una cuestión obligatoria. Tal vez no te lo vayan a decir así, pero te lo hacen sentir así, con argucias, con documentos extraídos del Antiguo Testamento como Malaquías, presionan a las personas para que paguen su diezmo. Y de no hacerlo, pues inmediatamente las hacen sentir muy mal, además les achacarán las cosas negativas que nos pasan a todos, como parte de su desobediencia o robo a Dios. Es una manipulación contundente de aquellas personas que haciendo esto ya están dejando claro que son falsos pastores, falsos maestros, falsos apóstoles, falso todo, porque están utilizando la fe, la iglesia, el mensaje crístico para de ellos o para de eso sacar ventaja para ellos mismos. Así que este documento, o estos tres documentos que les compartí, la Didache, Tertuliano y Ireneo de León, fueron personajes y otros que construyeron estas enseñanzas que sabían en qué podía caer o en qué podía terminar todo esto. No porque hubiese o comenzaría a ocurrir por primera vez. No, esto siempre ha ocurrido en la historia de la humanidad porque hay un patrón de manipulación interna en el ser humano que es la codicia y que se va a aprovechar de la necesidad espiritual de muchas personas abriéndose y quedando expuestos y se aprovechan de esto para utilizarlos, ¿cierto? Entonces, amigos de Descubriendo, el mensaje espiritual que no solamente fue transmitido por Cristo, aquí estamos hablando de lo que dejó Cristo, este mensaje de aquel tiempo, pero eso aplica para todo, ¿no? El mensaje espiritual, entendámoslo como ese plan de conocimientos, ese plan y conjunto de conocimientos que fue dispuesto para la humanidad y que ésta, al escucharlo, al oírlo, al estudiarlo, interpretarlo y aplicarlo, pues le ayudara para una elevación, para una transformación, para dejar atrás nuestros viejos dioses, adoraciones, fanatismos y nos adentráramos a nuevas dimensiones del saber, del conocimiento y de la conciencia. Esos conocimientos, de eso no se puede negociar. Yo, si quiero negociar, puedo utilizar otras fuentes y me es completamente válido. Pero cuando ya estoy tocando es esto tiene que ser muy bien manejado, tanto por mí, por quienes escuchan. No se puede aprovechar uno de las personas teniendo un conocimiento que sientan ellos que es espiritual y que de alguna manera le ponga un tecnicismo o una grandeza o jerarquía espiritual para hacerme ver superior a los demás, aprovechándome de eso y sustraer de ese aprovechamiento lo más que se pueda. Y así, ese patrón que blinda, no solamente el que genera, porque el que genera un contenido, el que genera una información, el que genera un análisis, puede caer en esto sin darse cuenta, porque es lo normal, ¿no? Ya se convirtió en normal. Y para aquellos que consumen o siguen a. Siempre el mensaje tendrá que ser gratis. Pero para poder transmitirlo, sí se necesitan recursos, que tal vez son dispuestos por la persona que se dispone a entregarlos, o terceros ayudan para que suceda. Entonces, distinguir bien eso, ¿no? Porque entonces podemos caer en el extremo. Alguien que se disponga a entregar algo y como lo tiene que hacer gratis, porque ya lo estudié, ya lo comprendí, por ahí lo dijeron descubriendo con una investigación, entonces no soy capaz de ayudar en nada, en cero, porque pues es gratis. Ya eso es también aprovecharse del tiempo, el esfuerzo de otras personas. Entonces, guardar el equilibrio. Miren que Tertuliano decía algo importante en la última diapositiva. Le decía, sí, se necesitan fondos. Se necesita el recurso para poder hacer posible cosas. Pero es para hacer posible cosas, no para intercambiar dinero por conocimiento. Son dos cosas diferentes. Bueno amigos, esta ha sido la investigación del día de hoy. Ojalá haya sido una información que para ustedes sea de utilidad. Y si les gustó, por favor regálenos el like, el me gusta. Suscríbanse a este su canal Descubriendo y activen la campanita. También ustedes podrían compartir este contenido en sus redes sociales para que otras personas que tal vez viendo la temática les interese y se dispongan a estudiarla. También les recomiendo nuestros canales alternos, además de Descubriendo, como Planeta Conciencia, Visión Noticiosa y Trinen Camping. ¿Vale? Déjenos sus comentarios, los leeremos todos, porque es un tema que merece ser comentado. Gracias y les mando un fuerte abrazo. Finalizamos así esta semana de investigación y nos vemos ya la próxima, el lunes, en los lunes de aplicación Descubriendo. Que estén muy bien y un fuerte abrazo. Y recuerden, Descubriendo con la certeza en la búsqueda de la verdad. Hasta la próxima.
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0: 2 de la mañana con 48 minutos.
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6: ¡Muchas gracias! ¡Qué bonito! ¡Qué bonito cantar estas canciones! Para mí es, bueno, maravilloso.

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1: Venir mañana a ver este festival, de, ¿no es cierto?, con el Metro Pascual. Nosotros, por mientras, vamos a intentar hacer lo nuestro. No nos toca más. Vamos a hacer un capishka, se llama así, capishka.

0: Este tema, ¿no es cierto? Este Capisca es producto casi como de una sequía de música, de intentar tener música nacional nuevamente. Lo que pasa es que empezamos a olvidarnos que Ecuador es un país muy rico, no solamente en las diferentes culturas que viven acá, en los diferentes lenguajes que tienen, sino en su música. Su música está llena de colores y básicamente, como es producto del folclore, pues ya casi nadie lo está tocando, los fantasmas, capisca, pues yarabíes y cosas así. Y nosotros queremos, tal vez, tomar la música ecuatoriana y darle como una pequeña pincelada sin tratar de dañarla, más bien de que conserve su raíz y darle un toque de lo contemporáneo. Y eso es lo que tratamos de hacer en este capisca que hemos tocado para ustedes esta noche.
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4: 4 de la mañana con 3 minutos.
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0: Cada mes de septiembre pasa lo mismo. Decenas de líderes mundiales aterrizan en la ciudad de Nueva York. Limusinas, escoltas, alfombras y discursos en la Asamblea General de las Naciones Unidas. Podríamos decir que se trata de la gran foto de familia de la diplomacia mundial. Y sin embargo, mientras allí se habla de paz, en Ucrania siguen cayendo bombas. En Oriente Próximo se acumulan los muertos. Y en Sudán se está librando una de las peores guerras del mundo. Una a la que nadie presta atención. El segundo secretario general de la historia de la ONU, el sueco Dag Hammarskjöld, lo resumió en una frase que se ha hecho muy popular. Naciones Unidas no se creó para llevarnos al cielo, se creó para salvarnos de los infiernos. El problema es que, incluso al borde de ese infierno, el papel de la ONU brilla por su ausencia. Y lo hace en mitad de una grave crisis de dinero y, sobre todo, de credibilidad. Así que hoy toca hacerse una pregunta un poco incómoda. ¿Sirve la ONU para algo? Mi nombre es John Salvador y hoy, en El Orden Mundial, hablamos de por qué la ONU ya no funciona. Pero para entenderlo todo bien, hay que volver al principio. Corría el año 1945 y el mundo salía de los horrores de la Segunda Guerra Mundial. 70 millones de muertos, ciudades enteras arrasadas. Y los vencedores de esa contienda tenían algo clarísimo. Aquello no se podía volver a repetir. Pero la cosa es que, en el pasado, ya se habían intentado coordinar para ello. Tras la Primera Guerra Mundial, habían creado la Sociedad de Naciones, una especie de ONU antes de la ONU. ¿El resultado? Pues un fracaso estrepitoso que no logró impedir otra guerra mundial. Así que esta vez querían hacerlo bien.
1: You members of this conference are to be the architects of a better world.
0: En junio de 1945, 50 países firmaron en San Francisco la Carta de las Naciones Unidas, con un objetivo que estaba grabado a fuego en su preámbulo: preservar a las generaciones venideras del flagelo de la guerra. ¿Y cómo se organizaron esta vez para no cometer los errores del pasado? Pues te lo resumo rapidísimo. Pero antes, espera un segundo. Sois muchos los que veis nuestros vídeos y no estáis suscritos a nuestro canal. Por tanto, si os gusta lo que hacemos en El Orden Mundial y la política internacional, os dejo este momentito para que vayáis ahí abajo y le deis al botón de suscribirse. Seguimos. Como te contaba, los países se sentaron para organizarse y pensaron: tenemos que establecer como una asamblea general, donde cada país del mundo tenga su representación, siguiendo la lógica de un país, un voto. Suena democrático, ¿no? Pongamos también una secretaría, que funcionará como representante de la organización. Esta era la parte fácil, pero aquí viene el problema. ¿Cómo convencer a las grandes potencias del mundo para comprometerse con semejante proyecto político? Porque, siendo honestos, la ONU sin las principales potencias no tendría mucho sentido. Y pensaron, ¿y si les damos algún tipo de privilegio? Algo que solo ellos pueden utilizar y que sirva como cebo para que se unan. Y estad muy atentos porque aquí es donde aparece el pecado original de la ONU, la capacidad de veto del Consejo de Seguridad. Y se lo dieron a estas cinco potencias vencedoras en la Segunda Guerra Mundial, a saber, Estados Unidos, China, Francia, Reino Unido y la Unión Soviética, hoy Rusia. Es decir, cualquiera de estos cinco puede tumbar él solito cualquier resolución. Y fíjate cómo funciona este Consejo de Seguridad, porque aquí está todo el meollo del asunto. Sus decisiones, a diferencia de las de la Asamblea General, son de obligado cumplimiento para todos. En realidad, el Consejo de Seguridad tiene 15 miembros que se reparten de la siguiente manera: los 5 fantásticos que te he nombrado antes, y luego una representación rotatoria de países de diferentes continentes. Eso sí, estos sin capacidad de veto. Por lo que da igual que 14 países voten a favor de algo. Un solo veto y la propuesta muere. Y por eso te digo que este es el pecado original de la ONU. Porque ese mecanismo que se inventó para atraer a las potencias a la organización es justo el que hoy la mantiene paralizada. Y es que los números lo dejan clarísimo. Desde 1946, esos 5 países han usado el veto un total de 279 veces. Y no lo han hecho todos por igual, ni mucho menos. El campeón absoluto es Rusia, antes la Unión Soviética, con casi el 46% de los vetos usados en toda la historia. Le sigue Estados Unidos con más del 31%. Y entre China, Francia y el Reino Unido suman el otro 23% restante. Si miramos su evolución en el tiempo, veremos que el veto es en realidad un reflejo de las tensiones geopolíticas de cada momento histórico. Fíjate en los primeros años. Tanto usó la URSS este mecanismo que a su representante ante las Naciones Unidas, Molotov, directamente lo apodaron Mr. Veto. Durante la Guerra Fría, las dos potencias se vetaban mutuamente sin descanso. Luego veis ese pequeño valle que va desde 1990 hasta el año 2010, que coincide con la caída de todo el bloque soviético. Pero más recientemente su uso se ha vuelto a poner de moda. Estados Unidos, por ejemplo, ha usado más de la mitad de sus vetos en asuntos relacionados con Oriente Próximo, sobre todo para defender a Israel. China y Rusia, por su parte, bloquearon conjuntamente hasta 6 resoluciones en torno a la guerra de Siria. Rusia lleva además desde 2014 bloqueando cualquier tipo de resolución incómoda sobre Ucrania, y en 2024 Estados Unidos rechazó la entrada de Palestina como miembro de pleno derecho de la Asamblea General. ¿Ves el patrón que se repite? El órgano encargado de mantener la paz mundial se queda literalmente congelado cuando uno de los 5 está implicado, que casualmente es casi siempre. Pero el veto no es el único defecto de fábrica de la ONU. Hasta ahora hemos hablado del escaparate, los 5 grandes y su botón mágico. Pero hay una parte de la que casi nadie habla y también es muy importante. Me refiero a las tripas de la ONU. Porque la organización no solo falla para afuera, sino también desde dentro. Y aquí no hay un solo problema, sino que hemos identificado 5. El primero: la ONU se ha convertido en un monstruo burocrático. Con los años ha ido creando agencias, comités, consejos y programas hasta casi perder la cuenta. Y muchos de ellos hacen básicamente lo mismo. Te pongo un ejemplo. La FAO y el Programa Mundial de Alimentos se dedican los dos a la lucha contra el hambre. De hecho, el segundo nació como una rama de la primera y hoy compiten por los mismos fondos. Y no es que lo diga yo. Es que la propia ONU reconoce que sus competencias se solapan. De hecho, hay quien dice que ya no existe una sola ONU, sino decenas de ONUs peleando entre ellas por sobrevivir. El segundo problema es el dinero. La ONU vive con una crisis de liquidez casi permanente, principalmente porque muchos países se están retrasando en el pago de sus cuotas o directamente no pagan. Vamos, que son unos morosos. Y precisamente los dos que más deberían de aportar son los que más dinero deben. Porque la organización depende totalmente de las aportaciones de los estados y unos pocos ponen casi todo. Solo Estados Unidos pone el 22% del presupuesto ordinario. ¿Y qué pasa cuando alguien paga casi un cuarto de la fiesta? Pues que tiene mucho que decir sobre cómo organizarla. Y esto se ve clarísimamente con los cascos azules, el ejército de la ONU que realiza misiones de paz por todo el mundo. Los países ricos, sobre todo Estados Unidos, financian a estas fuerzas, y los países pobres, como Bangladesh, Nepal o Ruanda, ponen los soldados. El tercer problema es que nadie vigila al vigilante. La ONU disfruta de una amplia inmunidad, por lo que es muy difícil llevarla ante los tribunales. El caso más sonado es el del cólera en Haití. En 2010, unos cascos azules introdujeron la enfermedad en el país, causando miles de muertes. Y durante muchos años, la organización se escudó en su inmunidad para no asumir responsabilidades. El cuarto problema es que el Consejo de Seguridad es una foto fija de los equilibrios geopolíticos de 1945. Los 5 que mandan y vetan son los ganadores de la Segunda Guerra Mundial, pero ya hace décadas que el poder dejó de repartirse así en el mundo. Es un problema tan gordo que se merece su propio capítulo, así que aguanta un poquito que ahora vamos con eso. Y el quinto problema, quizás el que más duele de puertas para afuera, es que la ONU se ha mostrado incapaz de detener los conflictos actuales. Y se supone que nació para eso. Es más, para los peores casos, como matanzas de civiles o genocidios, la comunidad internacional se dotó de una herramienta hace unos años. La llamada Responsabilidad de Proteger, o R2P en sus siglas en inglés. La idea era clara: si un estado masacra a su propia población, el resto de países tienen el derecho a intervenir. Esto ya se aplicó en Libia en el año 2011, pero el resultado fue nefasto. Un cambio de régimen y el país partido en 3. Y a partir de ese momento, la doctrina, en la práctica, murió. El caso más claro es Siria. Decenas de miles de muertos y la ONU paralizada. Así que hoy, cuando estalla una matanza, la ONU muchas veces solo puede mirar, como le pasa a la misión FINUL en el Líbano, cuyo objetivo es vigilar la frontera de este país con Israel, y donde de hecho hay unos cuantos españoles desplegados. Pero ya veis lo que está sucediendo. Y al final, todo apunta a lo mismo. Un jurista que trabajó más de una década en la ONU lo resumía así: la ONU es una secretaría administrativa a la que se le han dado funciones de gobierno mundial. Vamos, una organización diseñada para fracasar, porque cada vez que se decide arreglarla, aparecen de nuevo los intereses nacionales. Y al final, siempre ganan ellos. Vale, recapitulemos un segundo. El veto, la burocracia, el dinero, Esos son todo problemas estructurales de la ONU, de nacimiento. La realidad es que lleva décadas arrastrándolos y, sin embargo, sigue en pie. Entonces, ¿por qué hablamos justo ahora de una crisis de la ONU? Pues porque lo que ha cambiado no es la ONU, sino el mundo que la rodea. Durante la Guerra Fría y buena parte de lo que vino después, el mundo se organizaba en bloques más o menos claros. Pero hoy, ese orden se ha roto. Vivimos en un mundo fragmentado y sin bandos tan definidos. ¿Y qué les pasa a las potencias que están empezando a crecer en este mundo? Pienso en Brasil, India, Indonesia o buena parte de África. Pues que se sienten un poco huérfanas, con un peso geopolítico en el mundo real que la ONU no les reconoce. Es más, sienten que la ONU, en vez de ser ese escenario donde proyectarse, se ha convertido en un techo que los limita. Y a ver, que quedarse fuera de este reparto de sillones no es nada nuevo. Ya les pasó a Japón y a Alemania en el siglo anterior. Pero esos países eran fieles aliados de Estados Unidos, por lo que no se quejaban tanto. Estos nuevos países emergentes no le deben tanta lealtad a nadie, y sí que protestan. Por eso, cada vez más se buscan la vida en otros clubes. Los BRICS, el G7, el G20... Foros donde no hay vetos heredados de 1945 o sillas reservadas, pero que en general son menos inclusivos y más centrados en asuntos económicos y no tanto en desarrollo y derechos humanos. Mira, por ejemplo, la gran ampliación que ha sufrido los BRICS en los últimos años. Si todos esos foros siguen ganando peso, la pregunta se hace inevitable. ¿Para qué servirá la ONU en un futuro? Pero es que hay algo todavía aún más preocupante que pone en jaque a la ONU. Antes, cuando una potencia quería hacer algo polémico, por lo menos pasaba por la ONU a justificarlo. El ejemplo más claro es en 2003, cuando Estados Unidos se plantó en el Consejo de Seguridad para justificar una invasión de Irak, con pruebas que luego resultaron ser falsas. El problema es que hoy no sucede ni eso. Rusia invadió Ucrania sin pedirle permiso a nadie. Y en enero de 2026, Estados Unidos se llevó detenido al presidente de Venezuela, Nicolás Maduro, sin ninguna autorización de la ONU. El Consejo de Seguridad se reunió después de urgencia, pero no pudo hacer nada. ¿El motivo? El país implicado, Estados Unidos, tenía derecho a veto. El propio secretario general de la ONU, Antonio Guterres, lo calificó de una violación de la Carta y de un peligroso precedente. Y es que cuando las grandes potencias ya dejan de fingir que la ONU les importa, es que realmente la ONU cada vez importa menos. ¿Llegaremos a ver a algún país dando el portazo y saliéndose del club? Hace no tanto habría sido imposible. Y entonces, ¿existe alguna manera para reformar la ONU? Pues la verdad es que se han puesto numerosas propuestas encima de la mesa. Ampliar el Consejo, eliminar el veto, dar puestos fijos a otros continentes. Pero la realidad es que todas las negociaciones han acabado en el cajón por falta de acuerdo. En definitiva, la ONU solo puede reformarse si sus países quieren, y por el momento no quieren. Esto no significa que la ONU vaya a desaparecer mañana. Sigue haciendo cosas valiosísimas. Reparte ayuda humanitaria, coordina vacunación, vigila centrales nucleares. Es que el riesgo no es que muera, el riesgo es que caiga en la irrelevancia. Que le pase como ya le ocurrió a la Sociedad de Naciones. Seguir existiendo mientras el mundo, sencillamente, deja de prestarte atención. En el orden mundial ponemos mucho trabajo para sacar vídeos así, así que si te gustan nuestros análisis, no olvides suscribirte y dejarnos en comentarios qué otros temas te gustaría que tratásemos. ¡Agur!
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0: 4 de la mañana con 18 minutos.
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0: 5 de la mañana con 4 minutos.
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0: Un poderoso Godzilla el Niño está ayudando a impulsar una ola de calor récord en Europa, y los ríos están bajando a niveles alarmantemente bajos. A medida que desaparece el agua, cosas ocultas durante décadas, incluso siglos, están volviendo a quedar a la vista. La gente ha encontrado naufragios antiguos, los restos de un mamut lanudo e incluso un puente romano de casi 1700 años. Al otro lado del Atlántico, pueblos fantasma enteros están reapareciendo mientras los embalses de Estados Unidos se secan. Y ahí es cuando todo se pone realmente escalofriante. Pero empecemos por Europa, donde el calor se volvió insoportable. En agosto de 2026, más de la mitad de la población de Europa Occidental podría experimentar temperaturas unos 10 grados Fahrenheit más altas de lo normal para esta época del año. Simplemente no ha llovido lo suficiente, así que los ríos y arroyos han bajado a niveles realmente preocupantes. En algunas zonas de Alemania, España y Francia, los expertos han descrito las condiciones como excepcionalmente bajas. La situación en Inglaterra y Gales no es mejor. Tuvieron el julio más seco en 190 años, después de meses de calor récord y muy poca lluvia. En cierto momento, más de la mitad de Inglaterra y todo Gales enfrentaban condiciones de sequía. El problema es que las consecuencias van mucho más allá del pasto seco y los ríos más pequeños. El calor y la sequía han afectado la generación de electricidad, el transporte marítimo y los sistemas de salud pública. Pero todo esto también tiene otro aspecto que nadie esperaba realmente. A medida que los ríos y embalses se secan, están revelando cosas que han permanecido ocultas bajo el agua durante años, y algunos de estos descubrimientos podrían ser extremadamente valiosos, al menos desde el punto de vista histórico. Algo parecido pasó en Budapest, la capital de Hungría. El río Danubio atraviesa la ciudad, pero ahora mismo no está precisamente en su mejor momento. Su nivel bajó a unos 30 centímetros, y para un río que se extiende por gran parte de Europa, eso es un problema grave. Algunos reactores nucleares dependen del agua del Danubio para enfriarse. Al bajar el río, Hungría y Rumania tuvieron que apagar reactores atómicos. Tomemos como ejemplo la planta nuclear de Pax, en Hungría. Suministra casi la mitad de la electricidad del país, pero tuvo que empezar a reducir la cantidad de energía que producía. En Rumania, las autoridades apagaron una unidad del reactor de la planta de energía de Cernavoda por motivos de seguridad. Pero esa misma escasez de agua que está causando este enorme problema energético también está revelando cosas que han permanecido ocultas durante siglos. Las imágenes satelitales muestran que el Danubio había bajado tanto que partes de los cimientos del puente de Constantino comenzaron a salir a la vista. Era una enorme estructura construida hace unos 1700 años, durante el reinado del emperador romano Constantino el Grande. Se consideraba uno de los puentes más largos del mundo antiguo, con una extensión de más de 2 kilómetros, pero no duró mucho. Los historiadores creen que gran parte fue destruida alrededor de mediados del siglo IV. Ahora que el agua está tan baja, partes de sus cimientos vuelven a ser visibles. Así que los arqueólogos aprovecharon la oportunidad para inspeccionar con drones las ruinas expuestas y luego mapear y documentar lo que podían ver. Ese no fue el único descubrimiento antiguo que salió del Danubio. Cerca de la aldea de Rajovo, en el norte de Bulgaria, un habitante local se topó con algo inusual en el lecho del río y contactó a las autoridades de la cercana ciudad de Rus. Los especialistas llegaron y se dieron cuenta de que estaban viendo los restos de un mamut lanudo. Los expertos identificaron una mandíbula inferior, dos colmillos y posiblemente una costilla. Ahora el equipo necesita llevarse los huesos para examinarlos más a fondo y determinar exactamente de dónde vienen y qué edad tienen. El hallazgo suena muy interesante, pero en realidad no es tan inusual. Ya se habían encontrado restos de mamut en esta región desde mediados del siglo XX. Aún así, los expertos dicen que encontrar algo tan antiguo sigue siendo muy importante para la ciencia. Creen que la zona alguna vez fue un pantano, donde el animal pudo haber terminado hace miles de años, y ahora por fin encontraron sus restos. El problema es que, una vez que algo así sale del agua, empieza una carrera contra el tiempo. Eso se debe a que el agua en realidad ayuda a proteger los huesos. Así que, mientras permanecen bajo el agua, pueden conservarse por mucho más tiempo. Pero cuando baja el nivel del agua y los huesos quedan expuestos al aire, pueden empezar a deteriorarse rápidamente, sobre todo si los investigadores no los descubren a tiempo. La sequía también está revelando famosos naufragios. En el río Rin, cerca de la frontera entre Países Bajos y Alemania, el naufragio del De Hoop ha quedado completamente al descubierto. Según dicen, su historia se remonta a 1895, cuando una enorme explosión de dinamita alcanzó a un barco de carga llamado Elizabeth. La explosión fue tan fuerte que dañó gravemente o destruyó varias embarcaciones cercanas, incluido el De Hoop. Normalmente, solo se pueden ver partes del naufragio cuando el Rin baja muchísimo, pero esta vez, el agua bajó tanto que todo el naufragio quedó expuesto. Europa no es el único lugar donde el bajo nivel del agua está revelando cosas que antes estaban ocultas, y eso nos lleva a Estados Unidos. Una acumulación de nieve récord a niveles bajos, temperaturas más cálidas y las continuas descargas de agua de las presas han ejercido aún más presión sobre niveles de agua que ya eran bajos. La situación es especialmente grave en el oeste intermontano, una enorme región entre las montañas rocosas, la cordillera de las Cascadas y la Sierra Nevada. Los expertos dicen que alrededor del 95% de esta zona sufrió algún grado de sequía. Ahí se encuentra el lago Powell, el segundo embalse más grande del país. Su nivel de agua bajó a un mínimo histórico. Descendió tanto que quedó a unos 30 pies de detener las turbinas que producen electricidad. Cuando el lago Powell baja demasiado, puede recibir agua de emergencia del embalse Blue Mesa, en Colorado. Pero hay un problema. Blue Mesa también está en problemas. Apenas tiene alrededor de un 20% de agua. La preocupación aumenta porque, si el nivel sigue bajando, pronto podría dejar de producir electricidad. Pero en Estados Unidos, el agua que baja no está revelando ruinas romanas ni huesos de mamut. ¡Está revelando pueblos! ¡Pueblos fantasma! En el embalse Blue Mesa, partes de comunidades perdidas hace mucho están volviendo a quedar al descubierto después de pasar décadas bajo el agua. Una de ellas es Lola. Lola comenzó como una pequeña comunidad ganadera allá por la década de 1870. Con el tiempo, el pueblo creció. Llegó más gente, abrieron negocios, llegó el ferrocarril y se convirtió en un lugar muy popular para ir de pesca. Pero luego se hicieron planes para construir la presa Blue Mesa. Los habitantes tuvieron que mudarse y los edificios que dejaron atrás fueron retirados o quemados. Con el tiempo, todo el valle quedó inundado. Hoy, a medida que baja el embalse, partes de Lola están volviendo a aparecer. Los visitantes pueden ver cimientos de concreto, cerámica y vidrio antiguos. Incluso está la base de cemento de un asta de bandera, marcada con las iniciales de unos escolares. Y algo muy parecido ya había ocurrido antes. En el lago Mead, en Nevada, está el pueblo fantasma de St. Thomas. Este antiguo pueblo fue fundado en 1865 y alguna vez tuvo más de 500 habitantes. Tenía una escuela, tiendas e incluso una heladería. Pero cuando construyeron la presa Hoover, todos tuvieron que irse. Para 1938, el pueblo estaba bajo unos 60 pies de agua. Entonces la sequía empezó a hacer retroceder al lago Mead. A lo largo de las décadas, partes de San Tomás reaparecieron varias veces cada vez que bajaba el agua. El pueblo volvió a aparecer en 2002 y ha estado visible desde entonces. Hoy, los visitantes pueden caminar entre sus antiguos cimientos. Por supuesto, ninguno de estos descubrimientos significa que la sequía sea una buena noticia. Pero para los arqueólogos y otros investigadores, sí crea una oportunidad excepcional de estudiar cosas que estuvieron ocultas bajo el agua durante años. Y tienen que apresurarse, no solo porque estos restos expuestos pueden empezar a deteriorarse, sino también porque la temporada de lluvias podría volver pronto, elevando otra vez el nivel del agua y ocultándolos por completo.
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0: 5 de la mañana con 16 minutos.
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0: Que siga. ¿Qué pasó?
1: ¿Qué carajo es el ruido que tienes ahí abajo?
0: Estamos cantando,
1: cantando canciones de qué, comunistas.
0: No, esto es un himno.
1: Son las 3 de la fucking mañana.
0: Para la escuela. Pero
1: que te vienes para acá.
0: Oiga,
1: te vas para la casa. Se lo voy a decir a tu mamá.
0: Despertaste al perro.
2: Vámonos.
0: Despertaste al perro. Al perro asesino. Allá la peste.

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0: No quiero ser rico.
1: Cuentan los que un día lo vieron que en aquella montaña descansa un gran lagarto de lengua azul que nunca debe ser molestado.
2: ¿Y aquello, abuela? ¿Aquello? ¿Por qué la montaña está manchada?
1: No está manchada, pequeño Jeffrey. Es la marca que dejó el lagarto al morder la montaña cuando quisieron sacarlo de su escondite.
0: Jeffrey Lee, 36 años, aborigen, último sobreviviente del clan Yok, aún recuerda las historias que le contaba su abuela mientras contempla las tierras de Kungarra, en el desierto de Australia.
3: Jeffrey Lee es el dueño de estos parajes, dueño de la morada del lagarto azul, donde descansan para siempre sus antepasados.
0: Y donde también se esconden
3: 14.000 toneladas de uranio.
4: ¡Esos tejenos valen millones, miles de millones de dólares! ¡Hay que conseguirlos, cueste lo que cueste!
3: La minera francesa Areva ha puesto sus ojos sobre las tierras de Jeffrey Lee y quiere comprarlas al precio que sea.
4: Usted será uno de los hombres más ricos del mundo.
5: Ajá.
4: ¡Véndanos la tierra!
5: No, no.
4: ¿25 millones?
5: No, no.
4: ¿50 millones de dólares?
5: No, amigo.
4: ¿100 millones de dólares?
5: Le digo que no.
4: Muy bien, muy bien. Ponga usted el precio, pero venda.
5: No, no vendo. No vendo.
4: Usted está loco. Le estamos ofreciendo...
5: Loco, loco estaría si vendiera. Aquí vivieron durante siglos mis antepasados. El dinero va y viene, amigo, pero los lugares sagrados permanecen para la eternidad.
4: ¿Usted no quiere ser rico?
5: Yo quiero ser feliz.
4: Podrá tener casas, carros, un avión.
5: El dinero no me interesa. Ya soy rico.
4: ¿Usted rico?
5: Tengo un trabajo, puedo ir a pescar y cazar. ¿Para qué quiero más?
3: Desde 1970, las mineras han intentado sin éxito apoderarse del uranio que descansa bajo ese pedazo de desierto, a las afueras del Parque Nacional Kakadu, las tierras de Jeffrey Lee.
5: Ofrecieron mucho dinero a mi padre y también a mi abuelo, pero no les decían por qué. Estas tierras tienen veneno en las entrañas, y ese veneno, el uranio que le llaman, debe quedar allá abajo para siempre.
3: Jeffrey Lee ha jurado proteger su tierra. Su deseo es conseguir que sean consideradas patrimonio natural por la UNESCO.
5: Así estará seguro. Sus árboles, sus ríos permanecerán igual que cuando me lo entregaron mis antepasados.
1: No olvides nunca, pequeño Jeffrey.
2: Sí, abuela.
1: Si tú dañas la tierra, ocurren cosas malas. El lagarto de lengua azul no debe ser molestado.
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0: Feliz Azules.
1: Esta es la canción que canto cada mañana al despertar, para agradecerle al Señor la gentileza de un nuevo día, es decir, de una nueva oportunidad. Porque siempre se puede empezar de nuevo, en una eternidad siempre se puede empezar de nuevo. Y esto es tan cierto como que el paraíso no está perdido, sino olvidado.

Todos nacemos con un ángel de la guarda, pero pocos lo conservamos. Hay quien prefiere un psicoanalista. Todos tenemos una conciencia, pero pocos la escuchamos. Hay quien prefiere la televisión. Todos somos ricos, es decir, hijos de Dios, pero pocos lo sabemos. Perdona, hermano, que yo no entienda que no seas feliz en tan bello planeta, que hayas hecho un cementerio de esta tierra donde está toda la vida, que es una fiesta. Tienes un corazón, un cerebro, un alma, un espíritu. Entonces, ¿cómo puedes sentirte pobre y desdichado?

Ahora mismo le puedes decir basta a la mujer que ya no te gusta. Al hombre que ya no amas. Al trabajo que odias. A las cosas que te encadenan a la tarjeta de crédito. A los noticieros que te envenenan desde la mañana y desde el helicóptero. A los que quieren dirigir tu vida. Ahora mismo le puedes decir basta al miedo que heredaste porque la vida es aquí y ahora mismo. Por eso...

0: Sí, señor.
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0: Muy buen día, familia RCPcista. ¿Por qué será que algunos hombres levantan buena cosecha en terreno de piedras y arena y otros pierden hasta los pantalones tratando de sembrar en tierra fértil bien abonada, la cual siempre dio grandes cantidades de frutos y ahora no produce nada? Es evidente que debe estar de por medio la conciencia del sembrador. Tener la seguridad equivale a poseer el justo sentido de la vida en todas sus manifestaciones. Más hace el que quiere que el que puede. No es creyendo como se llega, sino experimentando continuamente hasta adquirir el conocimiento abstracto que agrupa y suma cada nuevo entender en la conciencia. Tomado del libro Superhombre de Carlos Álvarez. Este fue el tip saludable de su canal Planeta Conciencia.
1: 7 de la mañana con 4 minutos.
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Fíjense bien lo que dice, fíjense bien. Vinieron el humano perfecto, la primera revelación, la verdad. El Espíritu Virgen dio nombre al humano Pijeradamas y nombró a Pijeradamas para el primer reino eterno del gran producido por sí mismo, Cristo, junto con la primera estrella Hermosel. Fíjense bien, en el Pijeradamas estaban también los poderes. Nuevamente, no, el invisible también dio a Pijeradamas un poder de mente. Fíjense bien lo que dice, un poder de mente inconquistable. Querían hacer la expansión de los humanos por el vasto universo, pero ellos aún no estaban preparados. No eran humanos conectados con la divinidad. El ejemplo perfecto que les pongo es el de Jesús de Nazaret. Para que esto suceda, todos los humanos deben de tener esa condición, luz como la de Jesús. Todos nosotros. Y entonces ya somos factibles para esa expansión en el universo. Pero mientras eso no suceda, nosotros estamos muy lejos de lograr esa expansión de las humanidades. Los poderes los tenemos. El poder de mente inconquistable lo tenemos. Actuar, razonar y pensar como si fuese Dios lo tenemos. Forma parte de nuestra naturaleza como seres humanos. Somos una expresión en diminuto, en pequeñas gotas de agua, de lo que es Dios. Sí, somos un reflejo de la primera fuente, somos una manifestación. Por ejemplo, Yaldabaoth, ¿no? Que dice que aparece Yaldabaoth con forma de, con cara de león, con cuerpo de serpiente y con ojos de fuego llameante. Debemos de entenderlo como un pensamiento oscuro, un ideal oscuro, que en realidad lo único que hace este pensamiento es violentar las leyes originales en todos los sentidos. Todo lo malo que nosotros podamos pensar o que se nos venga ahorita a la mente nació en estas eras de la humanidad, con esta raza, ¿no?, de humanos, Sofía. Todo lo malo, todo lo perverso, aquí es donde nace. Ahora, ¿cómo podemos entenderlo? Es el capítulo 7, que es el que ya leímos, donde leímos acerca...

0: Sí, no sé si antes de iniciar con el capítulo 8 tienen alguna pregunta de lo que leímos en el capítulo anterior.
1: Estoy bien.
2: No, Jesús.
0: Muy bien, este capítulo es de los más importantes del libro secreto de Juan porque nos empieza a contar la historia de cómo Adán fue creado. Tenemos una versión que aparece en el Génesis y precisamente tenemos ahorita este documento apócrifo que nos cuenta la creación de Adán, pero de una manera completamente diferente. Entonces por ahí nos da otra alternativa para entender la creación de los humanos. Algo interesante que nosotros siempre debemos de recordar cuando leemos este documento y sobre todo el libro secreto de Juan, es que pareciera que cuando leemos la historia de Adán, pareciera que el documento desea que nosotros nos empoderemos, que podamos entender que esta creación del humano Adán, obviamente se habla acerca de una perfección, habla acerca de un humano que estaba conectado con Dios o con la divinidad, y que todo el caos que nosotros hemos leído en el documento bíblico es una historia mal contada, es una denuncia por parte de este documento apócrifo del libro secreto de Juan. Eso es algo que nosotros debemos ir observando mientras leemos el documento. Por ahí cuando leemos la Biblia, pareciera que Adán es torpe. Pareciera que Adán te lo hacen ver como que su pensamiento era el de un niño pequeño y lo engañaron de una manera muy fácil y por tal razón pues viene el sufrimiento, o sea, se introduce el sufrimiento físico que es el envejecimiento, las enfermedades, el dolor y la muerte a raíz de que Adán de una manera torpe pues come del fruto prohibido. Pareciera, ¿no? Pareciera que esa es la esencia de la historia de Adán, pero acá en el documento del libro secreto de Juan, te lo cuenta de una manera diferente. Y este concepto tiene que despertar en nosotros ese empoderamiento hacia la luz. Entonces, por ahí vamos a pasar con el capítulo 8. Todo lo que nosotros vimos en el capítulo 7, recordemos que se estaba creando, ¿no? Se estaba diseñando la manera en cómo Yaldabaoth iba a regir, ¿cómo podemos decirlo? Pues su dimensión material. Muy bien, no sé si alguien quiere ayudarme ahora con el capítulo 8. Empezamos con estos cuatro versos.
2: Pues yo sí gusta, Jesús.
0: A ver, Cleo, ayúdame ahí.
2: Entonces la madre empezó a moverse de un lado a otro. Se dio cuenta que carecía de algo. Cuando el brillo de la luz disminuyó, se hizo oscura, aunque su amante no había colaborado con ella. Yo dije, Señor, ¿qué significa que ella se moviera de un lado a otro? El Señor se rió y dijo, no supongas que sucedió tal como dijo Moisés sobre las aguas, no cuando ella reaccionó. La maldad que había tenido lugar y el robo que su hijo había cometido. Se arrepintió y aunque en las tinieblas se había olvidado de su ignorancia, empezó a moverse y se agita y se agitar y agitarse. Estas agitaciones es el movimiento de un lado a otro.
0: Muy bien. ¿Quién es la madre, Cleo? ¿Quién es la madre? ¿Por qué hace mención de la madre?
2: Pues la humanidad que se desvió, ¿no? La que la que tuvo la humanidad, que tuvo el pensamiento pues oscuro, ¿no? O sea, la que se alejó de la luz original.
0: Ajá, muy bien. Y sí está bien. Lo que pasa es algo que también debemos de entender es que el libro secreto de Juan habla con mucha simbología. Entonces, muy bien, ahí como dice Cleo, cuando estamos leyendo el capítulo 6 y habla acerca de Sofía, Sofía tiene un pensamiento. Por ahí más adelante vamos a hacer un análisis, vamos a tener que regresar a esos versos porque hay algo que nosotros debemos identificar. Lo que debemos de identificar es que no se está hablando acerca de energías. O bueno, cuando hablamos de Sofía no estamos hablando en este tema gnóstico que lo hacen ver como si fuera alguna estrella y que esta estrella tiene pensamientos. El mismo documento te va guiando y te va dando respuestas para la interpretación y te dice que Sofía eran almas. Ahorita por ahí lo vamos a leer más adelante. Entonces, a través de simbología, el libro secreto de Juan quiere que nosotros entendamos que hay una parte de esta humanidad, cierta porción de humanos que reflexionan, y su reflexión es el arrepentimiento. Cuando dice, ¿qué significa que ella se moviera de un lado a otro? ¿A qué se estaba refiriendo? Aquí mismo lo menciona, ¿no? En el verso 3 dice, cuando ella reconoció la maldad que había tenido y el robo que su hijo había cometido, se arrepintió, empezó a avergonzarse y agitarse. Esta agitación es el movimiento de un lado a otro. Cuando nosotros, ahora hay que hacer la aplicación a nosotros mismos, cuando nosotros nos equivocamos porque pensamos que esa decisión iba a favorecernos, pero más adelante nosotros vemos que esa decisión que tomamos fue un error, ¿cuál es el sentimiento que nosotros tenemos?
2: Vergüenza.
0: Sentimos vergüenza, y sobre todo en las finanzas. A mí me pasa mucho en las finanzas. Tomo a veces decisiones incorrectas y ya después me ando arrepintiendo de haber gastado de esa manera. Sentimos vergüenza, sentimos pues mucha pena, sentimos pena. Y esto es lo mismo que está sucediendo con Sofía. Ahora la pregunta es, ¿por qué hasta este punto se da cuenta de que cometió un error? ¿Cuáles eran sus intenciones de tener un pensamiento diferente a como se venían presentando en las humanidades? ¿Qué es lo que quería hacer ella? Y al final se dio cuenta de que fue una decisión incorrecta. ¿Qué es lo que quería hacer?
2: Pues querían crear, ¿no?
0: Exacto. Bueno, sí, exacto. Muy bien, Cleo. Muy, muy, muy bien. Este es el punto que nosotros no debemos ir pasando. Ahorita acabamos de leer estos cuatro. La idea la tenemos, hay que conservarla. Ellos en un inicio, en el capítulo 6, ellos querían crear. La pregunta es, ¿qué querían crear? Ya para pasar a los otros versos. Esta sería la última pregunta de aquí.
2: Jesús, ¿puedo preguntar algo?
0: Sí.
2: Cuando dice, yo dije, Señor, ¿qué significa que ella se movía de un lado a otro? Esta palabra, Señor, ¿a qué se refiere entonces?
0: Ah, fíjate bien. Acuérdate, y qué bueno que tocaste ese tema, porque a veces estamos leyendo el documento y nos perdemos de la historia de cómo inicia el documento. Acuérdate que hay dos personas platicando en este libro. ¿Quiénes son? ¿Cómo se llama el libro, el que estamos leyendo?
2: El libro de... Me confundo ahorita.
0: El libro secreto de...
2: De Juan.
0: Muy bien, entonces un personaje de los que estamos leyendo aquí es Juan. Y Juan tiene una visión. En la visión dice que ve a un ser que tiene tres formas. No dice que es Jesús. No dice que es Jesús. Pero en todo momento de la conversación, este personaje le hace ver que es él, ¿no? Que es Jesús.
3: Entonces,
0: en el documento nunca se comunica con él como Jesús. En todo momento le dice el Señor. Entonces, el que está hablando aquí, el que está contando la historia es el Salvador o el Señor, ¿sí? Entonces, Juan, mientras está contando la historia, lo interrumpe varias veces, ¿sí? Cuando dice, yo dije. Entonces, ¿quién es? Es Juan. Señor, sí. ¿Qué significa que se moviera de un lado a otro? Juan es el que de repente le interrumpe solamente para aclarar ciertas ideas. Y el comportamiento, este tipo de comportamiento que hace el Señor, se rió. Cuando tú lees otras culturas, cuando, por ejemplo, y sobre todo pasa mucho con el hinduismo y con el comportamiento de Krishna, cuando habla con Arjuna, Arjuna hace lo mismo, pareciera que son los mismos personajes cuando a veces los lees. Porque Arjuna también, mientras Krishna le va enseñando, Arjuna le interrumpe con preguntas para dejar las ideas más claras, y Krishna siempre lo hace, se ríe, siempre se ríe. Entonces, cuando ya empiezas a leer de aquí y allá, pareciera que esa esencia de la divinidad que se manifiesta con personas o con hombres terrestres para transmitir un mensaje, siempre tiene este comportamiento, porque sabe leer los pensamientos, están muy, muy conectados con el universo y pueden leer los pensamientos. Entonces, por eso le dice, no supongas que sucedió tal como dijo Moisés sobre las aguas. No, cuando ella reconoce la maldad que había tenido lugar y el robo que su hijo había cometido, se arrepintió. Le deja la idea muy, muy clara para que él no empiece a fantasear o a mezclar lo que le han enseñado en estas tradiciones, pudiéramos decirlo, judías o hebreas. Entonces el Señor en todo momento lo aterriza, o sea, siempre le dice, no supongas, no creas que sucedió como te lo contaron, no fue así. Y lo aterriza. Okay. El movimiento no tiene mucha simbología, es más que nada su agitación es de arrepentimiento, porque se da cuenta que hay cosas que está haciendo mal. Entonces, okay. los personajes aquí es Juan y el Salvador o el Señor. Siempre también, mientras lo leemos, no debemos de perdernos ahí. Solamente son dos personajes los que están hablando. Y por ahí la idea, nuevamente, para continuar con los otros versos, recordemos que Sofía, su primer pensamiento es la expansión de las humanidades. Ese primer pensamiento no era malo, porque cumple con un orden original de creación en los humanos, habitar el vasto universo. Entonces ese es su primer pensamiento. Bueno, por ahí vamos a continuar con la historia. No debemos de perdernos esas ideas. Está bien, Ana, está bien. Por ahí llegó Edith, bienvenida. Vamos a continuar con los otros versos. Ah, miren, aquí ya seguía el análisis del capítulo 6. ¿Qué es lo que nosotros estamos platicando? Ahí tiene este primer pensamiento, pero hay algo que este pensamiento lo hace diferente al orden original de expansión. ¿Qué es ese otro pensamiento que llega a tener Sofía? No sé si recuerdan. ¿Qué es lo que más dice el capítulo 6?
2: Quería tener todos los poderes de Dios, ¿no? De la luz.
0: Fíjense bien, aquí es donde vamos a ir otra vez armando el rompecabezas, porque hay cuando lo estamos leyendo las primeras veces siempre como que nos perdemos por ahí. Entonces hay que regresar a capítulos anteriores para ir recuperando esas ideas y entender lo que nosotros estamos leyendo en el capítulo 8. Permítanme tantito. Muy bien, vamos al capítulo 6, que es lo que estábamos platicando ahorita, ¿no? Donde dice, ahora Sofía que es la sabiduría del pensamiento posterior y que representa un reino eterno, concibió un pensamiento, tuvo esta idea ella misma. Y el espíritu invisible y el pensamiento anterior también se reflejaron en ella. Ahora, ahorita que Leo hizo mención, ¿no? Dijo, bueno, es que ellos querían crear humanos. Ese pensamiento no está mal. Ahora, por ahí se tocó también otra idea, por ahí hizo mención esta Anita, que quería ser superior, fíjense bien, quería ser superior a Dios. Ahora, fíjense bien, vamos a regresar aquí al capítulo 5 y vamos a ver la creación del humano. Fíjense bien, es capítulo 5, versículo 9. Dice, de nuevo, el conocimiento anterior de la mente perfecta y a través de la voluntad expresa del espíritu invisible, todas estas palabras, palabras pareciera que adornan, ¿no? Adornan de cierta manera a Dios, se refiere a lo mismo. Se refiere al Padre, a la Madre y al vástago. Nada más que el escritor, pues obviamente lo adorna, ¿no? Con palabras muy poéticas y bonitas, pero se refiere a lo mismo. Dice, y de la voluntad del producido por sí mismo, fíjense bien lo que dice, fíjense bien, vinieron el humano perfecto, la primera revelación, la verdad. El Espíritu Virgen dio nombre al humano Pijeradamas y nombró a Pijeradamas para el primer reino eterno del gran producido por sí mismo, Cristo, junto con la primera estrella Hermosel. Fíjense bien, en el Pijeradamas estaban también los poderes. Dice, los poderes están allí también. Y nuevamente, no, el invisible también dio a Pijeradamas un poder de mente, fíjense bien lo que dice, un poder de mente inconquistable. Entonces, aquí lo que nosotros estamos viendo es la creación de un humano luz, de un humano perfecto que contiene los poderes de Dios. Cuando dice, le di un poder de mente inconquistable, se está refiriendo a que es un ser individual. Puede pensar, actuar, razonar como Dios. Incluso crear. Cuando dice que tiene los poderes, se refiere a los poderes de creación. Y de esta misma manera, cuando nosotros leemos el capítulo 5, vemos que Pijeradamas se expande, tiene un hijo, ¿no? Que se llama Set. Después, estos hijos de Set tiene la familia de Set, una tercera raza, pudiéramos decir, o una, en ese linaje del Pijeradamas es una tercera generación. Después aparece la cuarta, que es la historia que nosotros estamos leyendo, ¿no? Y fíjense bien lo que dice aquí en el verso 16 del capítulo 5, dice, cuando el reino, dice, perdón, leí mal, el cuarto reino, en el cuarto reino eterno, fíjense bien lo que dice, estaban destinadas las almas. Y esta simple frase, nosotros debemos entenderlo a personas, a seres humanos. De aquellos que ignoraban la plenitud divina, hay una condición en estos humanos. Esa condición es ignorante. ¿De dónde proceden? ¿De dónde provienen? Contienen poderes porque en su naturaleza está esa herencia de creación, de pensar y de actuar cual si fuesen Dios, porque tienen un poder de mente inconquistable, pero su condición es ignorante. Y ya dice aquí, no se arrepintieron inmediatamente, sino que siguieron ignorando durante un tiempo y luego se arrepintieron más tarde. Este es un pequeño resumen de todo lo que nosotros estamos leyendo en el capítulo 7 y en el capítulo 8. Y ya dice, no, están con la cuarta estrella, el Elet, y son criaturas que glorifican al espíritu invisible. También está hablando de un futuro de esa humanidad que se arrepiente. Esa humanidad arrepentida, al final de cuentas, está agradecido por esa nueva oportunidad que se le da. Ahorita lo vamos a leer en versos más adelante. Dice, son criaturas que glorifican al espíritu invisible. Ahora, regresando aquí al capítulo 6, cuando tenemos esta reflexión, es que quería ser más que Dios. Pues en su naturaleza está, y en nuestra naturaleza está. Ahorita como seres humanos físicos, aún poseemos estos poderes de creación. Si se unifica un hombre y una mujer en un orden original, se pueden expandir, los poderes los tienen. También estos humanos poseen una mente inconquistable. Pueden pensar, actuar cual si fuese Dios, porque es un regalo, es un don divino. Ahora, lo que nosotros debemos de ir entendiendo es que nosotros como seres humanos somos una expresión, una manifestación, una imagen de lo que es Dios. Así es como nosotros debemos irlo entendiendo. Sofía era una imagen, una representación de la divinidad. Su pensamiento no era ser más que un Dios, porque ya tenía esas posibilidades de ser creadora, ser Dios. Pero hay una condición y es su ignorancia, no lo olvidemos. Era ignorante, pero vamos a ver qué es lo que pasa aquí, ¿no? Dice en el verso 2, ella quería dar a luz a un ser como ella misma, pero aquí viene la condición, ¿no? Sin el permiso de su espíritu, y ya viene aquí, ¿no? El espíritu no había dado su aprobación, sin su amante y sin su consideración. Entonces, ¿cuál es la, cómo pudiéramos decirlo? El pensamiento retorcido es que esta humanidad aún no estaba preparada para ese viaje en el universo, para esa expansión de humanos por el vasto universo. Hay un proceso. Por ejemplo, nosotros, aterrizándolo a nuestra era moderna, a nuestra época, el hombre hoy, en la actualidad, en el 2026, tiene tecnología para crear naves espaciales. Su pensamiento es tener bases en la Luna, tener bases en Marte, para que los humanos se puedan expandir o que puedan colonizar en estos lugares, que pueda haber humanos terrestres. Aquí la reflexión sería, entre nosotros, en los que estamos haciendo este estudio, ¿creen que ese tipo de pensamiento está ignorando ciertas leyes, ciertas cosas que el hombre en su ignorancia, en el humano moderno, en el 2026, ignora cosas que pueden suceder en la Luna o en Marte? ¿Creen que hay algo que el hombre en este pensamiento de expansión está ignorando? ¿El hombre terrestre? ¿O creen que es fácil habitar la Luna y va a ser fácil habitar Marte?
1: No, no va a ser fácil. Es como repetir el mismo error que ya repitió, que ya hizo el espíritu de Sofía. Pero además no es lo único que hemos estado haciendo los humanos mal. Hemos estado colonizando la propia tierra de una forma muy violenta. Entonces, bueno, pues yo sí siento que este libro nos invita a reflexionar sobre todos los hechos que hemos cometido, las decisiones que hemos tenido que no han sido adecuadas.
0: Así es, muy bien, Anita. Muy bien ahí con esta respuesta, con este comentario. Porque te lo platican y pareciera que es fácil, ¿no? Hasta así sueñas. A lo mejor varios compañeros del trabajo o de una manera ignorante decimos, bueno, a lo mejor una casa o vivir en Marte a lo mejor va a ser más barato que vivir aquí en la Tierra. Si eso sucede, pues yo sí me iría a vivir a la luna o a Marte, porque a lo mejor va a salir más barato. Ignorantemente, participamos o pensamos que puede beneficiarnos, porque estamos pensando en nosotros, en nuestro ego. Ahora, ¿qué es lo que sucede aquí con Sofía? Cuando habla acerca de el espíritu no había dado la aprobación sin su amante y sin su consideración, quiere decir que la condición de este humano no estaba conectado con la primera fuente o con la divinidad. Por ahí yo les he hecho la reflexión de un ejemplo de un humano conectado con la divinidad es Jesús de Nazaret. Jesús de Nazaret es el ejemplo perfecto de un humano conectado con la divinidad. Para podernos expandir por el vasto universo, todas las personas deben de tener esta condición espiritual como la de Jesús de Nazaret. Si los humanos no alcanzan esos niveles espirituales, los hombres no se pueden expandir por el vasto universo. Hay ciertas leyes y ahorita lo vamos a ver qué es lo que sucede con Sofía. Muy bien, Elvia. A ver, te escuchamos. Por ahí si tienes algún comentario.
4: Una preguntita. ¿Sí, ¿Sí se escucha?
0: Sí.
4: Cuando dice que quería dar a luz, a ver, ¿dónde dice? Ella quería dar a luz un ser como ella misma. ¿Será que como Sofía, con el tiempo se fue adquiriendo un pensamiento retorcido por la falta de, digamos, de comunión con el espíritu? ¿Será que la humanidad de Sofía quería crear como en la primera, en Almosel, donde los seres, la humanidad no corpórea, creaba, tenía el poder de crear vida, expandir la vida en forma de astros y todo? ¿Será que ella quería alcanzar eso?
0: Ok, fíjense bien, aquí algo, y esa es una pregunta muy importante y muy interesante, fíjense bien. Por ahí se toca el tema, en el comentario de Elvia, el tema de los astros, ¿no? Las estrellas, los planetas, el cosmos, el universo, las galaxias. Ese tipo de creación siempre va a ser emanado del Padre de todos, de ese espíritu invisible, de esa luz inconmensurable que vemos en los primeros capítulos del libro secreto de Juan. Ese es el poder inmutable de la luz pura, la expansión de soles, de estrellas, de leyes, de tiempo, espacio, minerales, gravedad, planetas. Esa es obra del Padre de todos, de la luz inconmensurable. Ahora, el Padre de todos, ahorita ese es otro análisis que vamos a hacer. En su pensamiento, él quiere manifestarse en esa creación. ¿Y qué es lo que hace para manifestarse, para expandirse en el vasto universo también y entenderse a sí mismo? Es que crea humanos. Esta luz inconmensurable crea humanos. A la primer raza de humanos luz que crea, pues son los Pijeradamas. Los Pijeradamas pueden crear, sí lo pueden hacer.
4: Sí, eso entendí.
0: El universo también les obedece. Obedece a estas razas. No es uno, son muchos. Son muchos. Pero el hombre, por ejemplo, el hombre terrestre, su desarrollo espiritual a través del tiempo, porque va a pasar mucho tiempo, tiene que llegar a ese nivel o a esa condición luz como el Pijeradamas. Tiene que llegar a esos niveles, pero estas razas humanas en esa condición no crean universos, no crean planetas.
4: No lo hacen
0: más que nada. Muy probablemente estos personajes intervienen mucho en la creación de humanos físicos, de vegetaciones, de animales, para que el proceso de los humanos sea la misma experiencia inicial como nosotros la estamos teniendo en el planeta Tierra. Entonces, aquí hay diferentes dimensiones o diferentes etapas en la expansión de los universos, que hay unas que las cumple la luz inconmensurable, que es el padre de todos, y hay otra dimensión que es la dimensión de los humanos. Y en esta dimensión humana es donde se ocasiona el caos, donde existen pensamientos retorcidos, violencia hacia la misma creación. Ahorita lo mencionó Anita, ¿no? Que nosotros mismos estamos destruyendo nuestro planeta. Entonces, esa dimensión del caos no tiene que corregirla la luz inconmensurable, que sí interviene, ¿eh? Ahorita lo vamos a ver, sí interviene. Pero al final de cuentas, tiene que ser corregida por mismos humanos. Todo el caos tiene que ser corregido por mismos humanos, ya sea por manifestarse humanos de esta calidad, ¿no? Como un Pijeradamas, que es el ejemplo perfecto que tenemos ese de Jesús, un humano materializado en carne, pero enseñándonos cómo deben de comportarse los humanos o cómo se comportan los humanos que se expanden, ¿no?, en el universo, cómo es su pensamiento, su visión hacia la naturaleza, hacia la creación, su compasión hacia los seres humanos, que son cosas que nosotros tenemos que desarrollar también, porque lo hemos olvidado. El libro secreto de Juan empieza a contar una historia que nosotros al final de cuentas olvidamos, ¿no? Nuestro linaje luz, nuestro potencial divino. Entonces, cuando aparecen este tipo de manifestaciones, es solamente para recordarnos que nosotros no somos perversos, que nosotros no somos violentos, que nuestro orden original es la luz, y es participar en esa expansión, ¿no?, del vasto universo, de conocer y de entender a la primera fuente. Entonces, cuando dice aquí, dice, ella quería dar a luz a un ser como ella misma, se refiere a la expansión de los humanos por el vasto universo. Ella se encontraba en una dimensión, pero tal vez tenían ya tecnología, tal vez entendían ciertas leyes en donde también podían, por ejemplo, Marte, quieren detonar, fíjense bien lo que quieren hacer, quieren detonar ciertas bombas en los polos para cambiar la velocidad de rotación y que pueda ser factible que pueda tener un ambiente muy similar al del planeta Tierra, porque quieren sembrar árboles, obviamente tomar árboles de aquí, llevarlos allá, con el paso del tiempo quieren que empiece a llover, que haya agua, quieren dejar. O sea, a lo que me refiero es que hoy, en la actualidad, en el 2026, existen conocimientos en los seres humanos que sí pueden dar esa posibilidad de cambiar ya o de violentar los planetas en su rotación, en su ambiente, para que pueda ser factible que nosotros podamos vivir. El hombre nunca lo ha hecho, el hombre terrestre hoy en el 2026 nunca lo ha hecho. Como les digo, entiende ciertas cosas de ciencia, sí las entiende, ciertas cosas del universo, pero ignora muchas cosas también a la vez. Se nos hace fácil mencionar que podemos cambiar el eje de rotación de Marte y dejarlo factible para que podamos ir a vivir allá. En los primeros años ellos sí te lo dicen, no va a ser así igual como vivimos en la Tierra, tal vez haríamos colonias con cápsulas que cubran en lo que se va preparando el planeta, obviamente de una manera muy fantasiosa. Entonces, tal vez Sofía estaba pasando por lo mismo que nosotros estamos pasando hoy. Quería empezar a crear humanos, tal vez de esos mismos elementos que se encuentran ahí en esos planetas o en este planeta, ¿no? Querían hacer la expansión de los humanos por el vasto universo, pero ellos aún no estaban preparados, no eran humanos conectados con la divinidad. El ejemplo perfecto que les pongo es el de Jesús de Nazaret. Para que esto suceda, todos los humanos deben de tener esa condición, luz como la de Jesús. Todos, todos, todos nosotros. Y entonces ya somos factibles para esa expansión en el universo. Pero mientras eso no suceda, nosotros estamos muy lejos de lograr esa expansión de las humanidades. Los poderes los tenemos. El poder de mente inconquistable lo tenemos. Actuar, razonar y pensar como si fuese Dios lo tenemos. Forma parte de nuestra naturaleza como seres humanos. Somos una expresión en diminuto, en pequeñas gotas de agua de lo que es Dios. Sí somos un reflejo de la primera fuente, somos una manifestación, pero todo tiene un proceso. Ahora, yo lo que quiero que entendamos aquí es esta simbología, que cuando dice que su amante no había dado su aprobación, quiere decir que son humanos que no estaban conectados con la divinidad y que muy dentro de ella había pequeñas cosquillas que le decía que tal vez eso no, o sea, no estaban preparados, que tal vez podían pasar cosas que no deberían de pasar, pero aún así ignora ese sentimiento, aún así ignora ese pensamiento. Y la primer creación que aparece aquí en este capítulo 6, nosotros debemos de entenderla, es, por ejemplo, Yaldabaoth, ¿no? Que dice que aparece Yaldabaoth con forma de, con cara de león, con cuerpo de serpiente y con ojos de fuego llameante. Debemos de entenderlo como un pensamiento oscuro, un ideal oscuro, que en realidad lo único que hace este pensamiento es violentar las leyes originales en todos los sentidos. Todo lo malo que nosotros podamos pensar o que se nos venga ahorita a la mente nació en estas eras de la humanidad, con esta raza, ¿no?, de humanos, Sofía. Todo lo malo, todo lo perverso, aquí es donde nace. Ahora, ¿cómo podemos entenderlo? Es el capítulo 7, que es el que ya leímos, donde leímos acerca de las caras, el cara de oveja, el cara de mono, el cara de hiena, y aparte de esas tenía muchas caras más. Por aquí empieza a denunciar este tipo de pensamiento, ¿no? Porque se exalta a sí mismo por encima de la creación. Este pensamiento es pensar que no hay otro Dios más que ellos, porque ellos son los que entienden ciertas leyes de ciencia, porque tienen cierta tecnología, porque pueden manipular los planetas. Pueden someter, ¿no?, a través de violencia a otras humanidades. Todo esto que nosotros estamos viendo en el capítulo 7 no fue de la noche a la mañana. Eso es algo que también debemos ir entendiendo. Pasaron miles y miles y miles de años. Eso es algo que nosotros debemos ir entendiendo. Ahora, cuando hablamos acerca de la violencia, porque habla de un aspecto, ¿no? Habla de un aspecto horrendo. Mientras nosotros lo estamos leyendo aquí, pues se va rápido los capítulos. Pero algo que debemos ir entendiendo, como les digo, es que pasó mucho tiempo y tal vez degradaron sus cuerpos humanos, los violentaron, para poder realizar viajes en el espacio, a tal grado que olvidaron su forma original. En el capítulo 8... llegó un punto en el que una parte de esta humanidad de Sofía violentó tanto, tal vez, se asqueó de tanto estar en corruptibilidad, de tanto estar en violencia, que se cansó y se dio cuenta que no fue un pensamiento correcto, ese que se originó de la expansión de las humanidades. Para pasar a los versos siguientes, y por ahí si no tienen alguna otra pregunta, lo que se engendra en el capítulo 6 como Yaldabaoth es un pensamiento, es una energía negativa, es un ideal. Ese es el aborto. El aborto es una parte de la humanidad de Sofía se arrepiente de lo que hizo y otra parte continúa violentando. esa otra parte que continúa con esos pensamientos oscuros es el aborto. Esa otra parte que continúa distorsionando las leyes de creación y violentando y todo eso es Yaldabaoth. El mismo documento te va que vayas organizando que esa misma humanidad de Sofía se arrepiente y se divide en dos. Los arrepentidos y los que continúan violentando. Entonces ahí no engendran, ahí no hay humanos. Ahí no se manifiesta esa expansión aún. Eso es lo que debemos de ir aterrizando. Y no olvidar eso. A ver, Ana, te escuchamos, Anita.
2: Sí, yo tengo la duda, como te la escribí ahí, cuando tú dices que ese humano perfecto fue creado con todas esas cualidades, si sería el equivalente al Adam Kadmon o es otra idea diferente.
0: Ok, ahí ese es un punto bien interesante, porque por ejemplo en la interpretación que existe en diferentes investigadores, el Adán Kadmon supuestamente no tiene nada que ver con lo que está sucediendo en el libro secreto de Juan. Por ahí se menciona, ¿no?, que este Adán Kadmon es una versión oscura de este Pijeradamas, de este humano perfecto. Pero ese tipo de pensamiento lo tenemos por los temas de conspiración y el tema extraterrestre, y aparte aventarle tierra o pedradas a este pensamiento hebreo. Pero pensar de esa manera es dogmática. Pensar de esa manera es como muy de las iglesias, ¿no? De decir mi pensamiento es el único pensamiento verdadero y esta es mi línea de pensamiento y todos los demás están mal. Y hacerlo de esa manera estamos equivocados. El Adán Kadmon en esta tradición cabalística es el Pijeradama, sí lo es. Sí lo es. El Adán Kadmon es el Pijeradama, nada más que es otra tradición, es otra manera de interpretar a un humano, ¿no? A un humano perfecto, creado por la primera fuente, que es al punto al que nosotros debemos de llegar. Así es, Anita, el Adán Kadmon que aparece en estos temas cabalísticas o de cábala, sí se está refiriendo al Pijeradamas. Es la misma condición, cuando los comparas son iguales. Ahora, tal vez en el punto investigativo puedes decir, bueno, puedo hacer un sincretismo de mezclarlo, ahí es donde puede haber problemas. Ahí es donde puede haber problemas, porque hay una parte en donde los gnósticos tienen su historia o empiezan a desarrollar su historia, que viene siendo esto que nosotros estamos viendo, y la cábala lo desarrolla de otra manera. Entonces, ahí es donde hay incompatibilidad al momento de querer hacer el sincretismo. Y ahí podemos tal vez equivocarnos, ¿no? En quererlo mezclar. Aquí ahorita, por ejemplo, la pregunta ¿es el mismo? Así es el mismo, nada más la enseñanza la van desarrollando de diferente manera. Pero sí es el mismo, el Adán Kadmon sí es el Pijeradamas, es el humano luz, el humano perfecto, sí lo es. Nada más que son corrientes muy diferentes y hay que tener cuidado ahí al momento de querer hacer el sincretismo, porque los gnósticos, si te fijas en todo el documento mientras lo estamos leyendo, sí le tiran pedradas a aquellos, sí le tiran pedradas a ese pensamiento hebreo, ¿no? A ese pensamiento judío, tratándoles de hacerles ver que ellos adoran a un falso dios. Pero, por ejemplo, en el tema cabalístico, ya para terminarlo bien rápido, recordemos que cuando muere Salomón, en el año 1000 atrás antes de Cristo, cuando muere él, el pueblo de Israel o este pueblo hebreo se divide otra vez. Unos se van para el norte, que son las 10 tribus, ¿no? Tienen un nombre, no recuerdo ahorita. Esas 10 tribus se quedan en el norte Y los que se quedan en el sur son los judíos, por eso, o la tribu de Judá, y no sé quién más, y por eso se les llama judíos. Pero cuando son conquistados por los demás pueblos, muchos huyen a las montañas. Y es que aparecen ahí varias tradiciones. Por ejemplo, aparecen los fariseos, aparecen los esenios, aparecen los saduceos. Y ellos son los que empiezan a tomar este tipo de información muy similar, no es igual, pero es muy similar a las de otras culturas, como por ejemplo al hinduismo, al budismo, tienen pensamientos muy similares. Entonces, la cábala, no sé por qué tradición judía venga, si son, por ejemplo, que vengan de los fariseos o que vengan de una tradición más esenia y tengan este tipo de pensamiento muy similar.
1: Algunos son tanaítas y algunos son yajadistas del norte de Europa, de ahí empieza la cábala.
0: Ah, mira, fíjate, por ejemplo, ahí tendría mucho sentido que no es una tradición tan original como la de los fariseos y los esenios y los saduceos. Y tendría mucho sentido de que sí tenga un poquito de relación con el gnosticismo, sí tendría relación, porque el gnosticismo también aparece con los griegos, ¿no? Aparece en esa área de Europa. Entonces puede ser que sí haya un poquito de relación. Entonces, nada más ahí cerrando esta parte, yo en mi punto de vista, en mi investigación, el Adán Catmón sí es el Pijeradama, sí está haciendo referencia a este humano luz, a este humano perfecto, sí lo está haciendo. Ahora vamos a regresar aquí con el capítulo 8, donde nosotros nos quedamos. No sé si hay alguna pregunta por ahí, Elvia, acerca de lo que analizamos ahorita. De
4: no,
0: que
4: gracias.
0: Muy bien, ahí vamos a dejar de compartir y vamos a pasarnos a la otra diapositiva donde nos quedamos. Vamos a leer el 5 y el 6. No sé quién me puede ayudar por ahí.
1: A ver, yo te ayudo.
0: Sí.
1: El arrogante tomó poder de su madre. Era ignorante, pues creía que no existía ningún otro poder excepto su madre. Vio la multitud de ángeles que él había creado y se exaltó a sí mismo por encima de ellos. 6. Cuando la madre se dio cuenta de que esta sombra oscura había nacido imperfectamente, comprendió que su amante no había colaborado con ella. Se arrepintió con mucha

0: Esa es la idea que nosotros debemos ir aterrizando y no olvidar. Ahora dice, el arrogante tomó poder de su madre. Este pensamiento se apodera de esos humanos y no es que tenga forma o que tenga vida, sino que estamos hablando de que son humanos que tienen pensamientos retorcidos y hay ciertas leyes originales. Y cuando me refiero a ciertas leyes originales, me refiero un poquito a la ciencia, ¿no? Al tiempo, espacio, al entender las estaciones de un planeta, ¿no? Verano, invierno, cómo se crean, ¿no? Los soles, cómo nace un planeta, cómo es que surgen a través de esta fuerza magnética que ejercen las estrellas o los soles, y cómo es que se van creando los planetas. Entonces, estos humanos empiezan a violentar, ¿no? Estas leyes. Cuando ese es el punto que quiero llegar, cuando dice el arrogante tomó poder de su madre, se refiere a estos conocimientos de la luz, los utilizó para retorcerlos, los utilizó para violentar. A eso me refiero. Entonces, por ahí la madre se arrepiente, se da cuenta de que ese pensamiento nunca debió existir. Vamos a continuar con el 7 y con el 8. No sé quién puede ayudarme a leerlo.
1: Ya si quieres yo.
0: A ver, Elvia.
1: Dicen, todo el reino de la plenitud del Espíritu Virgen invisible oyó su plegaria de arrepentimiento y ofreció alabanzas para ella, y el Espíritu Santo vertió parte de su plenitud sobre ella, pues su amante no había acudido a ella antes, mas ahora sí acudió a ella, atravesando el reino de la plenitud con el fin de poder restituirle lo que le faltaba. Ella ascendió no a su propio reino eterno, sino en su lugar a una posición justo por encima de su hijo. Ella permanecería en este noveno cielo hasta que restaurase lo que le faltaba.
0: Muy bien, muy bien. ¿Qué podemos entender cuando dice, bueno, aquí de una manera poética, esto es algo también que, como les digo, no debemos olvidar? Dice, todo el reino de la plenitud del Espíritu Virgen invisible oyó su plegaria de arrepentimiento. Obviamente con poesía, con palabras bonitas, nuevamente hace referencia al Padre de todos, a la creación. Toda la creación, todo el universo se conmueve al ver este arrepentimiento de estos humanos. Entonces dice que aquí ofreció alabanzas para ella y el Espíritu Santo, recordemos que el Espíritu Santo es la facción femenina del Padre de todos. Dice que vierte parte de su plenitud sobre ella. ¿A qué se estará refiriendo este verso? ¿O cómo podemos interpretarlo?
1: A la chispa divina que nos dejó, será ese
0: Muy
1: momento.
0: bien. Recordemos acá, nuevamente acá. Ella tiene una agitación porque se arrepiente de lo que ha hecho, ¿no? Ahorita lo leímos. Dice, cuando ella reconoció la maldad que había tenido lugar y el robo que su hijo había cometido, se arrepintió. Aunque en las tinieblas se había olvidado de su ignorancia, empezó a avergonzarse y agitarse. Esta es la agitación del movimiento de un lado a otro. Y por acá vemos, ¿no? Dice, la madre se dio cuenta de que esta sombra oscura había nacido imperfectamente, comprendió que su amante no había colaborado con ella y se arrepintió con muchas lágrimas. Entonces, nosotros debemos entender que al momento de que se da cuenta de todos los actos malos que ella ha estado cometiendo, en su pensamiento no hay un modo para corregir todo el caos que vino ocasionando. Su pensamiento en esa reflexión de arrepentimiento es, acuérdense que el arrepentimiento tiene cinco puntos. Sentir pesar, perdón, el primero es sentir pesar, el segundo es reconocerlo, el tercero es...

pedir perdón a las personas involucradas. El cuarto es corregirlo. Y el quinto es no volverlo a hacer. Entonces, vamos a suponer, Sofía reconoce, Sofía pide, no, se siente mal, reconoce, pide perdón, pero llega al punto de la restitución. ¿Cómo puede corregir todo el caos que ha cometido? Y ahí es donde se turba, ¿no?, su pensamiento, porque no haya cómo corregir todo ese caos que ha venido haciendo a través de miles y de miles y de miles de años. Entonces, al no encontrar una manera para corregirlo, tiene que intervenir otra persona, otros personajes tienen que intervenir para ayudarle a que sea un arrepentimiento sincero. Y cuando dice, vertió parte de su plenitud sobre ella, se está refiriendo a un conocimiento. Esta plenitud sobre ella es el plan de ascenso para los humanos arrepentidos en Sofía. Obviamente este plan lo va a ir desarrollando mientras seguimos leyendo los siguientes capítulos, pero como parte de ese plan es introducirnos en estos cuerpos físicos, ir limpiando ese caos y en un futuro lograr esa luz inconmensurable como los humanos perfectos, a través del tiempo de las eternidades. Aún estamos en pañales nosotros, pero lo que debemos entender es que cuando el Espíritu Santo, recordemos que es la facción femenina del Padre de todos, de esa luz inconmensurable, él vierte parte de su plenitud sobre ella, le entrega un conocimiento y por aquí se empiezan a ajustar las piezas para entrar en ese proceso de ascenso. Fíjense bien, aquí dice, su amante no había acudido a ella antes, mas ahora sí acudió a ella, atravesando el reino de la plenitud, con el fin de poder restituirle lo que le faltaba, porque en su reflexión de arrepentimiento, un arrepentimiento sincero siempre tiene que haber restitución. Entonces, como ella no entiende cómo restituir o cómo mostrar ese arrepentimiento, ahora intervienen. No explica muy bien, lo hace ver que es el padre de todos, pero tal vez hayan sido humanos, ¿no? Humanos de la luz, en donde le explican, ahorita vamos a encapsular todo el caos que has ocasionado para que el universo no se siga contaminando de este tipo de ideales, para que tú no sigas haciendo daño. Y le llama cielo, ¿no? Dice, ella ascendió no a su propio reino eterno, obviamente desciende, eso es obvio, sino en su lugar a una posición justo encima de su hijo. Y esto es algo interesante, porque desde un principio el documento, este documento apócrifo nos dice que nosotros estamos por encima de estos arcontes, que estamos por encima de estos humanos que nunca se arrepintieron. Esa es nuestra condición luz, eso es algo que nosotros debemos de recordar y debemos de tener presente. Ella permanecería en este noveno cielo hasta que se restaurase lo que le faltaba. ¿Qué es lo que nos falta? Esa conexión con la divinidad. Por ahí vi la manita de Ana. No sé si quiere hacer un comentario. Anita, creo que es Anita o Ana, no sé quién levantó la mano.

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0: Hola, muy buenos días, amigos oyentes. Bienvenidos a las noticias del día aquí en Visión Noticiosa, la otra cara de las mismas, para esta emisión de hoy, martes 22 de septiembre del año 2026. Como siempre, sonando en la radio y en el YouTube. Y por favor, regálenos el like si les parece y compartan este link en sus redes sociales. Vámonos con los titulares del día.
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0: Hola amigos, resulta que la derecha gringa, Partido Republicano, no deja de atacar al presidente o expresidente Gustavo Petro. Ahora Díaz Balar, el congresista ultraderechista, advirtió que el nombre de Petro podría seguir en el proceso contra Maduro. El congresista estadounidense señaló que espera que Nicolás Maduro entregue información en los estrados judiciales. Están queriendo crear el relato de que Petro está relacionado con negocios turbios al lado de Nicolás Maduro. Recordemos que este congresista, Mario Díaz Balar, fue aquel que, unido con la derecha colombiana, quisieron empañar, enlodar al presidente Gustavo Petro con la intención de hacer injerencia sobre las elecciones y poner al filipichín de la estrella, que efectivamente pues quedó, ganó, con fraude incluido, pero ganó. Así que ahora, no contentos con eso, se van a tratar de vincular en el proceso contra Maduro al expresidente Gustavo Petro. El congresista advirtió que el nombre de Petro podría aparecer en los procesos judiciales relacionados con el presidente depuesto de Venezuela, Nicolás Maduro. ¿Y cómo sabe eso María Díaz Balart? ¿Cómo sabe que declaraciones de Nicolás Maduro vincularían a Gustavo Petro con el crimen o con el negocio del narcotráfico o cualquier otra cosa? Y a propósito, lo que sí sabemos es que a través de su testaferro, me refiero al señor Alex Saab, ya declarado por él mismo culpable, sí han habido relaciones comerciales, económicas de este con el presidente de Colombia, Abelardo Lespriella. ¿Por qué Díaz Balar no menciona esto? Ya sabemos entonces de qué se trata, una jugada para golpear políticamente a Gustavo Petro y terminar de sepultarlo, para que no exista oposición de izquierda en Colombia, sino sea solo un paraíso de la derecha. De la Espriella reaccionó al anuncio de la ACSN de paro armado, diciéndoles: quien no se someta terminará en bolsa. Las bolsas esas con que guardan a los cadáveres. La citación fue también por el anuncio de paro armado ante la muerte del hijo de Pinocho. Cuando un grupo de estos armados hace paro armado, es en respuesta a operaciones militares que vienen golpeándolos. Pero Abelardo, con toda la tranquilidad, pues él no es el que va a ir al monte a hacerlo, sino manda a los soldados, al ejército y todo esto, pues dice que quien no se someta terminará en una bolsa de esas donde él paseó, por las que él paseó y se hizo bastante famoso internacionalmente. Atención, que el Congreso debe resolver más de 470 proposiciones del presupuesto 2027. La corporación tiene hasta el 20 de octubre para discutir y aprobar este proyecto del presupuesto de Abelardo Filipichín de la Espriella. Las proposiciones son observaciones que hacen los congresistas sobre el decreto, o el decreto no, sobre el proyecto de ley sobre el presupuesto nacional. A nivel de América Latina, amigos oyentes, Daniel Noboa adelanta elecciones seccionales y del Consejo de Participación Ciudadana. Tras defender que trasladar las elecciones seccionales y del Consejo de Participación Ciudadana y Control Social del 14 de febrero de 2027 al 29 de noviembre de 2026, permitiría garantizar que todos puedan votar en la costa rural ante los estragos del fenómeno del Niño. Los informes técnicos actuales muestran que la nueva fecha coincide precisamente con el inicio del periodo de mayor severidad del evento meteorológico. ¿Será esa la causa real que ha movido Daniel Noboa a hacer este adelanto de las elecciones seccionales y de Consejo de Participación Ciudadana? Atención, porque presidentes de Colombia y Costa Rica se reúnen para tratar temas de seguridad y de narcotráfico. Atención, que ambas naciones compartirán información de inteligencia policíaca y seguridad para emprender una nueva campaña contra el narcotráfico. En estos días, Abelardo, presidente de Colombia, recibió en la Casa Blanca de Temu, en Barranquilla, a la presidenta de Costa Rica, que también tiene manifestaciones allá en su país porque ha querido inmiscuirse en el poder de las leyes, el poder judicial de su país. A nivel internacional, petróleo, militarización e injerencia latinoamericana llega así a la ONU para la sombra, bajo la sombra de Donald Trump. Es habitual que este escenario, al cual concurren numerosas personalidades políticas cada año, sirva de telón para reuniones informales y posicionamiento de agendas geopolíticas de gran calado. Empieza la Asamblea General de la ONU y, como dice, va a girar todo en torno al petróleo, militarización e injerencia de Estados Unidos sobre Latinoamérica. ¿Qué dirán nuestros presidentes, que en esta oportunidad son de derecha en mayor número de los países de nuestra región? ¿Irán a alzar la voz contra la injerencia, militarización y todo esto, como se ha llevado el petróleo de Venezuela? ¿O vamos a encontrar, como esperamos que ocurra, presidentes arrodilladitos a los intereses norteamericanos en los discursos ahora en la ONU? Así que pilas, pues, vamos a ver qué vamos a escuchar. Emmanuel Macron promete a Zelensky apoyo para el invierno, más guerra. Ambos dirigentes están en Nueva York para participar en la Asamblea General de la ONU. Macron se reunió allí con Zelensky y le dijo: hermano, no se preocupe que va a tener más ayuda para que siga dándose diente con Putin. Así el que salga perdiendo siempre sea su pueblo. ¡Ay, Macron! ¡Ay, Macron! Bueno, vamos con la sección nacional.
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0: Bueno, atención Colombia, porque aún se la tienen montada a Gustavo Petro. No lo van a dejar descansar y lo que pretenden, amigo, es desaparecerlo del mapa político. Ahora, el mismo congresista que junto con Marco Rubio, con Bernie Moreno y la derecha colombiana trabajaron para enlodar a Petro cuando era presidente, llevándole al oído de Donald Trump la idea de que Petro era narcotraficante. ¿Lo recuerdan? Y además con la intención de generar tanto daño a Colombia que las personas, los electores colombianos, decidieran jamás votar por personajes como Gustavo Petro de izquierda y siguieran el manual de los Estados Unidos votando por la derecha, como efectivamente ocurrió. Ganaron la presidencia, sin embargo, no se quedan tranquilos. Ahora Díaz-Balart advirtió que el nombre de Petro podría surgir en el proceso contra Maduro. ¿Acaso Díaz-Balart conoce algo de lo que va a hablar Maduro, o apenas está creando un ambiente, un relato para justificar lo que podría ser un falso positivo judicial contra Gustavo Petro? El congresista estadounidense Mario Díaz-Balart advirtió que el nombre de Gustavo Petro podría aparecer en los procesos judiciales relacionados con el presidente de puesto de Venezuela, Nicolás Maduro. En conversación con Blue Radio, medio de comunicación nacional que siempre busca cómo joder a Petro, el legislador estadounidense manifestó que cree que Maduro cree, esto es creencia de Díaz-Balart, cree que Maduro dará mucha información cuando se presente a los estrados, sobre todo en su relación con políticos extranjeros. Recordemos que esto será en junio, julio del próximo año. Yo creo que en esta, cuando vaya a la corte frente a los tribunales, este individuo, Maduro, yo creo que hoy o hay mucho que va a salir. Y esa es una investigación muy seria, muy profunda, aseguró. Y agregó con el caso del expresidente que no me sorprendería si el nombre de Petro surge en esta investigación. Sin embargo, Díaz-Balart dijo que no tiene conocimiento, ojo, no tiene conocimiento si hay una investigación o un indictment o una acusación contra Petro. A pesar de que no tiene ni idea si hay una investigación o acusación contra Petro, él cree, es creencia, está creando a partir de la afirmación una atmósfera, ¿cierto? Está preparando un escenario o un posible escenario en el que Gustavo Petro pueda aparecer relacionado con negocios turbios al lado del señor, este señor Maduro. Él cree, ¿ok? Así entonces es solamente el futuro, lo podemos determinar, dijo. Lo que no advirtió, lo que no comentó en Blue Radio, la emisora de la ultraderecha colombiana, entre otros medios de comunicación, lo que no mencionó Díaz-Balart es que el que podría salir mencionado, si es que nos permiten escuchar esas declaraciones, en todo este negocio entre Maduro y Alex Saab, es precisamente el presidente de Colombia, el señor Abelardo Filipichín de la Espriella. Este sí podría estar relacionado. Recordemos que en días pasados conocimos la investigación periodística del periodista, valga la redundancia, Daniel Coronel, en el que se conoce de negocios, de empresas, de Alex Saab, ya él reconociendo su responsabilidad de lo que se le acusa, con Abelardo de la Espriella. Eso ya es un hecho porque en cortes de los Estados Unidos está dicha investigación. Por lo tanto, allí sí hay hechos concretos, a diferencia de lo que dice en la entrevista, convenientemente, el señor Díaz-Balart a Blue Radio, cuando menciona que él no tiene conocimiento, amigos oyentes, de que haya una investigación contra Petro. No tiene conocimiento. Pero sí hay conocimiento, Díaz-Balart, hay que pasarle la investigación de Daniel Coronel, él la conoce, sino que se las tira de pendejo. Hay una investigación sobre el señor Alex Saab, que lo vincula con el presidente colombiano Abelardo Filipichín de la Espriella. Entonces, ¿de qué se trata esto, amigos oyentes? ¿Una cortina de humo? ¿Colocar como el verdadero peligro a Gustavo Petro y no desnudar el verdadero tenebroso que es el presidente Filipichín que tenemos? ¿Lavarle la cara a el señor Abelardo de la Espriella haciéndolo ver como un impoluto? ¿Hacerlo ver como un personaje de alta dignidad moral y colocar como el bandido a Gustavo Petro? Voltear la arepa, amigos oyentes, se llama eso en Colombia. Voltear la arepa. Y lo más jodido es lo que yo les digo siempre: la gente se traga el cuento. Oiga, qué tragosos somos nosotros, ¿ah? Nos tragamos unos cuentos tan fáciles. Nos engullimos las mentiras de los que se disponen a crear a partir de ellas un imaginario que les sea conveniente. Ay, amigos, esta es la tapa de la olla. Así que ahora Petro, relacionado con negocios turbios, según la creencia de Díaz-Balart. Entonces, miren ustedes lo que esto puede originar. Y ya lo estoy viendo. Este medio de comunicación lo escuchan muchas personas. Está en radio y está en YouTube, Blue Radio, con el programa de Néstor Morales. E inmediatamente cuando esta entrevista a un señor senador de los Estados Unidos y llega a asegurar esto, comienza a convertirse en una verdad para esa gente. A pesar de que es un comentario bastante irresponsable, porque a nivel de un congresista, para hablar de esto, tiene que hablar con pruebas. Y él mismo en la entrevista dice que no tiene conocimiento de nada. Y entonces, ¿cómo es la vaina? Es irresponsable, muy irresponsable. Pero lo hace con la intención, vuelvo y repito, de decirlo en el medio de comunicación Blue Radio para que este luego lo vaya amplificando, vaya creando la atmósfera. Y ante un falso positivo judicial, que le pueden hacer porque han hecho muchos en la historia de los Estados Unidos, enredarlo. No van a dejar quieto a Petro, a menos que se vaya para la Luna, para Júpiter, para Saturno, para Plutón, el más lejano. Y desde allá pues no moleste a más nadie, ¿cierto? Pero de lo contrario seguirán haciéndolo. ¿Qué opinan ustedes, amigos oyentes? ¿Cuál es la intención de Díaz-Balart al decir esto? Estos personajes son terroríficos, terroríficos, ni siquiera malévolos, terroríficos. Estos son senadores republicanos, congresistas republicanos que siempre han murmurado al oído del loco Trump para, a partir del desconocimiento que tiene este, crear o meterle en la cabeza vainas que le permitan luego hacer movimientos que le convenga a estos sectores ultraconservadores, republicanos ultraconservadores, y le haga daño, por supuesto, a la política interna de oposición del país, que en este caso pues está liderada por el expresidente Gustavo Petro. Bueno, esperemos a ver qué ocurre y ojalá no vaya a ocurrir lo contrario de lo que quiere Díaz-Balart, en el sentido que el que salga salpicado sea su consentido, el señor Abelardo Filipichín de la Espreya. Pero al tiempo, amigos oyentes, yo creo que Estados Unidos utilizaría, en ese supuesto escenario, claro, habría que ver si ocurre, de entender o llegar a conocer la relación económica, comercial que existió y profesional que existió entre Alex Saab y Abelardo de la Espreya. Alex Saab, del que se habló bastante en Colombia, mientras solo era el testaferro de Maduro. Pero como ahora hay información de que también estuvo relacionado con el presidente Filipichín de la Espriella, entonces ya casi no se habla de Alex Saab. Ya Alex Saab ya está por allá preso, ya nadie habla de él. Pero ahora quieren sacar que el que está relacionado con toda esta locura es Gustavo Petro. Hágame el favor, amigos oyentes, definitivamente esos congresistas republicanos, los más, claro, porque hay unos que son más fundamentalistas que otros, ¿no? Son capaces de lo que sea, la sucia política en este momento. Seguimos con la información, amigos oyentes, tengo algo muy interesante que compartirles. Ustedes saben que hace un tiempo, hace apenas unos meses atrás, a principio de año, si no estoy mal, comenzaron a ocurrir unos incendios allá en el sur del continente, en la Argentina. Y se descubrió que detrás de esto había un plan, una estrategia para que las tierras que sufrieran los incendios pudiesen ser vendidas por una ley que se firmó allá en Argentina, una ley de tierras, que permitía que esas tierras incendiadas valieran o costaran de manera distinta, para que luego, con otra ley que era la de vender a extranjeros tierras, pudiese beneficiar a quienes desde el pueblo elegido de Yahvé pudiesen venir con su estrella de seis puntas a comprar tierras allá en la Patagonia. Eso se habló, se dijo, se denunció como el plan Andini. Pero resulta que están ocurriendo unos incendios forestales en Colombia, que, como ya les he explicado, los incendios forestales suelen ser siempre causados por la mano humana, conscientemente o inconsciente. Entonces, uno pensaría que, bueno, no tiene nada que ver una cosa con la otra, pero este joven que les voy a colocar explica el supuesto negocio detrás de los actuales incendios forestales en zonas específicas del país. Bueno, en Argentina está gobernando Milei, y acá está gobernando uno como él, el Filipichín de la Espreya. Podría ser que compartan algunas ideitas de negocio a través de los incendios. Pero que nos explique este joven. Vamos a ver si lo ponemos aquí, que se vea mejor. Vamos a escucharlo ahí.
2: Voy a explicarle el negocio de los incendios forestales en lo que duro haciendo un café. Lo que hacen básicamente los volteadores de tierras es que compran un predio que no vale nada porque tiene protección ambiental. le levantan la protección ambiental sustentando que en un incendio que posiblemente ellos mismos generaron, se perdió la función ambiental. Y como se pierde la función ambiental, levantan la protección y el predio que no valía nada por la protección ambiental que tenía, pues lo ponen a valer una millonada. Eso es un esquema de volteo de tierras que nosotros demostramos hasta la saciedad. Y por eso dejamos un proyecto de ley ya en primer debate aprobado. Solo es que la plenaria lo coja, asigne nuevo ponente y lo aprueben en la plenaria de la Cámara de Representantes. Ese proyecto estuvo a punto de ser ley de la República, pero por tiempo se hundió, lo volvimos a radicar y lo que esperamos es que por fin la Cámara de Representantes le dé debate. Es un proyecto importantísimo para luchar contra los incendios forestales a propósito de toda la catástrofe ambiental que se ha venido generando a partir de los incendios forestales que se presentan, por ejemplo, en el departamento del Tolima.
0: Bueno, entonces, mire lo que explica. Es muy interesante. Los actuales incendios forestales podrían estar siendo provocados con la intención de que estas tierras pierdan...
2: Ya salieron las autoridades.
0: ...de que pierdan el sentido de reserva ecológica que pues las hace valer menos. Si se incendian, pierden esa categoría y ya se valorizan. Claro, entonces alguien las compró baratas por ser zonas protegidas, luego se incendian, que podrían ser ellos mismos... para que luego cueste más, y entre un precio y el otro, se hacen millonarios, amigos oyentes.
2: Es decir, que identificaron a algunos de los responsables de los incendios forestales, y eso se genera por ese esquema de volteo de tierras que les expliqué. Es por eso que es clave que el Congreso de la República asigne un ponente y avance en el debate de manera inmediata. Este problema del manejo de incendios forestales y volteos de tierras con incendios forestales para enriquecer a algunos pocos, es un problema que es evidente y urgente de solucionar.
0: Oiga, qué buena denuncia, ni inimaginable, ¿lo imaginaba usted? Bueno, no tiene el mismo sentido o por lo menos propósito de lo que venía ocurriendo con los incendios en la Argentina, que era para que los del pueblo este de David pudiesen comprar a precio de huevo ciertas tierras allá. Acá es para enriquecer el bolsillo de quienes compran esto sabiendo que luego incendiándolos van a costar más. ¡Ay, huepucha! Lo que es la codicia y el dinero, ¿ah? Los seres humanos son capaces de hacer lo que sea cuando se trata de tratar o querer enriquecerse, de ganar más dinero, porque todavía vivimos bajo la ilusión del dinero y el poder. Y aquí está la denuncia. También hay que destacar que ayer en las noticias sobre el incendio allá en Villa de Leyva, el gobierno del Filipichín de la Espreya había dicho que ya estaba en un 50% controlado. Luego ha salido información de que no es así, no es así. Ese parte de tranquilidad que se quería dar desde el gobierno es falso. Todavía sigue la emergencia, amigos oyentes, y podríamos entonces comprender qué posiblemente pueda haber detrás de eso. Así que ojo a esto, el negocio de los incendios forestales en Colombia podría estar más allá de lo que nos han dicho, amigos oyentes. Ay, hombre, amigos oyentes de país. Ojo, Colombia. Bueno, incluso ya han hecho gráficas, véanlas aquí, memes en gráficas. No se demoran en empezar a pedir las ayudas. ¡Viva Cristo Rey! Defensores de la patria, hagan sus donaciones por los incendios forestales. ¿Y quién estará recibiendo la plata? Hombre, la mujer de el Abelardo Filipichín de la Espriella, para que veamos entonces hasta dónde puede llegar todo esto, amigos oyentes. Claro, vamos a seguir tratando de conocer realmente de fondo qué es lo que está sucediendo. Estos incendios provocados tienen una explicación lógica y aquí va todo, es por la búsqueda de petróleo y tierras raras. No se es de extrañar que al margen del fenómeno de la niña se ha usado para hacer quemas incendiarias. ¿Sí? Porque aprovechan de que hay sequía, de que el fuego puede correr rápido, amigos oyentes, y quién quita, como dice también esta parte de la información, quién quita que esas tierras que le quieran quitar el carácter de protegidas luego tengan algunos proyectos petroleros o de fracking o cualquier cosa, es impresionante. Bueno, ahí está la información, amigos oyentes, seguiremos investigando e informándoles. El Fibichín del Esprit ya fue duro al decirle a los grupos armados que quien no se someta terminará en una bolsa. Ya se entiende de qué se trata, ¿no? Del Esprit reaccionó al anuncio de paro armado de los grupos al margen de la ley. Atención que a un Consejo de Seguridad Extraordinario citó el presidente Abelardo del Esprit ante la reacción que generó la muerte de alias Cholo. En medio de una operación de la policía a través de la DIRAN, en coordinación con la Fiscalía General de la Nación y con el apoyo de la Fuerza Aérea Colombiana. Una operación en la que fueron dados de baja 7 integrantes de este grupo, 3 capturados y la incautación preliminar de 10 fusiles, entre ellos un Barrett calibre 50, ta, ta, ta. Alias Cholo era el segundo cabecilla y financiero de las autodefensas conquistadoras de la Sierra Nevada. Es un grupo baraco, amigos oyentes. Es un grupo paramilitar. Y tenía más de 10 años de trayectoria delictiva y señalado de articular rutas de narcotráfico hacia Centroamérica, que son realmente lo que hacen los paracos. Cholo era el heredero de el menor de la banda criminal, los Pachenca. Su muerte y el asesinato también del hijo de alias Pinocho generó que el Estado Mayor de las Autodefensas Conquistadoras de la Sierra Nevada decretara un paro armado en todo el departamento del Magdalena por 48 horas, especialmente en la troncal del Caribe y en la zona bananera. Así que no puede haber movilización por allí porque entonces las personas podrían correr riesgo, peligro. Ante esto, el presidente Abelardo del Esprit citó a un Consejo Extraordinario de Seguridad en Santa Marta, al que viajará al finalizar el Consejo de Ministros que lidera en la Casa de Nariño. En el Consejo, el mandatario y las autoridades evaluarán la situación en el territorio y coordinarán las acciones necesarias para proteger a la población en medio de la amenaza del grupo narcoterrorista. Este es el grupo, amigos oyentes, que también le entregó a Bendito Menor, que el gobierno de Abelardo mostró como un triunfo contra esta organización. Pero lo que ya se ha descubierto por medios de información alternativos es que no fue ningún golpe, fue una entrega que hicieron los mismos de este órgano que estaban viendo que este Bendito Menor estaba firmando un acuerdo con la justicia colombiana. No les convino y ellos mismos lo desvivieron. Y se lo entregaron a Abelardo y después Abelardo dijo que había sido una operación intensa que no sé cuándo. Sigues tú, Pinochito, o Pinocho, advirtió el presidente. Desde la Casa de Nariño, el presidente de la Estrella reiteró que no se va a dejar amedrantar por la amenaza de los grupos guerrilleros sobre un paro armado tras la muerte de alias Cholo y uno de los hijos de alias Pinocho. Bueno, no son grupos guerrilleros, Abelardín, pirín, pim, pim, son grupos paramilitares, neoparamilitares. ¿Cómo se llama? Exactamente, vean ustedes. Las Autodefensas Conquistadoras de la Sierra Nevada de Santa Marta. Estos son paracos, ¿ok? Grupos también al margen de la ley, delictivos, de los tantos que hay en el país, porque pues alrededor de todos ellos está el negocio del polvo blanco. Mientras haya gente que se lo consuma ya y gente que con armas cuide los sembrados, las rutas, ese negocio siempre estará. Y bueno, Abelardo tratará de mostrarnos que está haciendo algo con esto. Así que lo que vamos a ver, amigos oyentes, es una intensificación de operativos militares, como ya lo estamos viendo, para cascar a estos grupos, y estos grupos también intensificarán sus acciones terroristas, como se llama desde el gobierno, para golpear al Estado, exactamente a la fuerza pública. Los primeros afectados serán los combatientes de ambos lados, y la población civil que siempre termina enredada en medio del conflicto. 8:37, vayan dejándonos por favor su like, no cuesta nada, absolutamente gratis, pero con esto impulsan nuestro informativo a que cada día más podamos crecer, tener una mayor audiencia y también un mayor número de suscriptores. 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Bien, amigos, el gobierno de la Espriella, el Filipichín de la Espriella, ha venido diciendo que Colombia está a punto de sufrir un apagón, ¿sí? Y sobre todo por el fenómeno del Niño. Pero ese apagón le llaman el apagón de Petro. Así es. Es decir, que le van a echar la culpa, o no le van a echar la culpa, ya le están echando la culpa a Gustavo Petro de que si ocurre un apagón, un racionamiento de energía, eso es culpa de Petro. ¿Sí? Ustedes saben que Colombia fue eliminada del Mundial, toda esa vaina, hasta eso fue por Petro. Aquí todo es por Petro. Bueno, entonces aquí el periodista Ricardo González entrevista a Andrés Camacho. Andrés Camacho fue uno de los ministros de Minas y Energías de Gustavo Petro, para que explique si realmente, pues, hey, es culpa de Petro que nos quedemos sin luz ahora, ¿no? Veamos la entrevista.
3: ¿Existe el riesgo de apagón en Colombia este año o el próximo, cuando el niño sea más fuerte?
4: Sí, pues a mí me tocó vivir, y a nuestro gobierno, todo el tiempo con esa narrativa, ¿no? Porque sí, se ha convertido también en un instrumento político para estar persiguiendo incluso a ciertos sectores políticos frente a las diferencias que hay en cuanto a la política energética. Nosotros tuvimos que vivir eso. Yo todos los días tuve que enfrentar esa narrativa de que ya está llegando el apagón, viene el apagón, se está metiendo a los conjuntos del lado el apagón. Y pues realmente hoy lo que nosotros podemos decir es que durante nuestro gobierno no hubo apagón. Nosotros superamos el fenómeno del Niño, no tuvimos un solo segundo de racionamiento y lo logramos gracias a una serie de medidas que adoptamos. Fueron cerca de 50 medidas que adoptamos en el ejercicio desde la cartera, coordinando tanto sector público como sector privado. Y algo que logramos hacer muy eficiente fue intentar acelerar proyectos con energía, sobre todo renovable, limpia, que entraron en operación. Entre el 2024 y el 2025, cuando estaba en el ministerio, logramos que entraran en operación más de 200 granjas solares y que pudieran inyectar energía a la red. Esto es evidencia de la crisis climática. Y en la medida que sigamos por esa senda, pues efectivamente vamos a tener enormes riesgos. Para eso hay que tomar medidas, hay que hacer cosas, y es parte de lo que está en la discusión con los gremios, parte de lo que fue la discusión con nuestro ejercicio de gobierno con Gustavo Petro y en el sector.
3: ¿Usted cree que por un interés económico de vender más o vender más caro, van a someter a Colombia a un apagón y achacárselo al gobierno Petro? ¿Usted cree que esa puede ser una apuesta?
4: Esto ha sido también como una especie de promesa autocumplida, ¿no? Ellos han vendido todo el tiempo el apagón. Yo creo que muchos, a pesar de lo que le hubiera costado al país, de lo que cuesta para el país, tal vez algunos sectores tristemente se hubieran querido que ocurriera en nuestro gobierno. Por eso yo creo que ahora que están ellos en el gobierno, que han nombrado ministros, que han nombrado ministras, pues no creo que se vayan a ir hasta ese límite, que vayan a asumir ese costo. Pero sí hay algunas cosas que los van a tensionar, además de las empresas y los intereses de los gremios, ¿no? Que pues están ahí puestos sobre la mesa. Creo que para todos es claro que este gobierno es un gobierno de corporaciones.
0: Bueno, entonces, bueno, si Díaz Balart dice que Petro podría surgir mencionado, podría resultar mencionado por Maduro allá en el juicio, no es raro que esta gente acá en Colombia quiera preparar un escenario, un posible escenario de apagón, que sería durísimo para el país. Y no solamente para nosotros los de a pie, sino también para los gremios que Abelardín Pirimpimpín de la Estrella representa. Para echarle la culpa de ese fenómeno del Niño y echarle la culpa del apagón al de siempre. A Gustavo Petro Urrego, pobre tipo. Ay, Dios mío. Ahora, ¿serán capaces, amigos oyentes, por inoperancia, por ineptitud, dejar que eso ocurra? O comparemos, fenómenos del Niño siempre han habido, ¿no? Y en los 4 años de gobierno de Petro también los hubo. Y durante esos 4 años, por esos fenómenos de sequía, siempre los medios de comunicación nos decían que iba a haber un apagón, iba a haber un apagón, y pasaron los 4 años y no hubo apagón. Así que eso demuestra que la gestión del gobierno Petro fue positiva en cuanto al manejo de esas crisis ambientales, energéticas, además porque escucharon ustedes a su ministro, que invirtieron en generación eléctrica alternativa, que es la mejor solución en un mundo como en el que estamos, en medio de las sequías profundas que hay. Pero este gobierno, por lo menos ya escuchamos, que no va a profundizar el programa que Petro inició de Colombia Solar. ¿Será por eso? ¿Que quieren incentivar la compra de gas para la generación de energía? hablar de eso, de que viene un apagón y por eso tenemos que comprar o activar las termoeléctricas para que los importadores de gas ganen más plata? Siempre detrás de esa vaina hay un business, amigos oyentes. Lo que pasa es que uno se va enterando de a poco, ¿eh? De a poquito la vaina, y luego es que pues ya uno entiende la cosa. Pero aquí estamos para informarles. Continuamos con la información para todos ustedes, amigos oyentes, en Radio Cultural Planeta Conciencia. Vamos aquí a continuar. La revista Raya habla sobre el regreso de la fumigación aérea. Recuerden que este gobierno quiere hacer un piloto para echarle una vaina que se llama glufosinato de amonio, que es más peligroso que el glifosato que conocemos. Pero, ¿qué hay detrás de esto? ¿Realmente es efectivo? Sigamos escuchando a especialistas, ¿no? Porque a veces uno entendería mejor la situación si se escucha la opinión de quienes saben. En este caso, vamos a escuchar a Rosa Mateus en entrevista con Revista Raya, que es abogada del Cajar. El Cajar, amigos oyentes, es un colectivo de abogados llamado así José Alvear Restrepo, que trabaja en defensa, entre otras cosas, de los derechos humanos, paz con justicia social y también ambiental. Así que esta entrevista nos habla de los beneficios o los maleficios que podría traer esta fumigación. Déjeme mi cuadro, el videito, para que usted lo vea con toda facilidad en esta entrevista. Y escuchen muy bien.
5: ¿Hasta qué punto eso que estamos viendo hoy, de volver una posiblemente a la aspersión aérea con glifosato, es una decisión autónoma del gobierno colombiano? ¿O en efecto también hace parte otra vez de este discurso impuesto un poco desde Estados Unidos en la lucha contra las drogas?
6: Bueno, de lo que nosotros hemos podido analizar, efectivamente responde a esa doble moral de los Estados Unidos frente a la persecución pues del narcotráfico y las drogas y demás. Y decimos doble moral porque en efecto saben que la erradicación forzada y sobre todo en términos de aspersión aérea no da resultados. Entonces siempre nos hemos preguntado, y es lo que estamos indagando también desde el Cajar junto con otros sectores, y es que tanto tiene que ver esto con las empresas que también venden el glifosato o incluso el glufosinato, ¿no? Porque también hubo una discusión alrededor del mercado cuando empresas chinas entran porque producen un glifosato más económico y entonces esto varía el mercado y entonces qué otras empresas van a poder vender el glufosinato. Que estén en vía pues de estos conglomerados que siempre han estado relacionados, ¿no? Como en su momento lo fue Monsanto, Bayer, ¿no? Entonces vemos que también hay intereses incluso empresariales alrededor de estas políticas. Y decimos también de doble moral porque siempre habrá que retomar esas preguntas, ¿no? Alrededor de ¿cuántos peces gordos del narcotráfico caen en Estados Unidos? ¿Por qué barcos con carbón han llegado también con cargas de coca, ¿no? Y muchos otros aspectos que hemos estado pues indagando y que nos dan luces sobre justamente la doble moral, ¿no? Que hay alrededor de estos temas y que es necesario ir indagando porque insistimos, las afectaciones, los impactos, los daños que generan las aspersiones aéreas y otro tipo de erradicación forzada, pues son realmente lamentables.
0: Muy buena entrevista, porque nos dice varias cosas que no sabíamos. El gobierno de la Espriella, Filipichín de la Espriella, revive la fumigación aérea de los cultivos de hoja de coca en diferentes regiones del país que en el pasado ya vivieron afectaciones sobre sus cultivos de pan coger, o sea, la comidita de ellos, su salud y sus fuentes de agua potable, tras ser reconocido por daños, amigos oyentes, en la fumigación de glifosato. Más allá de las implicaciones del veneno, Rosa Mateos, que escuchamos del colectivo de abogados José Alvear Restrepo, explica ¿por qué perseguir a los cultivadores no ha resuelto el problema del narcotráfico y reconstruye lo ocurrido con campesinos que apostaron por la sustitución voluntaria, pactada con el gobierno después del acuerdo de paz, pero no les cumplieron? ¿Hasta dónde la Corte Constitucional hoy podría frenar al gobierno con esto? Entonces lo que llama la atención es lo siguiente. La retoma de la fumigación no ha sido impuesta por los Estados Unidos, sino el mismo gobierno de Alvarado de Espriella le ha interesado. ¿Qué hay detrás? Dice la entrevistada, Rosa Mateus, que podría haber atrás un interés empresarial. Es decir, hay que comprar el glufosinato de amonio a una empresa, y eso vale un billete, y hay un negocio. No es efectivo, pero da la sensación de que estamos haciendo algo. Porque claro, los medios de comunicación se van a alinear para decirle a la gente que por fin están fumigando y con eso vamos a salir de este grave problema. Que no ha servido para un carajo, ya se sabe. Ya muchos lo han denunciado. Pero es una forma de distraer, amigos oyentes, para hacer creer que se está luchando contra las drogas, pero en el final no. Dice al final la entrevistada de que ¿dónde están los capos realmente que se han capturado en los Estados Unidos en el tema de la distribución de la droga allá? O la incautación que van en grandes barcos. Porque la lucha que Donald Trump ha dirigido con su famoso escudo de las Américas es como tener pequeñas lanchas. Pero el grueso del polvo blanco va en grandes barcos y llegando a los grandes puertos. ¿Dónde están las mafias que están detrás de esa logística? Capturadas. Nada. Entonces nos echan la culpa acá de que no estamos echando glifosato. O el gobierno dice, vamos a echar glifosato, que con el, bueno, glifosato no, glufosinato de amonio, creo que se dice así, esa locura. Peligrosísimo, amigos oyentes. Dañino, imagínese usted. 8:49, amigos oyentes, el Congreso de la República tiene trabajo, porque han habido 470 proposiciones sobre el presupuesto 2027. El loco presupuesto de Abelardo. Más de 470 proposiciones debe resolver el Congreso de la República antes de la aprobación del Presupuesto General de la Nación 2027. De acuerdo con Andrea Vargas del Pacto Histórico, los coordinadores y ponentes del proyecto de presupuesto se reunieron este lunes para avanzar en la dinámica de las secciones y el debate de esta iniciativa que ha generado más de un malestar en todas las regiones. Ayer les mostraba que hasta los santanderianos y norte santanderianos que votaron y aplaudieron a Firmes por la Plata, les van a disminuir su billetico. Sin duda ha sido un presupuesto bastante problemático. Ha sido un presupuesto que no ha calado de la mejor manera en varias regiones. Y por tanto, esa cantidad de proposiciones llegó, dijo la congresista, claro. Hay una inconformidad y las proposiciones son quejas, amigos oyentes, que llegan al Congreso para debatirse. Para el caso del Atlántico, por ejemplo, que en cifras preliminares le recortaron más de 635 mil millones de pesos, se radicaron varias proposiciones encaminadas en modificar algunas de las partidas presupuestales para evitar que un golpe fuerte a sectores claves se presenten aquí en el departamento. Andrea Vargas señaló que se radicó además una proposición que aumente el presupuesto de la Universidad del Atlántico, junto a una más general que llama la atención sobre la no aplicación de la nueva regla financiera respecto a las financiaciones de la base presupuestal de las universidades del país. Indicó que se tuvieron en cuenta criterios como el impacto del fenómeno del Niño, la soberanía alimentaria y el modelo educativo del Atlántico. La educación en el Atlántico se ha robustecido, ha mejorado con el pasar de los tiempos y en esa mejora no puede verse entorpecida por decisiones de nivel central mencionada. Mencionó. La representante cree que el recorte presupuestal que se le ha hecho al Departamento del Atlántico puede unir a varias de las bancadas en un mismo propósito para evitar afectaciones graves al territorio. Bueno, así que la disminución del recurso, amigos oyentes, es bastante complejo. Va a verse, amigos oyentes, afectadas las regiones con este aumento del presupuesto, porque Abelardo pidió más que lo que hizo Petro para el 2027, pero a pesar de que pidió más, recortó más, y entonces ¿para dónde carajo se está yendo la plata? ¿Cierto? Dice que por la deuda, que la deuda, y ya ayer unos especialistas dijeron, ojo, que con el tema de la deuda no se esté enmascarando realmente un objetivo distinto. Bien, amigos, hablando de las universidades públicas, que parece que van a ser desfinanciadas como resultó la JEP, para el presupuesto, con el presupuesto nacional, son una lucha, hay una lucha ideológica según los representantes de la ultraderecha en Colombia. Algunos dicen que allí solamente les enseñan el marxismo en las universidades públicas y que de ahí salen es puro guerrillero. Vamos a escuchar la aclaración que hace precisamente un ex líder estudiantil de la Universidad Nacional sobre la cátedra política en la Universidad Nacional. ¿Será verdad, como dicen algunos representantes de la ultraderecha, que ahí nomás enseñan a puro Marx y puro guerrillero? Vamos a ver, escuchemos.
7: Gente, es preocupante el nivel de ignorancia y de falta de información de la gente que llega al Congreso. Resulta que ahora la representante Carol Borda dice que ella en la Universidad Nacional solo le enseñaron marxismo.
8: Como estudiante de ciencia política, en economía política, a mí no me enseñaron más que Marx y Kropotkin de anarquismo. No me enseñaron ni un autor liberal conservador.
7: Así que o no fue a clase o nos está mintiendo. Porque yo también estudié ciencia política en la Nacional y hasta fui representante estudiantil.
9: Y mi vida es la de un triunfador. ¿Qué se habrá atorado?
7: Aprovechemos entonces este papayazo y revisemos los oscuros y peligrosísimos contenidos doctrinarios que nos obligaban a estudiar. Este es el programa de teorías políticas contemporáneas del profesor Julio Quiñones. Y sí, ahí está Marx y también está Lenin, y al lado está Bakunin, que era un anarquista y se la pasó peleando toda su vida contra Marx. Uy, entonces ¿será que Carol tiene razón? Puro pensamiento radical. Ah, pero la segunda parte de esa unidad se llama textualmente el conservadurismo autoritario. Lectura obligatoria, Carl Schmitt, el concepto de lo político. Sí, el autor de cabecera de la derecha en el mundo entero. Ese se lo enseñan a uno en la Nacional y es de lectura obligatoria. Además, en la bibliografía del curso aparecen autores de otras corrientes como Schumpeter, Macpherson, Klaus Hoffe, con un texto sobre el renacimiento de las teorías conservadoras, y un libro de Helmut Duviel titulado ¿Qué es neoconservadurismo? Incluso el objetivo del curso dice textualmente establecer un diálogo pluralista entre las principales concepciones políticas que han contribuido a construir y cuestionar la contemporaneidad política de Occidente. Eso no es adoctrinamiento. Eso es lo que hace una universidad: ponerlo a uno a leer al que piensa distinto y después discutirlo. Lo contrario de lo que buscan ella y su séquito de doctrinarios reaccionarios, que seguramente solo leerán a grandísimos pensadores como Agustín Laje o Gloria Álvarez. Y es que esta arremetida contra la Universidad Nacional no aparece de la nada. Están estigmatizando a la universidad porque quieren hacer sus nefastas reformas a la educación. Por eso, primero se caricaturiza, después se desfinancia y al final se le quita la autonomía. Sin embargo, aquí estamos los estudiantes y los egresados que sí fuimos a clase, dispuestos a defender la autonomía universitaria y a desenmascarar a los que de verdad se adoctrinan. Cuénteme en los comentarios, ¿usted cree que Carol Borda sí leyó y entró a clase? Gente, es preocupante.
0: Seguramente no, ¿verdad? Carol Borda dice que en la universidad pública solo le enseñan a la gente a Marx, para que sea comunista, guerrillero y tirapiedra. Y que no enseñan otras corrientes, que ahí lo que hacen es adoctrinar. Y por eso

0: Hey, les enseñan de todo. A todos los exponentes de todas estas teorías se las enseñan, pero yo creo que aquí ocurre una cosa que, claro, él no va a decir. Amigos, cuando usted se dedica a estudiar a todas estas personas que él mencionó, como lo hacen en la universidad, allí usted comienza a entender qué es lo bueno y qué es lo malo. Y comienza a tener una tendencia hacia lo que usted cree que realmente puede ser beneficioso para la sociedad. Y lo más seguro que usted va a entender, como le entienden muchos muchachos que sí leen, porque hay unos que van a cumplir un pensum y poder graduarse, pero hay unos que son más, tienen pensamiento así más revolucionario. Comienzan a entender cómo es que le entra el agua al coco. Es preocupante, dice él, el nivel de agresividad con la que habla la representante Carol Borda, que de su propia alma mater, donde estudió en la Universidad Nacional, y él habla de que lo que está diciendo es un falso relato. No es cierto que la universidad de pública, nacional o la pública, se dedica exclusivamente a formar puro marxista, puro leninista o puro comunista. No, tienen que conocer varios. Sin embargo, luego cada uno comienza a sentir qué es lo mejor y qué es lo peor. Ella precisamente salió de ahí. Ella es la prueba fehaciente de que no es cierto lo que está diciendo, porque si no fuera marxista también. Bueno, ahí está. Déjenos sus opiniones. Recuerden que son también importantes para enriquecer el noticiero. 8:58. Miren ustedes que en estos momentos el gobierno de Abelardo de la Espriella se prepara para hacer un plan de reactivación del sector de la salud, como dice él, va a inyectarle un capital, más plata para las EPS, además porque la ministra de Salud, es representante de las EPS, o fue representante en el pasado de las EPS. Imagínese usted ese peligro. Hoy, entonces, es ministra aquella que en su momento defendió de que la unidad de pago por persona atendida subiese, y la van a subir el doble. O sea, va a haber más plata para las EPS, a pesar de que éstas no han manejado como se debe el recurso. Y todo porque Petro dejó el sistema quebrado. Petro fue el que nos tiene como nos tiene. Petro es lo peor que ha pasado en el universo y cayó aquí en Colombia, dicen ellos, claro. Y entonces, con Petro, el sistema de salud fracasó, lo destruyó. Sin embargo, el que lee y conoce la historia no se deja engañar.
1: Nosotros recibimos un sistema totalmente quebrado.
2: El expresidente Santos manifestó en su momento que recibió un sistema de salud quebrado de manos del expresidente Uribe.
1: Nosotros recibimos un sistema totalmente quebrado. Está el tema de las EPS. Ese ha sido un tema muy controvertido. Todos coincidimos en que el funcionamiento de las EPS ha sido catastrófico. Esas EPS que se aprobaron con la ley 100. No han funcionado.
2: Pero la culpa es de Petro. Y el expresidente Duque había manifestado en su momento que había recibido de Santos unas EPS que abusan y un sistema de salud precario. Por eso pedía una reforma a la salud. Pero la culpa es de Petro.
3: Tenemos un sistema de aseguramiento donde muchas EPS están abusando. ¿Y abusan por qué? Porque se les paga por el número de afiliados a través de una figura que se llama la unidad de pago por capitación. Puntuales. Necesitamos precios de referencia, telemedicina, política de trasplantes, mejorar la cobertura y la densificación hospitalaria en las regiones del país. Esa es la base de la reforma que yo quiero para que el sistema de salud tenga cobertura, calidad, sostenibilidad financiera y, óigame la última, a las EPS les voy a poner no solamente a la Supersalud, sino en la otra orejita, a la superfinanciera, para que garantice que tengan las reservas técnicas para cumplir sus obligaciones.
2: Colombianos, que no te vean más la cara de tonto cuando los medios corporativos y los politiqueros te llenan de mentira. El sistema de salud en Colombia viene amarrado por cuatro familias en Colombia y que no dejan que ningún presidente realice una reforma a la salud porque no les conviene. Pero adivinen de quién es la culpa. Sí, de Petro.
4: Lo viste en LBN.
0: ¿Y de quién es la culpa? De Petro. Fíjense que vienen hablando, los expresidentes vienen hablando del problema que hay en el tema de la salud. Lo dijo clarito, lo escucharon ustedes, lo dijo clarito allí en esa alocución presidencial. Y atrás estaba Alejandro Gaviria, sí, que fue ministro de salud en la época del gobierno de Santos. Y lo dijo clarito, eso de las EPS no ha funcionado, eso que se montó desde la ley 100, eso no ha funcionado, Uribe dejó ese sistema.

0: ha vuelto nada. Después viene Duque y dice, sí, eso hay que cambiarlo, hay que hacer una reforma. Y llega Petro y dice, sí, señor, eso está grave, eso hay que reformarlo. Pero entonces no, la culpa es de Petro. Y el problema no es ese. El problema es que mucha gente se traga el cuento. Ese vamos a hacer los memes, ¿verdad? Ese no es el problema. El problema es que mucha gente se traga el cuento. Y ahí está el problema. He ahí el problema que tenemos en Colombia y en el mundo. La gente se traga los cuentos y termina siendo el bobo útil del que quiere manipular. Se tragan los cuentos. Entonces, ¿por qué nos tragamos tan fácil el cuento? Hagamos ese análisis. ¿Por qué un ciudadano se traga tan fácil el cuento? Bueno, porque tiene la creencia que lo que sale por medios de comunicación es la verdad. Porque tiene la creencia de que quien se para frente a un televisor, una cámara, un micrófono en la radio o escribe en un periódico o en una revista, es un profesional y le pagan por decir la verdad. Tiene esa creencia, es ingenuo, eso se llama ingenuidad, ¿cierto? No cuestiona ni entiende, por ejemplo, de que los grandes medios de comunicación, los que más escuchan, los reconocidos, sus dueños no son gente que le interesa que usted y yo sepamos la verdad. Partimos de la base de que hay esa creencia. No hay una duda en lo que nos dicen los medios de comunicación. Ese es un primer elemento. El segundo elemento, amigos oyentes, que yo creo, haciendo el análisis aquí, contribuye para que la gran mayoría se trague el cuento, vendría siendo la falta de investigación y lectura propia. Sí. Es decir, los colombianos por lo general somos personas que no leemos, que no conocemos la historia, que no conocemos procesos del pasado, y una persona que tenga ese desconocimiento se traga cuentos de ahora facilito. Un ejemplo es lo que le acabo de mostrar. Como usted no tenga memoria histórica, como usted no haya entendido o se haya enterado que desde Santos este viene denunciando el problema de la salud con las EPS, y viene ahora un Néstor Morales y viene a decirle que Petro destruyó el sistema de salud, usted dice, hombre, sea serio, está loco de lo que está diciendo. Usted entendería por qué tiene esa memoria histórica, porque sabe qué es lo que he hecho. Traer un videíto viejo de este periodista o este generador de contenidos en la red que nos recuerde cómo fue la vaina. Entonces, primero, la ingenuidad de creer que los medios de comunicación dicen la verdad. Segundo, la poca capacidad que tenemos de lectura y de investigación. No conocemos. Y hay uno peor, se nos olvida todo. Tenemos una memoria de pollo. Un fulano por allá robó. Y luego se lanza otra vez y volvemos y votamos. Pues no sabemos que él votó por allá, que robó por allá. Hombre. Entonces, amigos, ¿de quién es la responsabilidad de todo esto entonces? ¿De los medios? ¿De los políticos? ¿De quién es la responsabilidad? Hombre, a mí me da pena decirlo. Y hay gente tal vez que no le guste esto. Pero la culpa es nuestra. Bueno, eso de culpa no me gusta. La responsabilidad es nuestra. Porque somos unos bobos, unos pendejos manipulables, pero de lo más fácil que existe en el universo. ¿Cuándo vamos a despertar, carajo? De que a estos políticos se les haga más difícil. Hombre, pongámosela un poquito más difícil que a los medios de comunicación, que se esfuercen un poquito en mentir, ¿no? Pero lo hacen tan fácil y la gente se cree el cuento. Esto de las EPS es muy fácil de entender. Pero nada, gente nada, man. Gente. Yo lo digo así, me da mucha pena, pero esto es un problema nuestro, de la sociedad. Un medio de comunicación abre la boca y todo el mundo dice amén. Un político dice sus tonteras y todo el mundo dice amén. Y nadie recuerda, nadie señala, nadie nada. Y cuando llega el que les va a decir, el loco, les están mintiendo, ah, ese también está loco. No lo escuchen. Qué vaina de esa, hombre. Pero bueno, 9:06, continuamos con las noticias. Pero de esta manera, de esta forma, ustedes pueden impulsar nuestro noticiero, pueden apoyar nuestro noticiero.
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0: Radio Cultural Planeta Conciencia, amigos oyentes, la nueva forma de sentir y pensar en la radio. ¿Cómo les ha ido con la experiencia de la aplicación móvil Android? ¿Ya la instalaron en su celular? ¿Cómo les ha parecido la programación? Cuéntenos, déjenos sus comentarios para ir puliéndonos y mejorando en RCPC cada día. Les recomiendo también el programa que hice ayer, en los lunes de aplicación Descubriendo, sobre el mensaje más revolucionario de Jesús. Estudiando las parábolas de Jesús, vimos, hombre, este man era revolucionario, ¿viste? Y en esa época no existía Marx. No voy a decir que leyó Marx, por favor. ¿Cierto? Marx ni por ahí. Pero el tipo fue revolucionario. Dijo unas frases disruptivas que rompían con las estructuras religiosas, políticas, sociales y culturales de su época. Lo curioso es que esa misma estructura que él de forma irruptiva rompía, aún están. Y hoy, una persona que se va contra ese sistema, que señala el poder religioso como mentiroso, que señala sectores que no quieren que nada cambie, entonces los llaman marxistas, leninistas, guerrilleros desgraciados. ¿Por qué carajo? Si el pensamiento revolucionario es más viejo que eso. El pensamiento disruptivo es más viejo que esa vaina. No nos vengan con ese cuento chimbo y viejo, hombre. Rebúsquense vainas más modernas para meterle miedo a la gente. Que la gente se traga el cuento. No joda, qué problema con eso, que la gente se traga el cuento. Ah, usted no se trague los cuentos. El pensamiento revolucionario, el pensamiento disruptivo, es un principio en la vida de los seres humanos. Cuestionar, oponernos a lo que nos está haciendo daño y querer cambiarlo. Eso es ser disruptivo. Eso es ser revolucionario. Sino que ahora le han metido en la cabeza a la gente que ser revolucionario es ser guerrillero, es ser malo, es ser de izquierda, es ser marxista. Y entonces, qué vergüenza que me digan eso. Yo jamás diré que soy revolucionario porque me van a asociar con eso. A mí me importa un carajo. Porque lo revolucionario, lo disruptivo es más viejo de lo que todos creemos. Desde el mismo momento en que el ser humano cuestiona y han tenido que salir reyes, gobernantes, a aniquilar a los disruptivos, nos está diciendo que es más viejo de lo que creemos. Así que por favor, no se deje robar ese pensamiento. Porque ahora el que piensa de manera diferente, entonces es un peligro. Y lo malo sería en que caigamos en el juego de comernos el cuento, hombre. Ay, amigos, ¿verdad? Qué cosa con todo esto. Bueno, ahí está entonces el programa. Ah, no se los mostré, sí se los mostré, ¿verdad? Así, ahí está. Ahí se los mostré, programa interesante que se lo pueden ver. Para que vean lo revolucionario que era este señor. Teso el tipo, ¿ah? Teso el tipo.
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0: 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Bueno, amigos oyentes, vámonos a la siguiente información. Daniel Noboa adelantó las elecciones seccionales y de Consejo de Participación. Estaban programadas para el 14 de febrero del próximo año y las adelanta para el 29 de noviembre de este. ¿Por qué? La justificación climática, por cuestiones del clima, por el fenómeno del Niño y todo esto, expuesta por el presidente Noboa para adelantar jornada electoral en Ecuador, enfrenta un duro cuestionamiento frente a los pronósticos oficiales, ya que estaba pautada para el próximo año, febrero. Tras defender que trasladar las elecciones seccionales y del Consejo de Participación Ciudadana del 14 de febrero al 29 de noviembre de este año, permitiría, dice él, garantizar que todos puedan votar en la costa rural ante los estragos del fenómeno del Niño, en la costa rural. Los informes técnicos actuales muestran que la nueva fecha coincide precisamente con el inicio del periodo de mayor severidad del evento climatológico. O sea que no estás haciendo nada. 5 meses después del anuncio oficial, el Instituto Nacional de Meteorología e Hidrología actualizó su escenario de riesgo, advirtiendo que, si bien habrá un incremento progresivo de precipitaciones entre septiembre y octubre, las lluvias asociadas a El Niño alcanzarán mayor frecuencia e intensidad justamente durante noviembre y diciembre de 2026 en Ecuador, extendiéndose hasta los primeros meses de 2027. A la advertencia meteorológica se suman datos del Consejo Nacional Electoral, organismo que ya ha identificado un total de 368 recintos electorales en situación de riesgo de los 4.399 previstos a nivel nacional. De acuerdo con el mencionado organismo, existen 257 recintos vulnerables a inundaciones, ubicados principalmente en la provincia de Guayas, Esmeraldas, los ríos Manabí y Orellana. Asimismo, se alerta de 111 recintos amenazados por deslizamientos, localizados en zonas de taludes o movimientos de masa dentro de las provincias, como Tungurahua, Cotopaxi, Pichincha, Imbabura, Cañar, Azuay y Chimborazo. Entonces, no entiendo qué es lo que quiere el señor Abelardo Noboa. Ante este panorama, el CNE coordina acciones con la Secretaría Nacional de Gestión de Riesgos para diseñar planes de contingencia y reubicación de emergencia, un escenario de afectación operativa que el gobierno argumentaba haber evitado con el cambio de fecha. Las previsiones técnicas reavivaron las críticas de los sectores de oposición, quienes desde un inicio acusaron al mandatario de alterar el calendario electoral por conveniencia política para acortar la campaña. El expresidente Rafael Noboa reaccionó a las alertas del INAMI, señalando que el nuevo informe contradice la postura del Ejecutivo y acusó al gobierno de manipular la amenaza climática. Entonces, realmente podría ser lo que dicen sectores de oposición, que él quiere alterar el calendario para acortar la campaña. En una línea similar, la asambleísta Mónica Palacios cuestionó tanto al presidente Noboa como a las autoridades del CNE por acomodar los plazos del proceso a los intereses del oficialismo. Con el fenómeno del Niño ingresando a su fase inicial de desarrollo, la jornada del 29 de noviembre determinará si la garantía de acceso al sufragio prometida por el Ejecutivo logre sostenerse frente a las contingencias del clima. Así que es peor adelantarlas que dejarlas en el periodo en que originalmente estaba. Ay, hombre, Noboa es un farsante. Con sus empleados del CNE ilegalmente adelantó las elecciones de febrero. Vamos a ver esta crítica, por supuesto, a este adelanto. Oye, porque con Noboa la vaina está como rara, ¿cierto? Noboa también es aquí le hicieron este meme. Eso es lo que tratan de que nadie gane las a menos que ellos mismos, lo que llaman el oficialismo. El oficialismo adelanta las elecciones para verse beneficiado en esto. Noboa es un farsante, dice su mayor contradictor político allí en... Espere, a ver cómo lo pongo más grandecito. Bueno, se me fue. Bueno. Dice su contradictor político. Noboa es un farsante, con sus empleados del CNE igualmente ilegalmente adelantó de febrero a noviembre. Esto lo dice Rafael Correa. Su mayor contradictor político. A ver si se puede poner aquí. Que no sé. Dice, Noboa es un farsante, con su empleado del CNE ilegalmente adelantó de febrero, las elecciones, Ahora resulta que este va a pasar precisamente en noviembre, para la fecha que lo adelantó. Nadie en algo de, con algo de principio y patrimonio y patriotismo puede votar por una banda de semi-analfabéticos saqueadores llamada ADN, que con fraude se apoderaron del país. Ya sabes, en estas elecciones por cualquiera menos por ADN, dice el señor Noboa. Pero Noboa no, Correa, hombre. El tema es, ¿para qué las adelantas con la excusa de un tema climático si precisamente lo que te está diciendo el órgano es que para el momento en que las adelantas es cuando más problemas van a haber? 9 y 18, eso es lo que genera las sospechas, de que tiene que haber un interés más allá de lo ambiental realmente a un interés político. Pero bueno, amigos oyentes, hay una teoría en América Latina impuesta desde los Estados Unidos y sectores de los de siempre, que nos hemos tragado, de que si le damos más plata al rico, es decir, si le cobramos menos impuestos, si hacemos que los salarios que le pagan a los trabajadores no sean muy altos, para que pues él pueda enriquecerse, ¿no? Y esa riqueza traiga beneficios a todos. Eso es cierto, pero de acuerdo a las cifras. Veamos el periodista, amigos oyentes. Él también está en Blue Radio, haciendo este análisis.
2: Si la economía crece, ¿los pobres salen de la pobreza o los ricos se vuelven más ricos? Hay una vieja promesa económica que dice que basta con bajar impuestos, atraer inversión y dejar crecer a los de arriba para que tarde o temprano algo termine cayendo para el resto. Eso se llama teoría del goteo.
3: Pero hay un problema.
2: Una economía puede crecer sin que ese crecimiento saque a la gente de la pobreza o reduzca la desigualdad. El Salvador de Bukele es un buen ejemplo. En 2023 su economía creció 3,5%, pero entre 2019 y 2023, según la encuesta de hogares de ese país, la pobreza pasó del 22,8% al 27,2%. Es decir, aumentó 4,4 puntos porcentuales.
3: ¿Y la pobreza extrema?
2: Prácticamente se duplicó, pasando de 4,3% a 8,8%. Es decir, el país produjo más riqueza, pero eso no significó automáticamente mejores condiciones para todos. Y en los Estados Unidos de Trump, la historia no es distinta. Según la Reserva Federal, entre el primer trimestre de 2025 y el primero de 2026, el patrimonio del 1% más rico pasó de 49,8 billones de dólares a 55 billones, un aumento de su riqueza superior al 10% en tan solo un año. En el mismo periodo, el salario real por hora medio de los trabajadores pasó de $11.24 a $11.30, un aumento real de 0,5%, es decir, 20 veces menos
3: que el aumento del 1% más rico.
2: Entonces la pregunta no es solo cuánto crece la economía, sino qué hacer para que ese crecimiento llegue a la mayoría de los hogares. México muestra una posibilidad. Desde 2018 y durante los gobiernos de AMLO y Sheinbaum, la pobreza pasó del 41,9% al 29,6%. Más de 13 millones de mexicanos dejaron de ser pobres. Y una buena parte de esa reducción estuvo asociada al crecimiento de los ingresos laborales y al aumento del salario mínimo. Brasil muestra otra. En el primer año de Bolsonaro, la pobreza cayó apenas medio punto porcentual, 0,5%. Mientras que en el primero de Lula fue del 4,2%. Además del empleo y los ingresos, las transferencias sociales fueron fundamentales. Sin ellas, millones de personas habrían permanecido o caído en pobreza extrema. La lección no es que la generación de riqueza privada no importe. Claro que importa. Sin inversión privada y sin la creación de empleo de las empresas, no es posible mejorar los ingresos de los más vulnerables. Pero el crecimiento económico por sí solo no garantiza que baje la pobreza, y mucho menos la desigualdad. Se necesita política social y redistributiva si queremos sociedades más justas. Colombia tendrá que tomar nota. Si el tigre apuesta solamente por hacer crecer la economía, esperando que los beneficios algún día lleguen al resto, podría descubrir que hacer más ricos a los ricos no necesariamente mejora la vida del resto.
0: Ya está comprobado y con datos. No hacer más rico a los ricos no necesariamente va a estar en beneficio de las clases más necesitadas. Aquí el periodista hace dos análisis de países que aparentan tener buenos índices: El Salvador y Estados Unidos. Salvador de Bukele, de derecha, aunque Bukele así izquierda, derecha, bueno, ese se ha acomodado como quiere. Y luego el de Estados Unidos, bueno, la potencia mundial, ¿no? En ambos se muestra cómo la pobreza, amigos oyentes, no disminuye a pesar de que se quiera hacer más ricos los ricos. Ahora, Estos muestran índices de mejoramiento económico, pero que se queda en los sectores más pudientes. Y en países como México y Brasil, entonces vemos que los ricos pues siguen ganando billete, pero políticas distributivas y sociales permiten sacar más gente de la pobreza. O sea, que la teoría de que hacer más rico al rico genera beneficios para el resto es falsa. Y Abelardo le está apuntando a eso. Por lo tanto, los índices de disminución de pobreza, que son varios, que en buena hora dejó Petro, van a verse afectados si Abelardo sigue con la fórmula de Milei. Para ni siquiera mencionar Milei, que ya es el caso más extremo, de Bukele, de Estados Unidos, lo mismo. Entonces, amigos oyentes, esas cifras irán pa'l piso. Lo que se logró, se perderá. Y vamos a tener que estar pendientes de aquello. 9:23. Y hablando de Argentina, miren cómo van las vainas allá y las manifestaciones.
4: Muchos dicen que el presidente de Argentina está en guerra contra los trabajadores y los estudiantes, pero miles de argentinos están contraatacando.
5: Y lamentablemente estos gobiernos de derecha lo que hacen es mostrar una imagen que nunca se vio en el pueblo argentino. Quieren lograr cosas que, o eliminar derechos que ya se lograron con el tiempo y con la lucha.
4: Miles salieron a las calles en protesta por los recortes al gasto público en una marcha de la bronca. Argentina ha proporcionado educación universitaria pública gratuita desde 1949, pero bajo Milei, la financiación gubernamental para las universidades públicas se ha recortado casi a la mitad.
6: Yo estudié siempre en la escuela pública, la universidad pública. Se está dejando de lado todo lo cultural, que es horrible, de cosas que te terminan dando bronca. Por eso venimos.
4: Los recortes forman parte de amplias medidas de austeridad impuestas por Milei, aliado de Trump. Muchos argentinos dicen que están haciendo la vida inasequible, obligándolos a endeudarse.
7: La cultura, como todos los ámbitos que nos rodean, todas las áreas, está golpeada, está desfinanciada, la estamos peleando como podemos, como todo el país, como toda la gente que está luchando por sacar este gobierno que nos ha sacado tantos derechos a todos.
4: Argentina ha perdido 400.000 empleos bajo la presidencia de Javier Milei.
8: Es un gobierno que ha recortado mucho, que ha pegado mucho a la clase media y baja, a los que están ya fuera del sistema, como se le dice siempre. Está mucho más que complicado, hay mucha gente que ya no come, no duerme, no tiene una vida sencilla como no debemos tener.
0: Bueno, amigos, entonces, ¿cuál es la fórmula? Hacer más rico al rico, ¿cierto? Que los negocios siempre beneficien al beneficiado. Y hacer recortes en el sector social. Recortes en las clases medias y bajas. Ahora, ¿está haciendo algo parecido en Colombia, Abelardo? Ya hizo recortes, por ejemplo, en el tema cultural, Ministerio de Cultura. Ya hizo recortes en el Ministerio o para el Ministerio del Deporte. Ya hizo recortes o promete recortes para la Universidad Pública. Además, la va a intervenir, como sabe que, militarmente, claro, como sabe que le van a salir a protestar, pues ya dijo que se va a meter allá a llevarse a los revoltosos, terroristas revoltosos, marxistas, desgraciados, miserables y todo eso, ¿cierto? Entonces, es la misma fórmula. Es un gobierno, estos gobiernos de derecha son gobiernos que utilizan lo público, utilizan la administración pública, utilizan el beneficio de todos para enfocarlo en unos cuantos. Y que los sectores más pudientes, los sectores económicos más fuertes, siempre se hagan más fuertes. Y los sectores deprimidos siempre lo sean más. Además, esos sectores deprimidos, hambrientos, necesitados, luego serán fácilmente engañados para que vuelvan a votar por ellos, garantizando una y otra vez su permanencia en el poder. Ahí están las cifras, lo que deja Sheinbaum, lo que está haciendo Sheinbaum, porque apenas está empezando, lo que ya deja el señor Lula en las cifras, y también, amigos oyentes, lo que dejó Petro en el caso colombiano. Vamos entonces a México, porque Claudia Sheinbaum advierte que a partir del 3 de noviembre se restringe el uso de celulares en las escuelas primarias y secundarias. Sí, porque recuerden que tablets y celulares eran permitidos incluso como elementos didácticos y de aprendizaje. Pero lo que ya se está entendiendo es que esta vaina está perjudicando mucho la concentración y muchos aspectos de la vida de los muchachos, de los niños y los muchachos. Esta medida se tomó como un acuerdo entre todas y todos los gobernadores del país y las secretarías de educación pública con el propósito de fortalecer el aprendizaje y promover un uso más responsable de la tecnología. Vamos a escuchar a Claudia Sheinbaum.
9: Ya no podrá utilizarse como una herramienta educativa.
0: Desde el 3 de noviembre.
9: A partir del 3 de noviembre ya no podrá utilizarse como una herramienta educativa en la escuela la pantalla. Las 32 entidades de la República, sus secretarios de Educación Pública, tomaron esta decisión todos, sin excepción. No es algo que sea...
0: Perdón, vamos a escucharlo.
9: En la escuela, la pantalla. Las 32 entidades de la República, sus secretarios de Educación Pública, tomaron esta decisión todos, sin excepción. No es algo que esté haciendo solo en México. Ya se está haciendo en muchísimos países del mundo. Y el objetivo es fortalecer el desarrollo de los niños y las niñas. Está demostrado que cuando uno escribe en el papel, se desarrollan habilidades psicomotoras, se desarrollan habilidades cognitivas. Y está demostrado también que las plataformas vinculadas con las redes sociales pues están generando una adicción que puede tener impactos muy negativos. Y repito, fue un acuerdo, pues en realidad, de todas y todos los gobernadores, el secretario de Educación y la presidenta. Entonces, esta publicación saldrá el día de mañana, de tal manera que se dé un mes para hacer asambleas, informar. A partir del martes 3 de noviembre entraría en vigor.
0: Bueno, ahí está. A partir del 3 de noviembre entraría en vigor. ¿Qué opinan ustedes? ¿Qué opinan ustedes? Entonces, buscamos disminuir el uso excesivo de pantallas y redes sociales, dice la presidenta Claudia Sheinbaum. Durante la jornada escolar. Esto es durante la jornada escolar. Cuando usted llega a su casa, pues ya depende de lo que sus papás quieran o no. En la casa mandan papá y mamá, ¿no? Más espacios para que nuestros niños y niñas y adolescentes puedan aprender, convivir, participar y desarrollar sus habilidades. No se trata de estar en contra de la tecnología, sino de promover un uso responsable y equilibrado, poniendo en el centro la educación y el bienestar de nuestras y nuestros estudiantes. Dice la medida que desde México se comienza a implementar. Yo estoy de acuerdo, me parece bien. Las pantallas, amigos oyentes, como hoy se están utilizando, están causando más mal que bien. Y ahora póngale usted encima el tema de la inteligencia artificial. Entonces ya el pelado ni siquiera escribe. Yo les voy a contar algo que me pasó. Yo desde que estoy en esto, pues evidentemente aquí yo siempre trabajo con un computador enfrente. Y tengo tres pantallas para hacer los programas, para hacer las investigaciones. Escribo los textos que voy a presentarles en las investigaciones y todo esto en el teclado, ¿no? Escribo en el teclado. Y poco utilizo ya, y comencé a hacerlo porque hasta me preocupó. Comencé a utilizar esta libretica y a escribir. Aquí tengo mi lapicero. Y a escribir porque noté un día que la habilidad de escribir estaba perdiendo. Así de sencillo. Porque pues no lo necesito. Estoy todo el día aquí con el computador haciendo investigación. Y el trazo sentí que ya no era el mismo que cuando estudiaba o, por ejemplo, estaba tan cerca de esto. Y entonces eso pasa conmigo. Imagínense qué puede hacer en el niño que se va formando. En la utilización permanente de la tecnología vamos perdiendo capacidades y habilidades. Así que antes, por ejemplo, yo no lo veía mucho aquí. A los muchachos se les entregaba tablets en las escuelas como parte de una herramienta pedagógica, educativa. Sin embargo, ya varios países se dieron cuenta que por ahí no es, porque esa vaina termina creando una adicción y una distracción y se van perdiendo habilidades. Así que Es la nueva decisión desde el gobierno de la presidenta de México, Claudia Sheinbaum. Dejen sus comentarios.
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0: Petróleo, militarización e injerencia. Latinoamérica llega a la ONU bajo la sombra de Donald Trump. Ya se inicia la Asamblea General de las Naciones Unidas y los presidentes latinoamericanos, ¿qué dirán? Bajo la premisa de restaurar la confianza y gestionar la transformación a fin de que las Naciones Unidas generen resultados para todos, representantes de cerca de 130 países se congregan en Nueva York, Estados Unidos, entre el 22, hoy empieza, y el 28 de septiembre para participar del debate general número 81, periodo de sesiones de la Asamblea General de allí de la ONU. El 81 periodo de sesiones de la Asamblea General de las Naciones Unidas reunirá una vez más a dirigentes mundiales para revitalizar la cooperación mundial, dar un impulso decisivo a los objetivos de desarrollo sostenibles y promover la acción colectiva en favor de la paz, la dignidad y la igualdad en un planeta saludable. Dos espacios claves presentan iniciativas y soluciones, se precisó. Iniciativas y soluciones. De otro lado, al tratarse de un evento anual, se reúne la mayor cantidad de jefes de Estado, de gobierno y representantes de los estados que hacen parte del ente, con la particularidad que en esta oportunidad Colombia no envía o no va a su presidente, sino que el Filipichín de la Estrella manda a su vicepresidente. Eso no tendrá ni idea de lo que va a decir allá el Filipichín. El espacio es aprovechado para debatir sobre otros temas de interés global. Este año se celebran actividades sobre gobernanza de la inteligencia artificial, seguridad, paz, acción climática y salud, entre otros asuntos. Esta reunión de esta vaina al final no sirve para nada, porque con lo que diga Estados Unidos, Israel, ya eso es lo que se va a hacer, no lo que se debate ahí. Siempre servirá como escenario de reflexión nada más, para quien escucha los discursos y entiende lo que hay detrás de cada situación que allí se debate, nada más. Pero también para avanzar en agendas multilaterales, concertar encuentros informales y otro tipo de encuentros de alto nivel, que en ocasiones reciben incluso más atención que la propia Asamblea. En lo que América Latina corresponde, amigos oyentes, en esta oportunidad convergerán líderes muy experimentados como el brasileño Lula da Silva. Por tradición, es Brasil el país que abre el debate. Y después, como Keiko Fujimori, José Antonio Kast y Delcy Rodríguez. Estarán allí hablando en esta asamblea. La izquierda, de izquierda a derecha, Lula da Silva, ahí lo ven. Del mismo modo, hay altas expectativas sobre el discurso del presidente Donald Trump, quien muy probablemente se enfocará más en justificar la agenda de Washington, dado el agresivo enfoque de política exterior que ha adoptado su administración en los países latinoamericanos y caribeños, bautizado en la más reciente entrega de Seguridad Nacional de Estados Unidos como corolario Trump a la doctrina de Monroe o doctrina Monroe. Es decir, cómo se meten a América Latina y lo están haciendo perfectamente, les está saliendo muy bien, sobre todo con la elección de presidentes que son netamente pro-yanquis. De conformidad con lo expuesto en ese documento, amigos oyentes, el enfoque de la Casa Blanca se ha caracterizado por la imposición de nuevas sanciones contra gobiernos estimados por ellos mismos como hostiles a través de aranceles, amenazas de uso de la fuerza y uso de la fuerza bajo el alegato de luchar contra el narcoterrorismo y apoyo abierto en distintas órdenes, incluida la inteligencia o la injerencia electoral, a fuerzas políticas derechistas, en medio de otras medidas para garantizar el acceso del país norteamericano a materias primas estratégicas en esos países que se le arrodillan, de los cuales el recientemente anunciado acuerdo petrolero con Venezuela es la muestra más reciente, ¿no? Y también pues la firma que hizo Abelardo Filipichín de la Estrella con Marco Rubio, en el que le da acceso a minerales o tierras raras en Colombia. De ahí que pueda desprenderse que Trump no desaprovechará el escenario y la presencia de varios de sus aliados políticos regionales para afianzar la coalición de las Américas contra los cárteles en la famosa lucha que ellos tienen, que le llaman el cartel de las Américas, vamos a llamarle así, el escudo de las Américas. La principal herramienta operativa del escudo de las Américas y el grupo de tarea conjunto del hemisferio occidental bajo el operativo del Comando Sur. Las actuaciones de estos grupos han sido objeto de críticas en razón de la ausencia de pruebas que respalden los señalamientos de narcotráfico que se le atribuyen a víctimas, por lo general fatales, de los bombardeos en aguas y tierra, así como el hecho mismo de ejecutarles extrajudicialmente y a la inefectividad de sus ataques para frenar el verdadero flagelo, según demuestran datos oficiales del gobierno estadounidense. Así que eso es lo que trae esta nueva asamblea, una situación en la que vamos a ver, mire ahí, que se me fue lo que no me tenía que poner. Esto es lo que viene en esta asamblea, amigos oyentes, una asamblea que se caracteriza por un momento en que Donald Trump ha impuesto su doctrina el colorario Trump contra países de Latinoamérica. Lo ha logrado. Y no solamente la censura que ha impuesto a la verdad en el mundo entero, sino la censura que le ha puesto Donald Trump a periodistas o a cadenas de información allá en los Estados Unidos, como CNN. Allá medios denuncian a Trump ante tribunal por censura. Es decir, miren lo que informa la DW.
11: Participan en el grupo de cobertura de televisión de la Casa Blanca, NBC, ABC, CBS y Fox News, decidieron suspender la cobertura conjunta que hacen de forma rotativa de los actos presidenciales. Entre ellos, el que tenía lugar hoy en la sede de Naciones Unidas en Nueva York. Esto en solidaridad tras el veto del presidente estadounidense Donald Trump a CNN, MS Now y Politico, en vigor desde el pasado viernes. Las cadenas se turnan para cubrir al presidente y distribuir después las imágenes al resto de medios acreditados. Tras su expulsión, estos tres medios están llevando el caso a los tribunales. En general, denuncian que el veto vulnera la primera enmienda de la Constitución estadounidense que garantiza la prensa libre. Trump defiende la medida y aseguró en su red social Truth Social que la Casa Blanca no ataca la libertad de prensa. Dice además que combate lo que considera noticias falsas y acusa a estos medios de representar una amenaza para la seguridad nacional.
0: O sea, hay ciertos medios que no pueden entrar a la Casa Blanca porque los tiene vetado, censurados. Y dice esto que no es una censura a la libertad de expresión. Por Dios. ¿Qué tal si eso lo hubiese hecho Petro aquí? De que no deja entrar a Blue Radio, a la Casa de Nariño. Dios santo. Eso sí sería, pero esto no, ¿verdad? Ah, pero lo curioso, amigos oyentes, es que otros medios se unieron en la manifestación, en la protesta con Donald Trump, no cubriendo, amigos oyentes, esas ruedas de prensa.
11: Saludamos al periodista José Díaz Briceño en la ciudad de Washington para ofrecernos más detalles de estas informaciones. ¿Qué tal, José? ¿En qué consiste exactamente esta medida de presión de los medios y qué efecto tiene en la cobertura que reciben las actividades del presidente?
12: Sí, ya previamente la Asociación de Corresponsales de la Casa Blanca se había solidarizado con los medios que enfrentan este veto, pero la decisión de hoy de las cuatro cadenas más importantes de televisión de solidarizarse con CNN y no participar en este grupo que cubre las actividades de televisión del presidente Trump no tiene precedente. Para algunos incluso podría ser incluso más efectiva esta medida al no transmitirse las imágenes, particularmente ante un presidente que, como sabemos, es teledependiente. Hoy mismo, temprano, antes de salir a Nueva York, el presidente Trump inauguró un nuevo helipuerto dentro de la Casa Blanca y fue ahí mismo donde ya se vio los efectos de esta decisión de las cadenas de televisión de evitar participar en estos eventos. Esto porque la Casa Blanca decidió transmitir por su propia página de internet las imágenes, pero no tuvieron audio. Esto porque no estaban los potentes micrófonos que las cadenas de televisión normalmente proveen para la cobertura de estos eventos. Así es que veremos qué pasa hoy en la tarde en Naciones Unidas, pero en principio un veto que en principio ya tiene efecto sobre las actividades de Trump.
0: Bueno, entonces fíjense, algo muy parecido a lo que hizo el Filipichín. El Filipichín dijo y le dio la... El Filipichín de la Estrella, ¿no? Presidente colombiano, dio la instrucción a sus ministros que no deben dar ninguna declaración a menos que el medio sea amigo. Lo mismo que hace Donald Trump allá. Veta algunos medios porque los considera no amigos. Igualito. Pero allá sucede una cosa que no pasa acá. A diferencia, ¿no? Allá otros medios se solidarizan y tampoco van a esas ruedas de prensa de los que no son vetados. Mientras que acá, cuando el Filipichín de la Estrella anunció esto, ningún medio de los corporativos se manifestó en contra de lo que hacían con sus otros colegas. ¡Ay, Dios! Bueno, amigos, eso es lo que está ocurriendo en USA. Le tengo una perlita justamente de los del pueblo elegido. Mire lo que dice este personaje sobre la tierra prometida. Él es Hanoch Milwitsky, político sionista del partido Likud de Netanyahu. El partido político Likud, del que es también Netanyahu, afirma que los sionistas están por encima de las leyes y que no deben ser juzgados por sus crímenes porque son seres con santidad, son diferentes a los demás seres humanos. Dijo, y la tierra de Israel no fue entregada porque debemos cumplir Y la tierra de Israel nos fue entregada porque debemos cumplir aquí una misión, porque tenemos una santidad, que somos, no somos como todos los demás. Por eso las leyes que se aplican a todo el mundo no se nos pueden aplicar a nosotros. ¡Ay! ¿Y estos qué? Tienen corona. Vean ustedes, lo dice él mismo, escuchémoslo, para que quedemos con la jeta abierta. A la tierra de Israel nos fue... La tierra de Israel nos fue entregada porque debemos cumplir aquí una misión. Una misión que les mandó Dios, ¿no? Su Dios. Porque debemos cumplir aquí una misión. Nuestra misión es establecer aquí un Estado judío que sea digno de los judíos. Esa santidad de la que se habló anteriormente es separación. Un pueblo que habita solo, separado. No somos como todos los demás, y por eso las leyes que se aplican a todos no pueden aplicarse a nosotros. A la tierra de Israel. Exactamente. Entonces fíjense lo que dice. Si nosotros vamos a sacar a los palestinos como lo estamos haciendo a punta de genocidio, nosotros podemos hacerlo. ¿Por qué? Porque nosotros somos un pueblo santo. Se nos designó esta tierra, se nos entregó esta tierra por nuestro Dios. Y las leyes, por nuestra santidad, por nuestra elección, porque somos elegidos, no se pueden aplicar a nosotros como se lo aplican a los demás. Por ejemplo, si aquí en otro país se hace un genocidio, pues caería todo el rigor de la ley contra quien se atreva a hacerlo. Bueno, que no sea amigo de Trump ni de Israel, pero le caería la ley. Pero a ellos no les puede caer la ley de la justicia penal internacional. ¿Por qué? Porque esa ley no opera para ellos. ¿Y por qué no opera para ellos? Hombre, porque ellos dicen que ellos tienen un carácter de santidad porque fueron elegidos por Dios para ocupar esta tierra y con esto hacer un propósito que ellos tienen. Oye, el que acepta que esto es así es porque es de ellos, ¿no? Porque tiene su sangre, porque tiene su propósito allá. Pero el que no siéndolo lo apoya es un perfecto pendejo. O demasiado fanático creyendo que el Dios que hizo esto eligiéndolos es Dios. Y eso es muy fácil investigarlo y comprobarlo de que no lo es. Y estos fundamentalistas religiosos no solamente están en Israel, sino que también están en USA. Miren, aquí está Pete Hayshet dando un discurso netamente fanaticón para que sus ciudadanos jóvenes vayan a la guerra. Mire lo que dice. O lo podemos ver mejor, así, ¿verdad? Así se ve. Esta es, dice, esta es, de hecho, nuestra primera parada en lo que ven ahí en la pantalla. Están en un estadio y el estadio dice Send Me en la pantalla. Send Me. Lo que llamaremos la gira Envíame. Send Me. Envíame. Si conocen el libro de Isaías, capítulo 6, versículo 8. El Señor dijo, ¿a quién enviaré? E Isaías respondió, Señor, aquí estoy, envíame, envíame. Por eso necesitamos que la nación levante la mano derecha y diga, envíame. Serviré a algo más grande que yo mismo, Dios y la patria. Dios y la patria. Ay, ay, ay, amigos oyentes. Llegó a nuestros países el nacionalismo cristiano encarnando la estupidez humana. Dios y patria. O sea, envíame como carne de cañón o como un arma para matar a otros. Y eso es de Dios. Envíame. Send me. Send me. Y utiliza versículos bíblicos para decirle a sus futuros soldados, envíeme, envíame, así como enviaron a esta gente para yo ser un patriota. Dios y patria. Amigos, qué falta de inteligencia es esta. Aquel contexto es muy diferente al contexto de la actualidad. ¿Cómo vamos a utilizar o a seguir utilizando guerras antiguas, situaciones jodidas de esa antigüedad promovida por falsos dioses, como si fuesen enseñanzas que hoy que tenemos que replicar para vivir en la actualidad? Vivimos anclados a la forma del pasado y cómo se mataban entre ellos. Vivimos anclados con personajes como Pete Hayshet, como todo el partido Likud, como abelardistas, Cristo Rey, que viva Cristo Rey, todo este poco de locos que le gusta es la muerte, matar en nombre de Dios, como lo hacían las antiguas cruzadas, las antiguas, la Inquisición. Cuando usted mete a Dios en toda esta cosa, no el Dios de la creación, que no tiene nada que ver con esto, sino los dioses estos que leen en las Biblias, sobre todo en el Antiguo Testamento, nos jodimos como sociedad. Y estamos jodidos como sociedad por esta locura religiosa fanaticona llamada nacionalismo cristiano, que parece que llegó para quedarse. Llegaron a Estados Unidos, acá están metidos, en todos lados se metieron ya, con su discurso que espiritual, no, espiritual no tienen nada. Vayan con esa huevonada a otro lado, acá no nos engañan.
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0: Bueno, vamos al chat, vamos a leerles a ustedes acá. A esta hora en vivo y en directo, a todos los oyentes que bien nos escriben, copiar, pegar. Aquí estoy cuadrando todo para poder leerles. Siendo las 9:50, 10 minutos para leer sus mensajes de rapidez. Ángela Mejía desde Querétaro, siempre en sintonía, tal vez, al Pérez Mejía, dije Mejía, ¿verdad? También Leti García desde la Ciudad de México, conectadísima ella, con todos nosotros a esta hora. Deben estar molestando a esta hora. También Ángela dice, el congresista Díaz Balart y María Elvira Salazar son cubanos traidores a su patria. Tuvieron su injerencia en las elecciones de Colombia ayudando a su Abelardín. Son corruptos, mentirosos y traidores. Ahora, de nuevo, discurso le van a inventar a Petro. Y los medios oficiales de Colombia replican como siempre, ¿qué cartel inventarán? Jorge nos dice, muy buenos días en la audiencia, dando su like. Ruby Báñez dice, pues nos toca replicar todas las denuncias que hay contra el Filipichín, porque supuestamente ese sí está untado y no nuestro Petrovsky. Margarita también nos dice, buenos días, investigación seria y todo lo que venga de Estados Unidos es chantaje, fraude y mentira. Y ahora que salga Trump, ¿qué harán? ¿Montan un dossier y lo aseguran? Nada les va a salir. Saludamos a Raúl Gautier también en la sintonía. Margarita dice, el trompeta es un fracaso y un ladrón, tiene a sus ciudadanos en quiebra y guerras perdidas. Y todo le sale mal, porque es un estúpido y no tiene liderazgo. Yo digo, son unos HPs. Entonces, ahí le borraron el mensaje a Margarita, porque utiliza frases fuertes. Digan lo que tengan que decir, siendo más hábiles en las palabras que van a utilizar. Igual, dan su mensaje. Aquí yo veo que se los borran, pero lo leo. Pero para que tengan en cuenta que es, ¡ay, me borraron los videos! Escribieron algo que no les gustó a YouTube. Entonces, acomodémonos, pero sin dejar de decir lo que tenemos que decir, con otras palabras tal vez. Ormilson está con nosotros desde Cali, hacer con Cantinflas trin, trin, trin, trin, trin. Las mejores vibras del universo, nos dice. Elvia, también desde los Países Bajos. Neil, gracias por el esfuerzo de difundir las noticias como debería de ser. Saludos. Margarita también dice que la verdad siempre triunfa. Y el Filipichín está abriendo muchos frentes, como el abusador de niños de Tron, y no le sale nada bueno, aunque haga mucho daño. Ángela también dice, si Abelardo quiere promover el fracking a lo que dé, ¿qué le va a importar los incendios y más si le va a ganar dinero como le gusta? También Ramiro Cruz dice, caramba, creía o creería uno que con la información que hay hoy en el mundo, daría el conocimiento humano para ya haber dejado la tontera con Yahvé, Jehová y Cristos. En fin, con dioses creados para jodernos. No, no fueron dioses creados, existieron. Y nos jodieron. Y todos tenemos sus enseñanzas metiditas dentro. ¿Sí? De pronto unos no somos aleluyos, pero muchos de nuestros comportamientos vienen de los rasgos que dejaron estos tipos en la antigüedad. Así que esa es la limpieza que hay que hacer. Unos saliéndose de ser aleluyos y toda esta vaina, y otros cambiando comportamientos que no son propios de la raza humana. Rosa Yasno también con nosotros. Humita, igualmente conectada. Tenemos a Rodolfo Álvarez con nosotros desde la ciudad de Bucaramanga en sintonía. A Leonel Lavallén también. A Germán González, que dice, anoche se estaba cayendo poco la acela de la emisora. Se fue la luz. Cuando se va la luz, quedamos aquí. Nancy Franco, muy buenos días, familia recepcista, abrazos fraternos a la distancia. Nancy con nosotros desde Villavicencio, con tanto cinismo siguen con la estrategia de hacerles destierro al señor expresidente. Claro, es el jefe más fuerte de la oposición y le inventan cualquier locura para lograrlo. Cristina Jaraba llega a la sintonía desde Santa Marta. También tenemos a Nancy, dice, torean el jaguar y el tigre y sus socios pueden ser víctimas de su propio invento. Ingrid Hernández desde la ciudad de Cartagena, dejar su like, buenísimo programa, como todos los que hacen en Descubriendo. Mil gracias por esa labor que nos ayuda a evolucionar nuestro espíritu. Dateris, todo caerá por su propio peso. También música nos saluda. Wilmar Posada, gran día para todos. Se nota la ignorancia tan grande del pueblo conformista. Nunca tienen un argumento válido, solo insulto o gritería. Jorge también dice, van a ver a que Abelardo no irá nunca a la ONU y siempre mandará a su vice para que hable allá, pues Abelardo es un de esta pseudo democracia. Ahí es donde les vuelan los mensajes, bájale el tono a las palabras. Vea que se lo estoy diciendo. También Carlos Caballeros dice gracias. José

0: se va a tomar para contingencias. Y es eso, pues. Carlos Caballero dice saludos desde Popayán, Cauca. También Uba nos saluda desde Cali, en sintonía como siempre. También saludamos a ver, ya les han volado varios amigos oyentes, mensajes. Hay que aprender a sortear aquí las... Carlos Caballero dice, gracias por ayudarnos a despertar de este gran engaño del sionismo. Bueno, vamos con la imagen reflexión del día que envía Lili. Cortica pero contundente. Dice, la gente buena tiene algo que no se compra. La conciencia tranquila. Vaya que sí. La repito. La gente buena tiene algo que no se compra. La conciencia tranquila. Gracias Lili por la imagen reflexión que compartiré también en el grupo de WhatsApp de RCPC. Listo, hemos llegado al final del noticiero. Gracias por estar con nosotros. Regresamos ya mañana a las 8 como todos los días. Por favor, impúlsennos con el like, por favor. Esto nos ayuda bastante y mañana nos vemos aquí en Visión Noticiosa, la otra cara de las noticias. Chao, chao.
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6: 10 de la mañana en punto.
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Hola, ¿qué tal amigos? Bienvenidos a Descubriendo con la Certeza en la búsqueda de la verdad. Listos para compartir con ustedes este lunes de análisis, o mejor, lunes de aplicación Descubriendo. Recuerden que estamos lunes, miércoles y viernes con ustedes en vivo para compartir diferentes contenidos que puedan servirle a todos ustedes como inspiradores en varios temas de investigación, de búsqueda y de espiritualidad. Así que hoy les traigo la continuación del tema de las parábolas de Jesús. Esta saga, por llamarle así, que empezamos el lunes al lado de Robinson, quien no pudo estar con nosotros hoy por cuestiones laborales, pero que hoy vamos a continuar sobre el mensaje más revolucionario de Jesús. Jesús, este personaje que ha sido mostrado como el Hijo

0: de Dios como el líder de lo que podría representar una gran religión en el mundo, dividida también por otras corrientes como el protestantismo, en fin, suavizado, mostrado como simplemente un personaje que vino a hablar del reino de los cielos, a hablar y hacer milagros, fundar una religión, es más o menos lo que se presume de él. Sin embargo, no se muestra el crudo mensaje, el mensaje revolucionario de Jesús. Y hoy lo vamos a estudiar en sus parábolas. 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También pueden compartir este link de los programas en sus redes sociales para que otras personas más puedan sumarse al mismo. Bien, empecemos. El mensaje revolucionario de Jesús no se basó en la violencia, ni en armas, ni en el poder político, sino en una transformación radical del pensamiento y el corazón, la dignidad humana y la inversión de los valores del mundo de la época. Pero si lo estudiamos con detenimiento y con profundidad, el mensaje de Jesús es un mensaje atemporal. Quiero decir que no fue solamente dirigido a la realidad del siglo I de esta era, sino que es un mensaje que encaja perfectamente en la actualidad. Tal vez tiene o aún sigue teniendo vigencia porque el enfoque que se le ha dado a dicho mensaje ha estado bastante alejado de lo que originalmente buscó. Por lo tanto, siempre será interesante hacer lo mismo que plantea el programa en su título. Seamos revolucionarios a la hora de enfocar el mensaje de Jesús. Significa que no vamos a seguir planteando los enfoques, las miradas, las interpretaciones que religiones dejaron del personaje y sus parábolas. Vamos más allá. Entonces, su mensaje desafió por igual al poderoso imperio romano, que era el imperio dominante en esa época, y a las élites religiosas de su época, el Sanedrín judío. Recuerden que el Sanedrín era esta organización religiosa que se encargaba de la proliferación del mensaje de Moisés, de la ley mosaica, exactamente la enseñanza que les dejó su Elohim, el Elohim Yahweh. Por lo tanto, Jesús, el planteamiento que hace Jesús es revolucionario, va en contra precisamente de las directrices, enseñanzas de dicha deidad a través de sus profetas. Todo desde el amor incondicional a los enemigos hasta la inversión total de las jerarquías sociales. Así descubriremos el verdadero impacto de un mensaje que puso al mundo de cabeza. Tan es así que era necesario, según lo ya planteado y lo advertido por el mismo Elohim Yahvé, que si salía alguien, un personaje, un profeta, como allí en el Antiguo Testamento se advirtió, que generara mensajes que cambiaran o que pusieran el mundo al revés de cabeza, o en otros términos revolucionario, pues tal profeta o soñador de sueños, como dice allí, debía ser asesinado, como históricamente ha sucedido con quienes quieren cambiar el orden o el desorden de las cosas. Entonces, implica necesariamente, amigos oyentes, que el mensaje revolucionario de Jesús entra a contrarrestar un desajuste en la enseñanza y en el orden social, económico, político y religioso. Así, ¿por qué el mensaje de Jesús causó tanto revuelo en su época? Nos preguntamos. En este video, en esta investigación, vamos a explorar los 5 pilares más disruptivos de sus enseñanzas y cómo rompieron con las normas sociales, políticas y económicas de ese mundo antiguo. Pero, como les dije, también lo sigue rompiendo si vemos, si enfocamos dicho mensaje desde el mismo punto de revolución a la conciencia, revolución en el sentido espiritual de lo que antes se creía y no era. Así que vamos a explorar 5 pilares, ¿sí? Vamos a explorar 5 pilares, de los cuales vamos a hacer el análisis de las parábolas o la frase que marcó un mensaje desafiante y por qué dicho mensaje y parábola es revolucionario. Vayamos entonces con la primera, el primer pilar de los cinco que les voy a mostrar, los cinco pilares más disruptivos de sus enseñanzas. El primero sería el amor incondicional a los enemigos. Claro, esto es disruptivo, ¿por qué? Porque la tradición del mundo, o la época a la que llegó Jesús, estaba enmarcada por leyes que impulsaban contundentemente el castigo hacia los enemigos. El Antiguo Testamento está plagado, está cundido de enseñanzas, de historias, de mandatos del Elohim Yahvé y otros Elohim, porque allí aparecen varios, en los que se incentivó, en la que se planteó aliados y enemigos. Tus aliados, tu propio pueblo, y tus enemigos, los contrarios, los que no hacen parte de lo que dicho Elohim estipuló como tuyo. Así que el solo hecho ya de venir Jesús a hablar de temas diferentes es, como el amor incondicional a los enemigos, es absolutamente revolucionario. Jesús rompió con la ley de la retribución, que se conocía como ojo por ojo y diente por diente. Está ahí en el Éxodo. Y exigió una postura activa de amor hacia quienes lastiman u oprimen. Tremendo, ¿ah? Esa frase sigue siendo revolucionaria en la actualidad. ¿Cuántos de nosotros somos capaces de hacerlo? ¿Cuántos? Y de verdad. Miren ustedes que la frase, por ejemplo, en Mateo 5:44, se menciona de la siguiente manera: amen a sus enemigos y oren por los que los persiguen. ¿Cómo hacer eso, verdad? ¿Cómo hacer eso si fuimos programados para hacer lo contrario? Para nosotros es normal, es justificable, es razonable odiar a los enemigos. Tener una postura hostil ante quien me hizo daño. Y si puedo además desquitármelas o hacer venganza, que es la ley de retribución ojo por ojo, pues más tranquilo y fresquito me queda. Allí estamos entonces observando que nosotros somos replicadores aún de un mensaje que no es nuestro, que no es originario de las dimensiones de la humanidad universal, sino que pues es la impostura, el resultado de la impostura de los dioses caídos, donde ellos sí se movían con base, siendo una sociedad jerarquizada, siendo una sociedad de clanes, como fue el Imperio Draconiano, pues luchaban entre ellos y lo hacían cuando llegaban a los mundos que intentaban controlar. A nosotros eso nos quedó muy, muy, muy grabado. Y resulta que, bueno, hace unos días, hace una reflexión de las que comparto en las redes sociales sobre el perdón. Jesús habló mucho del perdón. Y alguien pues comentaba de, ¿y qué tal si alguien le quita la vida a un hijo tuyo, a tu madre, a tu padre? ¿Serías capaz de perdonarlo? Es una buena pregunta. ¿Sería yo capaz de perdonarlo? Hablando de ustedes con esto, ¿serán ustedes capaces de perdonar? ¿De brindar amor incondicional a lo que tú consideras tus enemigos? Y bueno, y entonces hay personas que ven esto imposible, que esto es simplemente una retórica, unas palabras bonitas que no tienen aplicación. Sin embargo, yo recordaba, o mejor no, alguien recordaba en los comentarios de que en el caso de Colombia, que ha habido una guerra impresionante, ¿no? Muchos años de guerra interna entre grupos y facciones distintas, se abrió un marco interesante de perdón, de justicia, de perdón y de reparación entre victimarios y víctimas del conflicto armado en Colombia. Y las escenas que hemos visto en las audiencias públicas donde el victimario pide perdón y pide ese perdón y pide además la oportunidad de crear un mecanismo de restitución. Y no solamente ver al agresor hacerlo frente a las familias de las víctimas, sino cómo las víctimas reciben ese perdón. Y termina todo en un abrazo, llanto, por ejemplo. Entonces, hay personas, amigos oyentes, que han vivido o sufrido situaciones más difíciles que las que nosotros nos hayamos podido imaginar y han logrado, aunque ustedes no lo crean, practicar el perdón. Así que sí es posible, sí es posible. Tal vez haya la necesidad o exista la necesidad de que el tiempo comience a colocar las emociones donde van para que luego pueda aflorar lo que Jesús mencionó, el amor incondicional a los enemigos. Entonces, eso es algo bastante revolucionario. Y les digo, no solamente en el contexto en la época en la que vivió Jesús, porque era viva esa tradición. La sigue siendo todavía. La sigue siendo porque esto se enseña, esto se plantea justamente en religiones como el judaísmo, el islam y el mismo cristianismo que lo contempla, ¿no? Entonces, amigos, la frase revolucionaria en sí por lo siguiente. ¿Por qué es revolucionaria? Recuerden, la encuentran en Mateo 5:44. Desarma el ciclo de odio. Nada menos ni nada más. Desarma el ciclo de odio, de venganza. No responde a la agresión con más violencia, sino con una autoridad moral invencible. Así que, si nosotros fuimos víctimas de la invasión, como le hemos llamado, al proceso en el que esta gente llega al planeta Tierra y enseña sus enseñanzas retorcidas, pues tiene que haber un programa que haga la desprogramación, vamos a llamarle así en términos computacionales. Y ese fue el mensaje de Jesús. Ahora, quiero advertir que si bien aquí estamos abordando las parábolas de Jesús, que es lo que estamos haciendo ahora con Robinson los lunes de aplicación, a pesar de que hoy no pudo, no significa que no hayan existido en la historia de nuestra humanidad otros hombres, otros mensajeros en diferentes lugares del planeta en que hayan hecho la misma invitación. Así que no creamos desde la perspectiva occidental de que Jesús fue el único que lo hizo. Porque, bueno, eso deriva precisamente del resultado de cómo hincharon, inflaron a Jesús en la iglesia católica. Bueno, continuamos. Entonces, este es el primer pilar disruptivo, revolucionario, el amor incondicional a los enemigos. Entonces, pongo una parábola, frase en particular para que ustedes, amigos oyentes, pues las complementen. Ahora, les voy a proponer algo, ¿no? Que si saben de otra cita que haga de ese planteamiento disruptivo, escríbanmelo en los comentarios. Vamos a hacer así entre todos el ejercicio. Bien, entonces vayamos al segundo pilar disruptivo, revolucionario. La exaltación de los últimos y los marginados. ¿Cómo así? ¿Cómo así? Vamos a estudiarlo. En una sociedad de aquella época y todavía en la actualidad, una sociedad jerárquica y patriarcal. Estamos viviendo una sociedad jerarquizada y patriarcal. De la famosa pirámide, ¿no? La base social, donde estamos todos, los últimos, los marginados, los desvalidos, como dice aquí, pobres, niños, enfermos, pecadores y mujeres. Y encima de la pirámide están las élites. Tal cual, hoy lo vemos, tal cual existía en los tiempos de Jesús. Es decir, no hemos superado eso. A pesar de que Jesús vino con un mensaje disruptivo donde exaltó a los últimos y a los marginados. En una sociedad jerárquica y patriarcal, Jesús puso a los marginados como pobres, niños, enfermos, pecadores y mujeres en el centro del reino de Dios. En el centro del reino de Dios. Es decir, en el centro de la importancia para la creación. ¿Quiénes trajeron la sociedad jerarquizada y patriarcal? Pues los caídos. Los caídos y luego, en el caso judío, que es de donde surge las tres grandes religiones abrahámicas, allí se plantea el desarrollo o la herencia de los Elohim sobre estas religiones, sobre estas culturas patriarcales y jerarquizadas, a través de los sistemas políticos, a través de los sistemas religiosos y a través de los sistemas de dominio del ser humano sobre el otro. Entonces, ¿cómo recordamos una frase exacta del tema, la exaltación de los últimos y los marginados? Los primeros serán los últimos y los últimos serán los primeros. Lo encuentran en Mateo 20:16. ¿Por qué esta frase es revolucionaria? Hombre, porque destruye las escalas de valor basadas en el dinero. Ojo, destruye las escalas de valor basadas en el dinero. El apellido o el poder social otorgando la misma dignidad a cada ser humano. Así que esta fue una frase, una enseñanza, y varias de sus parábolas se puede notar, que hacía una fuerte crítica a la estructura social de la época y de nuestra época. Nuestra época, amigos oyentes, sigue dándosele más valor a las personas basadas en esa escala del dinero. A los que están en la cúspide de la pirámide, la gente del billete, del business, es tratada con privilegios y son los privilegiados del mundo. Sin embargo, no hay que explicar mucho esto porque pues lo vimos todos en nuestros países de todo el mundo. Los pobres, los niños, los enfermos, pecadores y mujeres. Ahora, ¿ustedes qué piensan sobre las denominaciones religiosas, tanto católicas como evangélicas, protestantes y cualquier otra de las que hoy conocemos, fundamentan su fe, fundamentan su enseñanza justamente en la expansión de este segundo pilar disruptivo que dejó Jesús, de la exaltación de los últimos y marginados? ¿O acaso no vemos los líderes religiosos con grandes atuendos de lujo, codeándose con grandes figuras de la política, del militarismo, en fin, no los vemos en la cúspide de la pirámide? De hecho, su relación con el feligrés les permite hacerse más grandes y poderosos. Y la diferencia entre un hombre de estos a uno de sus feligreses es abismal. Sigue siendo jerarquizado y patriarcal. Así que todas estas religiones están basadas no en estos pilares revolucionarios, sino en la implementación del poder ultraconservador que hemos mantenido sostenido la religión y los poderes dominantes desde hace mucho tiempo. Díganme ustedes si esta frase no es revolucionaria en esencia. También tenemos, amigos oyentes, el tercer pilar. Vayan anotándolo para que también, de acuerdo a sus lecturas, el conocimiento que tengan de estas frases, puedan complementar y ampliar más lo que hemos planteado en este programa. La tercera sería la siguiente: la crítica frontal al poder religioso y la hipocresía. Ay, ay, ay. Jesús en más de una oportunidad dejó en ridículo, con su claridad, con su inteligencia, lo que era realmente, en verdad, el poder religioso dominante de aquella época, el Sanedrín. Veamos, Jesús cuestionó tanto al Imperio Romano como a los líderes religiosos que usaban las normas para asfixiar al pueblo en lugar de liberarlo. Recordemos apenas una frase, porque estoy poniendo el ejercicio para que ustedes también amplíen y completen con otras, ¿verdad? Por ejemplo, el sábado se hizo para el hombre y no el hombre para el sábado. ¿Por qué es revolucionaria esta frase? Porque está diciendo que el hombre no tiene que ajustarse a la normativa que le dejó o le dejaron las falsas deidades o los Elohim de la antigüedad. El hombre tiene que comprender que él es la misma ley, no al revés. La ley que está escrita en piedra, decía, es una cosa que siempre os mantendrá en pecado, mientras que la ley realmente de la vida palpita en vuestros corazones, lo mencionaba Jesús. Así que esta frase es revolucionaria porque subordina cualquier ley, dogma o institución al bienestar real de las personas. Las reglas religiosas, en este caso, no están al servicio de la vida. Las reglas, las normas religiosas deben estar al servicio de la vida y no la vida en servicio de las reglas. En cuántas oportunidades además dijo frases como sepulcros blanqueados a los líderes religiosos, hipócritas todos que coláis el mosquito pero que tragáis el camello. ¿Cuántas veces desafió la autoridad del Sanedrín al considerarla que estaba muy lejos del mensaje real del espíritu humano o para el espíritu humano? De hecho, fue esta crítica frontal al poder religioso y su hipocresía la que enfocó los reflectores hacia Jesús. Es decir, los líderes del Sanedrín, que eran los religiosos de aquel entonces, como si hoy fuesen, para que ustedes lo entiendan, el Vaticano, o los líderes de todas estas denominaciones protestantes que tanto poder tienen, y muchas de ellas figuras de hipocresía. Entonces, Jesús, al denunciarlas, pues claro, estas organizaciones, porque solamente eran organizaciones humanas, dispuestas con su enseñanza en el papel, en la piedra, subordinar a cualquier ley, dogma, institución al hombre. Y notar que el mensaje de Jesús liberaba, evidentemente esto era, hacía de Jesús un objetivo militar. Y de hecho, fueron muy, muy punzantes a la hora de ir a capturarlo, hacerle un juicio en horas que no eran permitidas bajo la ley de aquel entonces, es decir, violentaron la ley solamente en el proceso de su captura, y luego con una serie de argucias para luego llevárselo a Pilato si éste diera la orden para que sacara del camino a un personaje que con su mensaje podría revolucionar más la conciencia, pensamiento y espíritu de muchos de aquella época. Entonces resulta que este poder ultraconservador de la época de Moisés, en el que tenías que seguirte a la regla, a la norma, porque si no, pues eras castigado, fue desafiado. Y cada, amigos oyentes, que un personaje en la historia de esta humanidad hace el mismo desafío, como lo hizo Jesús en esa época, en ese contexto, y bajo estos pilares que estoy explicando, cualquiera que lo haga de misma manera, poniendo en riesgo la jerarquía del poder que se denuncia, pues no es raro encontrar en diferentes ejemplos el mismo resultado, la persecución, y los desviven. ¿Por qué? Por una sencilla razón, pero poderosa al tiempo. El pensamiento revolucionario no puede ser el pensamiento que todos deben tener, porque si todos lo tuviésemos, no hubiese poder tradicional que se conservara en sus sillas de poder inmediatamente. Miren, por allí decía aquel personaje que sirvió para la construcción del sistema de la Reserva Federal y otros temas de finales del siglo XIX, inicios del XX, de la familia Rothschild. Decían que si realmente la ciudadanía conociera lo que hay detrás del sistema financiero y económico del mundo, mañana habría una gran revolución, si lo supiera. Es decir, que naturalmente nosotros estamos en la capacidad de generar a partir del conocimiento y de la toma de conciencia los cambios profundos que necesita, no solamente al interno del ser humano, sino también al externo. Y Jesús vino a promover esa revolución de conciencia, de pensamiento y corazón, tanto a nivel espiritual cuando dijo que debemos perdonar, cuando nos dijo que debemos amar al enemigo, y ahí está hablando de una revolución al interior de la conciencia del individuo. Pero cuando habla, amigos oyentes, en el segundo pilar, como acá se los puse, de la exaltación de los últimos imaginados, aquí está haciendo una crítica directamente a la condición social. Pero en el tercer pilar también es un cuestionamiento al poder religioso y al poder dominante romano, que en aquel entonces era el poder político. Entonces estamos hablando no de una persona desteñida, opacada, como lo hicieron creer las religiones, menso o manso, sino una persona que vino con cierto poder en su palabra y en sus acciones para generar esa revolución del pensamiento. Pero si esa revolución del pensamiento se amplía y toca a otros más, uff, eso es peligrosísimo para quienes siempre se han preocupado por el poder, por el control y el poder. Ahora, estamos viviendo tiempos en que profecías y mensajes ancestrales nos hablan de control total, de cómo el orden global que quieren imponer los de la estrella de seis puntas y de color azul, pues entre otras cosas quiere tener un control lo suficiente sobre todos. ¿Cuál es la única manera en que nosotros podamos desafiar ese control? Primero, que hay una revolución interna, la revolución de la conciencia que planteó Jesús en su primer pilar, una transformación interna. Y luego de esa transformación interna, el desafío en acciones que una humanidad con ese corte de ese tipo puede hacer del segundo pilar y del tercer pilar que estoy planteando. Ahora, vamos para el cuarto pilar. Miren esto. Aquí Jesús habla de la justicia económica y el peligro de la riqueza. La justicia económica y el peligro de la riqueza. Vamos a ver. Jesús advirtió la forma o de forma implacable sobre cómo el dinero puede esclavizar el alma y endurecer el corazón frente al sufrimiento ajeno. Sin duda alguna, amigos oyentes. ¿Cómo lo mencionó? Una frase en Lucas 18:25 dice: es más fácil que un camello pase por el ojo de una aguja que un rico entre al reino de los cielos. Aquí esta frase han querido darle una connotación espiritual, simbólica, quitándole el carácter revolucionario que tiene en sí. La justicia económica y el peligro de la riqueza hace que la empatía entre el uno y el otro se pierda. Entonces las sociedades se crean más distanciadas del uno al otro porque cada uno está en su lucha de poder, en su lucha de dinero, en su lucha de supremacía sobre el otro. O digan ustedes, amigos oyentes, si así no se rigen las relaciones humanas en este momento. El que más tiene, el que menos tiene. Entonces Jesús habló de la justicia económica, el peligro de la riqueza. En sí, esta frase es revolucionaria porque cuestiona la acumulación egoísta y propone un modelo de vida basado en la solidaridad y el compartir comunitario. Tal cual, ustedes pueden investigar y encontrarán que se dirigieron nuestras comunidades ancestrales, nuestras comunidades precolombinas, en el mejor tiempo de cada una de ellas. Enseñado también, amigos oyentes, por aquellos mensajeros estelares que los acompañaron en la antigüedad, que de aquí hemos hecho también programas como Viracocha, como Bochica, como Quetzalcóatl, todos ellos, ¿verdad?, que son del mismo corte y esencia del mensaje crístico. Así entonces, miren ustedes, ¿quién fue el que planteó esta cuestión de la injusticia económica, de acumular y acumular? ¿No fue acaso Jehová que le prometió todas estas riquezas a Abraham? Y de ahí en adelante, la descendencia de este personaje se caracterizó por el anhelo de acumular riqueza. Si no, recordemos aquellas investigaciones que hemos hecho aquí, descubriendo, sobre aquellos personajes como Jacob, que varias trampas hizo en su vida económica para lograr poder y dinero. Y lo logró. O antes, el mismo Abraham. Recuerden que hasta utilizó a su hermana esposa, Sara, para hacer dinero con ella, ganar dinero y posición, cuando por ejemplo llegaron a Egipto, antes de entrar a la tierra prometida. Así que ese impulso para convertirse en grandes y poderosos se los dio justamente su deidad, su Elohim, Yahvé. Porque es que estos personajes de donde vienen también tienen esto. Además, ustedes recuerdan la frase de Jehová: mío es el oro y mía es la plata, dice Jehová de los ejércitos. Así lo decía. Entonces estamos hablando de entidades materializadas, donde lo importante era esto y la enseñanza que luego replicaron sus seguidores. Pero Jesús cambia el paradigma, genera la revolución. Entonces dice: el Hijo del Hombre no tiene donde recostar su cabeza. Porque También decía que los mayores tesoros estarán en el corazón. Fíjense ustedes que los mayores tesoros estarán en el interno del ser humano. Pero ¿cuál es el programa o paradigma enseñado por Yahvé? ¿Dónde está la riqueza? Pues la que tú puedas acumular, junto con ella poder. Esa, amigos oyentes, sin duda alguna, es una enseñanza en las parábolas, que son varias, aquí apenas pongo una, para inspirarlos a ustedes, y que si han leído o han escuchado otra, pues la comenten ahí en el chat, ya sea en el en vivo o luego cuando se lo vean en diferido. Y evidentemente, ¿qué pasa con esto? Jesús advertía que el dinero puede esclavizar el alma y endurecer el corazón. Suele ocurrir con bastante frecuencia. Ahí toda regla tiene su excepción, claro, pero aquellos hombres que han acumulado más de lo que deberían tener, entonces, paralelo a eso, ocurre el endurecimiento de sus espíritus. Recuerden lo que estudiamos en la lógica en los lunes de aplicación, ¿se acuerdan? Que decíamos, entre mayor es la riqueza del espíritu del hombre, menor es su pertenencia terrenal. Entonces, este es un pilar disruptivo de lo que era normal, o mejor, de lo que es normal. ¿O acaso, en estos momentos de nuestra existencia, una persona se le considera exitosa si logra estar por encima o resolver económicamente y a través de la riqueza lo que considera la vida buena, la vida justa, lo que se merece? Y aquellos que no, les dicen, este hombre fue un fracasado, este hombre no triunfó. ¿Y los valores internos? ¿Dónde están? ¿Acaso una persona que logre esos grandes montos es sinónimo, amigos oyentes, de avance espiritual? Ustedes comenten de las cinco, vamos por cuatro, de las cuatro o los cuatro pilares disruptivos revolucionarios de Jesús, en sus frases y en sus parábolas, ¿cuáles recuerdan? Vamos para el quinto y último, la autoridad del perdón sin límites. Wow, va muy relacionado, digámoslo de alguna manera, del primer pilar, pero la autoridad del perdón sin límites. ¿Qué enseñó Jesús aquí? Frente a la cultura de castigo implacable, Jesús liberó a las personas de la culpa a través de la compasión, incluso desde la cruz. ¿Cómo? Recuerden que el pie de la cruz no juzgó a nadie, ¿cierto? La frase, el que esté libre de pecado que tire la primera piedra, fue una frase revolucionaria. ¿Y por qué fue revolucionaria? Porque desarma el linchamiento moral y social, invitando a una autorreflexión antes de juzgar y destruir al prójimo. Parte de este quinto pilar disruptivo o revolucionario lo abordamos el lunes pasado, cuando hicimos el primer capítulo de las parábolas de Jesús. Ahí lo pueden escuchar, lo desarrollamos con Robinson. Sí, ese mensaje, la autoridad del perdón sin límites, desarma el linchamiento moral y social del que estamos acostumbrados, ¿no? Invitando a la autorreflexión antes de juzgar y destruir al prójimo, amigos de Descubriendo. Tenemos cinco pilares. Ahora fíjense ustedes, en cuanto a este quinto, podemos nosotros también entender que el mundo como lo estamos planteando, el mundo como lo estamos dirigiendo, con esos odios, con esos resentimientos, con esas distancias y falta de empatía del uno sobre el otro, es lo que genera realmente nuestra problemática de existencia. Pero si nosotros queremos, como siempre lo he planteado aquí en Descubriendo, si nosotros realmente queremos un mundo mejor, un mundo distinto, no vendrá sin que suceda esto que estamos hablando dentro de nosotros. Porque si no, pues lo hacemos así, tendríamos que esperar poderes o que poderes divinos hagan ajustes inexplicables, pero que los hagan, y que de la noche a la mañana todo termine siendo como imaginemos que es. Pero bueno, ustedes dirán si tan fácil puede ser. Entonces, aquí están los 5 pilares. Los recuerdo con rapidez. Primero, el amor incondicional a los enemigos. Segundo, la exaltación de los últimos y marginados. Con este también tenemos el tercero, que es la crítica frontal al poder religioso y la hipocresía. El cuarto, la justicia económica y el peligro de la riqueza. Y quinto, la autoridad y el perdón sin límites. Si planteamos la necesidad de vivir, de aplicar, como los lunes de aplicación descubriendo lo incentivan. Si buscamos, amigos oyentes, interiorizar de verdad estas enseñanzas, podremos identificar sin ningún temor, sin ningún fallo, todo aquello que hoy está diseñado, que hoy está planteado, claro, disfrazado, que nosotros no podamos experimentar esto, sino que, por el contrario, siempre estemos replicando formas y modelos de pensamiento muy antiguos que han destruido y mantienen destruida a esta sociedad, al ser humano, por supuesto, en su interior, y a la sociedad, que es, en suma, lo que cada individuo ha hecho y hace con su existencia. Bien, amigos, entonces, esta ha sido los lunes hoy de aplicación Descubriendo. Intentamos con esto ayudar al planteamiento importantísimo de estas parábolas, haciendo un ejercicio además en el que dejamos de ver a Jesús como aquel personaje religioso que han querido quitarle el voltaje que tenía para ponerlo más suave y que esto pues no vaya en contra del verdadero propósito, amigos oyentes, de los señores de control, que es mantenernos bajo un pensamiento no de revolución, sino un pensamiento de ahí de adoctrinado, creyendo lo mismo que debes creer por siempre. Saludo a varios de ustedes, como Diego Palacio, un fuerte abrazo para Diego allá en Antioquia. También está con nosotros Lili Montes desde San Luis Potosí en su canal Círculos de la Real Interpretación. Saluditos, Neil, y a todos en el chat. Un abrazo, Lili. Ya saben que pueden echarse una rodadita por el canal de nuestra compañera Lili, Círculos de la Real Interpretación, que aborda temas también interesantísimos. Mariposa también desde Texas dice, listos para seguir descubriendo. Gracias, Neil. También Mariposa muy atenta siempre. Abigail Yate, un fuerte abrazo para ella. María C. nos dice, saludos a todos, Neil, como siempre, presente desde Nueva Zelanda. Un fuerte abrazo. Walter Rob dice, buenas noches a todos desde Tenerife, España. Un abrazo. Beatriz Coronel también está con nosotros, saludando a Lili de paso. Mariposa también comenta que lástima que la humanidad le tiene alergia a la transformación, prefiere ser pastoreada. Hombre, sí, ¿verdad? Andrea Vargas, gracias, Neil, nos dice, también está con nosotros. Darwin Meneses, querer a Uribe, dice. Rosa Contreras dice, buenas noches, Neil, un saludo a Robinson, que se extraña, se les ama. Sí, hoy me comunicó Robinson que está en unas tareas, pero que se desocupaba muy tarde y no podía llegar a la hora del programa, que muy seguramente el lunes nos acompañará. Darwin también lo dice, pero Jesús lo llamo yo. Luis Medero dice, de saludos desde Venezuela, me gusta esta maravillosa la exposición de esta noche. Gracias, Neil. También Tatiana Álvarez, gracias desde Ecuador. Canela nos saluda también. Leonor Forero, buenas noches. También dice ella, Mateo 18, 21 al 22. Nos hace la recordación, seguramente una frase disruptiva de Jesús, revolucionaria. Luz Cárdenas, buenas noches a todos. Patricia Córdoba dice, perdón es el poder más grande que el hombre logrará, según su evolución y la adquisición de los conocimientos del hombre perfecto de Don Per... El Cristo es el prototipo del hombre perfecto, supongo. Javier González dice, la segunda exaltación no avanzó gracias a las religiones. La segunda, el segundo pilar, correcto, vamos a recordarlo. El segundo pilar que se refiere a la exaltación de los últimos y los marginados, nos dice nuestro querido amigo Javier González. También tenemos a Patricia Córdoba, hombre perfecto, ahí vamos. Rosela González, saludos desde Panamá, me gusta esta conferencia, Neil. También Leonor Forero, debo perdonar hasta 70 veces 7. Sí, ese es el el ¿cómo le llama? La medida que puso Jesús. Patricia Alfaro dice, buenas noches Neil y saludos a todos los descubridores de la verdad desde Chile. Patricia también dice, ¿cuánto falta evolucionar en el pensamiento? Lo importante es seguir creciendo en conciencia. Esa es la clave. No mirar en la condición que estamos y creer que esa es la única. No, entender que estamos en una condición y por la condición humana de aprendizaje, lograr lo que dice ella, seguir creciendo. También Rodian Viera dice, hola, buenas noches Neil, saludos cordiales desde Chile. Muchas gracias por tu gran aporte. También Rita Sandoval desde Lima, Perú. Astrid Elena dice, Neil, buenas noches. Es verdad que la familia Rothschild, que es el planeta, uy, miren, hay una cosa importante para diferenciar. Unos son las personas que tienen mucho dinero y otras son las personas dueñas del dinero. Los Rothschild, entre otras familias, no son las familias que tienen más dinero. Tienen más dinero. Son las dueñas del dinero. Analiza el nivel, ¿no? Por eso, cuando hay los rankings de las personas más ricas del mundo, pues no aparecen estos, porque estos son los que más, estos que aparecen en las listas son los que más dinero tienen. Más no son los que mantienen, son los dueños. Dice buenas noches desde Cali. Giovanni Flores nos dice saludos. Patricia Alfaro dice, el sábado se hizo para los adventistas que siguen adorando con su fanatismo religioso a su Dios demonio Yahvé Jehová. Así es, qué lástima que hay muchas personas que no han podido zafarse esta vaina. También Daría García, supongo que es Darío. Saludos cordiales, Neil, gracias por compartir. También tenemos a Sandy Borges. Neil, escucha este video y después, y tiene un sonido de fondo que molesta un poco. Muy buena la información, pero este ruido no me gusta. Bueno, ahí discúlpanos, Sandy, estaremos revisándolo. Dalia Flores, muy bello tema, gracias, Neil. También está con nosotros Flor de Marina, que dice, me encanta este tipo de explicación, he aprendido mucho, gracias Neil. También Bailarine dice, desde Argentina. Santiago Vega también está con nosotros, desde Argentina. Ed Huesca dice, Neil, hace 3 días los testigos de Jehová anunciaron que ya se permiten las transfusiones. Después de desvivir a tantas personas, actúan igual que su Dios. Deberías hacer un programa sobre esto. Imagínate después de cuánto tiempo y cuántas vidas. Ay, ay, ay. También Círculos de la Reinterpretación, manita arriba. Gracias, Lili, manita arriba. José Delgado también, gracias, Neil, hermoso tema. Saludos desde California. Matilde, saludos, Neil. David Betancourt, la humildad está que aplaude el anticristo. La humanidad está que aplaude, no la humanidad. La humanidad está que aplaude el anticristo. Desafortunadamente así es. Los evangélicos aún no creen que estamos en la gran tribulación. Bueno, casi que leí todos sus mensajes. Y ahí llegamos al final del programa. Esperamos que este tema ustedes lo puedan ampliar, ¿cierto? Aquí puse 4 pilares, ahí lo anotan, y en sus lecturas dicen, bueno, vamos a alimentar más esto y nos vamos a dar cuenta de todas las frases disruptivas que rompieron de manera revolucionaria la condición espiritual, social, política y religiosa de la época y de nuestra época, si traemos eso para acá y tratamos de vivirlo y aplicarlo. Si no, pues queda simplemente bonito escrito, hay una vaina que le llamamos Biblia y que no tiene ninguna nada si no hacemos nada. Bueno, gracias por eso, por favor, regálenos el me gusta. 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Regresamos el miércoles de Análisis Descubriendo y por lo pronto, siempre recuerden, Descubriendo con la certeza en la búsqueda de la verdad. Chao, chao.
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0: 10 de la mañana con 47 minutos.
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5: 11 de la mañana con 3 minutos.
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0: Bienvenidas, mentes curiosas. ¿Qué haríais vosotros si tras sobrevivir a una pandemia letal, el gobierno congelara vuestros salarios por ley, os prohibiera cambiar de trabajo y os obligara a pagar los mismos impuestos que las personas más ricas? ¿Conocéis la historia de la Gran Rebelión de 1381? ¿Cómo lograron simples panaderos, herreros y campesinos acorralar a las élites de Inglaterra? ...14 de junio de 1381... Las puertas de la Torre de Londres, el bastión militar más inexpugnable de toda Inglaterra, están abiertas de par en par. El puente levadizo está bajado. Un grupo de plebeyos armados irrumpe en las dependencias íntimas de la monarquía, llega hasta los aposentos reales y saca a rastras al canciller Simon Sudbury, quien además ocupa el cargo de arzobispo de Canterbury, y al tesorero del rey, Robert Hales, prior de los caballeros hospitalarios en Inglaterra. Minutos después, sus cabezas ruedan por Tower Hill. Todo esto sucedió durante la llamada Revuelta de los Campesinos, una de las rebeliones más brutales y sangrientas de la Edad Media. De ella se habla en la película The Uprising, en España titulada El hombre que desafió al rey, dirigida por Paul Greengrass y protagonizada por Andrew Garfield, Jimmy Bell y Thomasine McKenzie. Pero, ¿cuánto hay de mito y cuánto de realidad histórica en este levantamiento? Porque para entender realmente lo que ocurrió en aquel verano de 1381, como siempre, debemos fijarnos bien en quién nos cuenta la historia. Casi todo lo que sabemos sobre esta rebelión nos ha llegado a través de crónicas escritas por monjes aterrorizados y escritores pagados por la nobleza. Autores como los cronistas de la época, Thomas Walsingham o Jean Froissart, redactaron sus textos con el objetivo de demonizar a los trabajadores y pintarlos como bestias salvajes sedientas de sangre. Para las élites de la época, la revuelta no era una protesta legítima contra unos impuestos abusivos, sino un castigo divino o un simple ataque de envidia de las clases bajas. Pero lo que ocurrió en el verano de 1381 no fue un motín desorganizado ni el estallido salvaje de una turba de analfabetos hambrientos armados con orcas. Fue una insurgencia comunal, altamente coordinada, liderada por veteranos de guerra y por mujeres como Johanna Ferrur. Fue un movimiento basado en un programa político que se adelantó 4 siglos a la Revolución Francesa. Así fue como aquellos a los que el sistema consideraba simples siervos, pero que en realidad eran la fuerza económica del país, pusieron en jaque a la corona. Antes de meternos de lleno en las acciones bélicas de esta guerra, tenemos que quitarnos de la cabeza la típica imagen de Hollywood. Cuando oímos revuelta de los campesinos, nos imaginamos a gente vestida con harapos, cubierta de barro y muerta de hambre. Sin embargo, la famosa pirámide feudal que nos enseñaron en el colegio con el rey en la punta y los pobres campesinos en la base es mentira. La realidad era mucho más compleja. En la Inglaterra del siglo XIV, la palabra campesino englobaba a entre el 80 y el 85% de la población. Básicamente significaba que te dedicabas al campo. Y al igual que ocurre hoy en día, había clases muy diferenciadas dentro de ese grupo. Es cierto que alrededor de la mitad eran siervos pobres que estaban atados legalmente a las tierras de su señor, pero la otra mitad eran hombres libres, había una poderosa clase media rural e incluso campesinos muy ricos que poseían grandes extensiones de tierra, que contrataban a sus propios sirvientes, que comerciaban en los mercados y que manejaban más riqueza que muchos nobles de bajo rango. Por tanto, los líderes que marcharon sobre Londres en 1381 no eran una turba desesperada mendigando un trozo de pan, eran en gran medida panaderos, herreros, tejedores, exmilitares y granjeros prósperos, gente que había empezado a saborear la libertad y a ascender socialmente Tras la tragedia de la peste negra que había asolado Inglaterra y el resto de Europa a mediados de siglo, aquellas personas no se rebelaron porque no tuvieran nada que perder. Se rebelaron exactamente por lo contrario, porque por primera vez en siglos tenían mucho que perder. El Estado estaba usando todo su aparato legal y fiscal para robarles esa nueva riqueza y aplastarlos de nuevo hacia la servidumbre, y ellos decidieron que no iban a dar un paso atrás. Para entender por qué ardió Londres durante aquella revuelta, tenemos que retroceder 3 décadas y fijarnos en lo que fracturó los cimientos de la economía feudal inglesa: la llegada de la peste negra, de la que ya os hablamos en otro vídeo de nuestro canal. Entre 1348 y 1350, aquella pandemia aniquiló a entre un tercio y la mitad de la población de Inglaterra. Semejante colapso demográfico alteró la ley de la oferta y la demanda en el mercado laboral agrario. De pronto, había tierras de sobra, pero faltaban campesinos para cultivarlas. El poder de negociación pasó de estar en manos de la aristocracia terrateniente a recaer en los campesinos, siervos y jornaleros libres. Conscientes de su nuevo valor, los trabajadores comenzaron a reclamar un alza de sus salarios, que llegaron a duplicarse o triplicarse. Un jornalero que antes cobraba un penique al día empezó a exigir 2 o 3, y los artesanos especializados, como los carpinteros, alcanzaron los 4 peniques diarios. Además, los campesinos comenzaron a pedir lo que se conocía como conmutación, que consistía en cobrar en moneda en lugar de tener un trabajo servil forzado, y fortalecieron su derecho a la movilidad geográfica, de manera que abandonaron sus antiguos señoríos para buscar a los empleadores que ofrecieran las mejores condiciones. Enfrentados a la perspectiva de la ruina económica y a la subversión de su orden social, los terratenientes y la alta jerarquía de la Iglesia acudieron al gobierno del rey para intervenir el mercado. En lugar de permitir un ajuste natural, el Parlamento del monarca Eduardo III promulgó el Estatuto de los Trabajadores en 1351. Fue una legislación draconiana de control de precios y salarios diseñada con un objetivo claro: congelar los sueldos en los niveles previos a la plaga. La ley no solo establecía topes salariales estrictos, sino que convertía en delito penal tanto el acto de exigir un sueldo mayor como el de ofrecerlo. Además, imponía el trabajo obligatorio. Todo hombre y mujer sano menor de 60 años que no poseyera tierras propias estaba obligado a aceptar el trabajo que se le ofreciera al salario legal. Se prohibió a los trabajadores abandonar sus aldeas en verano si tenían trabajo en invierno. Si huías a ciudades como Londres buscando una vida mejor y te capturaban, te enfrentabas a penas de prisión, multas enormes que recaían también sobre tus fiadores e incluso a ser marcado con un hierro candente en la frente. La población entendió que el aparato coercitivo del Estado se estaba usando exclusivamente para mantener su servidumbre y robarles los beneficios de la nueva realidad económica. La tensión entre las clases sociales se volvió insoportable, pero el catalizador inmediato, la chispa que hizo saltar todo por los aires, fue la desastrosa política fiscal de la corona. El rey Ricardo II había ascendido al trono en 1377 con apenas 10 años, tras la muerte de su abuelo, Eduardo III. El verdadero poder recaía en un consejo dominado por Juan de Gante, tío del nuevo soberano y duque de Lancaster, una figura muy impopular. Para financiar las ruinosas y estancadas campañas militares en Francia y Escocia, el Parlamento aprobó una serie de 3 impuestos de capitación, los famosos poll tax, en un periodo de tan solo 4 años. Un impuesto de capitación es un tributo fijo que cada persona debe pagar sin importar cuánto dinero tenga o qué propiedades posea. Paga exactamente lo mismo el rico que el pobre. El tercero de aquellos impuestos de capitación, el de 1380, fue percibido como una injusticia intolerable. Instauró una tarifa plana brutal de 12 peniques, un chelín entero, para toda persona mayor de 15 años, sin excepciones. Un próspero terrateniente podía pagarlo sin problemas, pero para un campesino suponía un desembolso importante. Por ello, aquel impuesto provocó que gran parte de la población se ocultara para no pagar. Ante el enorme déficit fiscal provocado por la evasión de pueblos enteros, el Consejo Real nombró en marzo de 1381 a nuevos comisionados con poderes extraordinarios para auditar a las autoridades locales, interrogar a la población y arrancarles los pagos evadidos. Además, como el impuesto se aplicaba a partir de los 15 años, muchas familias mentían sobre la edad de sus hijas para protegerlas y no pagar. Pero corrieron como la pólvora rumores que afirmaban que los recaudadores sometían a las jóvenes que encontraban a inspecciones físicas invasivas y denigrantes. Las desnudaban por la fuerza delante de sus familias para examinar sus genitales y comprobar si ya habían alcanzado la pubertad o si, según ellos, seguían teniendo el himen intacto, lo que en algunas zonas servía de exención legal. Si esto fue así, no eran simples auditorías fiscales, sino abusos sexuales sistemáticos amparados por el Estado. Tener que presenciar cómo los funcionarios del rey vejaban y manoseaban a sus hijas habría sido la gota que colmó la paciencia de las familias de Inglaterra. El 30 de mayo de 1381, el comisionado real John Bampton estableció su base de operaciones en Brentwood, en el condado de Essex, y convocó a los representantes de las aldeas locales de Fobbing, Coringham y Stamford-le-Hope para exigir explicaciones por el dinero que faltaba. Fue allí donde Thomas Baker, un panadero y portavoz de Fobbing, se negó en redondo a cooperar. Declaró que su pueblo ya había pagado su parte y que no entregarían un penique más a una investigación que consideraban fraudulenta. Cuando Bampton, enfurecido por la insolencia, ordenó a sus sargentos arrestar al panadero, la situación degeneró enseguida. Más de un centenar de aldeanos armados con arcos viejos y palos repelieron con violencia al comisionado y a sus hombres, obligándolos a huir. Los aldeanos, sabiendo que la corona respondería con extrema violencia, se retiraron a los bosques y comenzaron a enviar jinetes a las comunidades vecinas de Essex y a través del estuario del Támesis hacia Kent. La chispa de la sublevación general se había encendido. Una revolución no triunfa sin líderes, y los de 1381 demostraron una gran habilidad táctica y política. Empecemos por la mente militar detrás del alzamiento. Un hombre maduro de entre 40 y 60 años, según las fuentes, llamado Wat Tyler. La historia no tiene claro de dónde salió, pero sus movimientos militares nos dicen que muy probablemente era un veterano fogueado en las sangrientas guerras de Francia. Tyler no comandaba una turba caótica. Bajo su mando, los rebeldes organizaron marchas simultáneas de decenas de miles de personas. Pusieron en marcha sistemas de comunicación mediante mensajeros a caballo y señales de campanas, y establecieron una disciplina de hierro. Si Wat Tyler era el músculo militar, John Ball fue el motor ideológico. Era un sacerdote que llevaba más de 20 años entrando y saliendo de las prisiones de la iglesia por sus ideas y mensajes revolucionarios. El 12 de junio de 1381, un par de semanas después del inicio de la rebelión y 2 días antes del gran asalto a Londres, Ball, en un sermón que dirigió a una multitud reunida en Blackheath, utilizó la imagen del jardín del Edén para demoler el sistema de clases. El cura preguntó a las masas: cuando Adán cavaba y Eva hilaba, ¿quién era entonces el caballero? Su argumento era que todos nacemos iguales y que la servidumbre es una abominación impuesta por hombres opresores, no por Dios. Sabemos que mientras la rebelión se extendía a la velocidad de un reguero de pólvora, él se comunicaba con los rebeldes mediante cartas crípticas firmadas con seudónimos en inglés antiguo como John Shep o Jan Milner, el equivalente a John Oveja o Jack el Molinero, lo que demuestra que utilizaban redes secretas de información para organizar la insurgencia. Aunque Wat Tyler y el sacerdote John Ball son los nombres más famosos de la revuelta, las crónicas de la época siempre mencionan a un tercer líder que completaba el triunvirato rebelde, Jack Straw. Su figura es un auténtico misterio histórico. Algunas fuentes lo sitúan liderando a los insurgentes del condado de Essex, mientras que el cronista Thomas Walsingham aseguraba que era un sacerdote al mando de las fuerzas de Suffolk. Sin embargo, los historiadores modernos tienen otra sospecha. Es probable que Jack Straw ni siquiera fuera una persona real, sino un alias o seudónimo folclórico usado por los líderes, quizá por el propio Tyler o por otro lugarteniente, para ocultar sus verdaderas identidades ante posibles represalias legales y crear una figura mítica e inalcanzable para las autoridades. Mito o realidad, Jack Straw se convirtió en el gran villano de la propaganda oficial del gobierno. Según las crónicas de la época, tras el colapso del levantamiento, fue capturado mientras se escondía en una casa y ofreció una dramática confesión pública antes de ser decapitado. En ella, supuestamente admitió que el verdadero plan de los campesinos era asesinar al rey, masacrar a todos los terratenientes y obispos, quemar Londres hasta los cimientos y coronar a un rey rebelde distinto en cada condado de Inglaterra. Aunque los historiadores actuales consideran que esta confesión fue un invento propagandístico de los monjes para demonizar a los trabajadores, la leyenda de Jack Straw caló tan hondo que su nombre quedó grabado para siempre en la cultura popular inglesa. En la historia británica ha perdurado como símbolo de la rebelión popular y del descontento de las clases bajas contra el poder establecido. Hay un cuarto liderazgo fundamental que la historia habitualmente ha ocultado, el de las mujeres. La historia tradicional, escrita por hombres, las borró del mapa, pero los registros judiciales del King's Bench, los tribunales de la época, revelan perfiles tan llamativos como el de Johanna Ferrur. Originaria de Rochester, en el condado de Kent, y casada con un herrero llamado John, Johanna no fue una mera acompañante en las revueltas. Los documentos oficiales la identifican como autora principal y líder de una gran sociedad de malhechores rebeldes. Los tribunales la acusaron de dirigir en persona el asalto y la quema del Palacio de Savoy, donde ordenó la confiscación de cofres que contenían una inmensa fortuna. Y aún más asombroso, los registros la sitúan al mando del contingente que asaltó la Torre de Londres, señalándola como la persona que dio la orden directa de sacar a rastras y decapitar al arzobispo Simon Sudbury y al tesorero del rey, Robert Hales. El levantamiento movilizó a familias enteras y mujeres como Johanna, muy indignadas por los abusos de los recaudadores y el expolio fiscal, ejercieron un mando militar directo. Pese a toda esta furia contra los ministros, la nobleza y la iglesia, los rebeldes operaban bajo una visión algo inocente. Creían en la noción medieval del rey justo. Pensaban que el jovencísimo Ricardo II, que en enero había cumplido 14 años, era un monarca divinamente ungido y benévolo, que estaba siendo manipulado por consejeros corruptos como su tío, el odiado Juan de Gante. De manera que los rebeldes, en lugar de querer acabar con la corona, avanzaban hacia la capital jurando lealtad al rey Ricardo y a los verdaderos comunes de Inglaterra. Como pronto descubrirían de la forma más cruel posible, esa fe ciega en la justicia real iba a ser su mayor error. Pero, ¿cómo es posible que unos plebeyos vencieran a la caballería pesada de la nobleza? Lo lograron convirtiendo las estrechas calles de Londres en una trampa mortal. En campo abierto, la infantería campesina habría sido aniquilada por una carga de caballeros protegidos con armaduras, pero el genio táctico de Wat Tyler forzó la lucha en un entorno urbano donde un inmenso caballo de guerra no podía galopar ni maniobrar. Además, los rebeldes contaban con dos armas que resultaron decisivas. La primera era el famoso arco largo inglés, el longbow. Irónicamente, las propias leyes del reino habían obligado a los plebeyos a practicar con aquella arma a fin de que pudieran nutrir los ejércitos desplegados en Francia. En el año 1363, el rey Eduardo III había prohibido por ley que los plebeyos jugaran a entretenimientos ociosos como el fútbol, las peleas de gallos o el lanzamiento de piedras. Todos los hombres del reino debían dedicar domingos y festivos a practicar el tiro con arco. Así que los sublevados marcharon sobre Londres, estando muy familiarizados con el manejo de un arma capaz de perforar cotas de malla a gran distancia. La segunda arma que usaron los rebeldes fue una ingeniosa adaptación de una herramienta agrícola, el corquete o tranchete, conocido en inglés como pillhook. Era un arma de asta provista de una hoja curva con un gancho interno. En un callejón estrecho y congestionado, un grupo de rebeldes usaba el billhook para aferrar las riendas, enganchar las uniones vulnerables de la armadura del caballero y tirarlo al suelo. Una vez desmontado y lastrado por el peso del acero, el noble era rematado con facilidad usando dagas. Como vemos, la topografía de la ciudad invirtió la balanza de poder. No solo usaban la fuerza bruta, también dominaban la guerra psicológica y la extorsión. Un ejemplo de sus tácticas fue la toma del castillo de Rochester en los primeros días de la revuelta. Era una fortaleza inmensa diseñada para resistir grandes asedios, pero los campesinos la rindieron casi sin encontrar resistencia. ¿Cómo? Secuestrando a la esposa y a los hijos del comandante del castillo, Sir John Newton. Ante la amenaza de que masacraran a su familia, Newton entregó la fortaleza. Además, los rebeldes usaron a este alto mando militar como su recadero personal. Lo llevaron como rehén hasta la capital y lo obligaron a entrar en la mismísima Torre de Londres para entregarle en mano sus exigencias al rey Ricardo II. Fue el 13 de junio cuando miles de rebeldes lograron entrar en la capital. Y no porque superaran las defensas, sino porque altos oficiales de la ciudad abrieron las puertas desde dentro. ¿Por qué harían algo así? La respuesta es que Londres no era una fortaleza unida, sino un polvorín a punto de estallar por una despiadada guerra interna entre sus propios ciudadanos. Por un lado estaba la élite conservadora de los grandes gremios, como la todopoderosa Compañía de Pescadores, representados por figuras como Nicholas Brembre y el alcalde William Walworth, quienes mantenían un monopolio abusivo sobre los precios de los alimentos. Por otro lado, los gremios menores, los artesanos y las clases populares, bajo el liderazgo de reformistas como John Northampton, estaban hartos de aquella oligarquía y buscaban desesperadamente democratizar el poder de la capital. Así que cuando los insurgentes rurales aparecieron en el horizonte, muchos londinenses no los vieron como invasores, sino como los aliados perfectos para destruir a la élite que los asfixiaba económicamente. Fue precisamente esa fractura social, impulsada por el odio gremial, lo que entregó las llaves de la ciudad más importante de Inglaterra a un ejército de campesinos. De esta manera, según los tribunales, un regidor llamado Walter Sibley ordenó a los guardias bajar el puente levadizo y abrir la puerta del puente de Londres para dejar pasar a los hombres de Kent. Simultáneamente, otro oficial, William Tong, le abrió la puerta de Aldgate al contingente de Essex. El primer gran objetivo de los rebeldes fue el palacio del odiado Juan de Gante, el Savoy, y aquí es donde se confirma el carácter político y disciplinado de la revuelta. Wat Tyler y otros líderes como Johanna Ferrer prohibieron terminantemente el saqueo. Su objetivo no era el enriquecimiento personal, sino destruir el símbolo de la opresión. Destrozaron joyas y obras de arte con hachas y arrojaron la costosa vajilla de plata al río Támesis. Las crónicas relatan que cuando un insurgente fue sorprendido intentando esconder una copa de plata entre sus ropas, sus propios compañeros lo agarraron y lo arrojaron vivo al fuego del palacio en llamas, junto a lo que había robado, mientras gritaban que eran amantes de la verdad y la justicia, no ladrones. Para asegurarse de la destrucción total del edificio, volaron partes de la estructura usando la propia pólvora de Juan de Gante. La destrucción del Savoy también dejó uno de los episodios más macabros de la revuelta, aunque aquí la historia real se mezcla con la propaganda del terror. Mientras el palacio ardía, un grupo de unos 30 insurgentes bajó a la bodega de vinos de Juan de Gante para emborracharse. En ese momento, la estructura en llamas colapsó, dejándolos atrapados vivos bajo los escombros. La leyenda cuenta que nadie acudió a rescatarlos y que durante 7 días enteros sus espeluznantes gritos de auxilio resonaron entre las ruinas humeantes. Este relato lo inventó o exageró el cronista Henry Knighton, un clérigo conservador que odiaba a los rebeldes. Al relatar aquella larga agonía, quería venderles a sus lectores que había sido un aterrador castigo divino por el pecado de la gula y por atreverse a destruir la propiedad de la nobleza. La realidad, sin embargo, fue muy distinta, porque los rebeldes de 1381 eran tan disciplinados que, como antes hemos mencionado, habían prohibido el saqueo bajo pena de muerte. Su objetivo no era emborracharse ni robar tesoros, sino destruir sistemáticamente los registros, los impuestos y los pergaminos de deuda que los mantenían en la pobreza. Además, la ciencia se ha encargado de desmentir a Knighton, ya que sobrevivir una semana bajo los escombros de un incendio sin agua y respirando gases tóxicos es físicamente imposible. La furia de los rebeldes en las calles de Londres no se dirigió solo contra los ministros o la nobleza, también contra los extranjeros. Las víctimas fueron los inmigrantes flamencos, tejedores y comerciantes procedentes de Flandes, a quienes los trabajadores locales culpaban de arrebatarles el empleo y de alentar las políticas económicas del gobierno. Para identificar quién era extranjero en medio del caos y el humo, los insurgentes improvisaron una prueba lingüística de vida o muerte. Detenían a los sospechosos y les obligaban a pronunciar las palabras en inglés bread and cheese, que significa pan y queso. Si la persona tenía acento flamenco, su identidad quedaba al descubierto y era decapitada allí mismo en la calle. Al día siguiente de que los rebeldes lograran entrar en Londres, el viernes 14 de junio, los insurgentes ejecutaron una maniobra militar brillante. El rey intentó acabar con la crisis cabalgando hacia los prados de Mile End, a las afueras de la ciudad, para encontrarse con un enorme contingente de rebeldes del condado de Essex. Allí, acorralado, aceptó emitir cartas de libertad aboliendo la servidumbre, pero en realidad Ricardo II había caído en una trampa de distracción. Mientras el joven monarca negociaba lejos de su fortaleza, el núcleo duro de la rebelión, liderado por Wat Tyler y Johanna Ferrer, se había quedado dentro de la ciudad para ejecutar un asalto contra la élite, entrar en la Torre de Londres, la fortaleza de su majestad. ¿Cómo lograron entrar? Sigue siendo uno de los grandes misterios de la historia. Cuando llegaron, el puente levadizo estaba bajado y las puertas abiertas de par en par. El cronista Thomas Walsingham dejó constancia de su incredulidad al relatar que la guarnición, compuesta por cientos de arqueros y hombres de armas experimentados, no disparó ni una sola flecha. Ya fuera por pánico absoluto, por órdenes contradictorias del rey o porque los propios soldados simpatizaban con los rebeldes y odiaban los impuestos, la realidad es que la fortaleza se rindió sin luchar. Fue entonces cuando los insurgentes irrumpieron en las habitaciones más íntimas de la familia real y localizaron a los verdaderos autores de la asfixia económica, culminando en la ejecución sumaria que os hemos relatado al principio. La corona estaba arrinconada por su propio pueblo. Llegamos al momento cumbre de esta historia. El sábado 15 de junio, la confrontación final se desarrolló en Smithfield, un amplio mercado de caballos y ganado situado justo afuera de las murallas de la ciudad, un escenario inmenso y propicio para el choque de ambos bandos. A un lado, el séquito del joven rey, que contaba con unos 200 hombres, incluyendo al alcalde de Londres, William Walworth. Al otro, el numeroso ejército rebelde. Ricardo llamó a Wat Tyler para dialogar y el comportamiento de este líder ante el monarca asombró y enfureció a la nobleza por su familiaridad sin precedentes. Tyler no mostró sumisión servil. Según relata la crónica de Anonymal, un manuscrito histórico medieval escrito por un autor anónimo que cubre principalmente los años 1333 a 1381, Tyler pidió jarras de agua para enjuagarse la boca, escupió groseramente frente al rey, le apretó la mano y lo llamó hermano. Aprovechando la aparente debilidad de la corona del día anterior, Tyler subió las apuestas y presentó un manifiesto verdaderamente revolucionario. Exigió que todos los hombres fueran libres y de una sola condición, erradicando por completo la aristocracia. Reclamó el desmantelamiento de la iglesia institucionalizada, la abolición de todos los obispos y la confiscación total de las tierras eclesiásticas para ser divididas equitativamente entre los campesinos. El rey, acorralado, ofreció respuestas evasivas aceptando todo aquello que pudiera conceder justamente, ya que intentaba ganar tiempo. Entonces la tensión explotó. Un escudero real gritó desde las filas que reconocía a Tyler como el mayor ladrón y asaltante de todo Kent. Enfurecido, Tyler desenvainó su daga y amenazó al escudero en presencia del mismísimo rey. El alcalde Walworth, bajo el pretexto de defender la autoridad real y arrestar al insolente rebelde, intervino por sorpresa. Tyler lo apuñaló en el pecho, pero la daga rebotó en la armadura que el alcalde llevaba oculta bajo la túnica. En represalia, Walworth desenvainó su espada y le propinó a Tyler un tajo profundo en el cuello y otro en la cabeza. Tambaleándose y pidiendo a gritos la venganza de sus hombres, el líder de los rebeldes intentó huir a caballo, pero otro miembro del séquito real, el escudero Ralph Standish, cabalgó tras él y lo atravesó con su espada. Tyler cayó medio muerto al suelo. El ataque a su comandante provocó pánico y furia entre las filas rebeldes. Los hombres de Kent tensaron sus arcos largos, apuntando directamente a la comitiva real. La matanza parecía inevitable. Y en ese instante, el joven de 14 años, Ricardo II, demostró su arrojo y un gran instinto político. Espoleando a su caballo, avanzó en solitario hacia la línea de los rebeldes con los brazos en alto, gritando: «¿Qué hacéis, hombres míos? ¿Vais a disparar a vuestro rey? Yo seré vuestro rey, vuestro capitán y vuestro líder. ¡Seguidme!». Este brillante acto de teatro político, sumado a la fe casi religiosa que los campesinos tenían en la figura del monarca, paralizó a los arqueros. Ricardo los lideró pacíficamente alejándolos de Smithfield hacia los campos de Clerkenwell. Mientras tanto, el alcalde movilizó a la milicia leal de Londres. Tyler, que había sido llevado a un hospital cercano, fue sacado a rastras y decapitado. Cuando las tropas rodearon a los rebeldes y les mostraron la cabeza de Tyler clavada en una pica, destrozaron la moral del movimiento. Desprovistos de liderazgo, los campesinos comenzaron a dispersarse. La revuelta de 1381 había fracasado. Semanas más tarde, tras recuperar el control militar absoluto, Ricardo II anuló formalmente todas las cartas de libertad otorgadas bajo coacción. Su mensaje a una delegación campesina consolidó el fracaso del movimiento. Rústicos erais y rústicos sois. Permaneceréis en servidumbre no como antes, sino de manera incomparablemente más dura. La represión fue implacable. Con Wat Tyler ya decapitado en Londres, los tribunales reales dieron caza al resto de los líderes. El sacerdote John Ball y capitanes de otras regiones, como William Grindcop, de quien luego os hablaremos, fueron capturados y ejecutados brutalmente. En el caso de Ball, fue ahorcado, arrastrado y descuartizado. Aunque la historia se ha centrado en Londres, la rebelión en realidad se propagó por toda Inglaterra. En la región de East Anglia, un líder llamado Geoffrey Leicester levantó a las masas y se dedicó a atacar las propiedades de todos los implicados en los odiados impuestos. Lo más llamativo de este episodio es quién se encargó de sofocar la revuelta. No fue un ejército mandado por el rey, sino un clérigo, Henry Le Despenser, el obispo de Norwich. Lejos de la imagen de un hombre de paz, Despenser era un obispo guerrero, demostrando que los altos jerarcas de la iglesia actuaban como verdaderos señores de la guerra. Reunió un ejército privado muy bien armado y persiguió a los rebeldes hasta forzar la batalla de North Walsham el 25 de junio. Allí, sus tropas masacraron sin piedad a los campesinos atrincherados. Como decíamos, la revuelta no solo consistió en marchar hacia la capital y ejecutar a ministros. En las zonas rurales y urbanas se libraron batallas ideológicas y económicas. A unos 30 kilómetros al norte de Londres, en la próspera ciudad de St. Albans, ocurrió uno de los episodios más simbólicos de todo el levantamiento. La ciudad estaba dominada por una poderosa abadía cuyo líder actuaba como un señor feudal implacable. El abad obligaba a todos los campesinos a moler su grano exclusivamente en el molino de la iglesia y por ello les cobraba tarifas abusivas. Además, los monjes monopolizaban los derechos de pesca, caza y el uso de los pastos de la región. El 14 de junio, liderados por un ciudadano llamado William Grindcop, los habitantes de St. Albans irrumpieron en la abadía. No buscaban oro ni joyas. Su objetivo era destruir el sistema legal que los asfixiaba. Exigieron al abad que les entregara los antiguos pergaminos y las cartas que dictaban sus obligaciones de servidumbre para quemarlos en una hoguera. Pero hicieron algo aún más radical. Asaltaron las dependencias de la abadía, arrancaron las enormes piedras de molino que el abad había confiscado años atrás para forzarlos a usar el molino de la iglesia y las hicieron pedazos. En un acto casi religioso, Grindcop y sus hombres distribuyeron los fragmentos de las piedras entre los campesinos como si fuera el pan de una comunión rebelde para que los incrustaran en los suelos de sus casas como símbolo permanente de que el monopolio feudal había sido quebrado para siempre. Para estos rebeldes, la opresión no era algo abstracto. Estaba escrita con tinta en los pergaminos de los monasterios y tallada en las piedras de los molinos. Grindcop pagó este desafío con su vida, fue ejecutado, pero su acto demostró al mundo que los campesinos de 1381 comprendían perfectamente los engranajes económicos que los mantenían en la pobreza. Por cierto, algunos os preguntaréis qué fue de la líder Johanna Ferrer. Pues existe un gran misterio en torno a ella, porque pese a haber orquestado el asalto a la torre y la ejecución del canciller, no existe registro de que fuera ajusticiada. De hecho, un documento de propiedad nos muestra que 5 años después, en 1386, seguía viva, cediendo casas y tierras con total normalidad. Pero ¿cómo escapó de una sentencia de pena de muerte? Los registros revelan que su marido, el herrero John Ferrer de Rochester, fue juzgado y absuelto, por lo que los historiadores deducen que ella también fue exculpada de los cargos. Sin embargo, aquí es donde la historia se mezcla con la confusión y un rescate legendario. Durante aquel mismo asalto a la torre, otro hombre que casualmente se llamaba igual, John Ferrur, pero procedía de Southwark, se topó con un niño de 14 años aterrorizado. Ese joven era Henry Bolingbroke, nada menos que el hijo del mismísimo Juan de Gante. En lugar de entregarlo a la multitud, este segundo, John Ferrur, intercedió por él y le salvó la vida. Aquel niño crecería hasta coronarse como el rey Enrique IV de Inglaterra. Y sabemos que años más tarde, en el 1400, cuando Ferrur participó en un nuevo alzamiento conocido como la Revuelta de la Epifanía, el monarca no dudó en perdonar la vida a su salvador para devolverle el favor. Durante mucho tiempo, la divulgación histórica fusionó a estos dos hombres llamados John Ferrur, atribuyendo de manera errónea este acto heroico al marido de la implacable líder rebelde. Durante la insurrección de las masas campesinas de 1381, la nobleza se había visto al borde del precipicio, más vulnerable que nunca. Durante los disturbios, los campesinos habían destrozado los registros legales y documentos de tierras de abadías y castillos. Habían borrado físicamente la base de datos que validaba su explotación, ejecutando un reseteo forzoso del sistema legal, algo tan moderno como si hoy en día un grupo de hackers destruyera los servidores de Hacienda. A raíz del terror sembrado en aquel verano de 1381, el impuesto regresivo de poll tax no volvió a ser implementado en Inglaterra durante 6 siglos. Los señores feudales, temerosos de desatar un nuevo infierno, se resignaron a lidiar con las fuerzas de la economía de mercado. De manera silenciosa, pero inexorable durante el siglo XV, la odiada institución de la servidumbre feudal se evaporó del paisaje británico. El sacrificio en Smithfield, en Mile End y en la Torre de Londres sirvió como un violento y trágico prólogo a la emancipación laboral del hombre moderno. ¿Y vosotros qué opináis sobre la revuelta de los campesinos de 1381? Me gustaría que nos lo contarais abajo en los comentarios. Y si queréis conocer más historias interesantes, suscribíos a nuestro canal y activad el botón de la campana. Por cierto, si os apetece ver nuestro vídeo sobre por qué fue tan letal la peste negra, aquí os dejamos el enlace. Muchas gracias por estar ahí, mentes curiosas. Nos vemos en el siguiente vídeo.
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0: 11 de la mañana con 47 minutos.
1: Lo más atroz de las cosas malas de la gente mala es el silencio de la gente buena.
2: Mahatma Gandhi.
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0: Parece que los humanos, animales de huesos pesados, de cuerpos torpes, no perdonamos a las aves la belleza de su plumaje, la alegría de sus vuelos, la sinfonía de sus cantos.
1: Deberíamos ser generosos con aquellos que nos anuncian el milagro de la mañana. Por ejemplo, con un recipiente de agua en nuestros balcones, patios o terrazas, para que las aves puedan calmar su sed antes de que las extingamos.
0: Los otros animales, nuestros hermanos.
2: Doce del mediodía, con un minuto.
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0: Una niña obligada a casarse a los 12 años.
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2: Una de la tarde, con dos minutos.
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0: Hola, muy buenos días, amigos oyentes. Bienvenidos a las noticias del día aquí en Visión Noticiosa, la otra cara de las mismas, para esta emisión de hoy, martes 22 de septiembre del año 2026. Como siempre, sonando en la radio y en el YouTube. Y por favor, regálenos el like si les parece y compartan este link en sus redes sociales. Vámonos con los titulares del día.
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1: Hola amigos, resulta que la derecha gringa, Partido Republicano, no deja de atacar al presidente o expresidente Gustavo Petro. Ahora Díaz-Balart, el congresista ultraderechista, advirtió que el nombre de Petro podría seguir en el proceso contra Maduro. El congresista estadounidense señaló que espera que Nicolás Maduro entregue información en los estrados judiciales. Están queriendo crear el relato de que Petro está relacionado con negocios turbios al lado de Nicolás Maduro. Recordemos que este congresista, Mario Díaz-Balart, fue aquel que, unido con la derecha colombiana, quisieron empañar, enlodar al presidente Gustavo Petro con la intención de hacer injerencia sobre las elecciones y poner al filipichín de la estrella, que efectivamente, pues, quedó, ganó, con fraude incluido, pero ganó. Así que ahora, no contentos con eso, se van a tratar de vincular en el proceso contra Maduro al expresidente Gustavo Petro. El congresista advirtió que el nombre de Petro podría aparecer en los procesos judiciales relacionados con el presidente depuesto de Venezuela, Nicolás Maduro. ¿Y cómo sabe eso María Díaz-Balart? ¿Cómo sabe que declaraciones de Nicolás Maduro vincularían a Gustavo Petro con el crimen o con el negocio del narcotráfico o cualquier otra cosa? Y a propósito, lo que sí sabemos es que a través de su testaferro, me refiero al señor Alex Saab, ya declarado por él mismo culpable, sí han habido relaciones comerciales, económicas de este con el presidente de Colombia, Abelardo Lespriella. ¿Por qué Díaz-Balart no menciona esto? Ya sabemos entonces de qué se trata, una jugada para golpear políticamente a Gustavo Petro y terminar de sepultarlo, para que no exista oposición de izquierda en Colombia, sino sea solo un paraíso de la derecha. De la Espriella reaccionó al anuncio de la ACSN de paro armado, diciéndoles, quien no se someta terminará en bolsa. Las bolsas esas con que guardan a los cadáveres. La citación fue también por el anuncio de paro armado ante la muerte del hijo de Pinocho. Cuando un grupo de estos armados hace paro armado es en respuesta a operaciones militares que vienen golpeándolos. Pero Abelardo, con toda la tranquilidad, pues él no es el que va a ir al monte a hacerlo, sino manda a los soldados, al ejército y todo esto, pues dice que quien no se someta terminará en una bolsa de esas donde él paseó, por las que él paseó, y se hizo bastante famoso internacionalmente. Atención, que el Congreso debe resolver más de 470 proposiciones del presupuesto 2027. La corporación tiene hasta el 20 de octubre para discutir y aprobar este proyecto del presupuesto de Abelardo Filipichín de la Espella. Las proposiciones son observaciones que hacen los congresistas sobre el decreto, o el decreto no, sobre el proyecto de ley sobre el presupuesto nacional. A nivel de América Latina, amigos oyentes, Daniel Noboa adelanta elecciones seccionales y del Consejo de Participación Ciudadana, tras defender que trasladar las elecciones seccionales y del Consejo de Participación Ciudadana y Control Social del 14 de febrero de 2027 al 29 de noviembre de 2026 permitiría garantizar que todos puedan votar en la costa rural ante los estragos del fenómeno del Niño. Los informes técnicos actuales muestran que la nueva fecha coincide precisamente con el inicio del periodo de mayor severidad del evento meteorológico. ¿Será esa la causa real que ha movido Daniel Noboa a hacer este adelanto de las elecciones seccionales y de Consejo de Participación Ciudadana? Atención, porque presidentes de Colombia y Costa Rica se reúnen para tratar temas de seguridad y de narcotráfico. Atención, que ambas naciones compartirán información de inteligencia, policíaca y seguridad para emprender una nueva campaña contra el narcotráfico. En estos días, Abelardo, presidente de Colombia, recibió en la Casa Blanca de Temu, en Barranquilla, a la presidenta de Costa Rica, que también tiene manifestaciones allá en su país porque ha querido inmiscuirse en el poder de las leyes, el poder judicial de su país. A nivel internacional, petróleo, militarización e injerencia latinoamericana llega así a la ONU para la sombra, bajo la sombra de Donald Trump. Es habitual que este escenario, al cual concurren numerosas personalidades políticas cada año, sirva de telón para reuniones informales y posicionamiento de agendas geopolíticas de gran calado. Empieza la Asamblea General de la ONU y, como dice, va a girar todo en torno al petróleo, militarización e injerencia de Estados Unidos sobre Latinoamérica. ¿Qué dirán nuestros presidentes, que en esta oportunidad son de derecha en mayor número de los países de nuestra región? ¿Irán a alzar la voz contra la injerencia, militarización y todo esto, como se ha llevado el petróleo de Venezuela? ¿O vamos a encontrar, como esperamos que ocurra, presidentes arrodilladitos a los intereses norteamericanos en los discursos ahora en la ONU? Así que pilas pues, vamos a ver qué vamos a escuchar. Emmanuel Macron promete a Zelensky apoyo para el invierno, más guerra. Ambos dirigentes están en Nueva York para participar en la Asamblea General de la ONU. Macron se reunió allí con Zelensky y le dijo: hermano, no me preocupe que va a tener más ayuda para que siga dándose diente con Putin. Así el que salga perdiendo siempre sea su pueblo. ¡Ay, Macron! ¡Ay, Macron! Bueno, vamos con la sección nacional.
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1: Bueno, atención Colombia, porque aún se la tienen montada a Gustavo Petro. No lo van a dejar descansar y lo que pretenden, amigo, es desaparecerlo del mapa político. Ahora, el mismo congresista que junto con Marco Rubio, con Bernie Moreno y la derecha colombiana trabajaron para enlodar a Petro cuando era presidente, llevándole al oído de Donald Trump la idea de que Petro era narcotraficante. ¿Lo recuerdan? Y además con la intención de generar tanto daño a Colombia que las personas, los electores colombianos, decidieran jamás votar por personajes como Gustavo Petro de izquierda y siguieran el manual de los Estados Unidos votando por la derecha, como efectivamente ocurrió. Ganaron la presidencia, sin embargo, no se quedan tranquilos. Ahora Díaz-Balart advirtió que el nombre de Petro podría surgir en el proceso contra Maduro. ¿Acaso Díaz-Balart conoce algo de lo que va a hablar Maduro, o apenas está creando un ambiente, un relato para justificar lo que podría ser un falso positivo judicial contra Gustavo Petro? El congresista estadounidense Mario Díaz-Balart advirtió que el nombre de Gustavo Petro podría aparecer en los procesos judiciales relacionados con el presidente de puesto de Venezuela, Nicolás Maduro. En conversación con Blue Radio, medio de comunicación nacional que siempre busca cómo joder a Petro, el legislador estadounidense manifestó que cree que Maduro, esto es creencia de Díaz-Balart, cree que Maduro dará mucha información cuando se presente a los estrados, sobre todo en su relación con políticos extranjeros. Recordemos que esto será en junio, julio del próximo año. Yo creo que en esta, cuando vaya a la corte frente a los tribunales, este individuo, Maduro, yo creo que hoy o hay mucho que va a salir, y esa es una investigación muy seria, muy profunda, aseguró. Y agregó con el caso del expresidente que no me sorprendería si el nombre de Petro surge en esta investigación. Sin embargo, Díaz-Balart dijo que no tiene conocimiento, ojo, no tiene conocimiento si hay una investigación o un indictment o una acusación contra Petro. A pesar de que no tiene ni idea si hay una investigación o acusación contra Petro, él cree, es creencia, está creando a partir de la afirmación una atmósfera, ¿cierto? Está preparando un escenario o un posible escenario en el que Gustavo Petro pueda aparecer relacionado con negocios turbios al lado del señor, este señor Maduro. Él cree. ¿Ok? Así entonces es solamente el futuro, lo podemos determinar, dijo. Lo que no advirtió, lo que no comentó en Blue Radio, la emisora de la ultraderecha colombiana, entre otros medios de comunicación, lo que no mencionó Díaz Balart es que el que podría salir mencionado, si es que nos permiten escuchar esas declaraciones, en todo este negocio entre Maduro y Alex Saab, es precisamente el presidente de Colombia, el señor Abelardo Filipichín de la Espriella. Este sí podría estar relacionado. Recordemos que en días pasados conocimos la investigación periodística del periodista, valga la redundancia, Daniel Coronel, en el que se conoce de negocios, de empresas, de Alex Saab, ya él reconociendo su responsabilidad de lo que se le acusa, con Abelardo de la Espriella. Eso ya es un hecho porque en cortes de los Estados Unidos está dicha investigación. Por lo tanto, allí sí hay hechos concretos, a diferencia de lo que dice en la entrevista, convenientemente, el señor Díaz Balart a Blue Radio, cuando menciona que él no tiene conocimiento, amigos oyentes, de que haya una investigación contra Petro. No tiene conocimiento. Pero sí hay conocimiento, Díaz Balart, hay que pasarle la investigación de Daniel Coronel, él la conoce, sino que se las tira de pendejo. Hay una investigación sobre el señor Alex Saab, que lo vincula con el presidente colombiano Abelardo Filipichín de la Espriella. Entonces, ¿de qué se trata esto, amigos oyentes? ¿Una cortina de humo? ¿Colocar como el verdadero peligro a Gustavo Petro y no desnudar el verdadero tenebroso que es el presidente Filipichín que tenemos? ¿Lavarle la cara a el señor Abelardo de la Espriella haciéndolo ver como un impoluto? ¿Hacerlo ver como un personaje de alta dignidad moral y colocar como el bandido a Gustavo Petro? Voltear la arepa, amigos oyentes, se llama eso en Colombia. Voltear la arepa. Y lo más jodido es lo que yo les digo siempre: la gente se traga el cuento. Oiga, qué tragosos somos nosotros, ¿ah? Nos tragamos unos cuentos tan fáciles. Nos engullimos las mentiras de los que se disponen a crear a partir de ellas un imaginario que les sea conveniente. Ay, amigos, esta es la tapa de la olla. Así que ahora Petro, relacionado con negocios turbios, según la creencia de Díaz Balart. Entonces, miren ustedes lo que esto puede originar. Y ya lo estoy viendo. Este medio de comunicación lo escuchan muchas personas. Está en radio y está en YouTube, Blue Radio, con el programa de Néstor Morales. E inmediatamente cuando esta entrevista a un señor senador de los Estados Unidos y llega a asegurar esto, comienza a convertirse en una verdad para esa gente. A pesar de que es un comentario bastante irresponsable, porque a nivel de un congresista, para hablar de esto, tiene que hablar con pruebas. Y él mismo en la entrevista dice que no tiene conocimiento de nada. Y entonces, ¿cómo es la vaina? Es irresponsable, muy irresponsable. Pero lo hace con la intención, vuelvo y repito, de decirlo en el medio de comunicación Blue Radio para que este luego lo vaya amplificando, vaya creando la atmósfera. Y ante un falso positivo judicial, que le pueden hacer, porque han hecho muchos en la historia de los Estados Unidos, enredarlo. No van a dejar quieto a Petro, a menos que se vaya para la Luna, para Júpiter, para Saturno, para Plutón, el más lejano. Desde allá pues no moleste a más nadie, ¿cierto? Pero de lo contrario seguirán haciéndolo. ¿Qué opinan ustedes, amigos oyentes? ¿Cuál es la intención de Díaz Balart al decir esto? Estos personajes son terroríficos, terroríficos, ni siquiera malévolos, terroríficos. Estos son senadores republicanos, congresistas republicanos, que siempre han murmurado al oído del loco Trump para, a partir del desconocimiento que tiene este, crear o meterle en la cabeza vainas que le permitan luego hacer movimientos que le convenga a estos sectores ultraconservadores, republicanos ultraconservadores, y le haga daño, por supuesto, a la política interna de oposición del país, que en este caso pues está liderada por el expresidente Gustavo Petro. Bueno, esperemos a ver qué ocurre, y ojalá no vaya a ocurrir lo contrario de lo que quiere Díaz-Balart, en el sentido que el que salga salpicado sea su consentido, el señor Abelardo Filipichín de la Espreya. Pero al tiempo, amigos oyentes, yo creo que Estados Unidos utilizaría, en ese supuesto escenario, claro, habría que ver si ocurre, de entender o llegar a conocer la relación económica, comercial que existió y profesional que existió entre Alex Saab y Abelardo de la Espreya. Alex Saab, del que se habló bastante en Colombia, mientras solo era el testaferro de Maduro. Pero como ahora hay información de que también estuvo relacionado con el presidente Filipichín de la Espriella, entonces ya casi no se habla de Alex Saab. Ya Alex Saab ya está por allá preso, ya nadie habla de él. Pero ahora quieren sacar que el que está relacionado con toda esta locura es Gustavo Petro. Hágame el favor, amigos oyentes, definitivamente esos congresistas republicanos, los más, claro, porque hay unos que son más fundamentalistas que otros, ¿no? Son capaces de lo que sea, la sucia política en este momento. Seguimos con la información, amigos oyentes, tengo algo muy interesante que compartirles. Ustedes saben que hace un tiempo, hace apenas unos meses atrás, a principio de año, si no estoy mal, comenzaron a ocurrir unos incendios allá en el sur del continente, en la Argentina. Y se descubrió que detrás de esto había un plan, una estrategia para que las tierras que sufrieran los incendios pudiesen ser vendidas por una ley que se firmó allá en Argentina, una ley de tierras, que permitía que esas tierras incendiadas valieran o costaran de manera distinta, para que luego, con otra ley que era la de vender a extranjeros tierras, pudiese beneficiar a quienes desde el pueblo elegido de Yahvé pudiesen venir con su estrella de seis puntas a comprar tierras allá en la Patagonia. Eso se habló, se dijo, se denunció como el plan Andini. Pero resulta que están ocurriendo unos incendios forestales en Colombia, que, como ya les he explicado, los incendios forestales suelen ser siempre causados por la mano humana, conscientemente o inconsciente. Entonces, uno pensaría que, bueno, no tiene nada que ver una cosa con la otra, pero este joven que les voy a colocar explica el supuesto negocio detrás de los actuales incendios forestales en zonas específicas del país. Bueno, en Argentina está gobernando Milei, y acá está gobernando uno como él, el Filipichín de la Espreya. Podría ser que compartan algunas ideitas de negocio a través de los incendios. Pero que nos explique este joven. Vamos a ver si lo ponemos aquí, que se vea mejor. Vamos a escucharlo ahí.
2: Voy a explicarle el negocio de los incendios forestales en lo que duro haciendo un café. Lo que hacen básicamente los volteadores de tierras es que compran un predio que no vale nada porque tiene protección ambiental. Le levantan la protección ambiental sustentando que en un incendio que posiblemente ellos mismos generaron, se perdió la función ambiental. Y como se pierde la función ambiental, levantan la protección y el predio que no valía nada por la protección ambiental que tenía, pues lo ponen a valer una millonada. Eso es un esquema de volteo de tierras que nosotros demostramos hasta la saciedad. Y por eso dejamos un proyecto de ley ya en primer debate aprobado. Solo es que la plenaria lo coja, asigne nuevo ponente y lo aprueben en la plenaria de la Cámara de Representantes. Ese proyecto estuvo a punto de ser ley de la República, pero por tiempo se hundió. Lo volvimos a radicar y lo que esperamos es que por fin la Cámara de Representantes le dé debate. es un proyecto importantísimo para luchar contra los incendios forestales a propósito de toda la catástrofe ambiental que se ha venido generando a partir de los incendios forestales que se presentan, por ejemplo, en el departamento del Tolima.
1: Bueno, entonces, mire lo que explica. Es muy interesante. Los actuales incendios forestales podrían estar siendo provocados con la intención de que estas tierras pierdan...
2: Ya salieron las autoridades.
1: ...de que pierdan el sentido de reserva ecológica que pues las hace valer menos. Si se incendian, pierden esa categoría y ya se valorizan. Claro, entonces alguien las compró baratas por ser zonas protegidas, luego se incendian, que podrían ser ellos mismos, para que luego cueste más. Y entre un precio y el otro, se hacen millonarios, amigos oyentes.
2: Es decir, que identificaron a algunos de los responsables de los incendios forestales. Y eso se genera por ese esquema de volteo de tierras que les expliqué. Es por eso que es clave que el Congreso de la República asigne un ponente y avance en el debate de manera inmediata este problema del manejo de incendios forestales y volteos de tierras con incendios forestales para enriquecer a algunos pocos. Es un problema que es evidente y urgente de solucionar.
1: Oiga, qué buena denuncia, ni inimaginable, ¿lo imaginaba usted? Bueno, no tiene el mismo sentido o por lo menos propósito de lo que venía ocurriendo con los incendios en la Argentina, que era para que los del pueblo este de David pudiesen comprar a precio de huevo ciertas tierras allá. Acá es para enriquecer el bolsillo de quienes compran esto sabiendo que luego incendiándolos van a costar más. ¡Ay, huepucha! Lo que es la codicia y el dinero, ¿ah? Los seres humanos son capaces de hacer lo que sea cuando se trata de tratar o querer enriquecerse, de ganar más dinero, porque todavía vivimos bajo la ilusión del dinero y el poder. Y aquí está la denuncia. También hay que destacar que ayer en las noticias sobre el incendio allá en Villa de Leyva, el gobierno del Filipichín de la Espriella había dicho que ya estaba en un 50% controlado. Luego ha salido información de que no es así. No es así. Ese parte de tranquilidad que se quería dar desde el gobierno es falso. Todavía sigue la emergencia, amigos oyentes, y podríamos entonces comprender qué posiblemente pueda haber detrás de eso. Así que ojo a esto, el negocio de los incendios forestales en Colombia podría estar más allá de lo que nos han dicho, amigos oyentes. Ay, hombre, amigos oyentes de país. Ojo, Colombia. Bueno, incluso ya han hecho gráficas, véanlas aquí, memes en gráficas. No se demoran en empezar a pedir las ayudas. ¡Viva Cristo Rey! Defensores de la patria, hagan sus donaciones por los incendios forestales. ¿Y quién estará recibiendo la plata? Hombre, la mujer de el Abelardo Filipichín de la Espriella, para que veamos entonces hasta dónde puede llegar todo esto, amigos oyentes. Claro, vamos a seguir tratando de conocer realmente de fondo qué es lo que está sucediendo. Estos incendios provocados tienen una explicación lógica y aquí va todo, es por la búsqueda de petróleo y tierras raras. No se es de extrañar que al margen del fenómeno del Niño sea usado para hacer quemas incendiarias. Sí, porque aprovechan de que hay sequía, de que el fuego puede correr rápido, amigos oyentes, y quién quita, como dice también esta parte de la información, quién quita que esas tierras que le quieran quitar el carácter de protegidas, luego tengan algunos proyectos petroleros o de fracking o cualquier cosa, es impresionante. Bueno, ahí está la información, amigos oyentes, seguiremos investigando e informándoles. El Filipichín de la Espriella fue duro al decirle a los grupos armados que quien no se someta terminará en una bolsa. Ya se entiende de qué se trata, ¿no? De la Espriella reaccionó al anuncio de paro armado de los grupos al margen de la ley. Atención, que a un Consejo de Seguridad Extraordinario citó el presidente Abelardo de la Espriella ante la reacción que generó la muerte de alias Cholo. En medio de una operación de la policía a través de la DIRAN, en coordinación con la Fiscalía General de la Nación y con el apoyo de la Fuerza Aérea Colombiana. Una operación en la que fueron dados de baja 7 integrantes de este grupo, 3 capturados y la incautación preliminar de 10 fusiles, entre ellos un barret calibre 50, ta, ta, ta. Alias Cholo era el segundo cabecilla y financiero de las autodefensas conquistadoras de la Sierra Nevada. Es un grupo baraco, amigos oyentes. Es un grupo paramilitar. Y tenía más de 10 años de trayectoria delictiva y señalado de articular rutas de narcotráfico hacia Centroamérica, que son realmente lo que hacen los paracos. Cholo era el heredero de el menor de la banda criminal, los Pachenca. Su muerte y el asesinato también del hijo de alias Pinocho generó que el Estado Mayor de las Autodefensas Conquistadoras de la Sierra Nevada decretara un paro armado en todo el departamento del Magdalena por 48 horas, especialmente en la troncal del Caribe y en la zona bananera. Así que no puede haber movilización por allí, porque entonces las personas podrían correr riesgo, peligro. Ante esto, el presidente Abelardo Lesprilla citó a un Consejo Extraordinario de Seguridad en Santa Marta, al que viajará al finalizar el Consejo de Ministros que lidera en la Casa de Nariño. En el Consejo, el mandatario y las autoridades evaluarán la situación en el territorio y coordinarán las acciones necesarias para proteger a la población en medio de la amenaza del grupo narcoterrorista. Este es el grupo, amigos oyentes, que también le entregó a Bendito Menor, que el gobierno de Abelardo mostró como un triunfo contra esta organización, pero lo que ya se ha descubierto por medios de información alternativos es que no fue ningún golpe, fue una entrega que hicieron los mismos de este órgano, que estaban viendo que este Bendito Menor estaba firmando un acuerdo con la justicia colombiana. No les convino y ellos mismos lo desvivieron y se lo entregaron a Abelardo, y después Abelardo dijo que había sido una operación intensa, que no sé cuándo. Sigues tú, Pinochito o Pinocho, advirtió el presidente. Desde la Casa de Nariño, el presidente Lesprilla reiteró que no se va a dejar amedrantar por la amenaza de los grupos guerrilleros sobre un paro armado tras la muerte de alias Cholo y uno de los hijos de alias Pinocho. Bueno, no son grupos guerrilleros, Abelardín, pirín, pim, pim, son grupos paramilitares, neoparamilitares. ¿Cómo se llama exactamente? Vean ustedes, las Autodefensas Conquistadoras de la Sierra Nevada de Santa Marta. Estos son paracos, ¿ok? Grupos también al margen de la ley, delictivos, de los tantos que hay en el país, porque pues alrededor de todos ellos está el negocio del polvo blanco. Mientras haya gente que se lo consuma ya y gente que con armas cuide los sembrados, las rutas, ese negocio siempre estará. Y bueno, Abelardo tratará de mostrarnos que está haciendo algo con esto. Así que lo que vamos a ver, amigos oyentes, es una intensificación de operativos militares, como ya lo estamos viendo, para cascar a estos grupos, y estos grupos también intensificarán sus acciones terroristas, como se llama desde el gobierno, para golpear al Estado, exactamente a la fuerza pública. Los primeros afectados serán los combatientes de ambos lados y la población civil, que siempre termina enredada en medio del conflicto. 8:37, vayan dejándonos por favor su like, no cuesta nada, absolutamente gratis, pero con esto impulsan nuestro informativo a que cada día más podamos crecer, tener una mayor audiencia y también un mayor número de suscriptores. 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Bien, amigos, el gobierno de la Espriella, el Filipichín de la Espriella, ha venido diciendo que Colombia está a punto de sufrir un apagón, ¿sí? Y sobre todo por el fenómeno del Niño. Pero ese apagón le llaman el apagón de Petro. Así es. Es decir, que le van a echar la culpa, o no le van a echar la culpa, ya le están echando la culpa a Gustavo Petro de que si ocurre un apagón, un racionamiento de energía, eso es culpa de Petro. ¿Sí? Ustedes saben que Colombia fue eliminada del Mundial, toda esa vaina. Hasta eso fue por Petro. Aquí todo es por Petro. Bueno, entonces, aquí el periodista Ricardo González entrevista a Andrés Camacho. Andrés Camacho fue uno de los ministros de Minas y Energías de Gustavo Petro, para que explique si realmente, pues, hey, es culpa de Petro que nos quedemos sin luz ahora, ¿no? Veamos la entrevista.
3: ¿Existe el riesgo de apagón en Colombia este año o el próximo cuando el Niño sea más fuerte?
4: Sí, pues a mí me tocó vivir y a nuestro gobierno todo el tiempo con esa narrativa, ¿no? Porque sí, se ha convertido también en un instrumento político para estar persiguiendo incluso a ciertos sectores políticos frente a las diferencias que hay en cuanto a la política energética. Nosotros tuvimos que vivir eso. Yo todos los días tuve que enfrentar esa narrativa de que ya está llegando el apagón, viene el apagón, se está metiendo a los conjuntos del lado el apagón. Y pues realmente hoy lo que nosotros podemos decir es que durante nuestro gobierno no hubo apagón. Nosotros superamos el fenómeno del Niño, no tuvimos un solo segundo de racionamiento y lo logramos gracias a una serie de medidas que adoptamos. Fueron cerca de 50 medidas que adoptamos en el ejercicio desde la cartera, coordinando tanto sector público como sector privado. Y algo que logramos hacer muy eficiente fue intentar acelerar proyectos con energía, sobre todo renovable, limpia, que entraron en operación. Entre el 2024 y el 2025, cuando estaba en el ministerio, logramos que entraran en operación más de 200 granjas solares y que pudieran inyectar energía a la red. Esto es evidencia de la crisis climática. Y en la medida que sigamos por esa senda, pues efectivamente vamos a tener enormes riesgos. Para eso hay que tomar medidas, hay que hacer cosas, y es parte de lo que está en la discusión con los gremios, parte de lo que fue la discusión con nuestro ejercicio de gobierno con Gustavo Petro y en el sector.
3: ¿Usted cree que por un interés económico de vender más, de o vender más caro, van a someter a Colombia a un apagón y achacárselo al gobierno Petro? ¿Usted cree que esa puede ser una apuesta?
4: Esto ha sido también como una especie de promesa autocumplida, ¿no? Ellos han vendido todo el tiempo el apagón. Yo creo que muchos, a pesar de lo que le hubiera costado al país, de lo que cuesta para el país, tal vez algunos sectores tristemente se hubieran querido que ocurriera en nuestro gobierno. Por eso yo creo que ahora que están ellos en el gobierno, que han nombrado ministros, que han nombrado ministras, pues no creo que se vayan a ir hasta ese límite, que vayan a asumir ese costo. Pero sí hay algunas cosas que los van a tensionar, además de las empresas y los intereses de los gremios, ¿no? Que pues están ahí puestos sobre la mesa. Creo que para todos es claro que este gobierno es un gobierno de corporaciones.
1: Bueno, entonces, bueno, si Díaz-Balart dice que Petro podría surgir mencionado, podría resultar mencionado por Maduro allá en el juicio, no es raro que esta gente acá en Colombia quiera preparar un escenario, un posible escenario de apagón, que sería durísimo para el país. Y no solamente para nosotros los de a pie, sino también para los gremios que Abelardín Pirimpimpín de la Estrella representa. Para echarle la culpa de ese fenómeno del Niño y echarle la culpa del apagón al de siempre. A Gustavo Petro Urrego, pobre tipo. Ay, Dios mío. Ahora, ¿serán capaces, amigos oyentes, por inoperancia, por ineptitud, dejar que eso ocurra? O comparemos, fenómenos del Niño siempre han habido, ¿no? Y en los 4 años de gobierno de Petro también los hubo. Y durante esos 4 años, por esos fenómenos de sequía, siempre los medios de comunicación nos decían que iba a haber un apagón, iba a haber un apagón, y pasaron los 4 años y no hubo apagón. Así que eso demuestra que la gestión del gobierno Petro fue positiva en cuanto al manejo de esas crisis ambientales, energéticas, además porque escucharon ustedes a su ministro, que invirtieron en generación eléctrica alternativa, que es la mejor solución en un mundo como en el que estamos, en medio de las sequías profundas que hay. Pero este gobierno, por lo menos ya escuchamos, que no va a profundizar el programa que Petro inició de Colombia Solar. ¿Será por eso? ¿Qué incentivan? ¿Quieren incentivar la compra de gas para la generación de energía? Hablar de eso, de que viene un apagón y por eso tenemos que comprar o activar las termoeléctricas para que los importadores de gas ganen más plata. Siempre detrás de esa vaina hay un business, amigos oyentes. Lo que pasa es que uno se va enterando de a poco, ¿eh? De a poquito la vaina, y luego es que pues ya uno entiende la cosa. Pero aquí estamos para informarles. Continuamos con la información para todos ustedes, amigos oyentes, en Radio Cultural Planeta Conciencia. Vamos aquí a continuar. La revista Raya habla sobre el regreso de la fumigación aérea. Recuerden que este gobierno quiere hacer un piloto para echarle una vaina que se llama glufosinato de amonio, que es más peligroso que el glifosato que conocemos. Pero, ¿qué hay detrás de esto? ¿Realmente es efectivo? Sigamos escuchando a especialistas, ¿no? Porque a veces uno entendería mejor la situación si se escucha la opinión de quienes saben. En este caso, vamos a escuchar a Rosa Mateus en entrevista con Revista Raya, que es abogada del Cajar. El Cajar, amigos oyentes, es un colectivo de abogados llamado así José Alvear Restrepo, que trabaja en defensa, entre otras cosas, de los derechos humanos, paz con justicia social y también ambiental. Así que esta entrevista nos habla de los beneficios o los maleficios que podría traer esta fumigación. Déjeme mi cuadro, el videito, para que usted lo vea con toda facilidad en esta entrevista. Y escuchen muy bien.
5: ¿Hasta qué punto eso que estamos viendo hoy, de volver una posiblemente a las personas con glifosato, es una decisión autónoma del gobierno colombiano? ¿O en efecto también hace parte otra vez de este discurso impuesto un poco desde Estados Unidos en la lucha contra las drogas?
6: Bueno, de lo que nosotros hemos podido analizar, efectivamente responde a esa doble moral de los Estados Unidos frente a la persecución pues del narcotráfico y las drogas y demás. Y decimos doble moral porque en efecto saben que la erradicación forzada y sobre todo en términos de aspersión aérea no da resultados. Entonces siempre nos hemos preguntado, y es lo que estamos indagando también desde el Cajar junto con otros sectores, y es que tanto tiene que ver esto con las empresas que también venden el glifosato o incluso el glufosinato, ¿no? Porque también hubo una discusión alrededor del mercado cuando empresas chinas entran porque producen un glifosato más económico y entonces esto varía el mercado y entonces qué otras empresas van a poder vender el glufosinato que estén en vía pues de estos conglomerados que siempre han estado relacionados, ¿no? Como en su momento lo fue Monsanto, Bayer, ¿no? Entonces vemos que también hay intereses incluso empresariales alrededor de estas políticas y decimos también de doble moral porque siempre habrá que retomar esas preguntas, ¿no? Alrededor de cuántos peces gordos del narcotráfico caen en Estados Unidos, por qué barcos con carbón han llegado también con cargas de coca, ¿no? Y muchos otros aspectos que hemos estado pues indagando y que nos dan luces sobre justamente la doble moral, ¿no? Que hay alrededor de estos temas y que es necesario ir indagando porque insistimos, las afectaciones, los impactos, los daños que generan las aspersiones aéreas y otro tipo de erradicación forzada, pues son realmente lamentables.
1: Muy buena entrevista, porque nos dice varias cosas que no sabíamos. El gobierno de la Espriella, Filipichín de la Espriella, revive la fumigación aérea de los cultivos de hoja de coca en diferentes regiones del país que en el pasado ya vivieron afectaciones sobre sus cultivos de pan coger, o sea, la comidita de ellos, su salud y sus fuentes de agua potable, tras ser reconocido por daños, amigos oyentes, en la fumigación de glifosato. Más allá de las implicaciones del veneno, Rosa Mateos, que escuchamos del colectivo de abogados José Alvear Restrepo, explica ¿por qué perseguir a los cultivadores no ha resuelto el problema del narcotráfico y reconstruye lo ocurrido con campesinos que apostaron por la sustitución voluntaria, pactada con el gobierno después del acuerdo de paz, pero no les cumplieron? ¿Hasta dónde la Corte Constitucional hoy podría frenar al gobierno con esto? Entonces lo que llama la atención es lo siguiente. La retoma de la fumigación no ha sido impuesta por los Estados Unidos, sino el mismo gobierno de Alvear de la Espriella le ha interesado. ¿Qué hay detrás? Dice la entrevistada, Rosa Mateus, que podría haber atrás un interés empresarial. Es decir, hay que comprar el glufosinato de amonio a una empresa, y eso vale un billete, y hay un negocio. No es efectivo, pero da la sensación de que estamos haciendo algo. Porque claro, los medios de comunicación se van a alinear para decirle a la gente que por fin están fumigando y con eso vamos a salir de este grave problema, que no ha servido para un carajo, ya se sabe, ya muchos lo han denunciado, Pero es una forma de distraer, amigos oyentes, para hacer creer que se está luchando contra las drogas, pero en el final no. Dice al final la entrevistada de que ¿dónde están los capos realmente que se han capturado en los Estados Unidos en el tema de la distribución de la droga allá? O la incautación que van en grandes barcos. Porque la lucha que Donald Trump ha dirigido con su famoso Escudo de las Américas es bombardear pequeñas lanchas. Pero el grueso del polvo blanco va en grandes barcos y llegando a los grandes puertos. ¿Dónde están las mafias que están detrás de esa logística? Capturadas. Nada. Entonces nos echan la culpa acá de que no estamos echando glifosato. O el gobierno dice, vamos a echar glifosato, que con el, bueno, glifosato no, glufosinato de amonio, creo que se dice así esa locura. Peligrosísimo, amigos oyentes. Dañino, imagínese usted. 8:49, amigos oyentes, el Congreso de la República tiene trabajo, porque han habido 470 proposiciones sobre el presupuesto 2027. El loco presupuesto de Abelardo. Más de 470 proposiciones debe resolver el Congreso de la República antes de la aprobación del Presupuesto General de la Nación 2027. De acuerdo con Andrea Vargas del Pacto Histórico, los coordinadores y ponentes del proyecto de presupuesto se reunieron este lunes para avanzar en la dinámica de las secciones y el debate de esta iniciativa que ha generado más de un malestar en todas las regiones. Ayer les mostraba que hasta los santanderianos y norte santanderianos que votaron y aplaudieron a Firmes por la Plata, les van a disminuir su billetico. Sin duda ha sido un presupuesto bastante problemático. Ha sido un presupuesto que no ha calado de la mejor manera en varias regiones. Y por tanto, esa cantidad de proposiciones llegó, dijo la congresista, claro. Hay una inconformidad y las proposiciones son quejas, amigos oyentes, que llegan al Congreso para debatirse. Para el caso del Atlántico, por ejemplo, que en cifras preliminares le recortaron más de 635 mil millones de pesos, se radicaron varias proposiciones encaminadas en modificar algunas de las partidas presupuestales para evitar que un golpe fuerte a sectores claves se presenten aquí en el departamento. Andrea Vargas señaló que se radicó además una proposición que aumente el presupuesto de la Universidad del Atlántico, junto a una más general que llama la atención sobre la no aplicación de la nueva regla financiera respecto a las financiaciones de la base presupuestal de las universidades del país. Indicó que se tuvieron en cuenta criterios como el impacto del fenómeno del Niño, la soberanía alimentaria y el modelo educativo del Atlántico. La educación en el Atlántico se ha subestecido, ha mejorado con el pasar de los tiempos y en esa mejora no puede verse entorpecida por decisiones de nivel central mencionada. Mencionó. La representante cree que el recorte presupuestal que se le ha hecho al Departamento del Atlántico puede unir a varias de las bancadas en un mismo propósito para evitar afectaciones graves al territorio. Bueno, así que la disminución del recurso, amigos oyentes, es bastante complejo. Va a verse, amigos oyentes, afectadas las regiones con este aumento del presupuesto, porque Abelardo pidió más que lo que hizo Petro para el 2027, pero a pesar de que pidió más, recortó más, y entonces ¿para dónde carajo se está yendo la plata? ¿Cierto? Dice que por la deuda, que la deuda, que la deuda, y ya ayer unos especialistas dijeron, ojo, que con el tema de la deuda no se esté enmascarando realmente un objetivo distinto. Bien, amigos, hablando de las universidades públicas, que parece que van a ser desfinanciadas como resultó la JEP para el presupuesto, con el presupuesto nacional, hay una lucha ideológica según los representantes de la ultraderecha en Colombia. Algunos dicen que allí solamente les enseñan el marxismo en las universidades públicas y que de ahí salen es puro guerrillero. Vamos a escuchar la aclaración que hace precisamente un ex líder estudiantil de la Universidad Nacional sobre la cátedra política en la Universidad Nacional. ¿Será verdad, como dicen algunos representantes de la ultraderecha, que ahí nomás enseñan a puro Marx y puro guerrillero? Vamos a ver, escuchemos.
7: Gente, es preocupante el nivel de ignorancia y de falta de información de la gente que llega al Congreso. Resulta que ahora la representante Carol Borda dice que ella en la Universidad Nacional solo le enseñaron marxismo.
8: Como estudiante de ciencia política, en economía política, a mí no me enseñaron más que Marx y Kropotkin de anarquismo. No me enseñaron ni un autor liberal, conservador.
7: Así que o no fue a clase o nos está mintiendo. Porque yo también estudié ciencia política en la Nacional y hasta fui representante estudiantil.
9: Y mi vida es la de un triunfador. ¿Qué se habrá atorado?
7: Aprovechemos entonces este papayazo y revisemos los oscuros y peligrosísimos contenidos doctrinarios que nos obligaban a estudiar. Este es el programa de teorías políticas contemporáneas del profesor Julio Quiñones. Y sí, ahí está Marx y también está Lenin, y al lado está Bakunin, que era un anarquista y se la pasó peleando toda su vida contra Marx. Uy, entonces ¿será que Carol tiene razón? Puro pensamiento radical. Ah, pero la segunda parte de esa unidad se llama textualmente el conservadurismo autoritario. Lectura obligatoria, Carl Schmitt, el concepto de lo político. Sí, el autor de cabecera de la derecha en el mundo entero. Ese se lo enseñan a uno en la Nacional y es de lectura obligatoria. Además, en la bibliografía del curso aparecen autores de otras corrientes como Schumpeter, Macpherson, Klaus Hoffe, con un texto sobre el renacimiento de las teorías conservadoras, y un libro de Helmut Dubiel titulado ¿Qué es neoconservadurismo? Incluso el objetivo del curso dice textualmente establecer un diálogo pluralista entre las principales concepciones políticas que han contribuido a construir y cuestionar la contemporaneidad política de Occidente. Eso no es adoctrinamiento. Eso es lo que hace una universidad, ponerlo a uno a leer al que piensa distinto y después discutirlo. Lo contrario de lo que buscan ella y su séquito de doctrinarios reaccionarios, que seguramente solo leerán a grandísimos pensadores como Agustín Laje o Gloria Álvarez. Y es que esta arremetida contra la Universidad Nacional no aparece de la nada. Están estigmatizando a la universidad porque quieren hacer sus nefastas reformas a la educación. Por eso, primero se caricaturiza, después se desfinancia y al final se le quita la autonomía. Sin embargo, aquí estamos los estudiantes y los egresados que sí fuimos a clase, dispuestos a defender la autonomía universitaria y a desenmascarar a los que de verdad se adoctrinan. Cuénteme los comentarios, ¿usted cree que Carol Borda sí leyó y entró a clase?
9: Gente, es preocupante.
1: Seguramente no, ¿verdad? Carol Borda dice que en la universidad pública solo le enseñan a la gente a Marx, para que sea comunista, guerrillero y tirapiedra. Y que no enseñan otras corrientes, que ahí lo que hacen es adoctrinar. Y por eso entonces Abelardo tiene que meterse allá y con la ELESMAD y la policía y darle y cascar ese poco de marxistas. Pues se lo está haciendo para justificar las tonteras de su jefe Abelardo Filipichín de la Espriella. Ahora, me parece interesante porque este joven también hace y muestra el programa de todo lo que se enseña. Él es Santiago Roldán, ¿sí? Él es politólogo y especialista en políticas públicas de la Universidad Nacional, maestro en gobierno también. El pelado ha estudiado y sabe. Y él dice que hey, les enseñan de todo. A todos los exponentes de todas estas teorías se las enseñan, pero yo creo que aquí ocurre una cosa que, claro, él no va a decir. Amigos, cuando usted se dedica a estudiar a todas estas personas que él mencionó, como lo hacen en la universidad, allí usted comienza a entender qué es lo bueno y qué es lo malo, y comienza a tener una tendencia hacia lo que usted cree que realmente puede ser beneficioso para la sociedad. Y lo más seguro que usted va a entender, como le entienden muchos muchachos, que sí leen, porque hay unos que van a cumplir un pensum y poder graduarse, pero hay unos que son más, tienen pensamiento así más revolucionario. Comienzan a entender cómo es que le entra el agua al coco. Es preocupante, dice él, el nivel de agresividad con la que habla la representante Carol Borda, que de su propia alma mater, donde estudió en la Universidad Nacional, y él habla de que lo que está diciendo es un falso relato. No es cierto que la universidad de pública, nacional o la pública, se dedica exclusivamente a formar puro marxista, puro leninista o puro comunista. No, tienen que conocer varios. Sin embargo, luego cada uno comienza a sentir qué es lo mejor y qué es lo peor. Ella precisamente salió de ahí. Ella es la prueba fehaciente de que no es cierto lo que está diciendo, porque si no fuera marxista también. Bueno, ahí está. Déjenos sus opiniones. Recuerden que son también importantes para enriquecer el noticiero. 8:58. Miren ustedes que en estos momentos el gobierno de Abelardo de la Espriella se prepara para hacer un plan de reactivación del sector de la salud, como dice él. Va a inyectarle un capital, más plata para las EPS, además porque la ministra de Salud, es representante de las EPS o fue representante en el pasado de las EPS. Imagínese usted ese peligro. Hoy, entonces, es ministra aquella que en su momento defendió de que la unidad de pago por persona atendida subiese, y la van a subir el doble. O sea, va a haber más plata para las EPS, a pesar de que estas no han manejado como se debe el recurso. Y todo porque Petro dejó el sistema quebrado. Petro fue el que nos tiene como nos tiene. Petro es lo peor que ha pasado en el universo y cayó aquí en Colombia, dicen ellos, claro. Y entonces, con Petro, el sistema de salud fracasó, lo destruyó. Sin embargo, el que lee y conoce la historia no se deja engañar.
10: Nosotros recibimos un sistema totalmente quebrado.
11: El expresidente Santos manifestó en su momento que recibió un sistema de salud quebrado de manos del expresidente Uribe.
10: Nosotros recibimos un sistema totalmente quebrado. Está el tema de las EPS. Ese ha sido un tema muy controvertido. Todos coincidimos en que el funcionamiento de las EPS ha sido catastrófico. Esas EPS que se aprobaron con la ley 100 no han funcionado.
11: Pero la culpa es de Petro. Y el expresidente Duque había manifestado en su momento que había recibido de Santos unas EPS que abusan y un sistema de salud precario. Por eso pedía una reforma a la salud. Pero la culpa es de Petro.
12: Tenemos un sistema de aseguramiento donde muchas EPS están abusando. ¿Y abusan por qué? Porque se les paga por el número de afiliados a través de una figura que se llama la unidad de pago por capitación. Necesitamos precios de referencia, telemedicina, política de trasplantes, mejorar la cobertura y la densificación hospitalaria en las regiones del país. Esa es la base de la reforma que yo quiero para que el sistema de salud tenga cobertura, calidad, sostenibilidad financiera. Y óigame la última. A las EPS les voy a poner no solamente a la Supersalud, sino en la otra orejita, a la Superfinanciera, para que garantice que tengan las reservas técnicas para cumplir sus obligaciones.
11: Colombianos, que no te vean más la cara de tonto cuando los medios corporativos y los politiqueros te llenan de mentira. El sistema de salud en Colombia viene amarrado por 4 familias en Colombia y que no dejan que ningún presidente realice una reforma a la salud porque no les conviene. Pero adivinen de quién es la culpa. Sí, de Petro.
13: Lo viste en LBN.
1: ¿Y de quién es la culpa? De Petro. Fíjense que vienen hablando, los expresidentes vienen hablando del problema que hay en el tema de la salud. Lo dijo clarito, lo escucharon ustedes, lo dijo clarito allí en esa alocución presidencial, y atrás estaba Alejandro Gaviria, sí, que fue ministro de salud en la época del gobierno de Santos. Y lo dijo clarito, eso de las EPS no ha funcionado, eso que se montó desde la ley 100, eso no ha funcionado, Uribe dejó ese sistema vuelto nada, después viene Duque y dice, sí, eso hay que cambiarlo, hay que hacer una reforma. Y llega Petro y dice, sí señores, eso está grave, eso hay que reformarlo, pero entonces no, la culpa es de Petro. Y el problema no es ese, el problema es que mucha gente se traga el cuento. Ese vamos a hacerlo meme, ¿verdad? Ese no es el problema es que mucha gente se traga el cuento. Y ahí está el problema, he ahí el problema que tenemos en Colombia y en el mundo. La gente se traga los cuentos y termina siendo el bobo útil del que quiere manipular. Se tragan los cuentos. Entonces, ¿por qué nos tragamos tan fácil el cuento? Hagamos ese análisis. ¿Por qué un ciudadano se traga tan fácil el cuento? Bueno, porque tiene la creencia, que lo que sale por medios de comunicación es la verdad. Porque tiene la creencia de que quien se para frente a un televisor, una cámara, un micrófono en la radio, o escribe en un periódico o en una revista, es un profesional y le pagan por decir la verdad. Tiene esa creencia, es ingenuo, eso se llama ingenuidad, ¿cierto? No cuestiona ni entiende, por ejemplo, de que los grandes medios de comunicación, los que más escuchan, los reconocidos, sus dueños no son gente que le interesa que usted y yo sepamos la verdad. Partimos de la base de que hay esa creencia. No hay una duda en lo que nos dicen los medios de comunicación. Ese es un primer elemento. El segundo elemento, amigos oyentes, que yo creo, haciendo el análisis aquí, contribuye para que la gran mayoría se trague el cuento, vendría siendo la falta de investigación y lectura propia. Sí. Es decir, los colombianos, por lo general, somos personas que no leemos, que no conocemos la historia, que no conocemos procesos del pasado, Y una persona que tenga ese desconocimiento se traga cuentos de ahora facilito. Un ejemplo es lo que le acabo de mostrar. Como usted no tenga memoria histórica, como usted no haya entendido o se haya enterado que desde Santos este viene denunciando el problema de la salud

0: se nos olvida todo. Tenemos una memoria de pollo. Un fulano por allá robó y luego se lanza otra vez y volvemos y votamos. Pues no sabemos que él votó por allá, que robó por allá. Hombre, entonces amigos, ¿de quién es la responsabilidad de todo esto entonces? ¿De los medios? ¿De los políticos? ¿De quién es la responsabilidad? Hombre, a mí me da pena decirlo. Y hay gente tal vez que no le guste esto. Pero la culpa es nuestra. Bueno, eso de culpa no me gusta. La responsabilidad es nuestra. Porque somos unos bobos. Unos pendejos, manipulables, pero de lo más fácil que existe en el universo. ¿Cuándo vamos a despertar, carajo? De que a estos políticos se les haga más difícil. Hombre, pongámosela un poquito más difícil que a los medios de comunicación, que se esfuercen un poquito en mentir, ¿no? Pero lo hacen tan fácil y la gente se cree el cuento. Esto de las EPS es muy fácil de entender. Pero nada, gente nada, gente, yo lo digo así, me da mucha pena, pero esto es un problema nuestro, de la sociedad. Un medio de comunicación abre la boca y todo el mundo dice amén. Un político dice sus tonteras y todo el mundo dice amén. Y nadie recuerda, nadie señala, nadie nada. Y cuando llega el que les va a decir, el loco, les están mintiendo. Ah, ese también está loco. No lo escuchen. Qué vaina de esa, hombre. Pero bueno. 9:06. Continuamos con las noticias. 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Pueden apoyar nuestro noticiero.
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Radio Cultural Planeta Conciencia, amigos oyentes, la nueva forma de sentir y pensar en la radio. ¿Cómo les ha ido con la experiencia de la aplicación móvil Android? ¿Ya la instalaron en su celular? ¿Cómo les ha parecido la programación? Cuéntenos, déjenos sus comentarios para ir puliéndonos y mejorando en RCPC cada día. Les recomiendo también el programa que hice ayer, en los lunes de aplicación Descubriendo, sobre el mensaje más revolucionario de Jesús. Estudiando las parábolas de Jesús, vimos, hombre, este man era revolucionario, ¿viste? Y en esa época no existía Marx. No voy a decir que leyó Marx, por favor. ¿Cierto? Marx ni por ahí. Pero el tipo fue revolucionario. Dijo unas frases disruptivas que rompían con las estructuras religiosas, políticas, sociales y culturales de su época. Lo curioso es que esa misma estructura que él de forma irruptiva rompía, aún están. Y hoy, una persona que se va contra ese sistema, que señala el poder religioso como mentiroso, que señala sectores que no quieren que nada cambie, entonces los llaman marxistas, leninistas, guerrilleros, desgraciados. ¿Por qué carajo? Si el pensamiento revolucionario es más viejo que eso. El pensamiento disruptivo es más viejo que esa vaina. No nos vengan con ese cuento chimbo y viejo, hombre. Rebúsquense vainas más modernas para meterle miedo a la gente. Que la gente se traga el cuento. No joda, qué problema con eso, que la gente se traga el cuento. Ah, usted no se trague los cuentos. El pensamiento revolucionario, el pensamiento disruptivo, es un principio en la vida de los seres humanos. Cuestionar, oponernos a lo que

0: nos está haciendo daño y querer cambiarlo. Eso es ser disruptivo. Eso es ser revolucionario. Sino que ahora le han metido en la cabeza a la gente que ser revolucionario es ser guerrillero, es ser malo, es ser de izquierda, es ser marxista. Y entonces, qué vergüenza que me digan eso. Yo jamás diré que soy revolucionario porque me van a asociar con eso. A mí me importa un carajo. Porque lo revolucionario, lo disruptivo es más viejo de lo que todos creemos. Desde el mismo momento en que el ser humano cuestiona y han tenido que salir reyes, gobernantes, a aniquilar a los disruptivos, nos está diciendo que es más viejo de lo que creemos. Así que, por favor, no se deje robar ese pensamiento, porque ahora el que piensa de manera diferente, entonces es un peligro. Y lo malo sería en que caigamos en el juego de comernos el cuento, hombre. Ay, amigos, ¿verdad? Qué cosa con todo esto. Bueno, ahí está entonces el programa. Ah, no se los mostré, sí se los mostré, ¿verdad? Así, ahí está. Ahí se los mostré, programa interesante que se lo pueden ver. Para que vean lo revolucionario que era este señor. Teso el tipo, ¿ah? Teso el tipo.
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0: 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Bueno, amigos oyentes, vámonos a la siguiente información. Daniel Noboa adelantó las elecciones seccionales y de Consejo de Participación. Estaban programadas para el 14 de febrero del próximo año y las adelanta para el 29 de noviembre de este. ¿Por qué? La justificación climática, por cuestiones del clima, por el fenómeno del Niño y todo esto, expuesta por el presidente Noboa para adelantar jornada electoral en Ecuador, enfrenta un duro cuestionamiento frente a los pronósticos oficiales, ya que estaba pautada para el próximo año, febrero. Tras defender que trasladar las elecciones seccionales y del Consejo de Participación Ciudadana del 14 de febrero al 29 de noviembre de este año, permitiría, dice él, garantizar que todos puedan votar en la costa rural ante los estragos del fenómeno del Niño, en la costa rural. Los informes técnicos actuales muestran que la nueva fecha coincide precisamente con el inicio del periodo de mayor severidad del evento climatológico. O sea que no estás haciendo nada. 5 meses después del anuncio oficial, el Instituto Nacional de Meteorología e Hidrología actualizó su escenario de riesgo, advirtiendo que, si bien habrá un incremento progresivo de precipitaciones entre septiembre y octubre, las lluvias asociadas a El Niño alcanzarán mayor frecuencia e intensidad justamente durante noviembre y diciembre de 2026 en Ecuador, extendiéndose hasta los primeros meses de 2027. A la advertencia meteorológica se suman datos del Consejo Nacional Electoral, organismo que ya ha identificado un total de 368 recintos electorales en situación de riesgo de los 4.399 previstos a nivel nacional. De acuerdo con el mencionado organismo, existen 257 recintos vulnerables a inundaciones, ubicados principalmente en la provincia de Guayas, Esmeraldas, los ríos Manabí y Orellana. Asimismo, se alerta de 111 recintos amenazados por deslizamientos, localizados en zonas de taludes o movimientos de masa dentro de las provincias, como Tungurahua, Cotopaxi, Pichincha, Imbabura, Cañar, Azuay y Chimborazo. Entonces, no entiendo qué es lo que quiere el señor Noboa. Ante este panorama, el CNE coordina acciones con la Secretaría Nacional de Gestión de Riesgos para diseñar planes de contingencia y reubicación de emergencia, un escenario de afectación operativa que el gobierno argumentaba haber evitado con el cambio de fecha. Las previsiones técnicas reavivaron las críticas de los sectores de oposición, quienes desde un inicio acusaron al mandatario de alterar el calendario electoral por conveniencia política para acortar la campaña. El expresidente Rafael Noboa reaccionó a las alertas del INAMI, señalando que el nuevo informe contradice la postura del Ejecutivo y acusó al gobierno de manipular la amenaza climática. Entonces realmente podría ser lo que dicen sectores de oposición, que él quiere alterar el calendario para acortar la campaña. En una línea similar, la asambleísta Mónica Palacios cuestionó tanto al presidente Noboa como a las autoridades del CNE por acomodar los plazos del proceso a los intereses del oficialismo. Con el fenómeno del Niño ingresando a su fase inicial de desarrollo, la jornada del 29 de noviembre determinará si la garantía de acceso al sufragio prometida por el Ejecutivo logre sostenerse frente a las contingencias del clima. Así que es peor adelantarlas que dejarlas en el periodo en que originalmente estaba. Ay, hombre, Noboa es un farsante con sus empleados del CNE y legalmente adelantó las elecciones de febrero. Vamos a ver esta crítica, por supuesto, a este adelanto. Oye, porque con Noboa la vaina está como rara, ¿cierto? Noboa también es aquí le hicieron este meme. Eso es lo que tratan de que nadie gane las a menos que ellos mismos, lo que llaman el oficialismo. El oficialismo adelanta las elecciones para verse beneficiado en esto. Noboa es un farsante, dice su mayor contradictor político allí en... Espere, a ver cómo lo pongo más grandecito. Bueno, se me fue. Bueno. Dice su contradictor político. Noboa es un farsante con sus empleados del CNE. Igualmente, ilegalmente adelantó de febrero a noviembre. Esto lo dice Daniel Noboa, no, Rafael Correa. Su mayor contradictor político. A ver si se puede poner aquí. Que no sé, dice, Noboa es un farsante con su empleado del CNE y legalmente adelantó de febrero, las elecciones, Ahora resulta que este va a pasar precisamente en noviembre, para la fecha que lo adelantó. Nadie, con algo de principio y patrimonio y patriotismo, puede votar por una banda de semi-analfabéticos saqueadores llamada ADN, que con fraude se apoderaron del país. Ya sabes, en estas elecciones por cualquiera menos por ADN, dice el señor Noboa. Pero Noboa no, Correa, hombre. El tema es, ¿para qué las adelantas con la excusa de un tema climático si precisamente lo que te está diciendo el órgano es que para el momento en que las adelantas es cuando más problemas van a haber? 9 y 18, eso es lo que genera las sospechas, de que tiene que haber un interés más allá de lo ambiental realmente, a un interés político. Pero bueno, amigos oyentes, hay una teoría en América Latina impuesta desde los Estados Unidos y sectores de los de siempre, que nos hemos tragado, de que si le damos más plata al rico, es decir, si le cobramos menos impuestos, si hacemos que los salarios que le pagan a los trabajadores no sean muy altos, para que pues se pueda enriquecerse, ¿no? Y esa riqueza traiga beneficios a todos. Eso es cierto, pero de acuerdo a las cifras. Veamos el periodista, amigos oyentes. Él también está en Blue Radio, haciendo este análisis.
2: Si la economía crece, ¿los pobres salen de la pobreza o los ricos se vuelven más ricos? Hay una vieja promesa económica que dice que basta con bajar impuestos, atraer inversión y dejar crecer a los de arriba para que tarde o temprano algo termine cayendo para el resto. Eso se llama teoría del goteo.
3: Pero hay un problema.
2: una economía puede crecer sin que ese crecimiento saque a la gente de la pobreza o reduzca la desigualdad. El Salvador de Bukele es un buen ejemplo. En 2023 su economía creció 3,5%, pero entre 2019 y 2023, según la encuesta de hogares de ese país, la pobreza pasó del 22,8% al 27,2%.
0: Creció, es decir, la pobreza
2: aumentó 4,4 puntos porcentuales.
3: ¿Y la pobreza extrema?
2: Prácticamente se duplicó, pasando de 4,3 a 8,8%. Es decir, el país produjo más riqueza, pero eso no significó automáticamente mejores condiciones para todos. Y en los Estados Unidos de Trump, la historia no es distinta. Según la Reserva Federal, entre el primer trimestre de 2025 y el primero de 2026, el patrimonio del 1% más rico pasó de 49,8 billones de dólares a 55 billones, un aumento de su riqueza superior al 10% en tan solo un año. En el mismo periodo, el salario real por hora medio de los trabajadores pasó de $11.24 a $11.30, un aumento real de 0,5%, es decir, 20 veces menos
3: que el aumento del 1% más rico.
2: Entonces la pregunta no es solo cuánto crece la economía, sino qué hacer para que ese crecimiento llegue a la mayoría de los hogares. México muestra una posibilidad. Desde 2018 y durante los gobiernos de AMLO y Sheinbaum, la pobreza pasó del 41,9% al 29,6%. Más de 13 millones de mexicanos dejaron de ser pobres. Y una buena parte de esa reducción estuvo asociada al crecimiento de los ingresos laborales y al aumento del salario mínimo. Brasil muestra otra. En el primer año de Bolsonaro, la pobreza cayó apenas medio punto porcentual, 0,5%. Mientras que en el primero de Lula fue del 4,2%. Además del empleo y los ingresos, las transferencias sociales fueron fundamentales. Sin ellas, millones de personas habrían permanecido o caído en pobreza extrema. La lección no es que la generación de riqueza privada no importe. Claro que importa. Sin inversión privada y sin la creación de empleo de las empresas, no es posible mejorar los ingresos de los más vulnerables. Pero el crecimiento económico por sí solo no garantiza que baje la pobreza, y mucho menos la desigualdad. Se necesita política social y redistributiva si queremos sociedades más justas. Colombia tendrá que tomar nota. Si el tigre apuesta solamente por hacer crecer la economía, esperando que los beneficios algún día lleguen al resto, podría descubrir que hacer más ricos a los ricos no necesariamente mejora la vida del resto.
0: Ya está comprobado, y con datos. No hacer más ricos a los ricos no necesariamente va a estar en beneficio de las clases más necesitadas. Aquí el periodista hace dos análisis de países que aparentan tener buenos índices: El Salvador y Estados Unidos. Salvador de Bukele, de derecha, aunque Bukele así izquierda, derecha, bueno, ese se ha acomodado como quiere. Y luego el de Estados Unidos, bueno, la potencia mundial, ¿no? En ambos se muestra cómo la pobreza, amigos oyentes, no disminuye a pesar de que se quiera hacer más ricos los ricos. Ahora, estos muestran índices de mejoramiento económico, pero que se queda en los sectores más pudientes. Y en países como México y Brasil, entonces vemos que los ricos pues siguen ganando billete, pero políticas distributivas y sociales permiten sacar más gente de la pobreza. O sea, que la teoría de que hacer más rico al rico genera beneficios para el resto es falsa. Y Abelardo le está apuntando a eso. Por lo tanto, los índices de disminución de pobreza, que son varios, que en buena hora dejó Petro, van a verse afectados si Abelardo sigue con la fórmula de Milei. Para ni siquiera mencionar a Milei, que ya es el caso más extremo, de Bukele, de Estados Unidos, lo mismo. Entonces, amigos oyentes, esas cifras irán para el piso. Lo que se logró se perderá, y vamos a tener que estar pendientes de aquello. 9:23. Y hablando de Argentina, miren cómo van las vainas allá y las manifestaciones.
4: Muchos dicen que el presidente de Argentina está en guerra contra los trabajadores y los estudiantes, pero miles de argentinos están contraatacando.
5: Y lamentablemente estos gobiernos de derecha lo que hacen es mostrar una imagen que nunca se vio en el pueblo argentino. Quieren lograr cosas que, o eliminar derechos que ya se lograron con el tiempo y con la lucha.
4: Miles salieron a las calles en protesta por los recortes al gasto público en una marcha de la bronca. Argentina ha proporcionado educación universitaria pública gratuita desde 1949, pero bajo Milei, la financiación gubernamental para las universidades públicas se ha recortado casi a la mitad.
6: Yo estudié siempre la escuela pública, la universidad pública. Te está dejando de lado todo lo cultural, que es horrible, de cosas que te terminan dando bronca. Por eso venimos.
4: Los recortes forman parte de amplias medidas de austeridad impuestas por Milei, aliado de Trump. Muchos argentinos dicen que están haciendo la vida inasequible, obligándolos a endeudarse.
7: La cultura, como todos los ámbitos que nos rodean, todas las áreas, está golpeada, está desfinanciada, la estamos peleando como podemos, como todo el país, como toda la gente que está luchando por sacar este gobierno que nos ha sacado tantos derechos a todos.
4: Argentina ha perdido 400.000 empleos bajo la presidencia de Javier Milei.
8: Es un gobierno que ha recortado mucho, que ha pegado mucho a la clase media y baja, a los que están ya fuera del sistema, como se le dice siempre. Está mucho más que complicado, hay mucha gente que ya no come, no duerme, no tiene una vida sencilla como debemos tener.
0: Bueno, amigos, entonces, ¿cuál es la fórmula? Hacer más rico al rico, ¿cierto? Que los negocios siempre beneficien al beneficiado. Y hacer recortes en el sector social. Recortes en las clases medias y bajas. Ahora, ¿está haciendo algo parecido en Colombia, Abelardo? Ya hizo recortes, por ejemplo, en el tema cultural, Ministerio de Cultura. Ya hizo recortes en el Ministerio o para el Ministerio del Deporte. Ya hizo recortes o promete recortes para la Universidad Pública. Además, la va a intervenir, como sabe que, militarmente, claro, como sabe que le van a salir a protestar, pues ya dijo que se va a meter allá a llevarse a los revoltosos, terroristas revoltosos, marxistas, desgraciados, miserables y todo eso, ¿cierto? Entonces, es la misma fórmula. Es un gobierno, estos gobiernos de derecha son gobiernos que utilizan lo público, utilizan la administración pública, utilizan el beneficio de todos para enfocarlo en unos cuantos. Y que los sectores más pudientes, los sectores económicos más fuertes, siempre se hagan más fuertes. Y los sectores deprimidos siempre lo sean más. Además, esos sectores deprimidos, hambrientos, necesitados, luego serán fácilmente engañados para que vuelvan a votar por ellos, garantizando una y otra vez su permanencia en el poder. Ahí están las cifras, lo que deja Sheinbaum, lo que está haciendo Sheinbaum, porque apenas está empezando, lo que ya deja el señor Lula en las cifras, y también, amigos oyentes, lo que dejó Petro en el caso colombiano. Vamos entonces a México, porque Claudia Sheinbaum advierte que a partir del 3 de noviembre se restringe el uso de celulares en las escuelas primarias y secundarias. Sí, porque recuerden que tablets y celulares eran permitidos incluso como elementos didácticos y de aprendizaje. Pero lo que ya se está entendiendo es que esta vaina está perjudicando mucho la concentración y muchos aspectos de la vida de los muchachos, de los niños y los muchachos. Esta medida se tomó como un acuerdo entre todas y todos los gobernadores del país y las secretarías de educación pública con el propósito de fortalecer el aprendizaje y promover un uso más responsable de la tecnología. Vamos a escuchar a Claudia Sheinbaum.
9: Ya no podrá utilizarse como una herramienta educativa.
0: Desde el 3 de noviembre.
9: A partir del 3 de noviembre ya no podrá utilizarse como una herramienta educativa en la escuela la pantalla. Las 32 entidades de la República, sus secretarios de Educación Pública, tomaron esta decisión todos, sin excepción. No es algo que sea...
0: Perdón, vamos a escucharlo. Se quedó
9: quieto. En la escuela la pantalla. Las 32 entidades de la República, sus secretarios de Educación Pública, tomaron esta decisión todos, sin excepción. No es algo que esté haciendo solo en México. Ya se está haciendo en muchísimos países del mundo. Y el objetivo es fortalecer el desarrollo de los niños y las niñas. Está demostrado que cuando uno escribe en el papel, se desarrollan habilidades psicomotoras, se desarrollan habilidades cognitivas. Y está demostrado también que las plataformas vinculadas con las redes sociales, pues están generando una adicción que puede tener impactos muy negativos. Y repito, fue un acuerdo, pues en realidad todas y todos los gobernadores, el secretario de Educación y la presidenta. Entonces, esta publicación saldrá el día de mañana, de tal manera que se dé un mes para hacer asambleas, informar. A partir del martes 3 de noviembre entraría en vigor.
0: Bueno, ahí está, a partir del 3 de noviembre entraría en vigor. ¿Qué opinan ustedes? ¿Qué opinan ustedes? Entonces, buscamos disminuir el uso excesivo de pantallas y redes sociales, dice la presidenta Claudia Sheinbaum. Durante la jornada escolar. Esto es durante la jornada escolar. Cuando usted llega a su casa, pues ya depende de lo que sus papás quieran o no. En la casa mandan papá y mamá, ¿no? Más espacios para que nuestros niños y niñas y adolescentes puedan aprender, convivir, participar y desarrollar sus habilidades. No se trata de estar en contra de la tecnología, sino de promover un uso responsable y equilibrado, poniendo en el centro la educación y el bienestar de nuestras y nuestros estudiantes. Dice la medida que desde México se comienza a implementar. Yo estoy de acuerdo, me parece bien. Las pantallas, amigos oyentes, como hoy se están utilizando, están causando más mal que bien. Y ahora póngale usted encima el tema de la inteligencia artificial. Entonces ya el pelado ni siquiera escribe. Yo les voy a contar algo que me pasó. Yo desde que estoy en esto, pues evidentemente aquí yo siempre trabajo con un computador enfrente. Y tengo tres pantallas para hacer los programas, para hacer las investigaciones. Escribo los textos que voy a presentarles en las investigaciones y todo esto en el teclado, ¿no? Escribo en el teclado. Y poco utilizo ya, y comencé a hacerlo porque hasta me preocupó. Comencé a utilizar esta libretica y a escribir. Aquí tengo mi lapicero. Y a escribir porque noté un día que la habilidad de escribir estaba perdiendo. Así de sencillo, porque pues no lo necesito, estoy todo el día aquí con el computador haciendo investigación y el trazo sentí que ya no era el mismo que cuando estudiaba o por ejemplo estaba tan cerca de esto. Y entonces eso pasa conmigo, imagínense qué puede hacer en el niño que se va formando. En la utilización permanente de la tecnología vamos perdiendo capacidades y habilidades. Así que antes, por ejemplo, y uno lo veía mucho aquí, a los muchachos se les entregaba tablets en las escuelas como parte de una herramienta pedagógica, educativa. Sin embargo, ya varios países se dieron cuenta que por ahí no es, porque esta vaina termina creando una adicción y una distracción y se van perdiendo habilidades. Así que es la nueva decisión desde el gobierno de la presidenta de México, Claudia Sheinbaum. Dejen sus comentarios.
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0: Petróleo, militarización e injerencia. Latinoamérica llega a la ONU bajo la sombra de Donald Trump. Ya se inicia la Asamblea General de las Naciones Unidas y los presidentes latinoamericanos, ¿qué dirán? Bajo la premisa de restaurar la confianza y gestionar la transformación a fin de que las Naciones Unidas generen resultados para todos, representantes de cerca de 130 países se congregan en Nueva York, Estados Unidos, entre el 22, hoy empieza, y el 28 de septiembre para participar del debate general número 81, periodo de sesiones de la Asamblea General de allí de la ONU. El 81 periodo de sesiones de la Asamblea General de las Naciones Unidas reunirá una vez más a dirigentes mundiales para revitalizar la cooperación mundial, dar un impulso decisivo a los objetivos de desarrollo sostenibles y promover la acción colectiva en favor de la paz, la dignidad y la igualdad en un planeta saludable. Dos espacios claves presentan iniciativas y soluciones, se precisó. Iniciativas y soluciones. De otro lado, al tratarse de un evento anual, se reúne la mayor cantidad de jefes de Estado, de gobierno y representantes de los estados que hacen parte del ente. con la particularidad que en esta oportunidad Colombia no envía o no va a su presidente, sino que el Filipichín de la Estrella manda a su vicepresidente. Eso no tendrá ni idea de lo que va a decir allá el Filipichín. El espacio es aprovechado para debatir sobre otros temas de interés global. Este año se celebran actividades sobre gobernanza de la inteligencia artificial, seguridad, paz, acción climática y salud, entre otros asuntos. Esta reunión de esta vaina al final no sirve para nada, porque con lo que diga Estados Unidos, Israel, ya eso es lo que se va a hacer, no lo que se debate ahí. Siempre servirá como escenario de reflexión nada más, para quien escucha los discursos y entiende lo que hay detrás de cada situación que allí se debate, nada más. Pero también para avanzar en agendas multilaterales, concertar encuentros informales y otro tipo de encuentros de alto nivel, que en ocasiones reciben incluso más atención que la propia asamblea. En lo que América Latina corresponde, amigos oyentes, en esta oportunidad convergerán líderes muy experimentados como el brasileño Lula da Silva. Por tradición, es Brasil el país que abre el debate. Y después, como Keiko Fujimori, José Antonio Kass y Delcy Rodríguez. Estarán allí hablando en esta asamblea. La izquierda, de izquierda a derecha, Lula da Silva, ahí lo ven. Del mismo modo, hay altas expectativas sobre el discurso del presidente Donald Trump, quien muy probablemente se enfocará más en justificar la agenda de Washington, dado el agresivo enfoque de política exterior que ha adoptado su administración en los países latinoamericanos y caribeños, bautizado en la más reciente entrega de Seguridad Nacional de Estados Unidos como corolario Trump a la doctrina de Monroe o doctrina Monroe. Es decir, cómo se meten a América Latina y lo están haciendo perfectamente, les está saliendo muy bien, sobre todo con la elección de presidentes que son netamente pro-yanquis. De conformidad con lo expuesto en ese documento, amigos oyentes, el enfoque de la Casa Blanca se ha caracterizado por la imposición de nuevas sanciones contra gobiernos estimados por ellos mismos como hostiles, a través de aranceles, amenazas de uso de la fuerza y uso de la fuerza bajo el alegato de luchar contra el narcoterrorismo, y apoyo abierto en distintas órdenes, incluida la inteligencia o la injerencia electoral, a fuerzas políticas derechistas, en medio de otras medidas para garantizar el acceso del país norteamericano a materias primas estratégicas en esos países que se le arrodillan, de los cuales el recientemente anunciado acuerdo petrolero con Venezuela es la muestra más reciente, ¿no? Y también pues la firma que hizo Abelardo Filipichín de la Estrella con Marco Rubio, en el que le da acceso a minerales o tierras raras en Colombia. De ahí que pueda desprenderse que Trump no desaprovechará el escenario y la presencia de varios de sus aliados políticos regionales para afianzar la coalición de las Américas contra los cárteles, en la famosa lucha que ellos tienen, que le llaman el cartel de las Américas, vamos a llamarle así, el escudo de las Américas. La principal herramienta operativa del escudo de las Américas y el grupo de tarea conjunto del hemisferio occidental bajo el operativo del Comando Sur. Las actuaciones de estos grupos han sido objeto de críticas en razón de la ausencia de pruebas que respalden los señalamientos de narcotráfico que se le atribuyen a víctimas, por lo general fatales, de los bombardeos en aguas y tierra, así como el hecho mismo de ejecutarles extrajudicialmente y a la inefectividad de sus ataques para frenar el verdadero flagelo, según demuestran datos oficiales del gobierno estadounidense. Así que eso es lo que trae esta nueva asamblea, una situación en la que vamos a ver, mire ahí, que se me fue lo que no tenía que poner, esto es lo que viene en esta asamblea, amigos oyentes, una asamblea que se caracteriza por un momento en que Donald Trump ha impuesto su doctrina colorario Trump contra países de Latinoamérica. Lo ha logrado. Y no solamente la censura que ha impuesto a la verdad en el mundo entero, sino la censura que le ha puesto Donald Trump a periodistas o a cadenas de información allá en los Estados Unidos como CNN. Allá medios denuncian a Trump ante tribunal por censura. Es decir, miren lo que informa la DW.
11: Participan en el grupo de cobertura de televisión de la Casa Blanca, NBC, ABC, CBS y Fox News, decidieron suspender la cobertura conjunta que hacen de forma rotativa de los actos presidenciales. Entre ellos, el que tenía lugar hoy en la sede de Naciones Unidas en Nueva York. Esto en solidaridad tras el veto del presidente estadounidense Donald Trump a CNN, MS Now y Politico, en vigor desde el pasado viernes. Las cadenas se turnan para cubrir al presidente y distribuir después las imágenes al resto de medios acreditados. Tras su expulsión, estos tres medios están llevando el caso a los tribunales. En general, denuncian que el veto vulnera la primera enmienda de la Constitución estadounidense que garantiza la prensa libre. Trump defiende la medida y aseguró en su red social Truth Social que la Casa Blanca no ataca la libertad de prensa. Dice además que combate lo que considera noticias falsas y acusa a estos medios de representar una amenaza para la seguridad nacional.
0: O sea, hay ciertos medios que no pueden entrar a la Casa Blanca porque los tiene vetado, censurados. Y dice esto que no es una censura a la libertad de expresión. Por Dios. ¿Qué tal si eso lo hubiese hecho Petro aquí? De que no deja entrar a Blue Radio, a la Casa de Nariño. Dios santo. Eso sí sería, pero esto no, ¿verdad? Ah, pero lo curioso, amigos oyentes, es que otros medios se unieron en la manifestación, en la protesta con Donald Trump, no cubriendo, amigos oyentes, esas ruedas de prensa.
11: Saludamos al periodista José Díaz Briceño en la ciudad de Washington para ofrecernos más detalles de estas informaciones. ¿Qué tal, José? ¿En qué consiste exactamente esta medida de presión de los medios y qué efecto tiene en la cobertura que reciben las actividades del presidente?
12: Sí, ya previamente la Asociación de Corresponsales de la Casa Blanca se había solidarizado con los medios que enfrentan este veto, pero la decisión de hoy de las cuatro cadenas más importantes de televisión de solidarizarse con CNN y no participar en este grupo que cubre las actividades de televisión del presidente Trump no tiene precedente. Para algunos incluso podría ser incluso más efectiva esta medida al no transmitirse las imágenes, particularmente ante un presidente que, como sabemos, es teledependiente. Hoy mismo, temprano, antes de salir a Nueva York, el presidente Trump inauguró un nuevo helipuerto dentro de la Casa Blanca, y fue ahí mismo donde ya se vio los efectos de esta decisión de las cadenas de televisión de evitar participar en estos eventos. Esto porque la Casa Blanca decidió transmitir por su propia página de internet las imágenes, pero no tuvieron audio. Esto porque no estaban los potentes micrófonos que las cadenas de televisión normalmente proveen para la cobertura de estos eventos. Así es que veremos qué pasa hoy en la tarde en Naciones Unidas, pero en principio un veto que en principio ya tiene efecto sobre las actividades de Trump.
0: Bueno, entonces fíjense algo muy parecido a lo que hizo el Filipichín. El Filipichín dijo y le dio la, el Filipichín de la Estrella, ¿no?, presidente colombiano, dio la instrucción a sus ministros que no deben dar ninguna declaración a menos que el medio sea amigo. Lo mismo que hace Donald Trump allá. Veta algunos medios porque los considera no amigos. Igualito. Pero allá sucede una cosa que no pasa acá. A diferencia, ¿no? Allá otros medios se solidarizan y tampoco van a esas ruedas de prensa de los que no son vetados. Mientras que acá, cuando el Filipichín de la Estrella anunció esto, ningún medio de los corporativos se manifestó en contra de lo que hacían con sus otros colegas. ¡Ay, Dios! Bueno, amigos, eso es lo que está ocurriendo en USA. Le tengo una perlita justamente de los del pueblo elegido. Mire lo que dice este personaje sobre la tierra prometida. Él es Hanoch Milwitsky, político sionista del partido Likud de Netanyahu, el partido político Likud, del que es también Netanyahu, afirma que los sionistas están por encima de las leyes y que no deben ser juzgados por sus crímenes porque son seres con santidad, son diferentes a los demás seres humanos. Dijo, y la tierra de Israel no fue entregada porque debemos cumplir, y la tierra de Israel nos fue entregada porque debemos cumplir aquí una misión, porque tenemos una santidad, que somos, no somos como todos los demás. Por eso las leyes que se aplican a todo el mundo no se nos pueden aplicar a nosotros. ¡Ay! ¿Y estos qué? Tienen corona. Vean ustedes, lo dice él mismo, escuchémoslo, para que quedemos con la jeta abierta. A la tierra de Israel nos fue, la tierra de Israel nos fue entregada porque debemos cumplir aquí una misión. Una misión que les mandó Dios, ¿no? Su Dios. Porque debemos cumplir aquí una misión. Nuestra misión es establecer aquí un Estado judío que sea digno de los judíos. Esa santidad de la que se habló anteriormente es separación, un pueblo que habita solo, separado. No somos como todos los demás, y por eso las leyes que se aplican a todos no pueden aplicarse a nosotros. A la tierra de Israel, exactamente. Entonces fíjense lo que dice. Si nosotros vamos a sacar a los palestinos como lo estamos haciendo a punta de genocidio, nosotros podemos hacerlo. ¿Por qué? Porque nosotros somos un pueblo santo. Se nos designó esta tierra, se nos entregó esta tierra por nuestro Dios. Y las leyes, por nuestra santidad, por nuestra elección, porque somos elegidos, no se pueden aplicar a nosotros como se lo aplican a los demás. Por ejemplo, si aquí en otro país se hace un genocidio, pues caería todo el rigor de la ley contra quien se atreva a hacerlo. Bueno, que no sea amigo de Trump ni de Israel, pero le caería la ley. Pero a ellos no les puede caer la ley de la justicia penal internacional. ¿Por qué? Porque esa ley no opera para ellos. ¿Y por qué no opera para ellos? Hombre, porque ellos dicen que ellos tienen un carácter de santidad porque fueron elegidos por Dios para ocupar esta tierra y con esto hacer un propósito que ellos tienen. Oye, el que acepta que esto es así es porque es de ellos, ¿no? Porque tiene su sangre, porque tiene su propósito allá. Pero el que no siéndolo lo apoya es un perfecto pendejo. O demasiado fanático, creyendo que el Dios que hizo esto eligiéndolos es Dios. Y eso es muy fácil investigarlo y comprobarlo de que no lo es. Y estos fundamentalistas religiosos no solamente están en Israel, sino que también están en USA. Miren, aquí está Pete Hegseth dando un discurso netamente fanaticón para que sus ciudadanos jóvenes vayan a la guerra. Mire lo que dice. O lo podemos ver mejor, así, ¿verdad? Así se ve. Esta es, de hecho, nuestra primera parada en lo que ven ahí en la pantalla. Están en un estadio y el estadio dice Send Me en la pantalla. Send Me. Lo que llamaremos la gira Envíame. Send Me, envíame. Si conocen el libro de Isaías, capítulo 6, versículo 8. El Señor dijo, ¿a quién enviaré? E Isaías respondió, Señor, aquí estoy, envíame. Por eso necesitamos que la nación levante la mano derecha y diga, envíame. Serviré a algo más grande que yo mismo, Dios y la patria. Dios y la patria. Ay, ay, ay, amigos oyentes, llegó a nuestros países el nacionalismo cristiano encarnando la estupidez humana. Dios y patria, o sea, envíame como carne de cañón o como un arma para matar a otros. Y eso es de Dios. Envíame, send me. Y utiliza versículos bíblicos para decirle a sus futuros soldados, envíame, así como enviaron a esta gente para yo ser un patriota. Dios y patria. Amigos, qué falta de inteligencia es esta. Aquel contexto es muy diferente al contexto de la actualidad. ¿Cómo vamos a utilizar o a seguir utilizando guerras antiguas situaciones jodidas de esa antigüedad promovida por falsos dioses, como si fuesen enseñanzas que hoy que tenemos que replicar para vivir en la actualidad. Vivimos anclados a la forma del pasado y cómo se mataban entre ellos. Vivimos anclados con personajes como Pete Hegseth, como todo el partido Likud, como Abelardistas, Cristo Rey, que viva Cristo Rey, todo este poco de locos que le gusta es la muerte, matar en nombre de Dios, como lo hacían las antiguas cruzadas, las antiguas, la Inquisición. Cuando usted mete a Dios en toda esta cosa, no el Dios de la creación, que no tiene nada que ver con esto, sino los dioses estos que leen en las Biblias, sobre todo en el Antiguo Testamento, nos jodimos como sociedad. Y estamos jodidos como sociedad por esta locura religiosa fanaticona llamada nacionalismo cristiano, que parece que llegó para quedarse. Llegaron a Estados Unidos, acá están metidos, en todos lados se metieron ya, con su discurso disque espiritual. No, espiritual no tienen nada. Vayan con esa huevonada a otro lado, acá no nos engañan.
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0: Bueno, vamos al chat. Vamos a leerles a ustedes acá, a esta hora en vivo y en directo. A todos los oyentes que bien nos escriben. Enviar. Pegar. Aquí estoy parando todo para poder leerles. Siendo las 9:50, 10 minutos para leer sus mensajes de rapidez. Ángela Mejía desde Querétaro, siempre en sintonía. Tal vez, al Pérez Mejía, dije Mejía, ¿verdad? También Leti García desde la Ciudad de México, conectadísima ella, con todos nosotros a esta hora. Estar molestando a esta hora. También Ángela dice, el congresista Díaz Balart y María Elvira Salazar son cubanos traidores a su patria. Tuvieron su injerencia en las elecciones de Colombia ayudando a su Abelardín. Son corruptos, mentirosos y traidores. Ahora, de nuevo, discurso le van a inventar a Petro. Y los medios oficiales de Colombia replican como siempre, ¿qué cartel inventarán? José Jorge nos dice, muy buenos días, en la audiencia, dando su like. Ruby Báñez dice, pues nos toca replicar todas las denuncias que hay contra el Filipichín, porque supuestamente ese sí está untado, y no nuestro Petrovsky. Margarita también nos dice, buenos días, investigación seria, y todo lo que venga de Estados Unidos es chantaje, fraude y mentira. Y ahora que salga Trump, ¿qué harán? ¿Montan un dossier y lo aseguran? Nada les va a salir. Saludamos a Raúl Gautier también en la sintonía. Margarita dice, el trompeta es un fracaso y un ladrón, tiene a sus ciudadanos en quiebra y guerras perdidas, y todo le sale mal porque es un estúpido y no tiene liderazgo. Yo digo, son unos HPs. Entonces ahí le borraron el mensaje a Margarita porque utiliza frases fuertes. Digan lo que tengan que decir, siendo más hábiles en las palabras que van a utilizar. Igual, dan su mensaje. Aquí yo veo que se los borran, pero lo leo. Pero para que tengan en cuenta que es, ¡ay, me borraron los videos! Escribieron algo que no les gustó a YouTube. Entonces, acomodémonos, pero sin dejar de decir lo que tenemos que decir. Con otras palabras, tal vez. Ormilson está con nosotros desde Cali, hacer con Cantinflas trin, las mejores vibras del universo, nos dice. Elvia, también desde los Países Bajos. Neil, gracias por el esfuerzo de difundir las noticias como debería de ser. Saludos. Margarita también dice que la verdad siempre triunfa y el Filipichín está abriendo muchos frentes, como el abusador de niños de Tron. Y no le sale nada bueno, aunque haga mucho daño. Ángela también dice, si Abelardo quiere promover el fracking a lo que dé, ¿qué le va a importar los incendios y más si le va a ganar dinero como le gusta? También Ramiro Cruz dice, caramba, creía o creería uno que con la información que hay hoy en el mundo, daría el conocimiento humano para ya haber dejado la tontera con Yahvé, Jehová y Cristos. En fin, con dioses creados para jodernos. No, no fueron dioses creados. Existieron. Y nos jodieron. Y todos tenemos sus enseñanzas metiditas dentro. ¿Sí? De pronto unos no somos aleluyos, pero muchos de nuestros comportamientos vienen de los rasgos que dejaron estos tipos en la antigüedad. Así que esa es la limpieza que hay que hacer. Unos saliéndose de ser aleluyos y toda esta vaina, y otros cambiando comportamientos que no son propios de la raza humana. Rosa Yasno también con nosotros. Humita, igualmente conectada. Tenemos a Rodolfo Álvarez con nosotros desde la ciudad de Bucaramanga en sintonía. A Leonel Lavallén también. A Germán González, que dice, anoche se estaba cayendo poco la acela de la emisora. Se fue la luz. Cuando se va la luz, quedamos aquí. Nancy Franco, muy buenos días, familia RCPcista. Abrazos fraternos a la distancia. Nancy con nosotros desde Villavicencio. Con tanto cinismo siguen con la estrategia de hacerles destierro al señor expresidente. Claro, es el jefe más fuerte de la oposición y le inventan cualquier locura para lograrlo. Cristina Jaraba llega a la sintonía desde Santa Marta. También tenemos a Nancy, dice, torean el jaguar y el tigre y sus socios pueden ser víctimas de su propio invento. Ingrid Hernández desde la ciudad de Cartagena, dejar su like, buenísimo programa, como todos los que hacen en Descubriendo. Mil gracias por esa labor que nos ayuda a evolucionar nuestro espíritu. Dateris, todo caerá por su propio peso. También música, bueno, música nos saluda. Wilmar Posada, gran día para todos. Se nota la ignorancia tan grande del pueblo conformista. Nunca tienen un argumento válido, solo insulto o gritería. Jorge también dice, van a ver a que Abelardo no irá nunca a la ONU y siempre mandará a su vice para que hable allá, pues Abelardo es un de esta pseudo democracia. Ahí es donde le vuelan los mensajes, bájale el tono a las palabras. Vea que se lo estoy diciendo. También Carlos Caballero dice gracias. José Pirlo, saludos, una pregunta. Cuando hablas de los 4,4 billones del FOMAC que se giró en las últimas semanas del gobierno de Petro, gracias, quedo atento. No tengo idea, José Pirlo, de lo que estás escribiendo allí en el FOMAC. Porque pues Petro salió hace ya un mes y pico, no sé de qué se trata lo que estás preguntando. Lo que sabemos es que de los recursos, si estás hablando de las pensiones, lo que aportan los municipios y departamentos, de ahí se va a tomar para contingencias. Y es eso, pues. Carlos Caballero dice saludos desde Popayán, Cauca. También Uba nos saluda desde Cali, en sintonía como siempre. También saludamos a ver, ya les han volado varios amigos oyentes, mensajes. Hay que aprender a sortear aquí las... Carlos Caballero dice, gracias por ayudarnos a despertar de este gran engaño del sionismo. Bueno, vamos con la imagen reflexión del día que envía Lili, cortica pero contundente. Dice, la gente buena tiene algo que no se compra, la conciencia tranquila. Vaya que sí, la repito, la gente buena tiene algo que no se compra, la conciencia tranquila. Gracias Lili por la imagen reflexión que compartiré también en el grupo de WhatsApp de RCPC. Listo, hemos llegado al final del noticiero. Gracias por estar con nosotros. Regresamos ya mañana a las 8 como todos los días. Por favor, impúlsennos con el like, por favor. Esto nos ayuda bastante y mañana nos vemos aquí en Visión Noticiosa, la otra cara de las noticias. Chao, chao.
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0: 2:54 p.m.
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0: 3 de la tarde con 3 minutos.
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2: ¡Justicia! ¡Justicia! ¡Justicia!
3: Mi amiga Palomita, ¿por qué tanto alboroto?
2: Tortuga la pacifista, ven, acompáñame. Vamos a marchar.
3: ¿A marchar? ¿Y para qué?
2: Para que todos y todas los ondanautas tengan acceso a la justicia y que hayan instituciones que lo faciliten y sean eficaces.
3: ¡Interesante! Pero dime, ¿qué hago? Porque yo con mis patitas no puedo salir a marchar rápido. Debo ir muy lento.
2: Es lo ideal. Las marchas deben ser pacíficas y tú eres un claro ejemplo de que con paciencia y dedicación todo se puede. Tortuguita, ¿entonces vas conmigo?
3: ¡Pero claro que sí! ¿Y qué te parece si también invitamos al profe? Quizás él nos pueda acompañar.

0: Mis amigas Paloma y Tortuga, ¿cómo les va? Les saluda la profe Lina Corredor de La Cadena, en el Urabá antioqueño. ¡Qué alegría me da esta llamada!
1: ¡Profe! ¡Excelente! A nosotros nos encanta también escucharlo. Además, queremos invitarlo a algo. ¿Nos acompaña a la marcha? ¿Qué dice?
0: Pero por supuesto, las marchas son los mejores escenarios de expresión política porque son públicas. Además, son un derecho de todos y todas.
2: ¡Sí, profe! Y vamos a marchar para que se cumplan de manera eficaz los objetivos del desarrollo sostenible.
0: Palomita, pero qué buena iniciativa. De hecho, les puedo complementar sobre algunos de los ODS compartiendo la siguiente información de nuestros amigos de la Fundación Cartograma.
1: ¡ODS! ¡Profe, pero! ¿Qué es eso?
0: Mi tortuguita. ODS son las siglas de los Objetivos de Desarrollo Sostenible, los cuales hacen un llamado universal para poner fin a la pobreza, proteger el planeta y garantizar que todas las personas gocen de paz y prosperidad.
1: ¡Profe! Entonces yo me uno a esa causa. ¡Ya quiero escuchar!
3: Para lograr complementar los 17 Objetivos de Desarrollo Sostenible, una llamada universal a la acción que acordaron los 193 países miembros de la ONU, todas las personas nos comprometimos a poner fin a la pobreza, proteger el planeta y garantizar que todas las personas gocen de paz. ¿Quiénes se pueden sumar? Los gobiernos, la población en general, los científicos, la academia y los sectores privados. Es fundamental la participación colectiva para lograr las metas y debe funcionar como un gran trabajo en equipo. Nos encontramos frente a grandes retos para promover la paz y sociedades inclusivas. Esa es la razón por la que unir esfuerzos es muy importante para construir espacios seguros, en donde las vidas más allá de las etnias, la religión o la orientación sexual puedan desarrollarse. ¿Cómo se relaciona la paz con nuestro día a día? Todo inicia en la libertad para expresar nuestras opiniones, en privado y en público. Así, también estaríamos contribuyendo a la construcción de las decisiones que se están tomando a nuestro alrededor, para que las políticas sean aplicadas sin discriminación. Los conflictos requieren sistemas políticos y judiciales responsables y eficientes. Además, se encuentran las instituciones nacionales y locales que brindan servicios básicos a las familias y comunidades de manera equitativa. Existe un factor muy importante, presente en casi todo el mundo. La violencia, en todas sus formas, tiene un impacto generalizado en las sociedades. Afecta la salud, el desarrollo y el bienestar de los niños y su capacidad para soñar en grande, pues el miedo los debilita y con ello se genera una barrera hacia la inclusión social. La exclusión y discriminación van en contra de nuestros derechos y muchas veces se puede generar violencia, pues podría ser vista como una opción cuando no existen las mismas posibilidades de acceso a espacios fundamentales de educación o salud. Necesitaremos prestar atención a todos los recursos, ya existentes o adicionales, como el desarrollo de tecnología, recursos financieros o el desarrollo de habilidades, a través de las diferentes alianzas entre países para generar vínculos estables entre los objetivos de desarrollo sostenible para mejorar su impacto y acelerar el progreso en el logro de las metas establecidas. Es muy importante que estemos pendientes de los avances que nuestro país esté realizando. Conocer experiencias y conocer el balance de problemáticas, acciones y soluciones más cercanas a nosotros. ¿Cómo podemos comenzar a transformar desde nuestros hogares? Evalúa y pon en práctica tu derecho a la libertad de información y comparte tus opiniones. Sensibiliza con un equipo en tu comunidad sobre las realidades de la violencia y la importancia de sociedades pacíficas y justas. Sé el cambio. Promueve la inclusión y el respeto hacia las personas de diferentes orígenes, orígenes étnicos, religiones, género, orientaciones sexuales u opiniones diferentes. Juntos podemos ayudar a mejorar las condiciones para una vida digna para todos, aportando a los dos puntos finales en el plan para construir el futuro. Objetivo de Desarrollo Sostenible número 16. Promover sociedades pacíficas e inclusivas para el desarrollo sostenible, facilitar acceso a la justicia para todos y crear instituciones eficaces, responsables e inclusivas a todos los niveles. Objetivo de Desarrollo Sostenible número 17. Fortalecer los medios de implementación y fortalecer la Alianza Mundial para el Desarrollo.
2: ¡Fabuloso! Tiene un... mucho que ver con la marcha a la cual asistiré con Tortuga. Y claro, con usted también, profe.
0: Así es. Ahora, Paloma y Tortuguita, les pregunto algo. ¿Qué acciones en su comportamiento individual realizan o creen que podrían realizar para poner fin a la pobreza, proteger el planeta y garantizar que todas las personas gocen de paz?
2: ¡Qué pregunta tan importante, profe! Créame que pensé que con solo participando en la marcha podría erradicar todo eso. O sea que marchar solucionaría todo.
1: A mí me deja muy reflexiva esa pregunta, porque así como existe el programa de Naciones Unidas que plantea esos objetivos, entonces deben existir personas, grupos y organizaciones que trabajan día a día para transformar la humanidad. ¿Cierto, profe?
0: Correcto, muy bien. A esto le llamamos conciencia colectiva, donde un grupo de personas se unen para lograr un objetivo en común.
2: Así es. Por esto es necesario construir nuestro propio camino de paz.
1: ¡Sí! ¡Atención, andanautas! ¡Llegó el momento del reto! ¿Están preparados y preparadas? ¡Rápidamente busquen lápiz y papel para anotar todos los pasos!
2: 5, 4, 3, 2, 1.
0: Para este reto, primero, imagina que tienes un mapa que te muestra el futuro, mes a mes por el próximo año. Segundo, dibújalo, enfocándote en un entorno rodeado de elementos que para ti simbolicen la paz. Por ejemplo, palomas blancas o banderitas blancas. Puedes incluir todo lo que desees. Sé creativo, no te limites. Tercero, asígnale un cuadro a cada mes y ahí escribe qué acción de paz vas a realizar en cada uno. Así, cumpliendo esta misión, serás todo un defensor de la paz.
2: Profe, eso quiere decir que los y las ondanautas tendrán 12 tareas que corresponden a las acciones que implementarán y trabajarán en cada uno de los próximos 12 meses?
0: Así es, mi querida Palomita. Aunque parecen muchas, si lo piensas bien, es solo una tarea mes a mes. Y entre más ondanautas se sumen, lograremos ser un gran movimiento de defensores de paz.
1: ¡Genial! Ahora, además de ser una marchante pacifista, estoy creando mi camino de paz y me siento una gran defensora de paz.
2: Sí, Tortuga, juntas lo seremos, aplicando acciones concretas que promuevan la paz. Por eso queremos que nuestros super oyentes nos envíen su camino de paz al 317-871-7696. Queremos conocer sus tareas poderosas que conducirán a toda la comunidad hacia la paz.
1: ¿Qué esperas, ondanauta? ¡Anímate! De esta manera, junto con nuestros amigos de Cartograma, seguiremos co-creando acciones que permitan una mejor humanidad.
0: Nos escuchamos en otro maravilloso episodio. ¡Y que viva la paz! ¡Vamos juntos a marchar!
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3: Lo que voy a decir hoy es una evaluación experta, pero no es oficialmente algo secreto. Mucha gente quizás no sepa lo que voy a decir, pero no es algo secreto en ese sentido. Estamos ahora al borde de lo que se debería llamar la Tercera Guerra Mundial. Esta será una Tercera Guerra Mundial termonuclear, no una guerra prenuclear, no una guerra nuclear, sino guerra termonuclear. Los blancos, principalmente, son Rusia y China. Estos son los dos blancos particulares. La intención es que se inicie esta guerra, por ahora, en una operación que sale de Irán y probablemente se armaría de alguna manera. Esta guerra con Irán como blanco, la intención es que entraría en juego así Israel. Eso podría ocurrir o no, pero es la opción con la que se inició este plan de guerra. La cuestión es la siguiente. El sistema económico actual mundial está en proceso de desintegración. La manera en que ocurrirá es algo incierto, pero está ocurriendo. La intención es eliminar a dos naciones, a Rusia y a China. Y esto significa el uso de armas nucleares, el uso de armas termonucleares. Esa parte ya está armada. Una vez que se inicie la guerra, probablemente con algún incidente orquestado en Irán o en contra de Irán o algo por el estilo, entonces entra en juego Israel y lanzan el fuego pesado de una manera limitada. Cuando entra en juego Israel, eso arma las condiciones para una guerra mundial termonuclear, donde los blancos son Rusia y China. En este momento, los Estados Unidos, las naciones de Europa, Rusia, China y otros países están al borde de este tipo de guerra. Los antecedentes de esta guerra es el hecho de que el mundo en su totalidad está en un proceso de bancarrota, especialmente la región transatlántica y especialmente Europa. Y también Estados Unidos y las naciones de Sudamérica y otros lugares también. Esta guerra ha estado en camino desde comienzos del la guerra ilegal que lanzó el presidente Obama en contra de Libia. Esta guerra en Libia se armó para armar o desatar el gatillo para la guerra más amplia, que incluiría a naciones como Siria y otras naciones de esa región. Pero luego entrarían en juego con el ataque a Irán, el ataque a Siria, entrarían en el juego a Rusia, porque luego Rusia sería uno de los principales blancos. Y Rusia está preparada. Es la potencia nuclear principal junto con China del otro lado. La capacidad principal de librar esta guerra depende de las capacidades nucleares y otras relacionadas de Estados Unidos. Las naciones europeas como Gran Bretaña son potencias nucleares, pero no tienen la profundidad de armamentos nucleares de las que disponemos en Estados Unidos. Y por lo tanto, la carga pesada del lanzamiento de un ataque nuclear, o más bien termonuclear, depende de las capacidades de Estados Unidos. Nosotros tenemos, obviamente, las fuerzas navales de Estados Unidos en el este del Mediterráneo y también en el Golfo Pérsico, que están en posición para desatar una capacidad termonuclear en contra de los enemigos que están de blanco para este ataque, que son Rusia y también China. Y también hay otros blancos. Así es que esto será esencialmente, si es que se libra, una guerra mundial termonuclear, donde la capacidad termonuclear estadounidense es un factor decisivo.
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0: ¿De dónde tomamos el agua? ¡De la antisana! Y veo cómo está ese nevado, Dios mío, hasta los cóndores se han ido.
1: El glaciar Antisana, que abastece de agua y energía a Quito, retrocede.
2: ¿El Chacaltaya? Mírenlo pues, partido en dos, como un sorbete derretido. ¿Y dónde vamos a cavar un pozo en el altiplano? A ver, díganme.
3: El glaciar Chacaltaya, principal fuente de agua y energía de La Paz, desaparecerá en menos de 10 años.
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6: 4 de la tarde con 3 minutos.
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0: Y la OTAN recibió con satisfacción, como lo dijo, el acuerdo de Dinamarca y Groenlandia con Estados Unidos para reforzar la seguridad colectiva en el Ártico. Desde hace meses, Groenlandia ha estado bajo presión de Estados Unidos, que busca aumentar el control del territorio semiautónomo danés para reforzar la seguridad y la defensa del Ártico frente a China y a Rusia. La primera ministra de Dinamarca, Mette Frederiksen, también confirmó el acuerdo anunciado por el presidente Trump y calificó el pacto de avance positivo para la OTAN y para Europa. El acuerdo será firmado en el marco de la Asamblea General de la ONU la próxima semana, aunque los términos siguen siendo inciertos.
1: Me complace anunciar que los Estados Unidos de América han suscrito un acuerdo con el Reino de Dinamarca y Groenlandia que otorga a los Estados Unidos el control permanente sobre la seguridad y sobre todas las demás necesidades que tenemos en Groenlandia, abordando así por completo todas nuestras numerosas inquietudes. Esto no supondrá ningún coste para los ciudadanos de Estados Unidos. Bajo mis instrucciones, hemos trabajado con representantes de Dinamarca y Groenlandia para garantizar que los Estados Unidos tengan para siempre plena capacidad de actuar según sea necesario en Groenlandia para asegurar y defender la seguridad tanto de Groenlandia como de los Estados Unidos de América. Además, a partir de ahora, ningún adversario de los Estados Unidos podrá jamás establecer una base ni tener presencia militar en Groenlandia ni realizar inversiones de carácter sensible allí sin nuestra aprobación expresa por escrito. Bueno, esto es lo que ha dicho Donald Trump en sus redes sociales. Casi nada. Este acuerdo histórico representa una gran victoria para los Estados Unidos y el pueblo estadounidense. Gracias a la visión y el liderazgo del presidente Trump, este acuerdo histórico garantiza de manera permanente los intereses de seguridad de los Estados Unidos de América en el Ártico, sin costo alguno para el contribuyente estadounidense. Groenlandia será para siempre parte del área de defensa estratégica.

0: de Norteamérica y excluirá a cualquier adversario de la zona circundante. Este acuerdo aborda además de manera permanente y completa nuestras preocupaciones de seguridad nacional en Groenlandia. Bueno, esto es lo que dijo Marco Rubio. Casi nada. En fin, pienso yo que cabe preguntarse si esto no será una capitulación de Europa ante Estados Unidos. Y la respuesta es que obviamente sí, es una capitulación. Una posición geográfica estratégica, amplios recursos minerales, oportunidades para nuevas rutas comerciales como consecuencia del cambio climático. Groenlandia es una pieza clave en la estrategia de repliegue hemisférico de los Estados Unidos. ¿Y qué es eso del hemisferio occidental en el que se repliega para los Estados Unidos? Pues básicamente su área geográfica de control que comprende todo el continente americano y la Europa OTAN. Pues bien, que Estados Unidos controle esas áreas significa que la soberanía de los países de América Latina, de la Unión Europea y de Canadá está más que amenazada. Nuestros países, amigos, amigas y amigues, ya no son estados soberanos, son provincias subordinadas a un imperio con capital en Washington. Hoy lo analizamos en La Base. Bienvenidos y bienvenidas.
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0: Groenlandia, una nueva estrella en la bandera de las barras y las estrellas. Irene Zugasti, ¿qué nos traes?
2: ¿Qué tal, Pablo? Pues yo traigo la cronología de ese acuerdo que no aparece de la noche a la mañana, aunque solo sea de momento un post en Truth Social, sino que tiene, bueno, pues tiene unos antecedentes y un acoso y derribo por parte de Trump que finalmente pues parece lo que parece, ¿no? Es una capitulación.
0: Parece lo que parece y a la prensa que le parece, Pablo Hurtado.
3: Pues decías tú, Pablo, en tu editorial que si claudicación, que si capitulación, nada más lejos de la realidad. Jugada maestra de la diplomacia europea para engañar a Trump y a los Estados Unidos. Ahora verán cómo se lo explica la prensa de este bonito continente.
0: No lo sabe, pero le hemos engañado, los astutos europeos. En fin, Eduardo García. Incluso buenas
4: cuando
0: tardes.
4: Perdemos, ganamos. Claro, ah, podría decir. Bueno, vamos a ver cuáles son las tres cosas, los tres campos dentro de los que Donald Trump y Estados Unidos tienen intereses en Groenlandia. Ya se los puedo anticipar yo. Control militar, acceso a recursos y dominio de rutas comerciales estratégicas.
0: Pues adelante, compañeros. Meted un vídeo.
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0: Todo tuyo, Zugasti.
2: El viernes por la noche, Donald Trump escribió un post y de repente Groenlandia cambió de manos. Bueno, eso es lo que les vamos a intentar explicar hoy. Pero sí, todo empieza con una publicación en Truth Social, en la red social de Trump, este fin de semana, esa que les hemos leído en el editorial. Y ya saben que aquí ya no hay boletines oficiales, solo redes sociales. Trump anunciaba que Estados Unidos había alcanzado un acuerdo con Dinamarca y Groenlandia que le otorgaba el control permanente sobre la seguridad y todas las demás necesidades de esa isla, de Groenlandia.
3: Y añade que no le va a costar nada a Estados Unidos. Cito, no tendrá coste alguno para los estadounidenses.
2: No como la gasolina, ¿eh? En fin, Marco Rubio, secretario de Estado, lo remata diciendo que es una victoria enorme y que Groenlandia será para siempre parte del área de defensa estratégica de Norteamérica.
4: Por puntualizar, Groenlandia es territorio del Reino de Dinamarca, al menos por ahora, aunque tenga un estatus especial de autonomía dentro del mismo, y Dinamarca está en la Unión Europea. Entonces, ¿el secretario de Estado de Estados Unidos acaba de mover una frontera estratégica con un tuit?
2: Pues esa es la pregunta que nos hacemos o que debería hacerse el periodismo, vaya. Pero no hay texto, nadie ha visto el acuerdo negro sobre blanco, ni ustedes, ni nosotros, ni el Parlamento danés, ni el Parlamento groenlandés. Hay un anuncio en una red social y hay unas declaraciones. La firma está prevista para esta misma semana en la Asamblea General que está arrancando en las Naciones Unidas en Nueva York y después tendría que pasar por el Parlamento danés, el Folketing, y por el Parlamento groenlandés para entrar en vigor, teóricamente.
0: O sea, que ahora mismo estamos discutiendo un acuerdo que formalmente todavía no existe.
2: Existe como tuit y existe como una nota de prensa en respuesta de los gobiernos danés y groenlandés, donde de hecho ambos celebraban el acuerdo. O sea que sí, eso parece una aprobación tácita de las condiciones que anunciaba Trump en Internet, ¿no? Y eso que, bueno, no sabemos qué condiciones son esas, pero si hacemos caso a lo que dice la prensa y las fuentes oficiales estadounidenses, consistiría más o menos en esto. Primero, habría un veto a terceros estados. Ningún estado no OTAN puede establecer bases militares ni hacer inversiones sensibles en Groenlandia sin aprobación estadounidense. Por inversiones sensibles, léase telecomunicaciones, cables submarinos, puertos, minerales críticos. Segundo, además, Estados Unidos puede construir nuevas instalaciones militares sin necesidad de aprobación de Copenhague ni de Nuuk. Y tres, el acuerdo seguiría vigente incluso aunque Groenlandia se independizara.
4: Vamos, que cuando hablamos de capitulación, no parece que esté muy desencaminado, sobre todo en lo relativo a la seguridad militar. Porque si bien es cierto que existe un tratado de defensa entre Estados Unidos y Dinamarca desde 1951, que ya le daba a Washington derechos amplísimos de sobrevuelo y de instalación de bases, la diferencia ahora está en una palabra que sabrán ustedes que es bastante clave: consentimiento.
0: ¿El solo sí así se aleja de las relaciones internacionales, Ugasti?
2: Pues es que Edu tiene razón. En 1951 Estados Unidos acordó que podía construir bases, pero con el consentimiento de Dinamarca y Groenlandia. Ahora, según este nuevo acuerdo de 2026, Dinamarca y Groenlandia serían consultadas, pero no tendrían capacidad de veto. Así que ya sabemos que lo del solo sí es sí, Trump nunca lo ha entendido ni lo ha aplicado, ni con las mujeres ni con los territorios.
0: Y contadme, ¿cuáles han sido las reacciones? Porque a todas luces esto debería inquietar en Europa, ¿no?
2: Pues en Europa, celebración sobria, todo está bien, estamos ok. De hecho, Mette Frederiksen, que es la primera ministra danesa, dice que el acuerdo reconoce la soberanía y la integridad territorial del Reino de Dinamarca y fortalece nuestra seguridad común en el Ártico. Pero claro, escuchándole a ella y leyendo el tuit de Trump, yo no diría eso, no sé.
3: Y Jens Frederik Nielsen, el primer ministro de Groenlandia, dice que el acuerdo reconoce los intereses de Groenlandia y es beneficioso para todos.
0: ¿Y la OTAN, amigos, amigas y amigues, qué dice la OTAN?
2: La OTAN muy satisfecha. Este fin de semana han dicho que dan la bienvenida a un acuerdo que ayudaría a promover la seguridad, la estabilidad y la cooperación. Así que ya estamos todos.
3: Y luego está la guinda. El mismo día 19, Katie Miller, la mujer de Stephen Miller, recuerden, el número 2 de la política exterior de la Casa Blanca, publicaba en X una imagen de Groenlandia con la bandera de Estados Unidos encima. Claro que sí, respetamos escrupulosamente la soberanía danesa y acto seguido le pintamos la bandera encima. No disimulan ni aunque sea fin de semana.
0: Pero, Fugasti, esto no empieza el viernes, ¿verdad?
2: Esto no empezó el viernes pasado. Empezó, si queremos irnos un poquito más lejos, diciembre de 2024, cuando Trump aún no había jurado el cargo de su segundo mandato, pero ya decía que controlar Groenlandia era una necesidad absoluta para la seguridad nacional. Cuando llega a su segundo mandato, ya amagó incluso con la idea de comprar Dinamarca, ¿se acuerdan? Marco Rubio lo defendía así, vean.
5: U.S. intend to buy Greenland. Can you clarify your comments to lawmakers this week?
6: Well, that's always been the president's intent from the very beginning. He said it very early on. I mean, this is not new. He talked about it in his first term, and he's not the first U.S. president that has examined or looked at how could we acquire Greenland. There's an interest there, but so I just reminded them of the fact that not only did Truman want to do it, but President Trump's been talking about this since his first term.
3: Ya le han oído. Rubio, en enero, afirmaba que lo de ambicionar el Ártico no es siquiera una cosa de Trump, sino de otros muchos presidentes de Estados Unidos.
4: Exacto, que no disfracen de capricho personal ni tiránico lo que es un movimiento bastante pensado y estudiado que Trump ha ejecutado mediante una estrategia de acoso, derribo y coerción, pero que ya lo venían pensando desde antes los intelectuales del imperialismo estadounidense.
2: Ahora nos lo explicas tú. Digamos que la presión se redobló en enero de 2025, al inicio de ese segundo mandato de Trump, con la amenaza de aranceles a Dinamarca y la visita de Donald Trump Jr., de su hijo, que se puso a repartir gorras MAGA en Nuuk, en la capital, y luego subió un escaloncito más en marzo del 25, cuando J.D. Vance se plantó sin invitación en la base militar de Pituffik a acusar a Dinamarca de no haber sabido proteger a los groenlandeses como Dios manda. Luego llegaría diciembre de 2025, cuando Trump nombra a un enviado especial, a Jeff Landry, con el encargo explícito de hacer de Groenlandia parte de los Estados Unidos. Y luego ya enero del 26, cuando todo se desborda. Stephen Miller dice que Estados Unidos tiene derecho a tomar Groenlandia y Trump declara que, bueno, que él no necesita el derecho internacional y amenaza con aranceles de hasta un 25% a 8 países europeos por no apoyarle en su idea de anexión.
3: Fue entonces cuando se celebraron manifestaciones masivas en Copenhague y en Nuuk y el Parlamento Europeo amagó con, ojo, atención, cuidado, congelar la ratificación del acuerdo comercial entre la Unión Europea y los Estados Unidos.
2: ¡Qué miedo, eh! Cuidado, que igual congelamos lo que tenemos que ratificar. Es un poco como cuando en la Unión Europea dicen lo de ¡cuidado, Israel, que igual votamos para ver si al final congelamos el acuerdo preferencial de comercio entre la Unión Europea e Israel! ¡Temblad de miedo!
0: Vamos, que no se fue más allá de un amaguito. De hecho, el famoso instrumento anticoerción europeo jamás se activó y ni la Unión Europea ni ningún Estado miembro impuso un solo arancel, sanción o restricción a los Estados Unidos.
2: El punto de inflexión llegaría en Davos el 21 de enero de 2026. Trump retiraba los aranceles a cambio de abrir con Marrute, secretario general de la OTAN, una vía de negociación sobre lo que teóricamente no era negociable hace un mes. Y después, en febrero, Vance se atrevía incluso a dar la vuelta a la tortilla y a afirmar que, oye, que si Estados Unidos iba a asumir la seguridad del Ártico, era razonable obtener algún beneficio a cambio. Y bueno, pues parece que eso es exactamente lo que se va a firmar ahora, 7 meses después.
4: O sea, que además, según Washington, el favor se lo hacen ellos a Dinamarca. Algo así como, encima que te protejo, Copenhague, tendrás que darme algo a cambio, ¿no? Por ejemplo, esa isla tan grande que tienes ahí.
2: Así que sí, el síndrome de Estocolmo podría pasar a llamarse el síndrome de Copenhague.
0: Pero, ¿no había sido un golazo diplomático, una respuesta de soberanía y de firmeza europea?
2: Bueno, sobre cómo se vende una rendición como un éxito, habría mucho que decir, pero se lo dejamos a Pablo Hurtado. De todas maneras, Pablo, todo esto son minucias. ¿Por qué preocuparse si Estados Unidos te roba Groenlandia o si Marruecos te la lía en Ceuta, si lo verdaderamente preocupante es la amenaza rusa?
0: Efectivamente, la amenaza rusa es lo realmente preocupante. ¿Capitulación? No, qué va. No piensen en un mamut ártico, amigos. Gracias, Duberti.
7: You know, they've been very nice to me. I'm a big fan, but you know, the fact that they had a boat land there 500 years ago doesn't mean that they own the land.
0: Potus, puto potus. En fin, Pablo Hurtado, todo tuyo.
3: Vamos hoy con mensajeros europeos con mensajes desde Washington.
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3: Bueno, como ya les han contado, Estados Unidos y Dinamarca han llegado a un acuerdo, a un principio de acuerdo sobre Groenlandia para aumentar la presencia militar y comercial de Washington en la isla. Y aunque el texto todavía tiene que firmarse y pasar por los procedimientos parlamentarios correspondientes, Donald Trump, como ya es habitual, no ha esperado y se ha declarado vencedor. Y dice también que Estados Unidos tendrá control permanente en materia de seguridad. ¿Y qué ocurre cuando Trump hace un anuncio tan grandilocuente como este? Que ahí acude raudo su principal altavoz mediático, la Fox, a reproducir el relato. Trump dice que ha conseguido una victoria histórica y la Fox titula: Trump declara la victoria en un acuerdo histórico con Groenlandia y consigue derechos militares permanentes para Estados Unidos. Y si esto no les ha parecido lo suficientemente entusiasta, al día siguiente Fox consigue ir un poquito más lejos. Entrevistan a un experto en seguridad que califica el pacto como un gran acuerdo y lo compara directamente con la compra de Alaska a Rusia por parte de Estados Unidos en 1867.
4: Algo más de 7 millones de dólares le pagó Estados Unidos a Rusia en aquel momento. Unos 150 milloncitos de dólares de hoy. O sea, la nada misma. Menos de lo que han costado algún que otro traspaso en el mundo del fútbol o menos de lo que cobra en algún contrato algún jugador de la NBA. Rusia necesitaba en aquel momento dinero después de la guerra de Crimea y además daba por hecho que no valía para nada y que eventualmente la perdería sin recibir nada a cambio. Claro, siglo y medio después es evidente que no fue la mejor decisión. Allá hay oro, petróleo, gas, en fin, de todo, pinceladita histórica.
3: Gracias por la pincelada, Edu. Volviendo a Groenlandia, esto querría decir que el principal medio del trumpismo lleva hasta tal extremo el relato de la gran victoria estadounidense que termina comparando lo que es un acuerdo militar con la adquisición directa de un territorio que hoy forma parte de los Estados Unidos. Groenlandia no ha sido comprada, no se ha producido una transferencia de soberanía y sigue formando parte, formalmente aunque sea, del Reino de Dinamarca, pero en Fox ya estamos prácticamente ante una nueva Alaska. Y de ahí pasamos a lo verdaderamente importante. The Wall Street Journal pone el foco en que el acuerdo despeja el camino para las empresas estadounidenses. Minería, energía, centros de datos, construcción de infraestructuras, un poquito de todo.
0: Y a mí que me habían contado que esto Trump lo hacía por la seguridad de los groenlandeses.
4: Ya saben, cuando Estados Unidos dice que interviene en tu país por motivos de seguridad, échense la mano al bolsillo por si acaso.
3: El propio Wall Street Journal cuenta que la amenaza de anexión había generado incertidumbre entre inversores y que el pacto podría estabilizar el escenario para los negocios estadounidenses. O sea, primero generamos incertidumbre y después celebramos que el acuerdo que hemos conseguido mediante la presión devuelve la certidumbre a toda la situación. Si uno se va al New York Times o al Washington Post, el relato cambia un poquito. El New York Times subraya que Trump lleva meses exigiendo que Groenlandia pasara a formar parte de Estados Unidos y que lo obtenido no es eso, solo un acuerdo de seguridad, no una anexión. Y en el Washington Post, el acuerdo queda muy lejos de la toma de control que Trump había planeado.
4: O sea, para la Fox, Trump ha comprado Alaska y para el Washington Post o el New York Times no ha conseguido mucho más de lo que Estados Unidos ya tenía desde 1951.
3: Importante que señales lo de 1951 porque desde el acuerdo firmado en aquel año, Estados Unidos ya tiene amplísimos derechos para construir y operar bases en Groenlandia. Es decir, que mientras el debate mediático en eso que llamamos la Tierra de la Libertad es si Trump conquistó Groenlandia o Trump fracasó, la realidad histórica es que Estados Unidos ha coaccionado a Dinamarca para renegociar y endurecer una relación de sumisión que viene de mucho antes de Trump.
2: Y en este circo también se pierde de vista otra pregunta. ¿Qué significa que Washington obtenga nuevas garantías militares y económicas después de meses presionando públicamente a un aliado de la OTAN sin que el resto de miembros mueva un solo dedo?
3: Y sobre todo, ¿en qué lugar deja eso a la OTAN? En fin, es verdad que contado así suena un poco feo. ¿Por qué no seguimos todos el consejo del Times británico en su editorial de esta mañana? Leo el titular. Los aliados de Estados Unidos en la OTAN deben dar por zanjado el asunto de Groenlandia. Así que ya sabéis, caso resuelto en Groenlandia y ya estamos tardando en ponernos todos a recomponer la Alianza Atlántica. Esta sería la primera forma de enfocar el acuerdo que vemos estos días en el Jardín Europeo. Presentarlo como una solución razonable, incluso beneficiosa para Europa. Vemos esta línea también en Le Monde, en Francia.
0: Para que luego digan que británicos y franceses no pueden entenderse de vez en cuando.
3: En la prensa del Jardín Europeo todo es posible, Pablo. Leo el titular de Le Monde. Donald Trump anuncia un acuerdo de seguridad con Groenlandia poniendo fin a la disputa con Dinamarca, la Unión Europea y la OTAN. El viernes, el presidente estadounidense mencionó el desarrollo de una gran presencia militar en el territorio ártico, abandonando de hecho las ambiciones de anexión que habían provocado una crisis con sus aliados. Las amenazas de Trump durante meses quedan así reducidas a una simple disputa diplomática, que además, ahora que se ha alcanzado un acuerdo, pues la podemos dar por resuelta y pasar a otra cosa.
2: O sea, un señor amenaza durante meses con quedarse con tu casa y cuando finalmente lo consigue, lo importante es que aunque te robó la casa, hemos salvado la convivencia vecinal.
3: La convivencia vecinal dentro de la OTAN está aseguradísima, no se preocupen. Y en el Confidencial introducen otro argumento para reforzar esa idea de normalidad. Destacan el amplio consenso que habría generado el acuerdo dentro de Dinamarca. Leo el titular. Dinamarca asume su nuevo rol con Groenlandia. Consenso de gobierno, oposición y empresarios con el tratado militar con Estados Unidos.
4: Es decir, no solo se ha puesto fin a la disputa, sino que además se ha encontrado una solución de consenso. ¡Qué bien! ¡Qué felices todos!
3: Y mientras, en España, como todos ya pueden sospechar, la derecha mediática contribuye también a este relato. La Razón nos presenta a Groenlandia como la fortaleza ártica que Estados Unidos nunca dejó de mirar y nos recuerda que es indispensable frente a Rusia y frente a China. OK Diario titula que Dinamarca respalda ahora el acuerdo porque es positivo para la OTAN y positivo para Europa. Y Periodista Digital nos cuenta que Washington reordena el Ártico y nos descubre lo que está logrando Trump con este control militar permanente que ha anunciado sobre Groenlandia, que no es nada más y nada menos que vetar a Rusia y vetar a China.
2: ¡Qué suerte tienen siempre Rusia y China! Sirven para explicar cualquier base militar que aparezca en cualquier lugar del mundo, oye.
3: Y atención, porque esto tampoco es exclusivo en los medios conservadores. En el canal 24 Horas de Radio Televisión Española invitaron a José Antonio Gurpegui, que es director del Instituto Franklin, a contarnos que Trump se asegura con el acuerdo que Rusia y China pierdan influencia en la zona y llega a describir las amenazas anteriores de anexión como una simple forma de negociar en máximos desde una posición de presión.
4: Negociar en máximos, bonita forma de llamar a lo que es un chantaje.
0: Yo mañana voy al banco, les digo que o me regalan el edificio o entro con una excavadora y luego ya negociamos la hipoteca.
3: Ahí no estarías chantajeando, simplemente estarías negociando desde una posición de máximos. Y ahí entramos después en el segundo gran relato de la prensa europea este fin de semana. Lo podemos ilustrar con el titular de Die Welt desde Alemania. ¡Shh! No le digan a Trump que quien se ha impuesto ha sido el reino de Dinamarca.
8: ¡Tra!
0: Trump pasa a controlar de facto Groenlandia, pero en realidad es mentira. Hemos ganado nosotros, pero no lo digan muy alto que es un secreto.
3: La vanguardia sin tanto ridículo, pero va en una línea parecida. Trump, Groenlandia y el nuevo relato ártico. De momento, Copenhague y Nuuk dejan con tacto que Trump disfrute de su narrativa de éxito, solo puntualizando que el acuerdo reconoce la soberanía danesa y la integridad territorial de Groenlandia. Y el país también lleva una línea parecida a su editorial de hoy. Groenlandia no es de Trump, sentencial. Y la tesis dentro del texto, si lo leen, es que la diplomacia danesa ha contenido las aspiraciones anexionistas del presidente estadounidense y que el acuerdo preserva lo más importante, que es la soberanía del reino.
0: O sea, según este relato, Europa gana porque Trump amenazó con quedarse Groenlandia entera y al final solo ha conseguido más garantías militares, más capacidad de despliegue y capacidad de veto sobre inversiones de terceros países, pero que no se ha quedado con Groenlandia en absoluto, en fin.
3: Porque una cosa es constatar correctamente que no hay anexión y que la soberanía formal sigue siendo danesa, y otra ya muy diferente, que es lo que está haciendo cierta prensa estos días, es convertir automáticamente ese resultado en una victoria europea, sobre todo cuando Washington anuncia una presencia militar mucho mayor en la isla, y el pacto además podría prolongarse incluso ante una eventual independencia de Groenlandia.
2: Y lo más obvio, que este acuerdo llega después de meses de amenazas estadounidenses.
3: Por eso, antes de cerrar hoy, a modo de contraste, merece la pena traer un enfoque bastante menos habitual estos días y muy difícil de encontrar, todo se ha dicho. Público titula: el control militar de Groenlandia por Estados Unidos cambia el equilibrio geopolítico del Ártico, acorrala a Canadá y amenaza a China y Rusia. Y lo plantea, pues sin eufemismos, Europa claudica ante la megalomanía hegemonista de Trump y cede soberanía real a Estados Unidos. Pero más allá de honrosas excepciones como la que les acabo de mostrar, el circo mediático parece ya muy bien organizado. Para el trumpismo mediático de la Fox, una victoria histórica. Para el Wall Street Journal, una gran oportunidad de negocio. Para una parte de la prensa europea, una gran victoria diplomática de Europa, porque Trump no consigue lo que quería. Y para la otra parte de la prensa europea, un acuerdo sensato que protege a Occidente de Rusia y de China.
0: En fin, gracias Hurtado.
8: España es un miembro de la OTAN y lo hemos dicho siempre, tanto en el caso de Groenlandia como en cualquier otro ámbito, actuamos siempre con nuestros aliados y actuamos siempre con nuestros socios. En este caso, en su momento se valoró la posibilidad, las peticiones que había hecho Dinamarca. En este momento hay una serie de países que están planteando que la Alianza Atlántica haga misiones, como las muchísimas misiones que hace en este momento la Alianza Atlántica, y por tanto, si hubiera misiones dentro del ámbito de la OTAN, de la Alianza Atlántica, pues España participa como en este momento está participando en muchísimas misiones de la Alianza Atlántica. Pero vamos a ver, no hay nada decidido todavía. La situación de indefinición es una situación de indefinición evidente. Francia quiere esa misión de la Alianza Atlántica, también lo quiere Dinamarca, otros países, pero no nos podemos olvidar que la Alianza Atlántica forma parte también Estados Unidos. Entonces va a haber en las próximas horas, en los próximos días, una reunión del secretario general de OTAN con Donald Trump.
0: Qué gran frase de Margarita Robles. No debemos olvidar que Estados Unidos forma parte de la OTAN. Qué aguda, ministra. En fin, Eduardo García, todo tuyo.
4: Qué tiempos vivimos, ¿eh? En fin, vamos con ello.
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4: ¿Qué quiere Trump en Groenlandia mientras mis compañeros tres semanas después siguen riéndose de la musiquita de la sección? Pues Trump quiere tres cosas: control militar, acceso a recursos y dominio de las rutas comerciales. Y no vayan ustedes a pensarse que esto es un caprichito del magnate, como les decíamos antes. Se equivocarían si lo piensan así, y además se equivocarían si creen que esto no beneficia en general al imperialismo estadounidense, que sí, hoy lo gobierna Trump, pero dentro de dos años lo puede gobernar Kamala Harris.
0: No hay dos sin tres, Trump gana otra vez. Bueno, pues como has dicho, tres cosas que Estados Unidos busca en Groenlandia, y hay que empezar por alguna de ellas. Cuéntanos, Eduardo, qué pasa con el asunto militar. ¿Qué interés puede tener Trump en controlar militarmente Groenlandia? Cuéntanos.
4: Pues a ver, conviene antes que nada tener claro que Estados Unidos ya tiene presencia militar allí, en Groenlandia. Miren, les cuento, tras la ocupación nazi de Dinamarca en 1940, Estados Unidos alcanzó un acuerdo con el embajador danés en Washington, hay una película bastante interesante a ese respecto, para obtener acceso a Groenlandia y establecer capacidades militares allí. En 1941 comenzó a operar una base destinada, entre otras funciones, a vigilar el movimiento de los submarinos alemanes. Una década después, un tratado de defensa formalizó la presencia estadounidense en la isla. Estados Unidos fue quien más beneficiado salió de la Segunda Guerra Mundial. Durante la Guerra Fría, aquella base, la base aérea de Thule, adquirió una importancia estratégica enorme. Su posición permitía acortar las rutas de los bombarderos estadounidenses hacia la Unión Soviética y, sobre todo, desplegar sistemas de alerta temprana capaces de detectar misiles que llegaran a través de la ruta polar.
3: La construcción de la base obligó a desplazar a más de un centenar de inuit hacia el norte, donde las condiciones dificultaban la caza tradicional. Aunque recibieron compensaciones décadas después, el episodio alimentó lógicamente el rechazo hacia Estados Unidos entre parte de la población groenlandesa.
4: Actualmente, la antigua base aérea de Thule, rebautizada como Base Espacial Pitufik, continúa siendo un enclave fundamental para Washington. Situada en el noroeste de Groenlandia, se encuentra en una de las regiones habitadas más remotas del planeta y alberga capacidades de vigilancia espacial y defensa antimisiles. Unos 150 militares estadounidenses participan en las tareas en torno a esta base. La estrategia ártica del Pentágono considera esta región esencial para detectar amenazas. Por ejemplo, por su ubicación y por las posibilidades que ofrece el cielo ártico, es fantástica para la detección de misiles de todo tipo, incluidos los temidos misiles hipersónicos. Que, en fin, no es poca cosa, considerando que, en el hipotético caso de que en algún momento China, Rusia o Corea del Norte se vean empujados a lanzar misiles hacia Estados Unidos, es muy posible que la ruta ártica sea la que terminen escogiendo, porque es la más lógica.
2: También permite el despliegue y la coordinación de submarinos nucleares estratégicos, que en el océano Ártico resultan más difíciles de detectar por tratarse de una zona remota y por las condiciones heladas de sus aguas.
0: Entendida la parte militar, vamos a seguir con el segundo elemento de interés por parte de los Estados Unidos: los recursos que tiene Groenlandia. ¿Qué hay bajo el hielo, Eduardo?
4: Claro, a ver, un pequeño dato que es bastante importante antes de seguir. Groenlandia no se la imaginen ustedes como una masa de hielo que flota en el océano. Evidentemente, Groenlandia es una isla con su roca sólida, una masiva roca sólida, pero cubierta también por un volumen masivo, colosal de hielo. Tan colosal es que la parte central de la isla está hundida como consecuencia del peso de kilómetros de hielo, por lo que si mañana desapareciese de golpe todo el hielo de Groenlandia, esta isla aparecería como una especie de anillo.
2: Bueno, es que la gente de hecho vive en la costa porque evidentemente es la parte menos helada, con zonas que son de roca y no hay hielo, y es por lo tanto pues donde se puede vivir.
0: Con lo que odia Eduardo el verano y el calor, me sorprende que todavía no haya propuesto que nos mudemos a Nuuk y montemos allí los estudios de Canal Red. Por si las moscas, les anticipo que la base en Kalaallisut, el idioma de Groenlandia, se dice Tunuliak, más o menos así, ¿no, Eduardo?
4: Te voy a ser sincero, te he lanzado a los leones porque lo he buscado, pero no he sido capaz de encontrar con claridad si así es como se dice la base. Si alguien en los comentarios es hablante del Kalaallisut, que seguro que sí, que nos diga si estamos en lo correcto. En fin, el caso es que, volviendo a lo de los recursos, la realidad es que hay cierto nivel de incógnita sobre cuánto y qué hay allí en Groenlandia, como en la Antártida, por ejemplo. Pero sí que se sabe lo suficiente como para afirmar que hay algo ahí, hay cositas. El deshielo está dejando al descubierto zonas hasta ahora permanentemente congeladas, muchas de ellas con un elevado potencial en recursos minerales y energéticos. Se supone que Groenlandia prohibió la exploración y explotación petrolífera en 2021, pero si Trump mete mano, pues ya saben, vete tú a saber si eso cambia y lo muestran como una gigantesca victoria de Groenlandia y de Dinamarca.
3: Se estima que Groenlandia podría albergar nada más y nada menos que las octavas mayores reservas de tierras raras del mundo, materias primas que, como ya saben, son estratégicas para numerosas tecnologías. También cuenta con depósitos de níquel, de cobre, de tungsteno y de grafito, todos ellos también considerados materiales críticos por la Unión Europea debido a su importancia económica y al riesgo asociado a su suministro.
4: Lo ven ahí en ese mapa de Descifrando la Guerra. Hay cobre, oro, diamante, grafito, hierro, níquel, titanio, tungsteno, uranio, zinc e hidrocarburos. Que se sepa, perfectamente podría haber más. Y ya saben que Estados Unidos está un poquitito nervioso con este tema. China domina de forma abrumadora la cadena de valor de los imanes permanentes de alta potencia, los famosos imanes de tierras raras, y controla desde la separación y el refinado hasta la fabricación, mientras que Estados Unidos pues tiene capacidades un poquitito más limitadas. Esta dependencia resulta especialmente sensible porque los imanes de tierras raras son esenciales para sectores tecnológicos y estratégicos, desde vehículos eléctricos, turbinas eólicas y robótica, hasta drones y sistemas militares. Muchos sistemas de defensa estadounidenses Emplean además imanes avanzados de neodimio, de disprosio, de terbio o de samario. Estados Unidos tiene acceso a muchas tierras raras, sí, pero... Y muchas de ellas, de hecho, están en el propio Estados Unidos, pero necesita más, necesita controlar lugares como Groenlandia.
0: Vale, a ver, ha quedado claro la cuestión de la vigilancia militar, ha quedado clara la cuestión de los minerales, los recursos minerales estratégicos. Nos falta ahora la cosa de las rutas comerciales, que la verdad es que no suena tan rimbombante, ¿no?
4: Sí, pero probablemente es lo más importante. Al menos en este momento, ya saben ustedes, porque se lo hemos contado hasta la saciedad, que aquello del dominio imperial hoy en día tiene bastante que ver con el control de las rutas marítimas, de los cuellos de botella y de todo eso, pues como Hormuz, como Bab el Mandeb, como Malaca, como el Canal de Panamá. Bueno, pues el Ártico tiene bastante de eso, ¿eh? Y tenemos que volver a hablar del deshielo porque es fundamental. Lo pueden ver perfectamente en este mapa que hemos preparado. Durante el invierno, gran parte del Ártico permanece congelada. Lo pueden ver perfectamente. Por ahí no se puede transitar, evidentemente. Es todo hielo y los buques mercantes o los petroleros simplemente no pueden pasar por ahí. Pero claro, la cosa cambia durante los meses más cálidos. Vamos a cambiar de mapa. En verano comienzan a abrirse rutas marítimas que pueden acortar considerablemente algunas conexiones comerciales. Las rutas del noreste, bajo influencia rusa, y del noroeste vinculadas a Canadá, adquieren un creciente valor estratégico, especialmente para China, interesada en reducir los tiempos de transporte con Europa.
2: Es más, para que vean que todo está bastante conectado, parte de la agresiva campaña de Trump contra Canadá también es por lo mismo que la campaña contra Dinamarca. Por supuesto, Estados Unidos necesita dominar Groenlandia, pero también es bastante importante someter a Canadá. Canadá tiene una flota de 18 rompehielos, mientras que Estados Unidos apenas tiene dos.
4: No exagerábamos cuando les decíamos que sí, que Canadá depende de Estados Unidos como Dinamarca, pero que Estados Unidos tampoco puede hacerse mucho el loquito con ellos. Les necesita logísticamente y sobre todo les necesita políticamente. Es evidente si se fijan en el mapa que tenemos ahora. Canadá va a controlar la ruta noroeste, esto es así básicamente porque está ahí. Y Estados Unidos necesita tener a Canadá o bien contenta o bien sometida. Una de dos, porque de lo contrario Canadá, como Dinamarca, podría llegar a jugar autónomamente o incluso llegar a acuerdos con China para que los chinos puedan usar esa misma ruta, claro, si tuvieran autonomía estratégica.
0: Pues ya lo ven, estratégicamente hablando, la concesión de Europa a los Estados Unidos es una victoria táctica muy clara de Trump en su plan de dominio del hemisferio occidental y de aislamiento sobre China. No es una victoria decisiva, pero es un innegable éxito de su habitual extorsión contra Europa. Ni Groenlandia, ni Dinamarca, ni Europa ganan nada sustancial, al contrario, pierden capacidad para gestionar su mayor activo en el Ártico y renuncian a la autonomía a la hora de trazar acuerdos con otros actores con presencia en la decisiva región ártica, como por ejemplo China. Enhorabuena a los agraciados. Gracias, Eduardo.
9: On Greenlancer, the premier of Greenland said today, we prefer to stay with Denmark. Do you see that as the final word?
10: Who said that?
9: The premier of Greenland.
10: Well, that's their problem. That's their problem. I disagree with them. I don't know who he is. Don't know anything about him. But that's going to be a big problem for him.
0: Tremendo, en fin. Bueno, llegamos al final del programa. 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Gracias por hacer posible este programa. Les dejamos con un minuto del contenido exclusivo que esta semana nos entregó Eduardo García para los y las secretarios generales del grupo de apoyo a la base. Hasta mañana.
4: Durante décadas, Estados Unidos ha intentado responder a una pregunta que cada vez le resulta más difícil de ignorar. ¿Cómo puede mantener su liderazgo mundial cuando China crece a un ritmo que Washington simplemente no puede contener? Y la respuesta estadounidense ha cambiado varias veces. Primero, China fue considerada un enemigo dentro del bloque comunista. Después, se convirtió en un socio útil para enfrentarse a la Unión Soviética. Más tarde, Washington apostó por integrar a Pekín en el orden internacional con la esperanza, un poquito ingenua, de que la apertura económica terminase transformando también el sistema político de China. Pero esa apuesta, como les digo, no salió como Estados Unidos esperaba. Cuando Washington finalmente asumió que China podía convertirse en su principal rival estratégico, lanzó el llamado Pivot to Asia, el giro hacia Asia. Una gran reorientación de recursos diplomáticos, económicos y militares hacia el Indo-Pacífico. El problema es que 15 años después China sigue ganando peso y Estados Unidos no ha conseguido establecer una superioridad clara en la región, ni muchísimo menos. ¿Qué le salió mal a Estados Unidos?
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0: 4 de la tarde con 40 minutos.
1: Un buen día la alcaldía le entregó un gran caballo para una plaza de la ciudad. Un camión trajo al taller el bloque gigante de granito. El escultor empezó a trabajarlo, subió la escalera a golpes de martillo y cincel.
2: Los niños lo miraban hacer.
1: Entonces los niños partieron de vacaciones rumbo a las montañas o el mar. Cuando regresaron, el escultor les mostró el caballo terminado. Y uno de los niños, con ojos muy abiertos, le preguntó: ¿cómo sabías que adentro de aquella piedra había un caballo?
2: La historia del arte. 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

0: 5 de la tarde con 4 minutos.
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Solo para mantener nuestras funciones basales como nuestro ritmo cardíaco, respiración y temperatura corporal, nuestro cuerpo necesita alrededor de 1500 calorías diarias. Las calorías no son una sustancia, sino unidades con las que medimos la energía, y las obtenemos de los carbohidratos, lípidos y proteínas de los alimentos. Pero, ¿cómo los alimentos se convierten en energía? Esta pregunta se la hizo Brian García y fue votada como la más curiosa por nuestros benefactores. A través de tus contribuciones es que Curiosamente sigue existiendo. Si tú también tienes preguntas curiosas y quieres apoyarnos, da clic en el botón de unirse de este video o ve a patreon.com/curiosamente. Esta es una pregunta bastante compleja y en este video trataremos de explicarlo de manera sencilla. Los alimentos contienen moléculas que almacenan energía y esa energía proviene del sol. Por ejemplo, esta planta, a través de la fotosíntesis, convirtió la energía lumínica en energía química que queda comprimida en los enlaces moleculares de un azúcar llamado glucosa, presente, por ejemplo, en esa fresa que se ve tan

0: Deliciosa. Bueno, eso es en las plantas, pero ¿nosotros cómo la descomprimimos para poder, por ejemplo, jugar unas carreras? Todo empieza en la boca. Desde que estamos masticando, ya estamos usando nuestros dientes para partir los alimentos en pedacitos más pequeños para que sea más sencillo digerirlos. Y en la saliva también hay enzimas que degradan el almidón. A la comida masticada se le llama bolo alimenticio y pasa al estómago. En el estómago, los jugos gástricos y enzimas transforman el bolo en algo conocido como quimo, una masa semisólida y ácida que unas 3 horas después ya es lo suficientemente pequeña para pasar al intestino delgado. En el duodeno, la primera parte del intestino, el páncreas produce bicarbonato que modifica el pH del quimo. Le quita lo ácido, lo hace levemente básico o alcalino. En el yeyuno y el íleon, los polisacáridos se descomponen en glucosa, los lípidos en ácidos grasos y glicerol y las proteínas en aminoácidos. Luego, las microvellosidades de estas partes del intestino absorben las moléculas y las pasan al torrente sanguíneo. Lo que no se pudo absorber ni digerir pasa al colon y, junto con células muertas del intestino, bacterias intestinales, agua y moco, se forman las heces. Las moléculas que sí se absorbieron viajan a diferentes órganos como el hígado y tejidos y entran a sus células. Hasta aquí vamos bien. Pero ahora empieza lo complicado. Cada molécula pasa por una serie de reacciones químicas en cadena conocidas como rutas metabólicas, que transforman la glucosa, ácidos grasos, glicerol y aminoácidos en componentes básicos para crear otras moléculas y energía. En esta ocasión nos vamos a centrar en cómo se transforman en energía. La glucosa pasa por la glucólisis, una ruta metabólica muy antigua que no necesita oxígeno, y por eso se cree que evolucionó al inicio de la historia de la vida antes de que organismos fotosintéticos introdujeran oxígeno a la atmósfera. Después de esta ruta hay otra llamada ciclo de Krebs o ciclo del ácido cítrico. Algo interesante de mencionar es que el ciclo de Krebs solo ocurre cuando hay oxígeno. En condiciones de anoxia, es decir, cuando no hay oxígeno, pasa a la fermentación láctica que da como producto el ácido láctico. ¿Te suena? Cuando haces ejercicio intenso, los músculos no reciben tanto oxígeno y se da este proceso. Después del ciclo de Krebs hay otro paso más, la cadena de transporte de electrones, un proceso en el que las proteínas parecen jugar a la papa caliente con electrones. Este proceso ya no es una reacción química, sino una generación de energía electroquímica. Al final de estos 3 procesos se obtienen más o menos unas 32 moléculas de ATP, o sea de adenosintrifosfato, y es justamente en el ATP donde está el secreto de la energía. Pero todavía no te lo vamos a arruinar porque hay que ver primero qué pasa con los ácidos grasos y los aminoácidos. Por su parte, los ácidos grasos pasan por una ruta metabólica llamada beta-oxidación. Veamos un ejemplo. El ácido oleico, del que están hechos el aceite de oliva y el aceite de aguacate, tiene 18 carbonos. Para descomponerse, tiene que pasar 8 veces por el ciclo. Y al final, se obtienen 9 acetilcoenzima A, 8 NAD reducidas y 8 FAD reducidas. ¿Y esas moléculas para qué sirven? Pues el acetilcoenzima A se puede usar durante el ciclo de Krebs que ya mencionamos antes, y las coenzimas NADH y FADH son vitales en la cadena de transporte de electrones, así que al final también se produce ATP. Los aminoácidos son los precursores de muchas moléculas que se usan en las rutas metabólicas, así que contribuyen en la producción de ATP, pero solo proveen entre el 10 y el 15% del ATP que producimos. La principal función de los aminoácidos es la de convertirse en proteínas. Por órdenes del ADN, el ARN con las instrucciones y los ribosomas con la maquinaria, se unen diferentes aminoácidos para hacer las proteínas que el cuerpo necesita. Ahora sí, aquí va el secreto. ¿Te acuerdas del ATP? Esta es una de las moléculas energéticas más importantes. Se compone de una adenina, un azúcar y 3 grupos fosfatos. Cuando esta molécula está en presencia de agua, el último grupo fosfato empieza a reaccionar con ella y se desestabiliza. Podríamos imaginarlo como si entre el último y el penúltimo grupo fosfato hubiera un resorte que las une. Cuando hay agua, ese resorte se presiona y para liberarlo, se suelta el resorte. resorte y acaba disparando un grupo fosfato. A este proceso se le conoce como hidrólisis. La hidrólisis de una sola molécula de ATP produce 1.2 por 10 a la menos 20 calorías, unos 0.33 electrovolts. Luego, ese grupo fosfato disparado se une a proteínas y las fosforila. Esto significa que las proteínas cambian de forma y al cambiar de forma cambian su función. Algunas se activan y otras se desactivan. Este proceso regula muchísimas funciones. Por ejemplo, este grupo fosfato se une a la proteína que regula la bomba sodio-potasio y permite los impulsos nerviosos. También se une a proteínas que mueven los músculos y además también detiene actividades. Por ejemplo, cuando un grupo fosfato fosforila la proteína que regula la ruta de síntesis de glucógeno, que es el proceso en el que la glucosa se almacena como reserva en el hígado y músculos, el proceso se detiene. Y su mal funcionamiento también tiene consecuencias. La hiperfosforilación de la proteína tau es uno de los factores en el desarrollo de Alzheimer. De todo lo que comemos, solo un 20 a 25% se transforma en energía. Lo demás lo expulsamos como calor. Bueno, y si no obtuviéramos energía de los alimentos, ¿cómo podríamos obtener energía? Nuestro cuerpo funciona exclusivamente con comida, agua y oxígeno. Y viendo lo complejo que es, ¿no te hace pensar en que hay que alimentarlo bien con una dieta nutritiva y balanceada? Realmente no es posible obtener todo lo que nuestro cuerpo necesita solo de suplementos, aunque hay fórmulas que contienen proteínas, carbohidratos y lípidos que se usan cuando una persona no puede comer o no puede comer lo suficiente, como en casos de estado de coma o esofagitis, por mencionar algunos. Claro que, aunque nosotros estamos limitados a comer, hay otras formas de vida que pueden obtener energía usando diferentes medios. Las plantas obtienen su energía de la luz solar, además del agua y del dióxido de carbono, a través de la fotosíntesis. ¿No sería genial que pudiéramos hacer lo mismo? Pues existen animales que pueden hacer fotosíntesis, como la babosa esmeralda, Helicia clorotica, porque han incorporado algas en su organismo. Hay bacterias que también usan luz solar, pero en vez de utilizar dióxido de carbono, usan sulfuro o azufre, como algunas de las bacterias púrpuras. Las bacterias del género de Sulfovibrio, que viven en el fondo marino y dentro del intestino de escarabajos, usan sulfuro de hidrógeno y dióxido de carbono. Hay bacterias de todo tipo, las que usan luz y las que consumen compuestos orgánicos y las que usan oxígeno, mientras que otras usan otros gases. Lo más interesante es que todos los seres vivos, sin importar de qué se alimenten, transforman lo que consumieron en ATP para aprovechar su energía. Curiosamente, gracias a todas las personas que nos apoyan para seguir creando videos, especialmente a Alejandro Estrada, Alex Nájera, Carlos Arrieta, Cheva Walter, Daniel Guerrero, Daniel Studios, Edgar Cruz, Elías Ruiz, Emanuel Jurado, Esaú Bojorques, Francisco Dueñas, Francisco Tejeda, Jaciel Hassan, Iván Gentile, Jonathan Operren, Julio Juárez, Karen Morales, Lautaro González, Leandro González, Lizeth Ingelmo, LLP, Luis Malo, Luxo Tuay, Manuel Manrique, Manuel Espejo, Manuel Expósito, Manuel Moreno, Marco Islas, Mari Ar, Nancy Serrano, Poncho Gutiérrez, Pronac y Sara Alejandra Vargas. Por cierto, nuestro cuerpo almacena suficiente grasa para sobrevivir entre 40 y 60 días, así que siempre y cuando tengamos agua, podemos sobrevivir a través del metabolismo de lípidos. ¡Wow!
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0: 5 de la tarde con 16 minutos.
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Hola, muy buenos días, amigos oyentes. Bienvenidos a la reflexión del día para hoy aquí en rcpc.co. Bien, hoy vamos a hablar de, miren cómo se llama la reflexión del día: onda o partícula. Sí, señores, onda o partícula. Bien, y esto se deriva de un programa que nos vimos ayer en familia. Estamos viendo un programa en uno de estos canales y estamos viendo Cosmos, una serie muy interesante, una serie original de Carl Sagan, pero que ahora ha tomado Neil Grace de Tyson para seguir el legado de este programa, muy buen programa. Y ella se estaba haciendo un recorrido de lo que significó descubrimientos sobre la luz. Primero, Isaac Newton, allá hace algunos años, descubrió o dedujo que la luz era o estaba conformada por un chorro de partículas. Pero luego otro científico más adelante hizo unos experimentos y se dio cuenta que la luz no se comportaba como una partícula, sino como una onda. Sí, se propagaba como una onda. Luego, en los descubrimientos y el adelanto tecnológico actual permitió entender realmente cómo se comportaban las partículas los componentes principales de la luz, si como partícula o como onda. Y los descubrimientos fueron sorprendentes, mostrando que, de acuerdo a que el experimento se observara, los fotones, que son las partículas elementales de la luz, se comportaban de una manera específica. Si se le miraba, se comportaba como partícula, y si no, como onda. Y esto quebró inmediatamente, amigos oyentes, los fundamentos de las leyes de la física, porque no se esperaba que se comportara de una manera distinta si se le observaba. Bien, esto me inspiró para la reflexión de hoy, porque me enseñó que la realidad o lo que ocurre a mi alrededor estará determinado por el observador en leyes que apenas estamos entendiendo. Es decir, que podemos creer que las cosas siempre tendrán un resultado determinado, pero no, ese resultado estará determinado por el observador. Hay muchas posibilidades que serán determinadas por el observador. Quiere decir que la injerencia, que la acción de un observador en ciertos procesos subatómicos o de la física más allá de la que conocimos, cambia las realidades. ¿Y cómo podemos entonces reflexionar eso a nuestra vida cotidiana? Solamente tomando el experimento como un principio para entender cosas, pero luego para llevarlo a nuestras vidas. Pues porque no somos científicos y no manejamos ciertos temas, pero sí podemos deducir cosas en nuestras vidas. ¿Cuántas veces hemos creído que los resultados que pueden resultar de nuestras actividades diarias, de nuestras emociones y de nuestros pensamientos, van a tener un resultado

0: determinado, como le llaman también el determinismo o el superdeterminismo. No, no necesariamente. Resulta que las cosas pueden variar de acuerdo a cómo usted comience a observarlas, a la realidad que usted le puede imprimir de acuerdo a su observación. Lo explico de otra manera. No esperemos siempre los mismos resultados porque así nos dijeron que iba a ocurrir. Si usted le da una mirada, un trato diferente a las situaciones que le ocurren a usted, significa que puede darles otra dirección por la intención o por la intencionalidad y sentir de usted como observador de una realidad. Así que puede usted, a través de su pensamiento, de su observación, crear la realidad que usted quiera realizar. Así que el determinismo, bajo esa condición, no existe. Existe la libertad y el albedrío para que usted pueda crear su propia realidad. Usted la determina, pero a partir del albedrío, de una observación diferente de las realidades, de lo que usted puede percibir. Y esto quiere decir que somos, nosotros mismos somos creadores de nuevas realidades. Esta ha sido la reflexión del día para todos ustedes aquí en RCPC. Les envío un abrazo, un fuerte abrazo, y mañana los espero con más reflexiones aquí en RCPC. Hasta mañana.
1: El extraño.
2: Unos cuantos años después que yo naciera, mi padre conoció a un extraño, recién llegado a nuestra pequeña población. Desde el principio, mi padre quedó fascinado con este encantador personaje y enseguida lo invitó a que viniera a vivir con nuestra familia.
3: Pase, por favor.
2: El extraño aceptó y desde entonces ha estado entre nosotros. Mientras yo crecía, nunca pregunté su lugar en mi familia. En mi mente joven, ya tenía un lugar muy especial. Mis padres eran instructores complementarios. Mi mamá me enseñó lo que era bueno y lo que era malo. Y mi papá me enseñó a obedecer. Pero el extraño era nuestro narrador. Nos mantenía hechizados por horas con aventuras, misterios y comedias. Él siempre tenía respuestas para cualquier cosa que quisiéramos saber de política, historia o de ciencia. Conocía todo lo del pasado, del presente y hasta podía predecir el futuro. Llevó a mi familia al primer partido de fútbol. Me hacía reír y me hacía llorar. El extraño nunca paraba de hablar, pero a mi padre no le importaba. A veces, mi mamá se levantaba temprano y callada, mientras el resto de nosotros estábamos pendientes para escuchar lo que el extraño tenía que decir, ella se iba a la cocina.
4: Para tener paz y tranquilidad.
2: Ahora me pregunto si ella habría rogado alguna vez para que el extraño se fuera. Mi padre dirigió nuestro hogar con ciertas convicciones morales, pero el extraño nunca se sentía obligado para honrarlas. Las blasfemias, las malas palabras, por ejemplo, no se permitían en nuestra casa, ni por parte de nosotros, ni de nuestros amigos o de cualquiera que viniera a vernos. Sin embargo, nuestro visitante de largo plazo lograba sin problemas usar su lenguaje inapropiado, que a veces quemaba mis oídos y que hacía que papá se retorciera y mi madre se ruborizara. Mi papá nunca nos dio permiso para tomar alcohol, pero el extraño nos animó a intentarlo y a hacerlo regularmente. Hizo que los cigarrillos parecieran frescos e inofensivos y que los cigarros y las pipas se vieran distinguidas. Hablaba libremente, quizá demasiado, sobre sexo. Sus comentarios eran a veces evidentes, otras sugestivos y generalmente vergonzosos. Ahora sé que mis conceptos sobre las relaciones sexuales fueron influenciados fuertemente durante mi adolescencia por el extraño. Repetidas veces lo criticaron, mas nunca hizo caso a los valores de mis padres. Aún así, permaneció en nuestro hogar. Han pasado más de 50 años desde que el extraño se mudó con nuestra familia. Desde entonces ha cambiado mucho. Ya no es tan fascinante como era al principio. No obstante, si hoy usted pudiera entrar en la casa de mis padres, todavía lo encontraría sentado en su esquina, esperando por si alguien quiere escuchar sus charlas o dedicar su tiempo libre a hacerle compañía. Su nombre. Nosotros lo llamamos televisor. Televisor.
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